15 años, debe ser una de las figuras más destacadas en cuanto a composición e interpretación y arreglos en el tango actual. Estamos hablando de Ariel Pirotti, que su proyecto es parte de la dialéctica existente entre tradición, originalidad y producción de nuevas obras en la actualidad del tango. Y dicha producción conlleva la dificultad de conciliar el espíritu de obras creadas en el siglo pasado con la sensibilidad de una Buenos Aires muy globalizada. Y sin incurrir en estereotipos, la esencia de las obras compuestas e interpretadas por Pirotti intenta preservar ese espíritu que emana tradicionalmente del tango. Y lo hemos escuchado al frente de un cuarteto que él ordena desde el piano, pero que tiene a Guillermo Onguil en violín, Germán Rumisque en contrabajo y Damián Foritic en bandoneón. Esta obra que le pertenece, que se titula Noche de Reencuentro. Y otra originalidad que tiene Pirotti es integrar artistas que vienen de otro género. Por ejemplo, el cantor Guillermo Boneto, que fue cantor del famoso grupo Los Pericos y que además por muchos años hiciera rock. Lo integra Pirotti para integrar su cuarteto musical y grabar el famoso tema de Tinelli y Enrique Cadícamo, Por la Vuelta.

El cuarteto del maestro Ariel Pirotti, que él ordena y arregla desde el piano, la voz de este cantor que está fuera del género, que se llama Guillermo Boneto, y de José Tinelli y Enrique Cadícamo, Por la Vuelta. Otro tema que el maestro dedicó al tiempo de Buenos Aires y que él tituló Una Década. Lo interpreta y se integra al conjunto el violín de Pablo Agri.

Hemos escuchado por la orquesta del maestro, el cuarteto, mejor dicho, con la participación además del violín de Pablo Agri, esta obra que le pertenece al propio maestro Pirotti, Una década. Y finalizando estos testimonios discográficos de esta nueva agrupación contemporánea, nueva no tanto porque ya el maestro Pirotti tiene más de 20 años en actividad, con varios premios, por otra parte, premios a la producción artística, premios a los discos, premio a la composición, o sea, un maestro muy laureado, de muy buena formación académica. Este cuarteto que él dirige, de Astor Piazzolla, Liber Tango.

Hemos escuchado al cuarteto del maestro Ariel Pirotti en este tema clásico ya de Astor Piazzolla, Liber Tango.

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Y en este segundo bloque vamos al micro aquellas voces del Montevideo de antaño, aquellas voces que marcaron historia en las décadas de 1950, 1960 y 1970. Y escucharemos a la muy querida y corpulenta actriz, cantante, que se llamaba Diana Vidal, que comenzara sus actuaciones en Radio Carve, muy reconocida además en aquellos años por la actividad cómica y los teleteatros, que llegara a grabar con el maestro Olimar Cáceres. Pero la escucharemos en un disco olvidado del sello Macondo del año 1971, cuando Diana Vidal grabó junto a el dúo Guliota Galeán. El primer tema que vamos a escuchar ahora de esta muy buena cancionista uruguaya, lamentablemente desaparecida a los 45 años, había nacido en Montevideo en el año 1931 y fallece en la ciudad de San Pablo en el año 1976, la muy querida gorda Diana Vidal. De David Douglas, David Douglas y Héctor Delor, el tango Nada Digas.

año 1971 para el sello Macondo, y la muy querida y recordada Diana Vidal, acompañada por el maestro Huarte Gugliotta en el piano, Eduardo Galeán en el bandoneón, de Héctor Delor en letra y música de David Gugliel, aquel recordado pianista también, en este tema que se llama Nada Digas. Y toda la fuerza temperamental, esa vibración interior que Diana Vidal ponía en el escenario, se expresa en esta obra de Enrique Santo Discépolo, Condena.

La cancionista uruguaya Diana Vidal, año 1971, el dúo Gugliotta Galeán de Enrique Santos Discépolo, Condena. Y este disco es el último disco que ella grabó aquí en Uruguay. No sabemos si grabó en Brasil, donde pasó sus últimos años. Pero es una representación discográfica muy testimonial de lo que era su capacidad interpretativa. La escucharemos en otro tema romántico pero muy fuerte, de Cobián y Cadícamo, Nostalgias.

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1: Hemos escuchado por la cancionista Diana Vidal, la que estamos recordando en este micro de aquellos años del Montevideo musical de nuestra música popular. Este tema se llama Nostalgia, de Cobián y Cadícamo, le acompaña el dúo Guliota Galeán. Y hay un tema muy fuerte, que tiene música de Mariano Mores y letra de José María Contursi. A todos nos viene a la memoria auditiva la versión Fiorentino con Troilo y sobre todo la de Julio Sosa con Leopoldo Federico. Pero este tema, al decir de nuestro querido amigo, el recordado Guru Yense, este tema Diana Vidal lo canta en carne viva y se llama En esta tarde gris.

La tradición del tango es memoria acumulada, con jalones muy importantes. Y aquí en Montevideo, uno de esos jalones se llama Diana Vidal. Año 1971, acompañada por los maestros Walter Gugliotta en piano y Eduardo Galeán en bandoneón, De Mores y José María Contursi en esta tarde gris.

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Uno de los músicos preferidos de música de dos orillas en la línea de cuerdas de los últimos 30 años es el violinista Miguel Ángel Bertero. A esta altura, ya distinguido por varios premios, por una carrera excepcional, actuando en orquestas líricas, en orquestas sinfónicas, en la Orquesta del Tango de la Ciudad de Buenos Aires, en agrupaciones pequeñas y en conjuntos propios. Y para testimonio discográfico, ponemos ahora una orquesta que él formara en el año 2012. Y lo vamos a escuchar en un tema de Cacho Castaña, famosísimo, tal vez el tema emblemático de la tarea compositiva de Cacho Castaña, pero en forma instrumental. El tema se llama Café La Humedad, la orquesta del maestro Miguel Ángel Bertero.

esta hermosísima exposición musical de un concertista del violín como lo es el maestro Miguel Ángel Bertero, al frente de esta agrupación, en el tema de Cacho Castaña en forma instrumental.

Café La Humedad. Y en esta agrupación participan la pianista Elisa Muñoz, que viene del mundo de la música clásica, compañera artística y compañera de vida del maestro Bertero, y el contrabajista Horacio Cabarcos, entre otros, hoy considerado un referente del contrabajo. Y el maestro Cabarcos compuso una obra que se llama Poema en Gris y la arregló para la orquesta de Miguel Ángel Bertero.

el lucimiento solista del maestro director Miguel Ángel Bertero en el violín, la participación solista de este gran contrabajista que es Horacio Cabarcos, la participación del piano conduciendo la orquesta en los rellenos musicales, y esta obra del propio maestro Horacio Cabarcos que se llama Poema en Gris. Nos trasladamos ahora a un músico argentino, un exquisito de la guitarra, que se llama Hugo Romero, que ha abordado varios géneros, de la música clásica, la música criolla, y es también un excelente intérprete del tango. Lo vamos a escuchar en un candombe que le pertenece, que se llama Cuerdas Milongueras, con un arreglo muy particular, que tiene a Gustavo Jun en saxo tenor, Cacho Tejera en tumbadoras, bongó y maderas, y a Hugo Romero en guitarra clásica. El tema se llama Cuerdas Milongueras.

El trío compuesto por el maestro Hugo Romero, guitarra clásica y dirección y arreglos, Cacho Tejera en tumbadoras, bongó y maderas, Gustavo Jung en saxo tenor, y esta obra del maestro Hugo Romero, este candombe que lo tituló Cuerdas Milongueras. Y terminando el programa de hoy, escucharemos al maestro Hugo Romero con su guitarra clásica y el canto de Patricia Andrade en un clásico del 40, de 1940, de Domingo Federico y Homero Espósito, Yuyo Verde.

La guitarra clásica del maestro Hugo Romero, la voz de la cancionista Patricia Andrade, de Domingo Federico y Homero Espósito, Yuyo Verde. Hemos llegado al final de un nuevo programa de Música de Dos Orillas. Gracias por los estímulos, por los mensajes, y gracias a nuestro querido compañero Henry Flores en controles técnicos. Los invitamos como siempre a un nuevo programa aquí en la 1290 AM de su dial Radio Cultura. Que todos tengan un muy buen día. Muchísimas gracias.

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1: Muy queridas amigas, muy queridos amigos, bienvenidos a Historias de Música aquí por Radio Cultura, medios públicos, con Diego Peto Rodríguez del otro lado del vidrio, siempre alentando, y con Rosana Ramos en la producción. Este es un programa muy especial para mí y voy a tener que armarlo en mi cabeza para que no me quede nada fuera. Por lo pronto, voy a empezar a leer parte de la letra de lo que vamos a escuchar como primer tema de un disco que el 21 de septiembre de este mes va a cumplir medio siglo de vida. Arruinado y herido no es lo que hizo la luna, tengo lo que pagué. Te veo mañana, Frank. ¿Puedo pedirte un par de dólares para ir a bailar un vals con Matilda? Soy una víctima inocente en un callejón sin salida y estoy cansado de estos soldados. Ninguno habla inglés, todo está roto y mis zapatos están empapados para ir a bailar un vals con Matilda. Ahora los perros están ladrando y los taxis estacionan. Mucho pueden hacer por mí. Te ruego que me acuchilles. Rompiste mi camisa y estoy de rodillas esta noche entre viejos whiskies que se tambalean. Vos me enterrás la daga en la silueta de la luz de tu ventana para ir a bailar un vals con Matilda. Ahora que perdí mi Saint Christopher, ahora que la besé, los tragamonedas saben, y el inconformista hombre chino, y los viejos signos de sangre fría, y las chicas allá abajo en el show de striptease van a bailar un vals con Matilde, con Matilda. Y es una vieja valija hacia un hotel en algún lado y una herida que nunca cicatrizará. Ninguna prima donna, el perfume sobre una vieja camisa con mancha de sangre y whisky. Buenas noches a los que limpian las calles, los vigilantes nocturnos que mantienen la llama, y buenas noches a Matilda también. Esto es la letra, parte de la letra de Tom Travers Blues, uno de los mejores temas que se ha hecho en la historia, según el propio Rod Stewart, que lo cantaba, y tuvo la deferencia de hacérmela conocer. Porque yo este tema lo escuché primero por Rod Stewart, que hace una muy buena versión, y de ahí compré el CD Small Change, que es el que vamos a repasar hoy. Y tengo presente cuando en el living de mi casa lo puse en mi viejo equipo Sony, que ya falleció lamentablemente, puse el primer tema y cuando escuché la voz diciendo esa primera letra dije, esto es diferente a todo. Yo le voy a dedicar este programa a tres personas. A Pepo da Costa, porque gracias a él conocí a Tom Waits, ya lo he contado, cuando traje Foreigner Affairs en un viaje que me lo encargó Pepo, aunque él no se acuerde. A mi amigo Alfredo Valdés, que mantuvimos la llama viva de Tom Waits todos estos años, a Daniel Mondelli, que también con él siempre intercambiamos cosas de esta persona que nos llega al alma. Una persona que tiene una voz muy particular, que tiene una historia muy particular de la que vamos a hablar, y que hizo este disco, que era un cambio en su carrera. Con canciones algunas difíciles, seleccionamos 9, porque no nos iba a dar todo, porque también tenemos que contar la historia de Tom Waits para aquellos que posiblemente hasta puedan ser iniciados hoy en este hombre con una voz tan particular, con una originalidad tan propia, pese a que su mentor, que era Charles Bukowski, decía que era falso en todos sus huesos, que todo era nada más que un personaje. De todo eso vamos a hablar, pero antes recreemos esa impresión que tuve la primera vez que puse el CD Small Change en mi equipo Sony y escuché esta voz.

Esta canción tiene una característica especial para mí. Cada vez que la escucho tengo que esperar un segundo para recuperarme. Y me aparecen historias, cosas de cada vez que lo escuché. De la vez que lo escuché con Daniel, como dije, de la vez que lo escuché con Alfredo, con tantos amigos, con gente que terminó siendo también fan de Tom Waits a partir de esta canción. Según le gusta contar a él, que es un gran mentiroso, él fue concebido una noche de abril de 1949 en el motel Crossroads de La Verne, entre una botella rota de licor Four Roses, humo de cigarrillos Lucky Strike, medio sándwich de salada atún y un anuncio de Old Spice al otro lado de las vías del ferrocarril. En realidad, él nace el 7 de diciembre de 1949 en Pomona, California, hijo de Cheese Frank Waits y de Alma Johnson McMurray. Los dos eran maestros de escuela, pero se separaron y Tom, junto con las dos hermanas y su madre, se mudaron a San Diego, cerca de la frontera con México. Su padre enseñaba español y llevaba a sus hijos en viajes cortos a Tijuana. Y de esa época, Tom Waits recuerda las rancheras que escuchaba y presiente que ahí fue que nació su vocación por la música, aunque el recuerdo es agridulce porque su padre daba un par de dólares a los mariachis para que tocaran mientras bebía en forma descontrolada y terminaba yéndose con los músicos. Los tres niños debían encontrar el camino hacia el hotel por sus propios medios. El padre solía aparecer al día siguiente porque se había quedado dormido en la cima de algún monte contemplando la ciudad. El alcoholismo del padre también tiene como una especie de herencia en una época de Tom Waits, época donde graba este disco. Porque un compañero de colegio fue el que le empezó a mostrar alguna progresión de acordes en la guitarra. Y ya en esa época a Tom Waits le gustaba la música negra, James Brown, y los primeros discos de Bob Dylan. Y ahí se formó un cantautor. Un cantautor que comenzó con una voz como hemos escuchado todos los discos de Tom Waits en Closing Time, que tenía una voz normal, un poco ronca, a una voz que se fue llenando de cigarrillos, de alcohol y también de esfuerzos que lo hicieron transformarse en esta voz, que como dijo un juez un día que él hizo un juicio porque habían reproducido una de sus canciones, es parecido a alguien que se desayuna con una botella de bourbon y se come un paquete de Gillette. Después vino The Heart of Saturday Night, un discazo, y un disco de Night House at the Diner, que también era un disco que hablaba, que cantaba, y bueno, y fue formando un personaje. Un personaje del que vamos a hablar, porque ese personaje tenía gorro de vendedor de diario de los años 20, pantalones arrugados, camisas sucias, cigarrillos Viceroy colgando siempre de sus labios y un bastón de madera de segunda mano que había comprado del Ejército de Salvación. Y ese personaje es el que Charles Bukowski, al que él admiraba, dijo que era totalmente falso. Después de Night House at the Diner del 75 llega este Small Change. Y Small Change, más allá de pequeño cambio, es un gran cambio en su carrera. Un cambio de éxito también, un cambio que le hace formar una banda para salir de gira y que termina todo el mundo mirando a ese vagabundo sentado detrás del piano que le parece que doliera cuando canta y que hace canciones poco comunes. Por ejemplo, el segundo tema del disco es Step Right Out. Con el contrabajo, con esa voz hablando y cantando, así está Tom Waits en este disco que lo proyectó a otro lugar y que pasó a ser uno de los músicos norteamericanos más originales de la historia.

Small Child se grabó directamente en cinta estéreo de dos pistas los días 15, 19, 21 y 29 de julio de 1976 en el estudio 3 de Wally Heider en Hollywood. Y dice el productor Bonus Hove: preparamos el estudio de Heider para ese disco de la misma manera que yo solía grabar discos de jazz en la década de 50. Quería que Tom volviera a esa forma de grabar con una orquesta y Tom en la misma sala, todos tocando y cantando juntos. Nunca tuve miedo de grabar un disco donde todos los músicos respiraran el mismo aire. Las fugas de sonido no son un problema, de hecho son algo bueno, mantienen la cohesión del disco. Él siempre estaba rodeado de la música y los discos suenan así. Nunca usamos auriculares, nunca. Y dice Tom Waits: el álbum se llama Small Change, trata de sobreconductores de ambulancias, vigilantes nocturnos, taquilleros barrenderos, estudios de tatuajes, porteros de teatro, hoteles de mala muerte de Nueva York hasta Chicago, Buffalo, Los Ángeles, desde Tuxedo Junction hasta Swingtown. Lo grabamos en 5 noches en la esquina de Selma y Cahuenga, grabado íntegramente directamente en signo en 2 pistas. Después vamos a hablar de los músicos y otras historias más de Tom Waits en este momento que estaba viviendo. Pero nos vamos a la tanda con otro tema, Jitterbug Boy, que tiene una coda: Sharing a Curbstone with Chuck Eggways, Robert Marchese, Paul Boy and Moog and Artie. Vale uno saber quiénes son todos esos, pero nos vamos con este tema y ya volvemos con un deseo que él tenía en ese momento. Quería estar en New Orleans.

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Tom Waits con su particular voz me hace acordar un poco a Louis Armstrong, aunque dice bien Peto Rodríguez, es única. Canta este I wish I was in New Orleans, me gustaría estar en Nueva Orleans. Una época difícil de Tom Waits, porque él decía que vivía a través de una vida tomando alcohol, fumando en hoteles baratos. En la propia Matilda, la propia primer tema que grabó, él dice, es una canción que tomé prestada del himno nacional australiano. Conocía a esta mujer llamada Matilda de Dinamarca, había tomado un poco más esa noche, por eso el subtítulo de la canción es Cuatro hojas al viento en Copenhague. Refiere a vomitar en un país extranjero, a ese sentimiento. Y bueno, eso es lo que él estaba en esa época viviendo, una época que después de a poco, y gracias a conocer a su esposa, Kathleen Brennan, fue que pudo empezar a salir de todo eso. Y en las letras hace especial énfasis en ese pesimismo de la vida, un aspecto cínico, y también en esa vida que estaba viviendo. Estuve enfermo todo ese periodo, estuve viajando mucho, viviendo en hoteles, comiendo mala comida, bebiendo mucho, demasiado. Hay un estilo de vida que está antes que tú llegues y te introduce en él. Es inevitable. Y bueno, con ese cinismo decía que el que estuvo bebiendo realmente no fue él, sino el piano. En uno de los canciones que terminó siendo éxito de este disco, The Piano Has Been Drinking, Not Me.

Este tema tiene como una explicación. El piano ha estado viviendo, no yo, una tardecita con Pete King. Nos paramos en este modo tranquilo que está este disco, en este modo muy especial. Lo damos vuelta, el disco, y tenemos Invitation to the Blues, invitación al blues. ¿Quién acompaña a Tom Waits en este disco? Una banda de jazz y algunas cuerdas. Por ejemplo, Harry Bluestone en el violín, Jim Hugart en el bajo, Ed Lustgarten en el cello, Shelly Manne en la batería, Lew Tabak-King en el saxofón tenor y Jerry Yester como arreglista y conductor de la sesión cuerdas. Un bajo que suele ser a veces un contrabajo acústico, un saxofón que se cuela en varias actuaciones en vivo. Que yo les recomiendo especialmente que busquen una de Old Grey Whistle Test, que es ese gran programa inglés donde fue Tom Waits a tocar. Es acompañado por un contrabajo y un saxofón y hace una versión inolvidable de Tom Trower's Blues. Nos vamos a la tanda con el principio del lado B, Invitation to the Blues. Vamos a ver si podemos escuchar tres canciones más o algo parecido en el último bloque de este gran disco, y cada vez que lo escucho lo reafirmo, del señor Tom Waits.

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Con esa guiñada de Play the Game, Sam, no, de A Kiss is Just a Kiss, la canción que se interpreta en Casablanca, Tom Waits nos contaba que tenía el hígado enfermo y el corazón roto en este tema, que es otro de la misma onda que los que escuchamos anteriormente. Este disco fue el primero que entró entre los 200 más vendidos en la lista Billboard de Estados Unidos, llegó al puesto 89, y tuvo una gran venta en Australia, porque bueno, estaba el himno ese nacional, que él le pidió una parte, que no es el himno oficial de Australia, pero What's in Matilda es un tema muy tradicional de ese lugar, donde él recordó esa estadía en Copenhague, donde después la persona confesó quién era, que había pasado una noche en el hotel con él, y que le mandó este disco de regalo. Lo dijo al aire en una entrevista muy famosa en Copenhague. Vamos a escuchar un pedazo, no todo, porque es una canción que justamente es la que le da el nombre al disco, Small Change. Lo mataron con su propia 38, es así como suena.

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1: Y mientras el señor Tom Waits sigue contando lo que pasó con la Small Change y la pistola 38, vamos a prontarnos para el último tema, un tema que dice: tengo muchísimas ganas de salir del trabajo y ver a mi amorcito en Montgomery Avenue. Así suena en español. Sí, lo leemos en inglés. Dice: I can't wait to get off work and see my love. Bueno, and see my baby on Montgomery Avenue. Este disco fue fundamental para Tom Waits. Después de este disco viene justamente el disco que, gracias a Pepo, me hizo conocerlo, el Foreigner Affairs, un disco muy bueno, aunque no fue tratado tan bien por la crítica. Small Change hizo mirar a este vagabundo, a este hombre que tomaba demasiado, que tenía mal el hígado y que fumaba todo el tiempo, con esta voz parecida a la de Louis Armstrong, aunque es diferente. Este disco hizo ver que Tom Waits era una persona especial, que podía ser falso el personaje, que casi se lo come, como pasó lamentablemente acá en Uruguay con el Darno, que su personaje de ese hombre de negro lo terminó fagocitando. Bueno, a Tom Waits a punto estuvo, pero ahí, unos años después, conoce a su mujer y, bueno, de a poco deja la bebida, deja de fumar, pero no ese personaje de vagabundo que no se ciña las reglas. Pero antes que nada, generó un músico excepcional, un músico diferente a todo, un músico que nos marcó la vida a muchos. Y bueno, nos vamos a ir con este último tema, pero antes decirles que mañana, ustedes saben que este año, entre muchas cosas, es el año de Fernando Cabrera. ¿Por qué? Porque ha habido muchas y va a haber más interpretaciones de sus canciones, recreaciones por nuevas bandas. Y bueno, también hubo todo ese recuerdo que va a ir en otro programa de sus inicios, como Montevideo y Baldío. Y mañana vamos a hacer un programa que se llama El Año Cabrera. Nos vamos entonces con este último tema, Tom Waits. Para mí siempre es un especial placer hacer a Tom Waits en un programa. Les mando un abrazo a las tres personas que están dedicadas a este programa: Daniel, Alfredo y Pepo. Y antes que nada, mucho más importante que todo, que tengan un excelente martes, escuchando tan buena música y tan particular como la del señor Tom Waits. Chao.

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Señoras y señores, muy buenos días, buenas tardes, buenas noches. Qué placer enorme acompañarlas, acompañarlos. Demian Caula, quien les habla. Aquí estamos en Radio Cultura 1290M y en el portal de los medios públicos, www.mediospublicos.uy. Me hace reír quien está en controles, el señor Diego Rodríguez. La alegría de Radio Cultura. ¿Cómo le va, Dieguito? Qué placer. Me esboza una sonrisa, ¿eh? Es impresionante. ¿Cómo le va? ¿Anda bien? Espectacular. Qué lindo en la producción. Producción International. Europe. North America. Rosana Ramos en la producción. Aquí te estaremos acompañando en vivo de 13 a 14 horas en este hermoso horario clásico de los medios públicos y en esta nueva temporada, temporada 2026, temporada 21 del programa, y en la repetición en el clásico horario de la noche, donde anduvimos muchos años de 23 a 0 horas. Hoy tenemos un lindo programa. Estaremos en el último bloque con la Groove Machine, que estará teniendo show el fin de semana con Berluz, quien estuvo con nosotros la semana pasada. Rock del interior, death metal de Bella Unión, tomá para vos, ¿eh? No cualquier cosa. Nos vamos hasta Bella Unión y nos ponemos pesaditos. Vamos a estar con Destino Abismal. Vamos a conocer este proyecto y también continuando con eso, con esa conexión con el interior profundo y de alguna manera conocer otras realidades. Si ya es difícil para bandas independientes de la capital, imaginemos el doble esfuerzo que tienen los artistas del interior. Así que bueno, aquí le vamos a dar voz en Rock al Rock y conocer un poco otras propuestas y otros proyectos. Nos vamos bien al norte, bien arriba, hasta Bella Unión. Y bueno, en el arranque un poco de rock nacional y rock rioplatense. No te va a gustar Una Vida Más, de su último disco, Florece en el Caos. Y ahora vamos a escuchar Guasones, que el próximo 12, sábado 12, estará presentándose en Plaza de Toros. Vamos con la canción Espejo Roto. Son a Guasones. Dale.

Ahí sonaba Guasones, que el próximo 12, este sábado próximo, estará en Plaza de Toros, allí en Colonia. Continuamos un poquitito de agenda. En este caso vamos a escuchar a Mota, La Estrella Desnuda, canción que forma parte de su disco debut, Mota, en el 2023. Y será una de las bandas que va a estar participando en la fiesta de la X. Se viene la fiesta de la X. Esto va a ser el 11 de diciembre. Algunas de las bandas que van a estar participando: la Berizo, la Bersuit, Titás, Los Pericos, Cuatro Pesos, Los Traidores, Peyote Asesino, La Teja Pride, Hereford Mota, entre otros. ¿Suena Mota? La Estrella Desnuda, ¿era? La Estrella Desnuda, Mota. Dale, Dieguito, dale.

Bueno, señores y señores, vamos a hacer un temita más en este arranque de programa y vamos a ir hasta Bella Unión, Death Metal de Bella Unión. Vamos a conocer el proyecto Destino Abismal. Qué lindo, seguimos conectando con el interior de nuestro país y conociendo otras realidades totalmente diferentes a las de la capital. Vamos a la tanda con Cuarteto de Nos, de su último disco Puertas, canción Camello Patagónico. Estamos notables para los nombres de hoy, tremendo. Nos vamos a la tanda, próximo bloque Destino Abismal desde Bella Unión y último bloque con la Group Machine. Seguimos a la tanda.

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0: Bueno, continuamos aquí en Rock al Rock y la verdad que es un placer conectar con el interior profundo y nos vamos bien al norte y uno se piensa, ¿no? Bella Unión, uno de repente dice, y ahí hay más conexión, claro, con cercanía con la música brasilera. Acá estamos escuchando influencias escandinavas, ¿eh? Ahí está influencia noruega, influencia finlandesa, influencia death metal. Y bueno, es un placer conocer a Rodrigo, vocalista de Destino Abismal. ¿Cómo anda? Bienvenido.
1: Hola, buenas tardes. El gusto es mío.
0: ¿Cómo,
1: un placer.
0: ¿Cómo estamos? ¿Cómo está Bella Unión ahora? Contame un poco ahí el clima y cómo está un poco la situación actual.
1: Bueno, está relativamente tranquila, aunque digamos somos nosotros de momento los que encabezamos esta movida underground que se está gestando por esta región por lo pronto. Hacemos lo que podemos.
0: Está muy bien, está muy bien. Bueno, hablemos un poco primero del proyecto y después nos metemos un poco en la escena y un poco también la idea de esto es conectar un poco con el interior y conocer otras realidades, otras cómo se trabaja la música independiente en el interior, pero Destino Abismal, ¿cuándo surge? Meteme un poco en la historia, cómo es el, ¿no? Encontrarse con la gente que tenga los mismos gustos musicales y empezar un poco esta historia. Meteme un poco en el inicio y en la génesis del proyecto.
1: Bueno, nosotros comenzamos a principios del año 2024, un verano caluroso, donde gestamos un evento underground para artistas de esta índole y artistas emergentes también. Y en ese evento se presentó, bueno, Rodrigo Cardoso, que es mi compañero, con su banda Cerberus. Y abrieron también un espacio en ese evento para micrófono libre, es una especie de karaoke, vamos a decir, sí, ¿no? Metalero. Sí. Y bueno, entonces yo aproveché ese espacio para presentar algunos covers vocales. Rodrigo se copó y me propuso juntarnos en algún momento para, bueno, probar, a ver qué si podíamos inventar alguna propuesta nueva con este estilo musical. Y bueno, fue así entonces que más adelante él me compartió algunas grabaciones que hizo con su guitarra, con alguna pista de batería prearreglada. Yo le metí escribí una letra, grabé mi voz, armé ahí la maqueta y bueno, que se salió mejor de lo que esperábamos, así que dijimos, vamos a darle para adelante al proyecto. Aunque nosotros ya nos conocíamos desde unos cuantos años antes, pero si bien había estado en el aire esta propuesta de reunirnos, yo no había podido porque estaba radicado en Salto, estudiando mi carrera.
0: Está muy bien.
1: Pero por fin se dio y ahora, bueno, cuando vimos que tenía potencial el proyecto, decidimos darle el nombre que recibe ahora.
0: Destino Abismal. ¿Y por qué? ¿Qué significa para ustedes? ¿Qué concepto tiene para ustedes eso?
1: Bueno, por una parte, te comento lo que me dijo Rodrigo, él ya formó parte de varias bandas anteriormente y quería seguir una secuencia que siga el nombre del alfabeto en cuanto a la inicial de cada banda. La primera A, Apoteosis,
0: ¿sí?
1: B, Bestial, C, Cerberus, D, Destino Abismal.
0: Mira, es el cuarto proyecto de él entonces.
1: Así es, él ya es veterano.
0: Eso es vieja escuela.
1: Sí.
0: Está muy bien. Bueno, y sí. Hablemos un poco de la escena rockera y no tanto con la escena metalera. Después nos metemos en el palo que mueven ustedes, pero para imaginarnos un poquitito desde acá, desde la capital, cómo es la escena rockera de Bella Unión, ¿no? ¿Qué posibilidades tienen los proyectos de tocar? ¿Qué lugares hay para tocar? ¿El lugar se lo tienen que armar ustedes mismos? ¿Cómo es un poco para entender desde acá la escena local de Bella Unión? Y bueno, y ahí me lo amplias un poco para Artigas también, ¿no?
1: Bueno, nosotros cuando vemos que hay unas posibilidades de armar algún evento, lo charlamos primero entre nosotros, conocidos, que hacemos música de distintos géneros. Hay algunos artistas de punk, de rock, hip hop, folclore, etcétera. Lo primero, bueno, tratamos de hacerlo por las vías más oficiales, vamos a decir, pidiendo permisos a la intendencia
0: local y demás. Permisos y apoyos.
1: Así es, permisos y apoyos.
0: Bien.
1: cosa que no siempre resulta y a menudo tenemos que resolverlo nosotros.
0: Me imagino, sí, sí, tal cual. Así que hay una escena de que ya las bandas y los artistas de alguna manera están todos conectados y van armando sus propias historias. Eso es un poco lo que voy entendiendo de lo que me estás contando, Rodri. Y sí, por ejemplo, lugares así que uno pueda decir, bueno, ¿hay algún barcito y algún lugarcito en Bella Unión donde podemos ir a tocar nuestra música, o se lo tienen que inventar, o tienen que tocar en plazas, o tienen que armar algún centro cultural? ¿Cómo es eso?
1: Bueno, un poco de los dos. A veces sean lugares públicos, otras veces nosotros contratamos algún local y ahí arreglamos todo y organizamos eventos.
0: ¿Y tienen esa movilidad, por ejemplo, dentro de Artigas, de ir a tocar a la capital, o solo se mueven en Bella Unión por el momento?
1: No, nosotros, por ejemplo, empezamos pisando fuerte, por decirlo de alguna manera, destino bien mal,

0: julio a la capital justamente a tocar, a debutar. Con lo cual, bueno, estamos abiertos, por lo menos nosotros, a trasladarlo. Pero conste que, de todas formas, los proyectos de Rodrigo han tocado en Brasil y Argentina, ¿no? Triple frontera.
1: O sea, Rodrigo de alguna manera tiene ahí como un circuito armado en desde el lado brasilero. ¿Cuál es la ciudad más cercana que tienen ahí, por ejemplo, desde el lado Brasil?
0: Barra do Quaraí.
1: Barra do Quaraí. ¿Y ahí hay alguna movida, por ejemplo, para el género?
0: Sí, podemos decir que sí. No tanto música pesada, pero él se ha trasladado, por ejemplo, a una ciudad un poco más lejana dentro de Brasil, que es Uruguaiana,
1: Ahí va, claro, está bien, está bien.
0: donde hay una escena un poco más fuerte
1: Un
0: de metal.
1: poquito más fuerte, claro. ¿Y del lado de Argentina qué tienen? Así lo más cercano.
0: Monte Caseros.
1: Monte Caseros. ¿Y ahí ya han conocido ese lugar? ¿Ya conocen un poco la movida que tienen?
0: Bueno, no tanto conocemos Monte Caseros, sino que nosotros hemos traído artistas de Monte Caseros a eventos en Bella Unión.
1: Bien, bien, bueno, está. Ya hay que armar el ida y vuelta ahí. Se me alborotó la banda ahí del fondo, ¿eh?
0: Sí,
1: Se
0: son los perros de los vecinos.
1: me alborotaron los muchachos. Bueno, Rodri, y a la hora de grabar, por ejemplo, ¿tienen posibilidades? ¿Tienen buenos estudios? ¿O también de alguna manera tienen que inventar de manera casera los recursos para el momento de grabar música?
0: Sí, sin duda tenemos que hacer todo de manera independiente, ¿no? Nosotros sabemos que este no es un tipo de música de nicho, ¿no? Y no esperamos otra cosa más allá de difundir nuestro estilo de arte. Por lo tanto, nosotros gestionamos, Rodrigo conoce bastante de instrumentos y demás, y vamos adquiriendo de a poco algunos elementos que ya nos permitan hacer algunos trabajos un poco más profesionales. Ya tenemos previsto empezar a grabar un demo, de hecho.
1: Está bueno, está buenísimo. Bueno, y para ir terminando, ¿qué planes tienen así a inmediatez? Ya me nombraste que se viene un nuevo material y bueno, y nada, ¿y qué influencias han tenido, ¿no? ¿Cuáles son de alguna manera para el género, como para entender un poco las influencias personales que generaron, ¿no? ¿Qué bandas, qué artistas internacionales o del ambiente local también, alguna banda de metal uruguaya que han sido influencia para ustedes?
0: Bueno, nosotros tenemos distintas influencias. La mía es más internacional, aunque Rodrigo conoce mucho más que yo de artistas locales, digamos. Pero nosotros compartimos ese gusto similar por el death metal, más que nada el death metal de la vieja escuela,
1: Death
0: lo cual
1: Metal,
0: refleja un poco en la propuesta nuestra.
1: Death Metal 80-90.
0: Ahí están.
1: Bien, y ahí hay que buscar las bandas más fuertes del género como para entender un poco las influencias de Destino Abismal.
0: Así es,
1: Bueno.
0: Obituary, Cannibal Corpse, Deicide, Dying Fetus, Pestilence, Morbid Angel, Death, Autopsy, etc.
1: Perfecto, perfecto. Bueno, Rodrigo, la verdad que un placer. Gracias por esta conexión. Para nosotros es súper importante conocer otras realidades, otras movidas, entender un poco el movimiento que existe dentro del interior del país, con respecto a diferentes géneros dentro de la música rock. Así que bueno, te agradecemos estos minutos y bueno, ni que hablar que las puertitas abiertas y cuando haya nuevo material, estaremos abiertos para compartirlo. Dale.
0: Muy bien, gracias a ustedes. Estamos agradecidos, ¿no? Yo de mi parte y les mando un saludo también de mi compañero Rodrigo por permitirnos formar parte de este espacio. Y bueno, por una comunidad metalera próspera, con mentalidad abierta, que prime la hermandad sobre las diferencias, sobre todo.
1: Muy
0: Así
1: bien.
0: que bueno, un fuerte saludo
1: Te
0: y que
1: mando
0: sea metal.
1: un abrazo, Rodrigo. Destino Abismal en todas las redes sociales, ¿no?
0: Así es.
1: Destino
0: Facebook,
1: Abismal en
0: Instagram,
1: Instagram y en redes
0: YouTube.
1: sociales. Te mando un gran abrazo. Señoras y señores, estuvimos conectando con Bella Unión, con Destino Abismal, death metal del norte del país. Nos vamos a la tanda y en el último bloque la Groove Machine.

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0: Bueno, señoras y señores, continuamos. Último bloque de Rock al Rock. Y aquí estamos, bailando un poquito en el último bloque, porque el próximo sábado 12 hay fiesta, ¿eh? Ya la semanita pasada estuvimos con Berluz, que nos estuvo contando algo que iba a suceder, pero bueno, nos faltaba la otra cara de la moneda, esos, eso que se pica y se te hacen bailar y te prenden fuego en la pista. Claro que sí, la Groove Machine. ¿Cómo le va, Santiago? Bienvenido.
1: Buenas, muchas gracias. Gracias a ustedes por la invitación, la verdad.
0: ¿Cómo estamos? ¿Todo bien?
1: Todo bien, por suerte, con muchas ganas de tocar.
0: Bueno, la Groove Machine, me parece que obviamente que suena muy bien y hay mucha música para escuchar, pero creo que el fuerte de la banda es el vivo, ¿no? Y cómo se pica en la pista. Imagino un poco por lo que escucho, ¿no?
1: Sí, sí. Realmente nos gusta mucho tocar, como te decía, y tratamos de transmitir una energía muy muy fuerte, muy positiva, divertida, ¿viste? Con muchos colores también, porque nos vestimos con colores. Entonces sí,
0: juegan con lo visual también, importante lo visual.
1: Con lo visual y después también obviamente con musical, ¿no? Porque la verdad que ensayamos mucho, nos ponemos cada vez más detallistas, ¿viste? Para que la música, que en definitiva es lo que más nos importa de todo, salga impecable dentro de nuestras posibilidades al menos.
0: ¿Desde cuánto tiempo la Groove Machine ya? Estamos superando los 10 años mínimo, ¿no?
1: No, sabes que no.
0: ¿Son más nuevitos?
1: Tenemos unos añitos, sí. La banda se creó a fines de 2018, principios de 2019, por ahí.
0: Ah, bueno, tata, pero era antes de la pandemia, seguro.
1: Sí, fue un poco antes de la pandemia, exactamente. Sí.
0: Bien, bueno, Mueve ese cuerpo del 2020, surtido. Exacto. El segundo material. Haceme un poquito de historia de la Groove Machine. Llévame a esos primeros años, a esos 2018-2019. Venían de otros proyectos, había una necesidad de tener una banda para bailar, de funk. ¿Cómo fue un poco la historia?
1: Sí, mirá, se fue, es como que se fue dando, ¿viste? De hecho, yo en aquel momento no estaba todavía. Se empezaron a juntar el bajista con el cantante, con un saxofonista. En realidad la formación de la banda fue cambiando, porque como te digo, esto se fue formando de a poco, ¿viste? Como decís vos, todos venían de tocar en otros proyectos, y bueno, se empezó a dar esto, que se empezó a formar de a poco, ¿viste? Después me integré yo en 2019, ellos ya habían grabado previamente el primer disco, Mueva ese cuerpo. Sí. Que bueno, a partir de ese disco que realmente quedó muy conforme la banda, porque quedó muy bueno, se empezó como a tratar de profesionalizar un poco más la banda, ¿viste? Y bueno, desde ese entonces hemos tratado de mejorar lo máximo posible nuestra música, ¿no? Y a llegar, digamos, a un grupo a un grupo humano estable, digamos.
0: ¿Sí? Totalmente. Sí, bueno, sí. Y siempre la influencia ha sido los 70, ¿no? La música funk, la música disco, sí. Inclusive creo que desde el punto de vista estético también, no solo desde el punto de influencia musical. Desde el principio fue como llevar para ese lado, obviamente, ¿no? Actualizarlo, modernizarlo, estamos en el 2026, pero agarramos una vieja escuela, ¿no? Y la transformamos y la traemos a esta nueva historia de alguna manera, pero va un poco por ahí, ¿no?
1: Totalmente.
0: Desde el punto de vista estético también.
1: Muy bien descrito, sí. Nosotros lo que tratamos de capturar, digamos, la esencia del funk, ¿no? Que es eso, como la alegría, lo vibrante, ¿viste? Que era el funk, lo divertido también. Y con cierta calidad musical, que nosotros con mucho trabajo, mucho esfuerzo, siempre tratamos de mejorar un poquito más la calidad de nuestras canciones. Y como decimos, tratamos de traerlo al actual. También buscamos no hacer una copia de aquello, ¿no? Sino como que traerlo a lo que son las raíces también uruguayas, un poco, con las letras y con la esencia uruguaya. Incluso a veces en alguna canción mezclamos algunas cosas de candombe.
0: Claro.
1: Entonces buscamos como la originalidad por ahí y una identidad, ¿no? Una identidad propia. Que es algo muy difícil de conseguir, no sé si lo conseguimos todavía, pero estamos en esa búsqueda.
0: Está muy bien, está muy bien. Bueno, este año presentaron una canción. ¿Qué pasa? Contame un poco los planes así en la obra de la banda. Uh-huh. Hay planes de esta canción, va a ser un sencillo suelto, se viene un disco nuevo, va a ser parte de un tercer álbum de la banda. ¿En qué andan? Contame un poco.
1: Eso mismo, bueno, esa canción que publicamos hace aproximadamente un mes, creo que hace el Día del Amigo lo publicamos, justo el tema se llama Un Amigo, es como un homenaje a los amigos o una especie de manual del amigo, digamos, y bueno, lo quisimos publicar ese día, pero bueno, esa canción forma parte de lo que va a ser nuestro tercer disco. También lanzamos hace más o menos un año otro tema que también va a formar parte de este disco, que se llama La Fiesta Crocante, un poco ya como capturando a full la esencia de eso de lo brillante, lo colorido, porque hicimos un video a esa canción y fue más o menos en esa línea. Pero sí forma parte de un tercer disco que estamos trabajando y que tenemos la idea de irlo lanzando como de a poco, ¿viste? No lo vamos a lanzar todo de una, como de la forma tradicional y como lo hemos hecho siempre, sino un poco adaptándonos a esta nueva era de que por ahí es mejor ir lanzando las canciones de a poco, pero que eso eventualmente se transforme igual en un tercer disco, que quede todo dentro de un tercer disco.
0: Bien, la pregunta es, ¿el disco se lo van a guardar para el 2027? ¿Va a haber algún sencillo más este 2026?
1: Sí, va a haber algún sencillo más.
0: ¿Este año algún sencillo más, pero se guardan el disco para el año que viene? ¿O no? ¿O no se sabe? Sí, ¿hay dudas?
1: Seguramente sea para el año que viene, sí. Este año vamos a sacar algún sencillo más, tenemos una canción ahí con algún invitado muy muy muy especial, ¿viste? Que bueno, músicos muy buenos que nos han dado el gusto de participar, digamos, en esta canción.
0: Perfecto, perfecto. Bueno, se viene el tercer disco de la Groove Machine, así que estén atentas y estén atentos. Pero este sábado 12 hay fiesta. Pasame los detalles, invitate a la gente y bueno, un placer tenerte por acá, Santiago, y las puertitas abiertas del programa.
1: Bueno, muchísimas gracias a ustedes. Exactamente, el 12 de septiembre, sábado 12 de septiembre, tocamos en el Centro Cultural Artesano. Cabe mencionar que esto es a través de una convocatoria se llama De Local, que busca, digamos, mostrar el arte que hay en los distintos barrios. Entonces, a partir de esto conocimos a una artista que es local también de allí, del barrio Peñarol, que se llama Luciana Berluz.
0: Sí.
1: Luciana Berluz, que de hecho creo que estuvo conversando con ustedes.
0: Sí, claro.
1: Y ella nos hizo el contacto con ustedes. Entonces aprovecho a mandarle también un gran saludo y un abrazo a ella, que es una genia.
0: Sí.
1: Está buenísimo también lo que hace. Y bueno, vamos a compartir esta fecha junto con ella. Así que el sábado 12 de septiembre nos podrán ir a ver en vivo al Centro Cultural Artesano, junto con Berluz, la Groove Machine y Berluz, a las 8 de la noche, y las entradas están en la venta por Ticantel.
0: Perfecto. Bueno, Santi, te mando un abrazo. Muchas gracias por compartir este tiempito con nosotros, y todas y todos invitados, y te despedimos con la fiesta crocante, que así va a estar un poco el sábado en la artesana, me parece, va a estar crocante la cosa. Así que prepárense, lleven su mejor brillo, porque la van a pasar muy bien con estas dos muy buenas propuestas. Nos vamos, Diego Rodríguez en controles, Rosana Ramos en producción. Mañana los discos del tío Hugo, Hugo Daquiola con su tesoro más preciado, la fiesta crocante, la Groove Machine. Muchas gracias, chau.

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0: Alolota, Alolera, Alolita, ¿qué tal? ¿Cómo estás? Te doy la bienvenida a No se arde en el infierno. Quiero decirte que hoy estoy en un formato casi digital, porque parece que estuviese en vivo, pero no lo estoy. Quiero contarte que estoy tomándome unos días de licencia, así que el programa del día de hoy está saliendo grabado. Es un programa que ya se emitió. Y te cuento un poco que la razón por la que me tomo estos días es porque el 16 de septiembre voy a estar presentando mi disco El Enojo del Gusto en el Teatro Solís y ya que tenía días pendientes de mi licencia anual, decidí tomármelos por ahora para ultimar detalles. Así que te dejo un abrazo grande y quédate acá porque todos los días en vivo o grabado hay No se arde en el infierno. Estamos abriendo el aire, amigos, haciendo el pasaje de posta como lo hacemos todas las tardes, yéndose del estudio el amigo Demian Caula y arrancando No se arde en el infierno. Bueno, hoy Ale Dalto, que estás por ahí seguramente, ya estoy haciendo un cambio extremo en el comienzo del programa, porque la invitada del día de hoy es Flor Saqueo. Y no voy a desperdiciar rato de charla, no, llegó temprano y le contaba a Flor que este primer bloque lo teníamos dedicado a un montón de mujeres que fueron históricas en la ejecución de la viola, en las voces, en los solos de armónica, en el blues, dedicados o como previa a la llegada tuya, Flor Saqueo. Hola, ¿cómo andás?
1: Hola, ¿cómo estás? ¿Todo bien?
0: Bien, divino. Divino que llegaste temprano
1: Llegué tempranito.
0: y que de pronto esto, estas canciones, las podemos ir charloteando un poco
1: Me
0: entre
1: encanta.
0: nosotras, ¿viste?
1: Sí.
0: Porque bueno, vos sos terrible violera. Amo.
1: Muchas
0: ¿Viste? Me
1: gracias.
0: enciendo cuando te veo tocar. Claro.
1: Qué locura. A mí me hace
0: No.
1: viajar eso, es tipo, viste que como una se da a veces, viste, como debo mejorar, debo hacer, debo coso la
0: Claro.
1: cuestión, viste. Es muy loco cuando alguien viene y te dice, qué
0: Vos,
1: violera.
0: qué
1: Y digo,
0: violera.
1: yo no, es como que estoy en una realidad alterna.
0: Claro, una realidad alterna.
1: Total.
0: Bueno, imagínate estas mujeres que han grabado canciones y han tocado en vivo en los años 30.
1: Hablando de realidades alternas.
0: Imagínate el contexto,
1: No, no,
0: amiga.
1: no, no,
0: El
1: no, no, debe haber
0: contexto,
1: sido
0: ¿no?
1: durísimo,
0: Durísimo.
1: durísimo,
0: Durísimo.
1: mal.
0: Entonces arrancamos con Sister Rosetta,
1: Reinona.
0: que tocaba con una Gibson SG.
1: Una SG.
0: ¿Qué?
1: Sí, ahí la
0: Es
1: tenés.
0: la foto del futuro,
1: Sí,
0: amiga. Es
1: sí,
0: la
1: sí.
0: foto del
1: Totalmente,
0: futuro. ¿Vos
1: totalmente.
0: viste? Bueno, así que arrancamos el programa ya, mezclamos todo, Ale.
1: Me
0: Me
1: encanta esto.
0: dice, Ale, me
1: Dice que
0: mira y
1: sí.
0: dice sí, dice sí. Ya no dejamos otra opción, ya arrancamos la charla, ¿viste? Vamos a escuchar entonces Didn't It a Train de Sister Rosetta. Te amamos, Sister
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1: Y acá estamos escuchando a Sister Rosetta Tharpe. Y mientras que suena, decimos acá con Flor, ¡Oh, Lord!
2: ¡Oh, Lord!
1: ¡Oh, Lord!
2: ¡Oh, Jesus!
1: ¡Oh, Jesus!
2: ¡Yes!
1: ¡Oh, Jesusa!
2: ¡Sí, sí, Jesusa!
1: Jesús, ¡Oh, Jesusa Tharpe! Sonando en la apertura de la música del día de hoy de No se arde en el infierno. Estamos hablando de los años 30.
2: De los años 30.
1: De una mujer que
2: Bajando
1: se casó...
2: Data.
1: Bajando data.
2: Una mujer bajando data.
1: Una mujer bajando data.
2: Que le pasaban cosas.
1: Que Tharpe, el apellido,
2: sí.
1: Era el de su marido.
2: Mira.
1: Porque viste que se usaba eso.
2: Sí, claro.
1: Que pasabas a ser la mujer,
2: la mujer de.
1: ¿No?
2: ¿Qué
1: y bueno, y esta mujerona divina que comentábamos recién con Flor, que cuando la ves en los videos... Ella con su guitarrita bien adelante, que queda chiquitita porque ella es como una mujer de un cuerpo importante,
2: sí.
1: ¿No? Divino. Y escucharla tocar.
2: Tiene su presencia.
1: ¿Qué te parece?
2: Con el vozarrón, el tamaño, ella toda.
1: Total.
2: Flor de guitarrista. Mujer, aparte, o sea, imagínate años 30.
1: Porque aparte también, digamos, Flor, una mujer... Tal vez sin una referencia visual de haber visto a otra,
2: sí,
1: ¿entendés?
2: Sí, totalmente.
1: Eso es mucho,
2: sí.
1: Mucha data.
2: Ser la chispa esa que agarró y dijo, voy a prender fuego algo, listo. Es eso.
1: Acá está, acá sí. Soy la primera.
2: Soy la chispa,
1: Eva.
2: Permiso.
1: Claro, soy
2: sí, sí.
1: Eva. Bueno, esta su mamá era evangelista, le enseñó a cantar y a tocar desde pequeña. Y en el 34 adoptó el apellido de
2: Del
1: su
2: esposo.
1: Marido después de haberse casado. Obviamente que estamos hablando de una mujer música, guitarrista, rockera, anterior a Chuck Berry,
2: sí.
1: Anterior a Little Richard, que aparecen como los varones icónicos de el comienzo de ese movimiento musical.
2: Sí.
1: Y como siempre... quedando en el silencio las figuras femeninas, ¿no? Recién hablábamos con Flor fuera del micro, no todas las mujeres que fueron parte de estos movimientos y que recién las estamos reivindicando en estos últimos años.
2: Totalmente,
1: ¿no?
2: Y que recién ahora también nos están llegando con esto del internet y toda esa cuestión, que es tipo, ¡ah, mirá! Y salen de abajo del, viste, como, ¡ay, esto! A mí me pasa pila acá.
1: Ajá, claro.
2: Quiero, necesito, exijo saber de bandas de mujeres de los años 60, 70. ¿Qué pasa con eso acá?
1: Claro.
2: Porque me dicen, sí, porque fulana, mengana, pero dame algo grabado, dame... No, es muy difícil, muy difícil.
1: Mira, en los noventas, mira, me estás haciendo acordar, gracias, Flor. En los noventas había una banda que no recuerdo el nombre, porque también es difícil recordarnos entre nosotras,
2: uh-huh.
1: ¿No? Eran dos hermanas... que tenían una banda muy rocker, ellas rubias, de pelos largos, así, que tocaban mucho en Amarcord en los comienzos de los noventas, así que vos que estás del otro lado, y de golpe, ¿sabés? ¿Te acordás de
2: ¿sí?
1: ese nombre? Mándanos mensaje,
2: por
1: estamos
2: favor.
1: En el 092-490-290, 092-490-290. No solamente el de las hermanas, sino el de cualquier banda, ¿no? Que hayas escuchado de tu barrio, de tu lugar, de tu ciudad, de tu departamento.
2: La tuya propia.
1: Exacto.
2: La cantidad de bandas que hemos tenido, escúchame.
1: Uh-huh. Totalmente.
2: Yo vivo desde los 15 años haciendo música, la cantidad de cosas de garage que quedaron ahí, tipo, también, esas también, todas.
1: Todas valen.
2: Vengan.
1: Queremos hacer una lista de No se arde
2: sí.
1: En el infierno
2: sí.
1: Con todas las demonias.
2: Sí.
1: Que formamos parte de la música.
2: Me encanta.
1: 092-490-290. Escuchamos tu mensaje, ¿eh? Lo recibimos acá con Flor. Y yo adoro escuchar solear mujeres en la viola, por eso también te adoro a vos. Así que mientras que seguimos esta charla, vamos a escuchar un cortito, un solito de la mama, de Sister Rosetta.

0: un pedacito de solitos.
1: Dame más. Me manijea. Me manijea.
0: Pásenme la viola inmediatamente. Empezar acá a solear, ¿viste? Bueno, obviamente que en el momento que la mamá Rosetta empezaba a tocar, había como mucha resistencia, ¿no? Porque
1: claramente,
0: la mujer a su casa.
1: Anda, lava los platos.
0: Vaya a lavar.
1: Anda a tenerme a los pibes.
0: Claro.
1: Anda, no te me corras de tu labor.
0: Exactamente.
1: Incluso, cosa de mujer fácil.
0: ¡Total!
1: Mujer que está ahí haciendo cosas raras con el diablo. A mí, discúlpame.
0: Está en el infierno.
1: En el infierno.
0: Como este
1: mismo
0: programa. Bueno, y eso, digamos, toda su movida musical también fue motivo de mucha interna en su matrimonio.
1: Claro.
0: Obviamente, como no podía
1: ser
0: de otra forma, ¿viste? Yo me decía, ¿a dónde te vas a esta
1: hora? Claro, ¿en qué andás?
0: ¿Te vas? ¿En qué andás?
1: ¿En qué andás?
0: ¿En qué andás
1: vos?
0: Tocando música, señores.
1: Haciendo blues, bebé.
0: Sí, a full. Bueno, seguimos con más mujeronas que hicieron historia en los rock and rolls. Escúchate esto. Memphis Minnie, If You See My Rooster. O sea, si viste a mi gallo, escuchate esta canción, te lo pido por farol. Vamos, Minnie.

0: Bueno, acá no te puedo explicar la cantidad de data que está corriendo con Flor Saqueo. Yo voy a hacer esta aclaración. Merece que la haga. Flor no iba a estar en este primer bloque. Pero ya que estaba, digo, ta, dale, Flor, charlemos desde ahora.
1: Ya que estamos.
0: Entonces le estoy diciendo, de eso no hablemos ahora. Lo hablamos después de este bloque, porque claro, se supone que Flor iba a estar después de haber terminado este primer bloque de música dedicada a estas mujeronas increíbles que han construido la historia del rock and roll y del blues y que han sido bastante silenciadas, aunque por suerte su música sigue sonando para todos nosotros. Entonces, pasamos a otra Big Mama, a Big Mama Thornton, haciendo Hound Dog,
1: Sí.
0: una que la grabó antes que Elvis
1: Que Elvis, claro,
0: Presley.
1: escuchame una cosa, Elvis.
0: Elvis, ¿qué
1: ¿Qué
0: te
1: te pasa,
0: pasa?
1: Elvis?
0: Y en el medio de la canción, ella tiene un vozarrón increíble.
1: Espectacular
0: Vas
1: es
0: a
1: ella.
0: escuchar un solo de armónica. ¿Quién lo toca? La Big
1: La
0: Mama.
1: mamá.
0: La mama, la Big Mama.

0: From Chicago, Shaky Harden.
1: Sigue corriendo data acá, sin parar, que la violera de acá, que la banda...
2: Esto es precioso.
1: Totalmente. Ahora, yo lo que te pido a vos que estás ahí del otro lado, vos tenés que hacer de cuenta que Flor Saqueo no está todavía acá, que viene en un ratito.
2: Mi nombre es Pepita Zabrowski. Un gusto saludarles a todos.
1: Pepita Zabrowski, me encantó.
2: Es mi alter ego.
1: Me encantó. O
2: radial.
1: Sea, tenemos planificado, yo te adelanto, porque ya estamos acá, en reconfianza, Flor. La idea era que vos arrancaras después de un tema tuyo en el otro lado.
2: Ay,
1: bloque.
2: La pucha.
1: Entonces yo ahí te vuelvo a presentar.
2: Me presentás de nuevo. Pero yo de mientras soy Pepita Zabrowski.
1: Pepita Zabrowski.
2: Me encanta.
1: La columnista.
2: Columnista Pepita Zabrowski a su disposición. Sí. Hola.
1: Que no, ni no. Bueno, Pepita Zabrowski, vamos a cerrar este primer bloque con Wanda Jackson haciendo Hard-Headed Woman.
2: ¿Cómo te pronuncia el inglés?
1: Que es como de esta barra la primer mujer blanca.
2: Uh-huh.
1: ¿Viste?
2: Uh-huh.
1: Porque las otras estamos mujeronas afro, sí, venidas del blues, ¿no? Que arrancan con sus violas a rockearla en esos primeros gérmenes, ¿no?
2: Sí.
1: Y antes estábamos hablando con Pepita Zabrowski que Elvis también un poco toma de la música afro y es el primer muchacho blanco que se anima y osa mover las caderas. Imagínate tú si la mamá Rosetta hubiese movido la cadera.
2: No, olvídate.
1: Hubiese sido relegada de la vida.
2: Olvídate.
1: Claro.
2: No podían ni decir cosas en sus canciones.
1: Claro. Totalmente.
2: Olvídate.
1: Totalmente. Vos sabés que me enteré que, por ejemplo, Donna Summer,
2: sí,
1: componía sus canciones, pero no las podía declarar su nombre. Donna Summer.
2: Basta.
1: En los 70s, 80s. Y fue de las primeras mujeres que dijo, a verte, escúchame, esto lo escribí yo, esto va a mi nombre, que
2: ay,
1: no,
2: Dios,
1: que sí, que no, con las discográficas y todos los las historietas que había con las discográficas,
2: sí, sí, sí,
1: en aquellos momentos. ¿Cómo?
2: Tina
1: Turner, me dice acá también Diego. De Tina no lo sabía, de Donna sí. Mirá vos. Ah, mirá, se le apropió la...
2: Sí.
1: Claro,
2: sí, es
1: acá
2: eso.
1: Estamos recibiendo información de Diego respecto de Tina Turner, que se había quedado con sus derechos el marido de ella. Mira vos si tenemos historias, si
2: no,
1: tendremos
2: de esas historias
1: para contar.
2: Hay una cantidad triste,
1: increíble.
2: Triste. Es tipo, ¿qué le pasa a la sociedad? Por favor.
1: Escúchame, Zabrowski, yo tengo un problemita. Vamos a ir con un tema ahora de Wanda Jackson, porque yo estoy esperando... A Flor Saqueo.
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0: te dejamos en el limbo por un ratito y enseguida volvemos.
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0: Bueno, recién acabamos de despedir a Pepita Zabrowski, que estuvo colaborando, conversando, intercambiando data en este primer bloque dedicado a tantas mujeres constructoras de la música, en particular del rock and roll. Y ahora estamos recibiendo sorpresivamente en este estudio a Flor Saqueo.
1: ¡Bravo! ¡Hola! ¿Todo bien? ¿Cómo andan?
0: Mirá cómo te agitan.
1: Tanto
0: acá,
1: tiempo me agitan del otro lado.
0: ¿Vos viste? Bueno, Flor, ahora sí nos toca. Vamos con...
1: Es el momento.
0: Es el momento donde yo, por ejemplo, tengo muchas ganas de despacharme elogios. ¿Viste? Pero no elogios de
1: elogio. Me gusta la idea de despache de elogio.
0: Claro.
1: Es bárbara.
0: No está re bueno recibir elogios. Elogios no de mimo al cuete, al ego, sino decirte, che, mirá que te veo. Mirá que te veo tocando increíble. Mirá que te veo en esa... No yo te veo, te vemos, debo decir, ¿no? Mirá que te vemos creciendo estéticamente. Mirá que te vemos en este viaje que es hoy, pero que también tomas muchas cosas de un sonido, mirá, como de rock progresivo, ¿viste?
1: ¡Aya!
0: ¡Vamos!
1: ¡Aya!
0: ¡Créetelo todo, Flor Saqueo!
1: ¡Ay, me dicen cosas!
0: Bueno, contanos.
1: Decime un piropo. Rock progresivo.
0: No. Pero, ¿y de qué te pega eso? Es medio antiguo lo que yo te digo.
1: ¿De rock progresivo? Sí. No, sí. O sea, puedo llegar a entender como dentro de referencias y cosas que yo he escuchado a lo largo de mi vida. O sea, puedo llegar a entender la.
0: Claro. No, que también, digamos, tus canciones tienen como mucho movimiento climático.
1: Hay clima.
0: ¿No? Hay climas distintos. ¿Cómo arrancaste? ¿Cuándo arrancaste con la viola vos, Flor?
1: Con la viola a los 15. A los 15,
0: wow.
1: Sí. A los 15, cuando cumplí los 15. Sí.
0: No me digas que te regalaron la guitarra a los 15.
1: Sí. No había guita para un cumpleaños de 15. Yo tampoco quería porque no me gusta. Estoy en contra. Estoy tipo, ¡no!
0: ¡No!
1: Y en esa época estaba más. Ahora entiendo. Digo, bueno, tal, la gente que sea feliz,
0: claro,
1: no sé.
0: Pero
1: en ese momento era tipo, ¡no!
0: Claro.
1: Y mi abuelo me regaló una plata, me dijo, che, mira, nena, ¿te puedes comprar ropa? ¿Te puedes lo que vos necesites? Yo le dije, me acuerdo una llamada por teléfono, le dije, ¿me puedo comprar una guitarra? Y me dice, ¿como la de B.B. King? Sí, abuelo, como la de B.B. King.
0: Ay,
1: y entre mi abuelo y mi padre... Hicieron ahí una vaquita y me compraron mi primer pack Behringer de guitarra, amplificador, y venía con una bolsita con púas, un póster con los acordes, y así aprendí.
0: ¡Qué loco!
1: Con póster con acordes.
0: ¿Y tomaste clases o digamos, fue como un laburo autodidacta?
1: Fue autodidacta. Tuve algunas clases, fui un tiempo, tipo unos meses, con el Michi Ilya, el guitarrista de Trotsky ahora. Pero eso habrá sido a los 17, poner una cosa así. Y después, en realidad, tocando con mis amigos, buscando en internet. Aprendí a hacer acordes en quinta y dije, ya fue todo, me puse a tocar los Ramones. Fue tipo, obviamente.
0: Olvídate.
1: Yo puedo tocar. Y esa fue la mayor enseñanza que me dio esa maravillosa banda y el concepto del punky, ¿no? Como...
0: Yo puedo hacerlo
1: vos y lo puedes hacer.
0: Total.
1: O sea, no hay necesidad de ser Santana o de ser con todo el derecho y el amor y el respeto, digo, que...
0: Ni que hablar.
1: Amo, ¿no?
0: Ni que hablar.
1: Pero
0: capaz que...
1: Pero con lo que tenés podés hacer lo que sea. Es tipo, es más que nada, lo más importante es la creatividad y lo que a vos te muevas, tipo... Si vos querés tocar, lo puedes hacer.
0: Total. Mira, hubo una frase que se vino repitiendo, ¿no? Con varios invitados, invitadas, y es se trata de otra cosa.
1: Se trata de otra cosa.
0: Se trata de otra cosa. ¿De qué cosa se trata lo que se trata para vos?
1: Creo que de conexión.
0: Ajá. De conexión
1: Se me viene como esa palabra, conexión.
0: Sí.
1: Se trata de conexión con El instrumento no es en sí, porque viste que hay gente que se obsesiona con el instrumento, ponele. Yo creo que es más algo que está, que si tenés una antena ahí parada y entendés, capaz que no lo entendés nunca, jamás, pero es como es el estar permeable y abierto a tener esa conexión, ese lenguaje, decodificar esas cosas, viste, como el aprender, es una conexión con el alma.
0: Total.
1: Es eso, es una conexión con el alma, es la música.
0: Bueno, está bueno ya solamente pensar en instrumento. Es algo que te sirve para que de este lugar llegue, es un instrumento para llegar al, quién sabe, al corazón,
1: una
0: al cuerpo.
1: Una herramienta.
0: Una herramienta.
1: Como, porque es algo material en realidad.
0: Claro.
1: ¿No? Es como, yo ya me pongo hippie, pero...

0: en realidad,
1: pongámonos.
0: Yo creo que esas cosas son las que van a lo largo. La guitarra se te puede romper, la vas a cambiar, vas a obsesionarte con otras guitarras. Hay veces que un amigo viene y me dice, no, esta guitarra es la mejor cosa. Pero en realidad lo que la persona está buscando es otra cosa. Lo que nos mueven son otras cosas. En el fondo lo que queda es ese aprendizaje, es esa experiencia, es ese sonido, es ese momento de instante de que haces una canción y decís, wow, ¿y esto dónde estaba? Y ordenaste las canciones de otras formas y viste, creciste, como todo eso es una compañía. Vos o yo, o quien sea, sentado con 5 años frente a una radio, escuchando canciones. Tipo. Y eso no es la radio, si sos vos que le estás dando ese significado a ese momento, y es tipo, es lo más sagrado que puede haber en el mundo en ese instante, esa conexión.
1: Ahora, qué importante tu figura, digo, tuya, de tus compas y de equipo, ¿no? Y qué importante la radio.
0: La radio es
1: porque
0: muy importante.
1: Si no existiese ese lugar simbólico, capaz que habría un montón de niñas que no tendrían, de niñas y niños que no tendrían donde sentarse a escuchar música o a verte tocar. Que yo me matan de amor los videos tocando en plazas con las pibas. Niñas, por favor, chiquilines, chiquilina, entren al perfil de Flor Saqueo en Instagram. Hay niñas que le traen dibujos. ¿Entendés lo que te estoy diciendo?
0: Las amo.
1: Me muero, Flor.
0: Yo no te puedo, no te puedo explicar lo que me genera eso. Mira, yo me pongo toda emocional y le pego al micrófono. No te puedo explicar lo que me genera eso. Es tipo, es como una especie de momento espejo, ¿viste? Es como, no sé. No, o sea, realmente no te lo puedo explicar.
1: Claro.
0: Porque es eso, es también esa conexión.
1: Obvio.
0: Es otro tipo de conexión también, claro. ¿Viste? Una niña que escucha tu música y te trae un dibujo, es tipo, y te dibujó,
1: claro.
0: ¿Entendés? Y dibujó la banda. Y ves el dibujo y es hermoso. Es tipo, me lo tatuaría, Dios mío.
1: Ay, Dios, para tapa de disco.
0: No, tapa de disco, seguro.
1: Bueno, Rodra hizo la
0: bueno, es verdad, no, que es un dibujo de ella.
1: Total, bueno, a Rodra la vamos a tener por acá en unos días también. Y el último disco de Rodra, donde también ustedes tienen una colaboración.
0: Ay,
1: la amo.
0: Sí.
1: Tiene la tapa de su disco, son dibujos de cuando ella era niña.
0: Sí.
1: También divino, ¿no? En esta cosa que uno anda también tocando, cantando, siempre un poco jugando.
0: Y es eso, ¿no? Conectando con eso, capaz.
1: Claro.
0: ¿No?
1: Y esas niñas, perdón, Flor,
0: sí,
1: el enrosquen, porque verte a vos en el escenario con ese power, ¿no? Va, tocando así, casi me encanta verte enojada, ¿viste?
0: Me enojo mucho.
1: Me encanta el enojo.
0: Es donde más me enojo.
1: ¡Qué bueno! Pero te veo, ¿viste? Te vemos.
0: Es donde más me enojo.
1: Digo, cuando
0: igual me enojo,
1: alguien...
0: No me hagan enojar que me enojo. Pero. Pero creo que es donde más.
1: Qué interesante soltar el enojo con el instrumento. Es mucho más probable que esas niñas tengan más ganas de tocar la viola que de ser groupies.
0: Totalmente.
1: ¿No? ¡Qué lindo cambio! Agarrar
0: totalmente
1: la viola y decir yo también acá
0: pero
1: me,
0: claro,
1: me soy feliz, me enojo, me río.
0: Yo a mis amigas, con el respeto de mis amigos músicos.
1: Se ríe por lo bajo.
0: Me río por lo bajo porque yo siempre la jodo y me digo, amiga, ¿vos qué querés tocar? La guitarra, toma, te voy a regalar. Vos vas a salir con un guitarrista, te regalo una guitarra.
1: Claro.
0: Toma.
1: Total.
0: Ya está. Todas podemos tocar. Todas tendríamos que tocar. Todas tendríamos que hacer música.
1: Total. Yo me acuerdo de haber visto, por ejemplo, remeras, soy la novia del batero. Me quiero matar.
0: A mí me genera como...
1: como una
0: que
1: cosa...
0: también, o sea, vamos a esto, ¿no? Hay cierto meme dentro de la situación. Sí. Obviamente.
1: Claro.
0: Y está bien también,
1: obvio,
0: que exista eso.
1: Obvio, reivindicamos.
0: Totalmente. Pero a la vez es... Yo últimamente estoy, incluso es una canción nueva, que es que te mueva a hacer las cosas. Yo creo siempre que el detrás de qué le mueve a la

0: cuándo va a estar tocando. Acordate que estás en la 1290 AM en Radio Cultura, que esto es No se arde en el infierno, y soy Mónica Navarro. Vamos a darle de comer a Cerbero y enseguida volvemos.
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0: Bueno, arrancamos también escuchando a Flor Saqueo y acá también me dice Ale, rápido, vamos, claro, vamos a charlar porque viene divina la charla. Contá un poquitito, aunque sea cortita, porque quiero entrar a hablar de tu show, del proyecto este con las niñas.
1: De Gurisas Amplificadas.
0: Sí, Gurisas Amplificadas.
1: Una belleza que todos tendrían que realmente tener... el acceso a, y nace de ahí también, y empezó en Argentina, si no me equivoco, es un movimiento de pibas que le enseñan a niñas.
0: Hermoso.
1: Les enseñan a tocar un instrumento, es un camp rock. Les enseñan a, o sea, yo no te puedo explicar
0: qué amor
1: lo que fue esa experiencia. Acá lo hicimos concentrado, digamos, en un día, que fue hace relativamente poco, no sé si ya pasó un mes.
0: Sí.
1: Básicamente se anotaron 30 niñas, si no me equivoco. De esas 30 niñas habían, no sé, tantas de guitarra, tantas alumnas de batería, tantas otras de teclas, bajo. Les enseñamos a todas una misma canción con varias compañías.

0: compañeras también. Todas tenían una rock sister. Yo fui rock
1: Ay,
0: sister de guitarra. Nato, por ejemplo, la bajista, tipo, fue rock sister de
1: me muero,
0: teclado.
1: rock
0: Como
1: sister,
0: la rock sister. Y
1: claro.
0: pasaba cualquier cosa y ellas sabían que venían con su rock sister y nos pedían
1: No.
0: ayuda, apoyo. No, no, una belleza. Entonces, primero le enseñamos a tocar un instrumento cada una, ¿ah? Después de eso, las encontrábamos a todas y se armaron las bandas.
1: Claro.
0: De esas bandas, ponele que se armaron 6 bandas, 5 bandas, se les asigna batería, bajo, cantante, copa, también clase. No, unas personajes
1: No, no.
0: increíbles que vos decís,
1: ¿Dónde estaban,
0: pero ¿dónde estaban
1: chicas?
0: estas niñas? Son increíbles. Y de esas bandas después les enseñé. O sea, habían instancias de ensayo donde practicábamos la canción, estábamos en los detalles, batería, bajo, guitarra, cosa,
1: Sí,
0: no sé
1: sí.
0: qué. Y también se le elegía un hombre, el equipo que yo tenía,
1: No, no. Me muero.
0: Bestias Verduleras. Les mando un saludo a las Bestias Verduleras, a todas en realidad, pero las Bestias Verduleras fueron traídas del cielo mismísimo.
1: Bestias verduleras.
0: Gurisas
1: No,
0: bárbaras,
1: no,
0: la
1: no,
0: verdad,
1: me muero.
0: increíble.
1: Hermoso,
0: Y
1: hermoso
0: nada,
1: proyecto.
0: un proyecto
1: Hermoso,
0: hermoso
1: hermoso.
0: que la verdad fueron Marina, que le mando un saludo. Marina, Caro, todas las gurisas, todas las pibas que están ahí laburando y produciendo, y también en paralelo, fue todo súper autogestionado,
1: Claro,
0: ¿viste? Como que entre
1: claro.
0: todas llevamos las cosas que teníamos, entre todas, tipo, organizamos que las gurisas organizaron flete, que se vinieron tipo unas remeras, como súper entre nosotras,
1: Sí,
0: ¿viste?
1: autogestivo, full.
0: Full autogestivo.
1: Bueno, este es el momento donde a mí me da una bronca. Me da una bronca porque
0: ¿Por
1: siempre me
0: qué?
1: queda corto el programa, Dalto. Me queda, dice, tranquila, tranquila.
0: Estamos
1: Dalto,
0: bien.
1: Ale siempre me tranquiliza, me dice, tranqui, tranqui, tranqui. Me queda
0: Sí, como que
1: corto porque,
0: genera tranquilidad él. Como
1: ¿viste?
0: tranqui. Ese gesto así
1: Tranqui,
0: como.
1: así como diciendo,
0: Yo le
1: tranquila,
0: creo.
1: todo bien, todo
0: Yo
1: bien.
0: le creo.
1: Bueno, hablamos de un montón de cosas, me quedan otras muchas cosas por hablar. Me encantó tu ida a Chile, ver cómo te recibieron en la furia del
0: La
1: libro.
0: furia.
1: ¿Qué onda? La furia del libro es todo a lo que yo quiero ir.
0: Una belleza, no sabes lo que es ese lugar, es el paraíso.
1: Pero
0: No,
1: ¿cómo te
0: no.
1: recibieron, Flor?
0: Preciosamente. Me abrieron las puertas, me dijeron, hola Flor, ¿cómo estás? Bienvenida.
1: Y
0: Yo
1: conocemos
0: fui.
1: tus canciones.
0: Conocí las canciones. Yo estaba tocando y en un momento miro y había gente cantando y fue tipo, yo no puedo creer esto. ¿Qué es esto? Estoy en Chile, están cantando canción para los planetas. ¿Qué les pasa? Los amo.
1: Qué
0: Tipo,
1: fuerte,
0: muy fuerte,
1: qué
0: salado.
1: fuerte.
0: Salado. Y aparte la gente de allá, tipo amorosa, nos recibieron todos con un amor y
1: Qué lindo, qué lindo, qué
0: no, no,
1: lindo.
0: nos presentaron pila de personas, tipo, no, porque me engano, fulano, y todos, ah, qué lindo, compartamos cosas. Era todo como una nada, todo fue de celebración, festejo
1: Claro.
0: y bienvenidos, viste, como nos sentimos súper bienvenidos.
1: Qué lindo. Es parte, es como muy bello. A mí, por lo menos, me da mucha belleza verte tocar así como furiosa y de golpe, hola, hola, ¿qué tal? ¿Cómo estás? Ese contraste me mata, ¿viste? Cuando decís, qué bien dirigido el enojo.
0: Sí, totalmente.
1: Qué bien puesto ahí
0: Es que
1: arriba,
0: se
1: ¿no?
0: va todo, es tipo, ¿qué querés?
1: Claro.
0: Yo en realidad es como, hola, ¿cómo están?
1: Hola, ¿qué
0: La
1: tal?
0: vez pasada mi abuela, me estaba hablando con mi abuela, le mando un beso a mi abuela porque la amo, la Pochita, que estaba viendo que tocamos abriendo, no, cerrando, creo que fue, los grafitis en
1: Ajá,
0: el Politeama.
1: claro.
0: Y mi abuela me decía, terminaste todo, te revolcaste en el piso, peludeaste, no sé qué, y después cuando te ibas, te paraste y dijiste, eso es todo, chao, y te fuiste. Y
1: Buenísimo.
0: mi abuela, copada, y fue como, listo.
1: Buenísimo.
0: Te quiero,
1: Seguramente
0: abuela.
1: hay un montón de gente del otro lado que dice, bueno, dale. Ya te vimos, te conocemos, te vimos furiosa tocando arriba del escenario con ese mono negro y blanco,
0: Ah,
1: tipo
0: un
1: Arlequín.
0: saludo grande a
1: ¿Cómo
0: Natalia
1: te
0: y a
1: amé?
0: Leticia, por favor,
1: Todos
0: dueñas,
1: en
0: amas, reinas y
1: Luquete.
0: señoras de vestuario.
1: No, no, no. Así. Lo más.
0: Totalmente.
1: ¿Y ahora qué vas a estar haciendo, Flo? El
0: Bueno,
1: 4.
0: el 4, yo no quiero dar mucha data, ¿Viste? Yo soy medio.
1: Pero queremos que vaya mucha gente, Flo.
0: Mira, mi data es.
1: Sí.
0: Estoy pensando a ver si puedo resumirlo
1: Enigmáticamente.
0: enigmáticamente, eso mismo. Estoy tratando de ser lo más poética posible, sin quitarles
1: ¡Epa!
0: tanto tiempo. Mientras pienso y lo digo, voy a empezar a vomitar y me dicen: conceptos,
1: A ver,
0: saqueo,
1: sí.
0: robo. ¿Quién saquea a quién? Juicio. ¿No? Sí. ¿Rejas? No. Sí. ¿Qué pasará? ¿A quién encerrarán? ¿Quién es el bandido?
1: Qué interesante.
0: Dress
1: Para todos,
0: Si
1: todas,
0: quieren,
1: todos, todos, todos.
0: yo copadí, pero te juro que
1: Amo que
0: copada.
1: ponga, amo dress
0: Copada.
1: code para ir a ver a
0: Sería
1: banda.
0: bárbaro.
1: Yo te caigo recontra montada,
0: Hay
1: amiga.
0: conceptos. Vos, por favor, te lo pido, caeme
1: Montadísima,
0: montada porque me
1: montadísima.
0: ofendo. Si no, mira, yo te veo,
1: Olvídate.
0: estoy tocando, te veo que está. No.
1: Divino. Lugar de la cita.
0: Lugar de la cita, sala Rondó, una sala preciosa. Antes era un banco. Detalles no menores
1: Del saqueo.
0: del saqueo, del concepto. Es de los años 30, capaz. Ampliaremos, veremos. Después, si
1: Estamos
0: quieren,
1: por
0: pueden
1: la
0: buscar.
1: época de las sister
0: Estamos por
1: violeras.
0: ahí, exactamente. Exactamente.
1: Bueno, todo eso sucederá el día 4.
0: 4 de
1: Tenemos las
0: julio.
1: entradas en venta.
0: Están en venta. Las pueden comprar por Retickets, ¿eh? Si no me
1: Exacto,
0: equivoco, yo soy
1: exactamente.
0: a veces mi peor enemiga y me olvido. Red
1: Me
0: Tickets.
1: encantan todas las intrigas y los vínculos, el saqueo,
0: Saqueo.
1: el lugar,
0: Banco.
1: que el banco sea el lugar.
0: Ese lugar es un banco, es el
1: ¿Quién
0: CV.
1: está apresado, apresada, apresada de
0: ¿Quién, quién? ¿Quién
1: quién?
0: saquea a quién?
1: Todas esas intrigas te las tenés que sacar el 4 de
0: El
1: julio
0: 4.
1: en la sala Rondó. Ese
0: Efectivamente.
1: es el mismísimo lugar donde todas tus ideas se aclararán.
0: Tal cualmente, así les digo, el 4.
1: Flor, Flor, y muchas gracias. Me anoté el nombre de Pepita.
0: Pepita
1: Pepita Zabrowski, que tiene
0: Sí.
1: algo con el sabor, con.
0: ¿No?
1: ¡No!
0: Es como
1: ¡Lindo!
0: sabrosona.
1: Totalmente.
0: Pero no
1: Pepita
0: se dejen engañar por Pepita Sabrosky porque a veces se pone medio violencia arriba.
1: Zabrowski.
0: ¡Ojo!
1: ¡Opa! ¡Opa!
0: Es picante.
1: Ya lo sabemos,
0: Es
1: porque
0: picante.
1: es la prima hermana de Flor Saqueo.
0: Exactamente.
1: Lo bueno es que Flor Saqueo se te enoja arriba del escenario, pero abajo es un amor de persona. Gracias por haberte venido hasta
0: No,
1: acá.
0: gracias a vos, a
1: Te
0: ustedes.
1: pido como unas disculpas por haberte dicho venite desde el comienzo del programa y ya
0: No, qué
1: te tuvimos
0: disculpas.
1: una hora acá.
0: A mí me encantó, yo te dije, es el sueño de mi vida venir acá al coso. Ya
1: Radio
0: tenía
1: Charla.
0: hasta el apodo, el nombre de mi alter ego radial,
1: Ya lo
0: Pepita Sabrosky.
1: tenías pensado.
0: Listo.
1: Bueno, 4 de julio es el día de la cita. Acordate que podés entrar al Instagram de Flor Saqueo, darle like, entrar a su canal de YouTube, escuchar su música y dale, vos metele like y reenviar, porque todo eso suma, ¿no?, a que la música siga reproduciéndose en muchos celulares, en muchas computadoras, en muchos equipos, yo qué sé. Flor, muchas gracias por tu visita.
0: Gracias a
1: Se
0: ustedes.
1: mata de risa.
0: Yo qué sé,
1: Yo qué sé, por todos lados. Gente querida, acordate que esto te lo repito todos los días, que ya es cosa antigua arder en el infierno, porque ya el Señor de los Cuernos se dio cuenta que es esperable el fuego. Entonces ahora van a congelar las aguas. No se arde en el infierno.
2: Bueno, Florencia, ¿cómo estás portando? ¿Bien o mal? Portate muy mal porque es lo mismo, ¿sabés? Bueno, te quiero mucho. Chao, un besito.

0: no se arde en el infierno.
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0: Muy buenas tardes para todos, bienvenidos a Parte del Aire. Junto a Peto Rodríguez los vamos a estar acompañando en esta apertura de semana. Venimos de mucho frío, ahora les voy a comentar sobre cómo está el clima. Está mucho mejor que ayer y que antes de ayer, seguro. La verdad que venimos un fin de semana muy frío. Son los últimos coletazos de este invierno que no se quiere ir, pero que avisora que la primavera está allí, a la vuelta de la esquina. Ojalá. Muy buena música tenemos para compartir con ustedes en esta tarde. Ahora les voy a dar algunas informaciones porque la movida cultural fue como que terminó el mundial y arrancó de 0 a 100 y ahora no para nadie. Hay una cantidad de obras de teatro que están allí en la cartelera. Hay una cantidad de libros que se están presentando y discos. Mañana viene una tal, ¿cómo era que llamaba esta botija? Peto, Mónica Navarrete, no, Navarrete no. Una chica que canta rock y que canta tangos y... No, ya les voy a confirmar. Creo que se llama Mónica Navarro y que mañana se va a dignar, se va a rebajar a venir a este programa. Dejemos todo esto grabado y mañana le pasamos y vemos cómo sería la reacción de Mónica. Bueno, lo cierto es que mañana Mónica va a estar con nosotros porque nos va a hablar del espectáculo que se viene el 16 de septiembre en el Teatro Solís. Las entradas están a la venta ya. No se pierdan un espectáculo impresionante que será la presentación de El Enojo del Gusto, su último disco.
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0: Claudio Taddei sonando en la tarde de Radio Cultura para el sur, el norte está lejos, era lo que estábamos escuchando. La gente de Inumet nos dice que tenemos 10.1 grados de temperatura, 12 fue la máxima de hoy, tenemos 60% de humedad y mañana martes, una jornada que va a tener esto, miren, la madrugada muy fría, 3 grados. Pero vamos a tener 15 de temperatura durante el día. Mañana mucho sol, hay unas heladas en la mañana, pero después tranquilos todos. El miércoles lo mismo, 17 de máxima, viene subiendo la temperatura de a poco, ¿eh? Así que vamos a tener mucho sol también el día miércoles, va a estar precioso, y la madrugada 6 grados, un poquito más caliente que la noche anterior. Y de ahí en adelante toda la semana va subiendo la temperatura tanto en la noche como en el día, menos el sábado. Bueno, el viernes dan alguna lluvia, sí, hay una probabilidad alta de lluvia, igual que el sábado. El domingo baja probabilidad de lluvia, pero falta para eso. Estamos abriendo la semana por Radio Cultura. Ustedes se están comunicando a través del 093-490-290. Anotaron 092-490-290. 092, dije, ¿no? 490-290.
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0: Bien, estábamos escuchando a Jorge Drexler, 5 de la tarde, 28 minutos. Miren, escuchen. Hay encuentros que comienzan mucho antes de que dos artistas compartan un escenario. Fernando Cabrera tiene a Joan Manuel Serrat como una figura admirada, un referente en el oficio de escribir y cantar. ¿Qué pasó? Ellos se encontraron muchas, pero muchas veces en febrero de 2015, durante la gira Antología Desordenada, que Serrat invita a Fernando a compartir escenario en el Auditorio Nacional del Sodre. Después se encontraron en España en el 2016, en Barcelona, donde Serrat insistió en acompañarlo sobre el escenario. Gran gesto de generosidad del nano Serrat. Y bueno, hoy los caminos vuelven a cruzarse. ¿Qué pasó? Joan Manuel Serrat, si bien está retirado de los escenarios, pone su voz en una de las canciones más queridas y versionadas del repertorio de Fernando Cabrera. Te abracé en la noche, una canción que ya ha tenido una cantidad de versiones, además de la de Fernando, una composición además que nació en el disco Viveza, que con el paso de los años va encontrando nuevas vidas en estas nuevas voces, bah, nuevas viejas voces de artistas como la de Joan Manuel Serrat. Esto es parte del nuevo lanzamiento de Cabrera en mí, que es un proyecto que va a reunir a Fernando Cabrera con artistas fundamentales de la música de distintas épocas y geografías. Entonces, como adelanto, aquí está Joan Manuel Serrat haciendo Te abracé en la noche de Fernando Cabrera.
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1: Estamos escuchando Joan Manuel Serrat haciendo Te abracé en la noche de Fernando Cabrera.

Bueno, espero que les haya gustado. Cuenta Fernando Cabrera que el amigo, el músico, el luthier, Ariel Almejenda, le prestó un rancho en Balizas, fabricado por él mismo. Y dicen, imaginen la perfección de la obra. Allí me instalé con varios bocetos e ideas inacabadas. Tenía pronta la letra, pero no la música de Te abracé en la noche. Dejé correr los días trabajando en otros temas y esperando. Y una tarde se presentó entera esta música que sentí como proveniente de otra época, de ancestros europeos de hace siglos, emparentada quizás con nanas, canciones de cuna, con pérdidas y presentes inocencias. Bueno, allí estaba para ustedes el Nano Serrat haciendo Te abracé en la noche del gran Cabrera.

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1: Bueno, chicos, vamos.
2: Arriba.

Soy todos los pasos valientes de mis abuelas. Su latir furioso que dio vueltas la tierra, partió los muros y estalló el silencio hasta vencerlo entero. Soy todos los pájaros de humo tejidos en su aire, nacidos para buscarme. Soy la terquedad de mis abuelos, su semilla sedienta y justa, la profecía imposible de sus libros y el mar lejano de su niñez. Soy los ojos de mi madre, el fuego de su sangre, el eco de su esperanza. Soy las manos buenas de mi padre hechas cuna. Soy la carcajada más alta del mundo en una foto sobre sus hombros. Soy todas las esquinas de esta ciudad de candiles y tempestades y cicatrices y alas. Sus 30.000 ausencias ardiendo, viviendo en los brazos que sostienen los carteles que me hacen

estamos haciendo radio, estamos transitando esta tarde de lunes abriendo la semana. Son las 5 de la tarde, 51 minutos. Miren, en la semana tenemos de todo, ¿eh? Vamos a estar hablando con Mónica Navarro mañana de su nuevo espectáculo y su nuevo disco. Vamos a estar hablando del Herrero y la Muerte, esta obra que siempre vuelve y es una puerta de entrada para mucha gente, para, sobre todo para los más jóvenes, para interesarse y formarse un hábito de ir al teatro. Vamos a tener Una Flor para la Tana, que es un proyecto sociocultural que busca visibilizar una realidad que son las mujeres privadas de libertad en nuestro país. Y por supuesto, como siempre, una buena cartelera de espectáculos para saber qué hacer el fin de semana. Parece que me estoy despidiendo. No es. Más música en la tarde del rato.

Ahora sí, comenzamos a despedirnos. Peto Rodríguez estuvo en los controles. Volvemos mañana a las 5 de la tarde en losmediospublicos.uy. Allí, además de escucharnos en vivo, pueden escuchar todas las entrevistas que hemos hecho en todo este tiempo en parte del aire. Y, por supuesto, en 1290 AM. Un saludo muy grande para todos ustedes. Nos encontramos mañana a las 5 de la tarde. Buena vida para ustedes. Hasta mañana.

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0: Las muy buenas para todos. Ahí está Dieguito Rodríguez, como siempre, al frente de los controles técnicos de sonido, acá con Carolina de Cuadro, ya iniciando esta nueva etapa, esta nueva década, que esperemos que sea muy larga. Esperemos.
1: Esperemos lo mismo,
0: ¿Entendiste
1: Claudito.
0: la canción de Arjona ahora? ¿Viste? Porque se
1: Pero
0: supone que hay que llegar a, ¿no?, señora de las 4 décadas para
1: claro.
0: entenderla.
1: Pero vos,
0: ¿Viste qué
1: Claudita,
0: canción? ¿Viste qué
1: vos venís
0: canción?
1: tarde en las novedades.
0: ¿Viste qué canción de porquería? Ahora
1: Vos
0: que
1: no
0: te,
1: me
0: ahora,
1: seguís en las
0: ahora
1: redes
0: que...
1: sociales. Es maravilloso. A mí nunca nadie me había piropeado tan dulcemente como el señor Ricardo Arjona cuando dijo: "Es usted amalgama perfecta entre experiencia y juventud".
0: Bueno.
1: ¡Qué maravilla!
0: Bueno.
1: Pero denle el
0: Bueno.
1: premio.
0: Bueno. Está.
1: Está.
0: Está.
1: Escúchame,
0: Entendiste
1: escúchame.
0: lo que no... no está bien. Bueno.
1: Cada uno entiende lo que quiere
0: Claro,
1: entender,
0: cada
1: Laura.
0: uno tiene lo que le conviene. Está bien. Bárbaro.
1: Y bueno.
0: Bueno, aquí estamos con estas novedades. Bueno, sigue, es una presión. Sigue, se levantó el paro, sigue el paro. ¿Qué hay o no hay paro en Catungnatí, ahí en el puerto?
1: Bueno, dicen que el sindicato levanta el paro y que la empresa va a solicitar la esencialidad. Así que el caos
0: ¿Y cómo
1: sigue
0: levanta el paro?
1: todavía.
0: Si levanta el paro, ¿para qué van a solicitar la
1: No
0: esencialidad?
1: sé. Estoy entrando a leer la noticia en este preciso instante. Lo que pasa es que el internet tiene menos ganas de trabajar
0: Sí,
1: que
0: no, no,
1: nosotros
0: no,
1: dos
0: nos
1: juntos.
0: gana a nosotros,
1: Nos
0: ¿no?
1: gana a nosotros,
0: Sí,
1: sí.
0: bueno.
1: Para el internet es como viernes a las 6 de la tarde, ¿viste? Cuando ya no tenés ganas de nada, bueno, más o menos así.
0: Está todo muy cargado, ¿no? Hay una sobrecarga, me parece, de apps y de cosas, y al final no, no dan abasto, no dan abasto
1: Mira,
0: las
1: acá
0: máquinas.
1: la noticia que dice Montevideo Portales, la terminal Cuenca del Plata se retomará a partir de la hora 15. Y habría una nueva reunión tripartita en el horario de la tarde. El sindicato marcó una asamblea que la calificó como grave y urgente. A las 13:30 era la instancia de la tripartita, todavía no hay novedades. Las reiteradas paralizaciones y la insuficiencia de la guardia gremial dispuesta durante las últimas horas han afectado severamente la operativa. Esto es lo que dicen desde la empresa y por eso están solicitando la esencialidad de los servicios portuarios. La firma, bueno, asegura eso, que continúa analizando las medidas administrativas y legales para ver cómo puede proteger
0: Sí, van a hacer
1: el tema
0: demanda,
1: de la
0: ¿no? A
1: continuidad
0: ciertos
1: de los
0: responsables, no
1: servicios.
0: sé, yo qué sé. Bueno, no, más de lo mismo, ¿no? Más presión, es insoportable yo a esta altura la presión que hay de todo el empresariado de la República Oriental del Uruguay, asociado al internacional, a, bueno, la producción rural, bueno, todo, hay una burbuja de rodear a la empresa Catungnatí, que fue beneficiada por el gobierno anterior, que le dio la concesión por 80 años, discutida, cuestionada, han habido problemas legales de todo tipo, hasta hoy se está cuestionando, y bueno, no, no contenta con ello, la oposición actual. Es decir, coalición republicana de gobierno antes, coalición republicana en la oposición hoy, no contenta con, bueno, haberle otorgado esta cantidad de años, increíble, en el mundo entero, resulta increíble, 80 años, una concesión para que, bueno, te hagas cargo de esa parte del puerto. Bueno, no contento con ello, no hay un... cristiano de la oposición que no salga a pedir esencialidad, esencialidad, esencialidad, castiguen a los malos, péguenle a los malos. Los malos son los del sindicato, que están, bueno, acogiéndose a sus derechos que tienen como trabajadores, porque el derecho a paro, huelga, bueno, está amparado por la Constitución. Yo, no, Nadie apunta los palos y los tiros para la empresa, para Catón Natí, si está cumpliendo realmente con sus responsabilidades patronales, como patrón. No, no, los que no están respondiendo a las responsabilidades son los trabajadores. Los empresarios impolutos, son unos genios y hacen todo bien y todo perfecto. Y bueno, y esto, no sé, porque además, bueno, han tenido que obligar a todas estas cosas para que Catón Natí, bueno, bajara a considerar o a negociar algo, o a conversar algo, o a tratar de solucionar algo. En principio, las reuniones que tuvieron cuando se levantó el paro anterior era que, bueno, se le habían hecho ciertas concesiones a lo que estaban pidiendo los trabajadores. Pero pasaron 3 o 4 días y eso no se llevó a cabo en la práctica. Entonces, basta, señores, enfilen para Catón Natí. Acá el malo de la película es el patrón, no el obrero. Vamos, muchachos, ¿qué quieren? Y esencialidad, obligar a los trabajadores a que trabajen. Pachecato, la época del Pachecato, cuando los militares iban a secuestrar a los trabajadores bancarios a la salida del trabajo, se los llevaban para el cuartel y del cuartel al trabajo al otro día de mañana. Eso es lo que quieren. Vamos, muchachos, estamos en democracia. Por favor. Es increíble. Y cada vez más, y cargan y cargan. Daría la impresión de que se apoya a todos los que están pidiendo la esencialidad. Apoyan a Catón Natí incluso las restricciones que no le concede a los trabajadores. Daría la impresión, tenemos que pensar en eso. Después lo demás, bueno, sí, ya sé que es un cuello de botella por el que sale todo, toda la producción. Y sí, claro, claro. Pero el responsable de que eso funcione es el empresario, no el trabajador. ¡Vamos! ¡Qué cosa increíble! La verdad que no. No entiendo la dinámica de este mundo, Carolina, la verdad.
1: Bueno, Caulita.
0: Tanto que se luchó por los derechos del trabajador en todas partes del mundo, desde la ley de 8 horas para adelante y todo. Y bueno, y esto se quieren llevar todo puesto, ¿no? Una cosa increíble. La verdad que increíble. Realmente increíble. Y masacran, ¿no? Masacran a cada rato, más medios. Ahora son. Hay hasta un grupete de periodistas que están pidiendo la esencialidad. Yo qué sé, bueno. Es como demasiado, che. ¿Qué querés que te diga? Bueno.
1: Bueno, la noticia que está circulando desde el día de ayer y que no la comentamos es que salió la condena para el pelón, para este asesino serial que, bueno, que ha venido haciendo de las suyas en los últimos tiempos.
0: Bueno, acá.
1: Pena máxima lo condenaron.
0: Acá te concedieron. Te concedieron la condena, te escucharon ayer, Carolina.
1: Antes
0: de dictaminar.
1: Pero es grave, Nelson, lo que estamos hablando, porque le dan una pena máxima, que la pena máxima acá es 30 años, ¿no? A una persona que tiene, no sé, ¿cuántos años tendrá el pelón? ¿30 años tendrá? O sea, estamos hablando de que un asesino serial, que además tiene un perfil que está, a ver, se ha estudiado mucho el perfil de este hombre, ¿no? Y se ha dicho que tiene un desprecio por la vida muy grande. ¿En 30 años puede salir y puede insertarse en la sociedad nuevamente?
0: Ah, bueno, vos querés darle más de 30 años, cadena perpetua, pero cadena
1: perpetua
0: acá son 30 años.
1: Yo estoy pensando un asesino serial que desde el 2021 ha matado gente a sangre fría, sin mediar palabra, que solamente en el mes de septiembre del 2025, antes de ser condenado, cometió 4 asesinatos. 4.
0: Bueno,
1: ¿no?
0: Tiene antecedentes, creo que el primer hecho grave, un poco de estas características, fue cuando tenía 14 años.
1: Bueno, entonces, me parece que acá hay mucho para analizar, ¿no? Yo no quiero sonar como una persona de extrema derecha, estoy lejos de ser eso, ¿no? Pero me parece que hay casos que hay que analizarlos y que hay que medirlos diferentes, ¿no? Porque a mí que me digas que este hombre en 30 años está inserto en la sociedad nuevamente, me aterra, me da pánico. Realmente no creo que sea una persona o una mente que pueda reinsertarse o que pueda rehabilitarse. Me cuesta mucho creer eso. Una persona que ha cometido asesinatos de forma serial,
0: No, y además tiene toda la,
1: Y considero lo mismo de los abusadores, ¿eh?
0: bastaban las imágenes ayer, vi justo un ratito, no escuché lo que estaban diciendo, pero me detuve a verlo a él en el juzgado con una cara, bueno, no sé cómo definirla, pero era como un tipo alucinado, ensimismado y como gozando de la
1: Haciendo los
0: situación.
1: símbolos tumberos estaba, o sea, haciendo como
0: Exacta.
1: el mensaje tumbero con las
0: Sí,
1: manos.
0: hablaba con las manos, sí, es algo que no, bueno, no sé, yo qué sé. En
1: Es
0: fin.
1: complejo, ¿no? Pero ¿qué podemos esperar? Es lo que veníamos hablando en los últimos días. Si un tipo con este perfil y con estos antecedentes es condenado a la pena máxima, o sea, tenés que llegar a este tipo de atrocidades, tenés que llegar a todas estas reincidencias para que nuestro sistema judicial te condene de esta forma y así todo tu condena te permite en 30 años salir en libertad y reinsertarte en la sociedad nuevamente. Pa, a mí que me perdonen, pero yo no estoy de acuerdo, ¿eh?
0: Bueno, están las pruebas PISA en la Vuelta a Carolina, que constata un bajón. Ya veníamos mal con la comprensión lectora y todo eso, ¿no? Es decir, el problema de comprensión lectora que tienen maestros que se han recibido hace poco, maestros que se reciben con enormes faltas de ortografía para escribir, yo qué sé, hasta mamá sin acento en la A, por ejemplo, cosas así. Bueno, tenemos profes, ¿no? Que también han tenido serios problemas de comprensión lectora, porque bueno, por ahí medio como que se meten más para el área de las matemáticas, ¿no? Más cosas más concretas, pero ahora, bueno, PISA está constatando un bajón y se lo achaca ahora a las nuevas tecnologías. Es decir, ya venía mal de antes, sin las nuevas tecnologías. Y la nueva tecnología, en vez de mejorar, empeora.
1: Empeoran. Bueno, hay otro informe que dice que solamente el 7% de los estudiantes
0: Sí.
1: declararon nunca o casi nunca haber utilizado inteligencia artificial. Obviamente que es algo que está entre nosotros, ¿no? Y que en ciencias hubo una
0: Mejoran,
1: mejora.
0: mejoran, sí, mejoran su rendimiento en ciencia. Bueno, es lo que te digo, ¿no? Para las humanidades está brava la cosa.
1: Mirá, y en matemática, creo que en matemática es el mal de quién no fue el mal, ¿no?
0: No,
1: Yo
0: horrible,
1: amé la
0: sí.
1: matemática, a mí era mi materia favorita,
0: Bueno, hay excepciones a la
1: pero
0: regla.
1: siempre era la materia que complicaba a todo el mundo. El 42% de los estudiantes alcanzó al menos el nivel 2, lo que implica como mínimo que pueden interpretar y reconocer sin instrucciones directas una situación simple que se presenta matemáticamente. Y el 1% de los estudiantes obtuvo resultados excelentes en matemática. Es tremendo, ¿eh?
0: El
1: Solamente el
0: 1%.
1: 1% de los estudiantes. Después, bueno, lo de la evaluación de lectura que contaste, que está dentro del 57% de los que llegaron al nivel 2, y solamente un 2% alcanzó un nivel superior. Un 2%. Los números
0: Acá
1: son bravos.
0: lo dijo Somaruga, ¿no? Que es profesor de filosofía, ¿no? El sindicalista, ¿no? Que ha sido orador en las últimas jornadas del 1 de mayo de los trabajadores. Y está bravo para dar clases, dice, porque los muchachos no entienden la mayoría de las palabras. Y sin la palabra no se puede reflexionar. Y si no se puede
1: Total.
0: reflexionar, no hay filosofía. Es brutal. No,
1: Total.
0: y esto de la. Bueno, y claro, el 7% no ha usado inteligencia artificial, pero. Es inevitable. Vos, pues mismo, nosotros ponemos ahora el Google y ya la primera respuesta que te aparece, aunque vos no lo hayas pedido ni te hayas querido meter en nada de lo que te ofrece Gemini y todas esas cosas, te aparece igual. Primero te
1: Sí, en
0: aparece.
1: WhatsApp te habla.
0: Pa, primero te,
1: Sí.
0: claro, primero te aparece una respuesta que te estoy pensando, dice. ¿No?
1: Sí.
0: Y piensa muy rápido porque al toque algo te responde. A veces cualquier cosa, pero bueno, algo te responde. Y después recién aparece lo que aparecía siempre antes, que era Wikipedia, por ejemplo, ¿no?
1: Sí, que
0: Y
1: ahora se ha
0: después
1: dejado. Bueno,
0: Tonela,
1: si nos vamos
0: claro.
1: mucho más para atrás, Nelson, en mi época de chiquita era la Encarta.
0: ¿Qué
1: No
0: era
1: sé.
0: eso?
1: Y la Encarta era eso primero que teníamos ahí en el sistema computarizado donde ibas y consultabas todo. Después estaban las enciclopedias, las de verdad, ¿no? Las de tapa dura. Me acuerdo unas enciclopedias de tapa dura verde, que ahí consultábamos todo. Las revistas Charoná, que uno hacía recortes. Y ahora imagínate, ¿qué chiquilín te va a llevar un recorte de una revista, no, de un diario? ¿Qué persona va a ir a buscar la información ahí? ¿Quién entra a una biblioteca a sentarse horas a estudiar o a buscar información hoy en día? Nadie.
0: Se debería hacer el esfuerzo. Se debería hacer el esfuerzo. Bueno, en fin. Pero si no arranca por ahí, Carolina, si no arranca por excursiones que hagan escolares, liceales, escolares como hacían en nuestra época, ¿no? Creo que hasta en la suya, ¿no? Hacían excursiones a una biblioteca, por ejemplo, a la Biblioteca Nacional.
1: Hacíamos, sí, no era tan seguido, íbamos.
0: Pero para esto de la comprensión lectora, de repente hay que empezar por ahí.
1: Lo que sí me acuerdo que teníamos, y que eso era algo que para mí fomentaba muchísimo la lectura, y que he hablado con algunas amigas que son maestras y les he preguntado si se usa, y ya casi ninguna me reconoció tenerlo, era, yo tenía una biblioteca en la escuela, que era, todos llevábamos libros que nos gustaban, hacíamos como una especie de biblioteca común, y los viernes podíamos retirar uno. Todos los viernes retirábamos un libro, el que quisiéramos, y al viernes siguiente lo devolvíamos e intercambiábamos con los compañeros qué habíamos leído, cuál había sido el libro que nos habíamos llevado a nuestras casas. Era maravilloso, era maravilloso, y además le fomentabas al otro las ganas de leer ese, y te llevabas un libro para pasar el fin de semana.
0: Andá a sacarle el celular al gurí.
1: Exactamente.
0: Andá a sacárselo.
1: Venga, Alejandro Michelena, no sea tímido.
0: Volvió.
2: Estoy sosteniendo la puerta.
1: ¿Por qué estás sosteniendo la puerta? Venga, que la puerta no se va a ir sola. A ver si Dieguito le abre el micrófono acá al queridísimo Alejandro Michelena.
0: Mire, Dieguito, mire quién está acá. Mire quién está acá. Alejandro Michelena volvió y dijo: ¿cómo anda, Alejandro? Anduvimos ahí medio complicado con algunas nanas.
3: Sí, sí, estoy ahí con algunos problemas de salud. Cerca de una operación, digamos.
0: Y estuviste unos días internado también.
3: No, internado no. Pero no, voy a estar internado ahora con la operación.
1: Cuando lo operen.
3: Cuando operen.
0: Ah, perfecto.
3: Un tema de...
0: Se sale bien, digo, no hay problema, ¿no?
3: No.
0: No es nada complicado.
3: Un tema bastante común a ciertas edades, ¿no?
0: Está bien.
3: De próstata, digo. Pero... con complicaciones, viste, de...
0: No, y los climas no ayudaron mucho tampoco.
3: No, el invierno ha venido. Claro. Pero no quería, quería volver en septiembre, por lo menos.
0: Bueno, bien. Bienvenido. Bienvenido siempre. Además ya tiene invitado, ya preparó la columna, como siempre. Maravilloso.
3: Sí, sí. Estaba hablando de los libros en...
0: La cuestión de los resultados, estos PISA que aparecen de tanto en tanto, que bueno, y evidentemente el método de este PISA, a medida que avance el tiempo y a medida que sigan haciendo este tipo de análisis, para mi gusto, van a seguir avanzando en negativo, ¿no?
3: Claro.
0: Van a ser resultados siempre cada vez más negativos.
3: Viste que, bueno, hay unos cuantos países europeos, sobre todo, que han...
0: Finlandia, Noruega,
3: sí,
0: creo que algo en Suecia.
3: Suecia también.
0: Hay esa parte de Europa.
3: Bueno, Francia está estudiando eso de prohibir, digo, prohibir o evitar que se utilice el celular en las aulas, ¿no? Que yo creo que es un... Según los profesores que conozco... Buenos profesores están de acuerdo con eso, que claro, es bravo porque digo, es algo instalado, pero los resultados que se han dado en los países que han eliminado el celular han prohibido de una forma, bueno, no permiten el celular en las clases, ¿no? Y vuelven al libro, vuelven
0: Sí,
3: al copiado, al
0: vuelven al
3: dictado.
0: impreso, sí, y a escribir a mano.
3: Escribir a mano.
0: Escribir a mano porque, bueno, esto que estábamos viendo, de que, bueno, bajan los niveles de la comprensión lectora y la lectura en este informe, dicen que, entre otras cosas, es por dejar de escribir a mano, justamente porque, claro, posibilita otro tipo de comprensión.
3: Claro, aquello de que
0: Ahora,
3: editaran
0: hace tiempo
3: algo,
0: que no se escribe a mano, ¿eh?
3: aquello que se editaran algo o que sacaras apuntes, eso era
0: Claro.
3: parecía algo común y corriente, pero eso ayudaba
0: Claro.
3: al sistema
0: Sí,
3: neuronal,
0: sí.
3: ayudaba a la comprensión lectora, justamente la falta de comprensión lectora. Además, volver al libro, con lo que decía, lo que contaba Carolina acá, maravilloso eso de poder tener sacar un libro por semana, poder leerlo, que
0: Claro.
3: parece de otra época, ¿no? Parece de una época muy lejana. Y tendría que volverse a eso, ¿no? Volver a la biblioteca, volver al libro. Porque ahora hay otro tema que también está, no, que trasciende el tema trasciende la educación, que está instalado en toda la sociedad, que es la inteligencia artificial, ¿no?
1: Bueno,
3: Sí,
1: hablábamos
3: es
1: eso,
3: eso.
1: sí. Cuando dicen que, bueno, con más, ¿cómo es que dice acá? Se achaca a las nuevas tecnologías el bajón en los resultados de lectura. Y sí.
3: Claro,
1: Y
3: porque
1: sí.
3: además hay un fenómeno, si hablas con cualquier profesor de secundaria, hoy te hacen como que hay que estar luchando contra las pruebas o los trabajos que se mandan, trabajos hay profesores que ya no mandan trabajos a domicilio porque les traen una versión de... muy burda de la inteligencia artificial que hablan en latín de pronto, que citan a autores latinos, estudiantes de liceo
0: Ni
3: que no
0: siquiera
3: leen
0: lo
3: ni un libro,
0: revisan, ni siquiera lo revisan.
3: que no saben ni qué puso la inteligencia. Bueno, eso es un extremo, pero digo, es preocupante porque eso viene a complicar más la cosa, porque aparte de que no leen,
0: Me decía
3: de
0: un
3: que no se lee.
0: querido amigo, bueno, de la radiofonía, no importa quién es, pero un clásico, que bueno, que a él siempre resultó divertido hacer preguntas, ¿no? Como así son. Él decía que, bueno, muy inspirado a los Rubén Castillo, ¿no? Pasaba un tema musical medio difícil. Decía, bueno, este tema es de los Bee Gees, no sé qué, no sé cuánto, pero el autor es, ¿quién es? Bueno, sigue preguntando a la antigua, ¿no? A los años
3: Claro,
0: 60, 70,
3: sí.
0: Discódromo Joe, todos aquellos programas, Carlos Martín, todo eso. Pero claro, en aquel momento respondían tres o cuatro, porque había que saber. Y ahora al toque le responden 40. Entonces él ya sabe, él es cómplice de un juego que todo el mundo va y pregunta a la inteligencia artificial, el que está escuchando la radio en la casa. Entonces dice, bueno, pero está bien, como me gustó hacerlo, como la gente se divierte, y como tengo 40 respuestas exactas, todos aciertan, los 40,
3: Claro, pasa que
0: creo
3: ahora es muy
0: que.
3: fácil se consulta.
0: Claro, digo, pero digo, está, es feo, ¿no? Es decir, ¿no?
3: No, además se perdió ahí eso que hablas, se perdió algo que es la. Claro, que eso es inevitable porque ahora no podés sacar de Google, no podés sacar la IA, no podés
0: No,
3: sacar
0: no, no,
3: elementos.
0: estás obligado, te aparece sola.
3: Se perdió. Digo, esto parece nostálgico, pero era parte de la cosa cuando en el nivel de investigación de cualquier tema, ¿no? Un periodista, ponele, que investigara un tema X,
0: Ah,
3: ¿no?
0: sí.
3: Cualquier tema, o un investigador filosófico, literario, o lo que sea, a nivel académico o a nivel periodístico, o a cualquier nivel, la investigación era dentro de la biblioteca. Buscando en la prensa. Yo cuando investigué para hacer el libro del Tortoni, me pasé horas y horas y horas en la Biblioteca Nacional Argentina, ¿no? Y en la Biblioteca del
0: Y
3: Congreso
0: la del
3: también, de
0: Congreso,
3: noches,
0: sí.
3: porque
0: Sí,
3: iba de
0: yo he
3: noche.
0: trabajado mucho en la del Congreso.
3: Estaba abierto toda la noche en ese tiempo y iba mucho a la biblioteca. Vos has trabajado ahí
0: Sí,
3: también.
0: claro.
3: Ese trabajo.
0: En el Congreso mismo estaba.
3: Claro, sí.
0: Costado, ahí. Ahora está en otro lado.
3: Ese trabajo de como de, digo, no reivindicar algo nostálgico,
0: A ver,
3: por supuesto.
0: para escribir un. Porque sí, también en algún momento tuve página de política internacional. Y bueno, y yo iba al kiosco de ahí de los Tanos, ahí, los de Papacito, ahí en el pasaje del Salvo.
3: Claro.
0: Y ahí agarraba Le Monde, me traía Le Monde, me traía, bueno, tres, cuatro diarios argentinos, un par de revistas de España, me acuerdo de Cambio 16 y de alguna más. Entonces te metías en todo ese mundo y ahí tenías un bagaje de información que, sinceramente, era hasta más abundante del que encontrás ahora en Google,
3: No, es
0: ¿no?
3: que venía,
0: Porque era un
3: venía,
0: panorama
3: sí.
0: increíble. Bueno, y ahí te daba para hacer tremendos artículos. Bueno, se trabajaba así.
3: No, se investigaba y había que esforzarse para buscar material
0: Mario
3: y
0: Benedetti, cuando se ponía a escribir de cine en Marcha, bueno, hacía lo mismo. Yo tenía que ir a ver qué decían de la Nouvelle Vague en los periódicos franceses, ¿no? Tenía que ir a estudiar un poco ahí. Y después, bueno, recién iba y miraba la película, pero con un bagaje de información
3: no, los
0: antes de
3: que.
0: entrar al cine impresionante.
3: Acá había
0: Y
3: una
0: después el
3: escuela.
0: tipo le daba su perfil porque tenía
3: No,
0: tremenda cabeza, ¿no?
3: acá hubo una gran escuela de crítica con la señora Temeret al frente, ¿no?
0: Claro.
3: Que propiciaba la lectura directa de Cahiers de Cinema, por ejemplo,
0: Claro.
3: o de revistas italianas de cine,
0: Claro.
3: para poder, digamos, entender y manejar. Ahora es todo mucho más light. Primero que no existe la crítica, prácticamente, ¿no? No existe, no digo que no exista, hay
0: Hay
3: críticos,
0: poca, muy poca, sí.
3: hay algunos, quedan algunos, últimos mohicanos de la crítica, ¿no? De cine, por ejemplo, ya que estamos hablando de cine.
0: Y bueno, serían articulistas y comentaristas y analistas, cronistas de culto hoy día, ¿no?
3: Claro.
0: De culto,
3: Sí,
0: más que
3: sí,
0: para
3: sí.
0: un público masivo, por esto mismo que estamos diciendo, los problemas que hay de lectura en las actuales generaciones y todo, no te banca una crítica como las de Abbondanza, por ejemplo, ni loco. O sea,
3: No,
0: te lee
3: no.
0: tres párrafos y dice, está, no leo más, voy a ver la reseña.
3: Bueno, Marx ya no tendría lectores a esta
0: No,
3: altura.
0: no.
3: No tendría lectores.
0: No. Bueno, don Ale, estamos entrando en el terreno de su esperada columna, ahora que volvió y que está de vuelta. Así que vamos a dar paso tranquilamente, tranquilán, que andamos con Aldi Meola. Hay unas noticias de Aldi Meola, pero apareció nombrado acá porque apareció Paco de Lucía también en las charlas con nuestros invitados. Y bueno, ahí nos metimos en Elysium, que fue un disco espectacular de él a la altura del 2015. Ahí estábamos con el tema que da nombre al disco y ahora vamos, estos nombres siempre estrafalarios, ¿no? Extraños que eligió. Aldi Meola para sus temas. Este es Amangena. Ahí va.

0: Ya volvimos con el Tungilí.
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2: En Montevideo hay poetas, poetas, poetas que sin bombos ni trompetas, trompetas, trompetas van saliendo de recuerdo.

0: tapados, tapados. ¿Qué pasa con los poetas montevideanos, mi querido Alejandro Michelena? ¿Qué pasa?
1: ¿Y qué pasa con los libros? ¿Y qué pasa? Bueno, va a pasar algo muy importante el 18 y 19 de septiembre de este año. Acá en Montevideo va a ser la primera versión de FIEL, Feria Independiente de Editores y Libreros. Y vamos a hablar sobre ese tema desde este momento con Leo Silveira, uno de los responsables de este emprendimiento notable que une por primera vez en Montevideo las editoriales independientes junto con los libreros independientes o digamos, las pequeñas librerías y pequeñas editoriales que en general están invisibilizadas en los grandes medios. ¿Qué tal, Leo?
2: ¿Qué tal? ¿Cómo andan, muchachos?
0: Buenas tardes para todos.
1: Bueno,
0: bienvenido.
1: Muchas gracias por atendernos, porque nos parece muy importante este emprendimiento que ustedes que vas a realizar con Gustavo Iribarne, esta feria en el Mercado Ferrando. ¿Cómo es la cosa? ¿Cómo surgió la idea?
2: Bueno, primero los agradecidos somos nosotros por tener un espacio para contarles a todos y invitarlos también a esta feria, que es la primera feria de editores y libreros independientes acá en el Uruguay. Y surgió un poco como que sin proponernos mucho el proyecto en primera mano, ¿verdad? Porque yo tenía una idea de esta de una feria de promocionar a los pequeños editores, a los libreros también, y desde hace unos años, y como que fue quedando medio en el tintero, se fue dilatando en el tiempo, y hace unos meses atrás apareció Gustavo por la librería, que es cliente de acá, bueno, es escritor y por supuesto un gran lector.
1: Un habitué de la librería.
2: Y pasó por acá para contarme que tenía una idea, ¿verdad? Y él sacó una novela el año pasado, una novela gótica.
1: Notable novela.
2: Bueno, venía con la idea de hacer una feria, ¿no? De hacer una feria que, sobre todo, centrada en la novela gótica, en la novela de terror, en la fantástica, una cosa así. Y digo, pa, mirá, yo justo hablando de feria, yo tengo una idea, ya tengo una feria armada prácticamente, porque hasta tenía el nombre y habíamos estado reunidos con esta idea, la habíamos forjado con los editores de Argentina, unos amigos que tienen editoriales independientes allá, Editorial Cracap y Dragones de Papel. Habíamos tenido reuniones por Zoom posterior a la pandemia, cuando se popularizó esa herramienta de comunicación. Y bueno, y Gustavo me dice, bárbaro, es mucho mejor idea, hagámoslo. Y fue como el empujón que necesitaba para bueno, lanzarnos a armar la FIEL, ¿verdad? La primera feria independiente de editores y libreros que se va a hacer acá en Uruguay.
1: Notable. Te pregunto, ¿te inspiraste en algo en la feria, la que se hace en Buenos Aires todos los años, ¿no?
2: Sí, tengo como un retorno, te escucho medio lejos, perdón.
1: Sí.
2: No sé si se podrá solucionar.
1: A ver, ¿me escuchas mejor?
2: Ahí estoy mejor.
1: Sí,
2: pero tengo un retorno mío. Sí, en realidad nos inspiramos, los

0: escritores, y sobre todo algo que se dio fue llamar a autores autoeditados, que esos tienen menos posibilidades a veces de mostrar su obra, porque les hace muy difícil llegar hasta la Feria Internacional, conseguir un espacio. En definitiva, bueno, eso ha sido una grata sorpresa, y bueno, ellos han manifestado, me han mandado muchos mensajes, personas que quieren participar, porque se dio que se juntaron. Claro, no vamos a poner un stand por un autor con un libro, pero se corrió la voz entre los autores y se juntaron varios, y tienen dentro de la Fiel varios stands que están tomados por autores independientes autoeditados, que me parece fantástico.
1: No, eso me parece una muy buena idea, porque en general no tienen espacio ni siquiera en ferias alternativas. Los autores que se autoeditan, digamos, que hoy por hoy, dada la realidad editorial actual, ¿no? Mucha gente se autoedita y de pronto son muy buenos libros que no tienen la promoción o la visibilidad que tendrían que tener, ¿no?
0: Por supuesto. Esa es parte del cometido esencial de la Fiel, visibilizar esos autores nuevos, que a su vez en algún momento pueden llegar a ser muy exitosos, porque todas estas ferias siempre apuntan a los grandes nombres, ¿no? El otro día alguien me preguntaba, ¿qué autor de gancho va a estar en la Fiel? Y le digo, y no, autor de gancho no, porque no es el cometido. O sea, acá en realidad la mayoría de las presentaciones de libros que vamos a hacer, muchos son primer libro de nuevos autores, y en algún caso son autores que sí son conocidos por otros libros, por más que nada por el material que editaron, el personaje que trabajaron, pero no tanto ellos mismos. Estoy hablando, por ejemplo, el caso del libro que vamos a presentar sobre Aníbal Sampaio, que se cumplió el centenario
1: claro,
0: el mes pasado.
2: El de Schubert.
0: El de Schubert Flores, que claro, que Schubert es un investigador de primera línea, pero está como, pasa por debajo del radar de alguna manera, ¿no? Se manda unas investigaciones de más de 800 páginas, siempre buscando personajes culturales interesantes, y bueno, esa va a ser una de las presentaciones también que quizás tenga como mayor atractivo, por lo menos por la figura de Sampaio, de repente.
1: Claro, claro.
2: Pero está bueno que se vaya a lo colectivo, me parece, ¿no? Que en definitiva de eso se trata, ¿no?
0: Claro, en realidad acá es darle posibilidades.
2: Vender el todo, ¿no?
0: Claro, claro. La idea es darle posibilidades a nuevos autores. Nosotros tenemos, por ejemplo, otra presentación, es de un libro que sacó una autora que se llama María Wonsiak, que es una señora de 80 y pico de años, que es su primer libro, y ella está entusiasmadísima, nosotros también, lo va a presentar el Cholo Gómez.
1: Notable, notable.
0: Nada, después hay obras de un chico que se llama Nicolás Valdriz, que sacó su primer libro de cuentos, que son unos cuentos que están muy lindos, que tienen un corte psicológico interesante, de búsqueda personal, que es autoeditado. Va a estar también Elina Olivera, que es un libro que autoeditó también ella, a través de, bueno, lo publicó con Yaguru. Pero nada, va a ser una presentación literaria diferente, porque ella también va a traer músicos para presentar su libro. Y después también, como decía recién la canción con los poetas, pues también vamos a tener poesía.
1: Claro.
0: No puede va a haber un recital poético.
1: No podía faltar la poesía, ¿no?
0: Claro.
1: Decime, ¿cuántos sellos alternativos, digo, cuántos libreros, una idea más o menos, y cuántos editoriales se van a presentar en esta feria?
0: Claro, en realidad el espacio es acotado, o sea, en esta primera instancia, como feria, es más experimental, y bueno, es plantar la semilla para que a futuro crezca y se consiga un espacio mayor. Por lo pronto fue bien recepcionada, contamos con el apoyo del interés cultural de la Intendencia, y el declarada también de interés cultural por el Ministerio de Cultura. Eso está buenísimo, eso indica que la feria gusta, que la idea es buena, pero claro, en esta primera edición el espacio es para 20 expositores.
1: Claro, no hay mucho espacio, claro.
0: Claro, es un espacio acotado porque, nada, es todo un tirarse al agua a ver qué pasa, ¿no?
1: No, es experimentar una primera instancia.
0: Siempre la primera vez hay mucho para corregir también, seguramente, pero bueno, después vamos a tener andamiaje. La primera FED de Buenos Aires también arrancó con 15...

0: Claro,
1: editoriales
0: eran
1: en una
0: pocos.
1: en una FM. Nosotros ya arrancamos con 20, o sea,
0: No, no, por eso
1: arrancamos más arriba.
0: puede crecer perfectamente. Así que esto va a ser, bueno, hay una mesa redonda antes de llegar, de pasar a la, que me pareció muy oportuna, que van a hablar de justamente la ley del libro, ¿no?
1: Sí, entre la programación que hay, que tenemos unos programitas impresos, gracias a la Intendencia Municipal de Montevideo, que fue su apoyo también eso, la primera actividad es a las 16 horas y nos pareció pertinente abrir con la charla hacia una ley del precio único del libro, que bueno, que nos parece que es importante que la gente se siga informando y que se siga enterando. De que tenemos un proyecto de ley presentado en la Comisión de Cultura del Senado y que pretende regular el precio del libro. No quiere decir que los libros vayan a subir, porque a veces se malinterpreta precio único del libro. Capaz que ahí hay que ver de modificarle el título a este proyecto. Y los libros no van a subir de precio, no estamos pidiendo eso, mucho menos. Lo que queremos es una igualdad en las condiciones de venta.
0: Equidad, claro.
1: Mantener una equidad, mantener el fiel de la balanza en igualdad, por ejemplo, volviendo al tema de fiel. Y bueno, vamos a hacer esa charla con Nicolás Vaz de Librería Minerva,
0: Ahí
1: y la
0: está.
1: va a estar moderando Pablo Silva Olazábal.
0: Nuestro
1: Y es un poco
0: compañero acá.
1: informar que la gente se entere, porque creo que lo que falta es la gente, si lo explicás, lo entiende. Si bien la librería es un negocio y bueno, tiene que vender, el libro es mucho más que un objeto cualquiera, ¿no? Es que el libro es cultura. Entonces hay ciertos valores que hay que rescatar y mantener y defender para que las librerías sigan vivas. Y en el caso de la Fiel, lo que propone como idea también es aunar eso y que en la misma mesa estemos los editores, los libreros, los autores, porque en las notas que se han hecho en los últimos meses sobre la ley, esta promulgación del precio único del libro, siempre se habla del riesgo que corren las librerías de barrio, que bueno, que pueden ir cerrando, de hecho algunas ya han cerrado y pueden llegar a cerrar más, pero también hay riesgo de las pequeñas editores, de los diagramadores, correctores, fleteros, pequeños distribuidores, o sea, es una cadena completa
0: No, es una
1: de
0: cadena,
1: trabajo, ¿no?
0: claro, ahí está, porque esta ley de alguna forma pone en términos equitativos a las grandes, a las cadenas, ponele, de librerías que tienen decenas de locales en los shopping, ponele, ¿no?
1: Y en realidad el tema es que no haya descuentos que solo puedan sostener los que tienen una
0: Exacto.
1: capacidad económica muy grande.
0: Exacto.
1: Y además también descuentos de los bancos, no solo las cadenas de librería, sino los bancos que hacen un descuento desorbitante, pero además es un descuento que en cierta forma yo creo que es elitista, porque lo tiene el que tiene la tarjeta esa premium, la máximo gold dorada de no sé cuánto, que no la tiene todo el mundo.
0: No,
1: O
0: no, no.
1: sea, el docente no tiene esa tarjeta para recibir un 30% de descuento.
0: No es
1: Entonces
0: democrático.
1: la ley lo que propone es máximo de 10% para todos, o sea,
0: Claro.
1: equidad también, ¿verdad? De otra forma, parece justo eso.
0: No, y de hecho defiende, vamos a poner un ejemplo. En Argentina, hace 20 años que está esa ley,
1: Veinticinco.
0: estuve en peligro ahora, pero por suerte no, porque hubo una gran movida. Pero esa ley logró justamente el desarrollo de todo un mundo, un universo de editoriales independientes, formidable, y también mantuvo la diversidad de librerías que hay en la Argentina, ¿no?
1: Claro. Vos imaginate que desde que está la ley en Argentina, el crecimiento de pequeñas editoriales lo demuestra la Fed, que hay más de 300 y pico de stands con pequeñas editoriales.
0: No, y
1: Hay una
0: creo
1: riqueza
0: que...
1: editorial que se nutre acá en Montevideo también,
0: Y
1: porque
0: le...
1: en Montevideo se están distribuyendo un montón de pequeñas editoriales argentinas.
0: Claro,
1: Y
0: sí.
1: les tuvieron que abrir las puertas, yo qué sé, ¿no? Tienen una cantidad de stand y de exposición en la misma Feria Internacional del Libro de Buenos Aires, ahí en La Rural. También,
0: Ahí también
1: sí.
0: hará cuestión de 3, 4 años, ocupa un sector realmente importante.
2: A propósito de lo cual aprovecho para preguntarte, ¿no? Aparte de esta movida tan linda, que ojalá que prospere y que la hagan todos los años, ¿no? Totalmente, ¿hay alguna posibilidad de insertarse como sector así en ferias como la internacional de acá de Montevideo?
1: Eso no habría que estudiar bien. Nosotros estamos en contacto, por lo menos una vez por mes nos estamos reuniendo con colegas del resto de América por el tema de la ley del precio único, porque también a veces se cree que esto es un tema que estamos tratando los libreros acá en el Uruguay solamente, y
2: Claro.
1: les puedo contar que en toda América estamos viviendo la misma situación, las librerías. Nosotros tenemos reuniones con librerías de Argentina, Chile, Perú, Colombia, Ecuador, Brasil y alguna de España también. Estamos con el tema de la ley del precio único. Ellos también sufren el embate de las ventas por plataformas.
0: Claro.
1: Cada país tiene su gigante rival enfrente, ¿no? O sea, hay países, acá en Uruguay no tenemos Amazon, pero por ejemplo México, Amazon está haciendo estragos.
0: Y México le...
1: En Chile está Buscalibre. Acá en Uruguay llegó Buscalibre, pero está recién dando sus primeros pasos. En otros países lo que les pesa más es el contrabando, no, perdón, la piratería,
0: Claro,
1: en
0: piratería,
1: los
0: claro.
1: libros piratas. Entonces, el hackeo es general, ¿no? Y eso se está evaluando. Nos reunimos y se redactó un manifiesto para toda América, que se los puedo compartir si quieren,
0: Bueno,
1: con las librerías y con las redes de librerías de varios de estos países.
0: no, eso es importantísimo porque fortalece más la movida, ¿no?
1: Sí, y en este caso se podría las ferias hacer como una red y participar. Mi idea es a futuro lo que comentaba al principio. En esta primera edición estamos todos los uruguayos, los editores uruguayos, autores uruguayos. Pero a futuro estaría lindo también invitar a librerías de otros países y, bueno, unir, mantener más firme este tejido, ¿no?
0: Claro.
2: ¿Están teniendo alguna oposición fuerte para imponer una ley de estas características acá en Uruguay? Las gestiones que han hecho, ¿cómo van? Y además, ¿con quiénes las hacen? ¿Con los legisladores para que propongan la ley, para que la manden al Parlamento y la voten? ¿Cómo es eso?
1: En realidad, lo que se presentó fue el proyecto que fue amparado por la Cámara Uruguaya del Libro.
2: Bien.
1: Nosotros los libreros nos juntamos, redactamos un proyecto tomando ejemplo la ley de Argentina y mirando las leyes de otros países que ya está. Se confeccionó una para la medida para Uruguay. Nos presentamos con la Cámara del Libro. La Cámara del Libro recepcionó abiertamente, nos recibió muy bien. E incluso fue la manera de hacer llegar al Parlamento, porque una cosa es un grupo de libreros que se presenten con un proyecto a que la Cámara Uruguaya del Libro, que es el ente regulador del libro en el Uruguay, se presente en el Parlamento con un proyecto. Ya el respeto con que se recibe es otro, ¿no?
0: Claro,
1: La
0: claro.
1: importancia es otra.
0: No, es muy valioso que la Cámara del Libro haya tomado la posta, porque eso le da mucho más fuerza, ¿no?
1: Sí, además, o convengamos que la Cámara del Libro representa a todos, a las cadenas chicas, a
0: A
1: las cadenas
0: todos.
1: chicas, a las cadenas grandes, a las librerías chicas, medianas. O sea, de hecho hay grupos multinacionales de Uruguay que también apoyan la ley del libro, están de acuerdo. Y también en Argentina, habrán escuchado ahora cuando estuvo en el tema del debate de que si la ley se quitaba o no. El número uno de la cadena de Ateneo, Jenny Ateneo,
0: Sí,
1: él
0: sí.
1: estaba de acuerdo en la ley, en mantener la ley. O sea, acá hay un tema que no es solo de las pequeñas librerías, ¿no?
0: Es unánime, me parece, ¿no? Como que todo el medio, todos los involucrados, creo que están de acuerdo.
1: Es que la unión hace la fuerza, y lo que se necesita también es informar, aclarar la información, que no se malinterprete, que no se malentienda. Por lo pronto, de los legisladores, cuando se presentó el proyecto de ley en la Comisión de Cultura, algunos lo recibieron con mejor ánimo que otros, pero oposición no hubo prácticamente de ninguno de los partidos que la integran. Eso es
0: Eso
1: importante.
0: es muy importante.
1: Sí, tampoco es verdad que hasta ahora ha pasado nada. Ya hace unos meses de esto está presentado el proyecto en la comisión, pero no hemos tenido ninguna noticia, ningún avance. es cierto que bastante tiene su tiempo, se toman su tiempo, pero bueno, estas acciones también demuestran que nosotros seguimos apurados en el tema, porque nos corre mantener las librerías abiertas y bueno, el trabajo,
2: claro.
1: ¿no?
0: Claro. Vamos a hacer una pausa, ¿no?
2: Sí,
0: y después hablamos de concretamente los días y cómo, dónde es y todo eso, ¿no?
2: Si nos pasás el programa
1: por supuesto.
2: Y redondeamos por ahí.
1: Por supuesto.
2: Vamos arriba.
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0: Seguimos hablando bien. Acá en el Tungelé con Leo Silveira, librero, responsable de la librería de Positos, una librería muy dinámica y de la zona de Positos justamente, muy conocida, muy característica. Estamos hablando de la FIEL, Feria Independiente de Editores y Libreros, en su primera versión, que será el 18 y 19 de septiembre, ¿no, Leo?
1: Sí, viernes 18 y sábado 19 de septiembre en el hermoso espacio de Mercado Ferrando.
0: Ahí en Chaná,
1: entre Salterán y Pablo de María.
0: Ahí está, Chaná. Es un lugar que mucha gente conoce, otros no, pero es fácil de llegar. Es cerca de Pablo de María, a 3 o 4 cuadras de 18 de julio también, ¿no?
1: Sí, está en una zona bastante céntrica y accesible, y además tiene muchas comodidades, porque además, claro, del espacio para la feria, tiene restaurante, tiene para tomar café, o sea, tiene como un complemento que te hace muy bien a una feria del libro, y además tiene su público, ya se ha impuesto como un paseo bastante interesante en la ciudad, ¿verdad?
0: Es obviamente con entrada libre, Y es toda la tarde, digamos, ¿no?
1: Sí, es entrada libre, gratuita y obligatoria, diría yo.
0: Claro, ahí está.
1: Y el horario es de 14 a 22 horas. Las primeras actividades, como decíamos hace un rato, comienzan 16 horas en ambos casos, en ambos días, pero hay actividades hasta las 21 horas.
0: No, pero además se puede, desde las 2 de la tarde en adelante, se puede ver los stands, se puede...
1: Exactamente, el mercado abre en la mañana, el mercado abre desde las 10. La feria va a abrir a las 2 de la tarde, que ya se puede recorrer los stands, se puede almorzar ahí, o sea, quiera tomar un café y demás, y recorrer la feria, y a partir de las 4 de la tarde empieza a haber actividades, y cada una hora va a haber una actividad. Las actividades duran media hora, 30 minutos, luego hay un margen de 30 minutos más para, bueno, conversar, preguntas, autógrafos, bueno, nada, fotos y demás. Y se va a ir transcurriendo así con las presentaciones, algunas de las que mencionamos hace un ratito, y otras más. Una cosa que está bueno destacar también es que nos hubiese gustado que hubiese más editoriales del interior, pero somos conscientes de que las pequeñas editoriales, venirse 2 días a Montevideo implica los costos de pasaje, dos noches de alojamiento, y estamos hablando de pequeños editores, no es gente que tenga una capacidad económica que pueda darse ese lujo, ¿verdad?
0: Sí, no es fácil. Bueno, para otra vez quizás se pueda lograr.
1: Que nuestro interés con el apoyo del Ministerio o de la Intendencia es lograr algún fondo que con el dinero, ese dinero sirva para costearle pasaje, hospedaje, alguna de las editoriales que puedan venir del interior. Tuvimos charlas con editoriales de Colonia, de Maldonado, pero claro, nos manifestaban que se les hace muy cuesta arriba venir a una feria 2 días a Montevideo.
0: No, y hay buenas...
1: Tampoco van a ir y venirse en el día, es una locura.
0: Y son buenas editoriales que hay en el interior, ¿no?
1: Hay gente que trabaja muy bien, muy comprometida con temáticas, confección de material. Ya hoy por hoy, una edición de un libro uruguayo no tiene nada que envidiarle en cuanto a aspecto estético a ediciones europeas. O sea.
0: No, en absoluto, en absoluto. Tenés razón, son una gran calidad se logró, ¿no?
1: Por supuesto.
0: De trabajo, así que... y como decís muy bien, decías hace un rato, da trabajo a mucha gente ahí, a diagramadores, a correctores, a traductores, bueno, eventualmente a traductores. Porque...
1: También, en algún caso, se puede decir, maquetador, o sea, hay un montón de gente que trabaja con... Porque a veces solo se habla de la librería y nada más que la librería, pero es toda una cadena, hay un montón de gente que trabaja con el libro, hasta incluso también los que difunden cultura también están trabajando con el libro.
0: Claro. Todos los que trabajan en la área de periodismo cultural, bueno... o difundiendo libros o no, todo eso
1: eso también es bueno que haya estos emprendedores, no es porque lo hagamos nosotros, pero está buena estas instancias donde se revalorice y se ponga sobre la mesa el tema del libro, la lectura, la difusión de la lectura.
0: Exacto.
1: Hace un tiempito salió una encuesta que había encargado la Cámara del Libro y vio que casi la mitad de la población lee un libro al año. Bueno, hay que trabajar para que ese número suba.
0: Hay que enamorar al lector nuevamente, ¿no? Para que deje abandone un poco lo virtual.
1: Sí, darle facilidad, por lo menos ya que haya una librería en los barrios, ya es algo. O sea, que el lector pase, o el potencial lector pase y a la vuelta de su casa tenga una librería con una mesa con libros afuera, ya es algo, por ejemplo, que le puede seducir o parar a sacar la cara del celular, ¿no?
2: Claro. Y es mucho mejor que alguien pase de leer un libro al año, pase a leer dos, por lo menos, y no al otro año a no leer nada.
1: Exactamente.
2: Eso es terrible.
1: Exactamente. Por eso también, aparte de los impulsos privados, como generar estas ferias, o los encuentros, o los trabajos que hacemos en las librerías, ya pasándonos a la noche de las librerías, que es una fiesta que se ha instalado gracias a la gente, es un circuito que se hace en noviembre de paseo por las librerías. Eso es súper importante,
0: claro.
1: Y eso está creciendo, y está creciendo no solo en Montevideo, también en el interior. Pero también hay que dar apoyos, por eso el año pasado fue bueno que el MEC diera un fondo de apoyo a las librerías del interior para gestionar actividades. Por el mismo tema que estábamos hablando recién, habría que también imitar acá en Montevideo y que apareciera algún fondo para las librerías para apoyar las actividades, para que cuando yo llamo a Alejandro Michelena a hacer una charla acá, yo por lo menos pueda pagarle el taxi, no sé.
0: Claro, ahí está, sí.
1: O darle un caché mínimo, porque...
2: No te preocupes por eso, porque ni en las más encumbradas ferias a nivel mundial, de fama mundial, gastan en pagar un taxi.
1: Pero mirá que en otros lugares, yo he estado en ferias en el exterior, y se encargan de trasladarte, conseguirte un hotel... Mismo acá la Feria Internacional de Montevideo también, ¿eh?
0: Claro, claro.
1: Consigue alojamiento, traslados. Sí.
2: Está bien.
1: Hay que trabajar en eso.
2: Está bien. Hablando de apoyos, ¿tienen algún apoyo institucional importante? ¿Alguna firma privada, algo?
1: Bueno, el apoyo tenemos un apoyo de declaración de interés cultural, sí, del más importante, porque tenemos el Ministerio de Cultura y, sí, y el Departamento de Cultura de la Intendencia. Después de apoyos privados tenemos, en dinero no, tenemos como que apoyo de amigos que van a estar con para un café para los participantes de los stands, ahí para está, los autores que van a... la gente de DJ Academy, que vamos a hacer un cierre musical el sábado de la noche con música de DJs, y van a estar los DJs, Pablo D'Angiolillo y Pamela Román, la gente de Quinta Santero, vamos a hacer un pequeño brindis, o sea, son apoyos como por la causa, ¿no? Por la cultura, porque el evento salga adelante. Y Montevideo Portal, que apoya con la difusión, bien, cultivarte.
0: No, eso ayuda, todo eso suma.
1: Sí, todo suma, siempre suma. Todos los que están para sumar, y por suerte ha sido muy ágil toda la programación, la ejecución, llegar hasta la edición del programa, todo ha sido muy receptivo realmente.
0: Bueno,
2: ¿La grilla se ubica en las plataformas?
1: La grilla está, sí, la feria tiene un Instagram, ajá, que es fiel-uy, de Uruguay, uy griega.
0: Ahí se puede ver
1: ahí se puede ver toda la programación.
0: Perfecto.
1: Tenemos un programa en papel impreso para regalarle a la gente también, acá en Positos Libros. Bueno, va a estar también el viernes, va a estar en el Mercado Ferrando, la próxima semana va a haber... para retirar programitas allí también, pero sobre todo funciona mucho mirar en las redes, ¿no? La difusión en redes.
0: No, es importante que estén en redes, ¿no? Que la gente lo vea por ahí.
1: Sí, sí, sí.
0: Y para poder engancharlos.
1: Sí, ¿no? Agendarse si les interesa. Por ejemplo, mencionamos un par de actividades, pero es bastante interesante lo que hay, y además como paseo también para dejarse de deslumbrar y descubrir nuevos libros, nuevos autores, y pasear por un espacio muy muy agradable, y como es Mercado Ferrando, que tiene también accesibilidad, que tiene ascensor para, de repente, como es en el piso de arriba la feria, pueden una persona capaz que la escalera le complica, bueno, hay ascensor. Son detalles que son importantes cuidar.
0: No, además, interesante, pensaba que la feria que reúne editores y libreros, porque las editoriales, cada una lleva sus libros, los libros, pero el librero lleva otra diversidad.
1: Es que esa era la intención. En un momento, cuando hablamos con los amigos, esos editores argentinos, de armar la feria acá, yo le hablaba de agregarle la figura del librero, porque la feria de Buenos Aires no hay libreros, es solo de editores.
0: Solo de editores, claro.
1: Pero a mí me parecía que es importante revalorizar la tarea del librero, y además se genera como que cada stand está atendido por sus propios dueños. Están los editores, están los autores y está el librero también. Es la garantía. A veces, cuando uno va a buscar un libro a una librería, confía en el librero. Por eso la importancia de que sigan existiendo librerías, ¿no? Librerías de barrio, quiero decir. No,
0: hay que reivindicar al librero persona.
1: Librero o librera, claro. El hombre o mujer que esté ahí apasionado por los libros.
0: Claro, eso que se ha perdido mucho, pero que todavía existe, ¿no?
1: Se viene perdiendo, pero bueno, eso sería para otro programa largo. Porque, claro, no se está generando. Acá no hay escuela de libreros.
0: Claro.
1: Los libreros se forman trabajando en las librerías.
0: Pero hay buenos libreros de las nuevas generaciones, ¿no?
1: No, por supuesto, por eso los libreros se forman trabajando en la librería. O sea, claro, yo me formé con libreros que trabajaron en Barreiro y Ramos, en épocas donde no había computadora,
0: claro,
1: pero para formarte trabajando con un librero, tú tenés que estar un buen tiempo trabajando con un librero.
0: Sí,
1: y hoy se da mucha la volatilidad en los trabajos, y también es verdad que el oficio de librero se tiene que pagar como el oficio que es de librero,
0: exacto,
1: ¿no?
0: Exacto.
1: No como un vendedor cualquiera. O sea, y a veces las librerías no apuestan a pagarle un sueldo a un librero. Y bueno, al vos perder el librero, perdés cierta identidad como librería, y perdés que ese librero pueda formar otro librero.
0: Exacto, exacto.
1: Yo tengo varios conocidos jóvenes libreros, mucho más jóvenes que yo, y son muy buenos libreros en potencia, de 20 y pico, 30 años.
0: No, y hay muchos que se formaron en diferentes librerías o con diferentes libreros, claro.
1: Claro, así te formás, así me formé yo. Yo me formé con, me acuerdo, con Wilson Margar, con... Mato, otro que ha trabajado en Barreiro y Ramos, gente que trabajó siempre en el libro, siempre.
0: Sí, es como los viejos oficios que iban de maestro a discípulo.
1: Totalmente, totalmente. Yo hace 30 y pico años, yo empecé, yo tengo, acá en Positos Libros, este mes cumplimos 20 años.
0: Claro.
1: Tengo bastante más para atrás.
0: No, claro, eso da una garantía, ¿no? Y lo bueno de todo este proceso es que, por un lado, han desaparecido por toda la situación económica y por la falta de una ley como la que estuvimos hablando, han desaparecido librerías, pero por otro lado han surgido nuevas.
1: Sí, es cierto, han surgido nuevas, pero el tema del miedo es que no surjan tantas como las que pueden llegar a cerrar, porque es cierto que estos cambios que estamos hablando se vienen dando en los últimos años. Y bueno, eso es importante que se visualice y que las que están se puedan mantener y que quizás puedan abrir otras en otros barrios también.
0: Claro, hay barrios que no tienen librería.
1: Y hay barrios que tenían y las perdieron también. Por eso, eso habría que ver cómo se puede instrumentar a través de, bueno, la ley es una... La ley es un, ojo que la ley tampoco es mágica, ¿no? No es que tipo ley y chasqueo de dedos y se solucionó todo, no. La ley es una herramienta que puede ayudar, pero también habría que ver algún apoyo, buscarle la vuelta de algo institucional que pueda ayudar, no, de difusión, de programación.
0: Y además como los fomentos que hay para, no digo que haya que financiar, pero digo...
1: Vivir de que te den las cosas gratis no funciona.
0: No, pero de pronto que haya una posibilidad de... te quitan impuestos o...
1: Claro, hay que estudiar alguna posibilidad de eliminación de algún impuesto gestionar algún recurso que pueda ayudar para alguna cosa puntual.
0: Pero préstamos livianos también para...
1: millones, hay que sentarse en una mesa y conversar y tirar ideas y ver cuál puede ser ejecutable y cuál no. Pero claro. Digo, tiene que haber, lo primero que tiene que haber es interés.
0: Por ejemplo, hace miles de años atrás, ¿no? En otras generaciones, allá por los años 50, 60, a nivel de editorial, lo que fomentó la editorial, el boom de los años 60 fue un préstamo que daba el Banco República a los autores para publicar su libro.
1: Bueno.
0: Y eso, ese préstamo como que ayudaba a que...
1: También... dice que eso también cambió para bien, porque hoy por hoy ya no es tan costoso editar, no es tan difícil. También es cierto que ahora hay mucho más libros, que complica a veces la cantidad que hay. Bueno, los tiempos cambian, hay que aprender a adaptarse, saber adaptarse, pero ir cuidando algunos aspectos que este avance no vaya destruyendo todo, y sobre todo lo que está bien, ¿no? lo que nos hace bien. Exacto. Lo que nos hace bien, no solo hablando de lo comercial, hablando de lo que nos hace bien como personas, como sociedad, como comunidad.
0: Exactamente. Bueno, y ustedes están aportando enormemente con vos y Gustavo, con este Fiel.
1: Y es,
0: ¿no?,
1: nuestro granito de arena, la Fiel, de conseguir más fieles para la cultura.
0: Perfecto. Feria Independiente de Editores y Libreros. Que bueno, no dejen de visitarlo el 18 y 19 de septiembre, y vean en las redes, vean en la programación. Porque
2: la tengo acá. Ahora, cuando dejemos tranquilo a tu invitado, que ha sido meridianamente claro y le tenemos que agradecer todo este rato, vamos a repasar un poco la programación, además, para que quede ahí todo clarito. Tenemos acá a mano.
0: Bueno, te damos un abrazo. Te dejamos libre para atender a tu...
2: Un saludo.
1: Te agradece mucho. Un abrazo, Nelson. Un abrazo, Ale.
2: Un saludo a Gustavo, viejo amigo de nosotros dos.
1: Viejo batallador de la cultura.
0: De toda la
1: vida.
0: Y
1: bueno, los esperamos a todos el viernes 18 y sábado 19 en el Mercado Ferrando. Y seamos fieles a la cultura.
2: Batallador en serio, ¿eh? Yo no sé qué cinturón tuvo de karate cuando era joven. Estaba bravo meterse.
1: Era bravo.
2: Estaba bravo meterse.
1: Ahora le quedó la cara de bravo, nada más.
2: Bueno, un abrazo. Me acuerdo bien de eso, sí.
1: Gracias.
2: Chao, que pase lindo. Gracias.
5: En Montevideo hay poetas, poetas, poetas que sin bombas...
2: Ahora vamos con el Montevideo y sus poetas. Bueno, ya saben que la Feria Independiente de Editores y Libreros, que es una cosa muy bonita, muy linda. Justamente, Ale, yo andaba estos días pidiéndole a Carolina que tratara de ubicar a la gente que organizaba esto, y bueno, vos te descolgaste, nos ganaste de mano a los dos, tanto a Carolina como a mí. Bueno, esto va el viernes 18 y sábado 19 de septiembre de 2026, Mercado Ferrando, 14 a 22 horas, con entrada libre. La programación para el viernes, 16 horas, hacia una ley del precio único del libro. Nicolás Vaz y Leo Silveira Matiaúda, modera, el conocidísimo Pablo Silva Olazábal. A las 17, María Wonsiak. ¿Se quiere tomar un cafecito? No tiene signo de interrogación, ¿eh? Se quiere tomar un cafecito. A las 18, Emanuel Machín, Guías de Flores del Uruguay, actividad participativa. 19 horas, Ángel Armaño Gentile, Escenarios del Control. A las 20 horas, Nicolás Valdriz, Las cosas que no dijimos. A las 21, Elena Olivera, ¿No sabes que a tu madre no se le puede hablar de números? De la editorial Yaguru, del querido amigo Maca, que de tanto en tanto anda por acá hablándonos de sus producciones. El sábado 19 a las 16, Carlos Escanabino, Historia de un campeón, presenta Mauro Goldman. A las 17, la profesora Andrea Aquino, Gustavo Iribarne, coloquios sobre la serie negra. A las 18, y lo anunciaba nuestro invitado recientemente, Júber Flores Basella, Aníbal Sampaio, en el marco de su centenario, presenta Diego Bernabé. Y atento, porque este libro, nosotros lo tuvimos a Júber cuando fuimos a hacer una transmisión especial desde Paysandú, justamente por el centenario de don Aníbal. Ahí estuvo un rato hablando Júber, y después estuvimos en la mesa redonda que hicieron a la noche, que la grabamos y que la pasamos acá también, y habló mucho de este muy, pero muy buen libro, extremadamente recomendable, cerca de 800 páginas, volumen 1, el primero, falta el 2 todavía, que tiene la misma cantidad de páginas.
0: Notable aporte que hace.
2: No, él escribe muy bien, además, investiga muy bien, es muy completo, muy redondo, no deja nada librado al azar, va a consulta todo, responde todo. A mí personalmente me llenó muchísimo. Lo tengo el libro, por supuesto, me lo traje con la firma de él, de Paysandú. Me llenó mucho los años, que para mí eran muy, muy, muy posteriores. De los inicios, yo los ubicaba a principios de la década del 50. En el 56, Aníbal graba el primer disco. Graba un simple, dos temas, ¿no? Que ahí los presentaron además también en el marco de esa mesa redonda. En el año 56, yo pensaba a fines del 48, 49, 50, ni hablar, como el arranque de una actividad profesional. Pero no, hay un espacio que lo llena mucho este libro de Júber Flores, que va de 1937.
0: Fíjate vos.
2: Y ahí hay mucha información, mucha data. Bueno, trabajó el archivo personal, el propio archivo de Aníbal, que estaba en manos de su familia y que su señora esposa se lo donó a Júber Flores, ¿no? Así, entre otras cosas. Pero el tipo revolvió todo. Sumamente recomendable la posibilidad, este sábado 19, entonces, de tenerlo ahí en esta feria.
0: Punto alto, ¿no?
2: Sí, la verdad que sí. A las 19, Mario Pons, Demonios Menores, Editora del Norte. A las 20, Friedrich Perkach, Hombre Loco de Pena, es una actividad de Da Vinci Libros. A las 21, La Poesía es Mujer, volumen 2, recital poético. Melba Guariglia, Melissa Machado, Victoria Stoll, Carolina Naya, Virginia Frade. Y hay un cierre musical con Pamela Román, DJ Academic. Está bárbaro.
0: La tal programación.
2: Está bárbaro. Va a pasar un fin de semana, un viernes, un sábado, Fernando. De las 4 hasta las 10.
0: Un marco en el cual lo que pueden elegir, lo que pueden ir a ver.
2: Y compren libros.
0: Pero además, revisen bien los stand.
2: Claro.
0: Porque ahí van a encontrar unas 10 o 15 editoriales. alternativas, de editoriales emergentes, de editoriales independientes, justamente, pero además van a encontrar unos cuantos stand de libreros que van a tener, a su vez, a complementar, porque los libreros, las editoriales tienen sus propios libros, editados por ellos, y los libreros traen libros muy diversos. Como decía Leo, va a haber ediciones de autor, gente que se autoeditó, que lo van a encontrar en los stands de los libreros, y van a poder encontrar de pronto autores nuevos que los van a sorprender, ¿no? No creo que en otra feria del Uruguay vayan a encontrar tanta diversidad de novedades y de autores que no son conocidos y que valen, merece conocerse, ¿no?
2: Hay algunos que tienen sus secretos también.
0: También,
2: ¿no?
0: También.
2: Ahí que hay que descubrir. Bueno, Alejandro, la seguimos, redondeamos después de la tandita.
0: Perfecto.
2: Te dejamos tranquilo. Vamos arriba.
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0: Bueno, aparecieron los poetas, la versión de Jaime Roos. Bueno, yo he dicho ya más de una vez que para mí está entre las cinco mejores canciones de toda la historia de la música popular del Uruguay, una belleza
1: Una
0: de
1: canción
0: Leo
1: bella,
0: Mazlía, increíble, que
1: total,
0: bueno,
1: que
0: hasta
1: siendo muy
0: Milton
1: acústica.
0: Nacimiento se tiró de cabeza para grabarla, ¿eh?
1: No,
0: Tal cual, una
1: hay
0: cosa
1: varios,
0: impresionante.
1: Soledad Villamil también
0: No, no, no, realmente.
1: una
0: Es
1: canción
0: perfecta como melodía, como texto, bueno, lo que explica, lo que dice, esa cosa maravillosa, es
1: no, no,
0: una belleza.
1: es como una también una crónica de época, ¿no? De la época en que se escribía
0: Sí, claro, sí.
1: en servilletas,
0: Sí, se
1: ¿viste?
0: escribían libros enteros en una
1: Sí,
0: servilleta.
1: exactamente. Bueno, Jack Kerouac, que escribió
0: Claro.
1: por ejemplo, ¿no? Y acá también. Y hablando de libros, bueno, tenemos algunos libros para comentar.
0: Bien.
1: Yo he hablado, creo que en alguna red también he comentado, pero vale la pena seguir comentando este libro que publicó a fines del año pasado Gonzalo Fonseca, poeta fernandino.
0: Sí.
1: Poeta rochense, digamos, afincado en Maldonado, poeta de ambas zonas de esteñas, originario de Rocha, pero por elección fernandino. Este libro, El atril del abollado, que es un libro inclasificable, está publicado por Ginkgo, con ilustraciones. Muy buenas ilustraciones y muy divertidas. La etapa es de Hugo Ramallo, Hugo y Darío Parisi. Las ilustraciones internas del libro, en un estilo como que dialoga muy bien con las crónicas en sí de Gonzalo Fonseca, que son crónicas muy atípicas, no son típicas, no es un cronista previsible. Hay en estas crónicas poesía, hay giros literarios y hay coloquialismo, hay mucho lenguaje coloquial, y hay a través de un estilo muy personal de Gonzalo. Una pintura de una época que él vivió en su infancia y en su adolescencia, entre Rocha, cabalgando entre Rocha y Maldonado, que pinta de una manera muy original y muy buena, personajes, rescata personajes de aquella Rocha de su infancia, de La Paloma y de Rocha, y también de Maldonado, del Maldonado de su adolescencia y juventud, dialogando entre lo íntimo, digamos, no es un diario íntimo, por supuesto, pero hay mucho dato sobre su vida y la vida de su familia. Pero dentro de un marco de una pintura de caracteres, de personajes, jugosísimo. Realmente entra, yo creo, El atril del abollado dentro de la biblioteca de las mejores crónicas, donde están las crónicas del Hachero, donde hay cronistas que fueron notables en la vida del Uruguay. Estas crónicas, además con el plus de ser del interior, de rescatar personajes, boliches, peñas, lugares, situaciones, algunas casi surrealistas, que realmente sucedieron en aquel Maldonado, en aquella Rocha de los años 60 y en aquel Maldonado de los años 70, vale la pena leerlo. El atril del abollado, búsquenlo, editado por Ginkgo, de Gonzalo Fonseca, poeta, que acá pone toda su artillería, porque acá está el poeta, está el observador de costumbres, el tipo que desde un kiosco que tenía, te retrata personajes a lo Balzac, digamos, ¿no? Te rescata personajes de aquel de Maldonado, inenarrables, personajes increíbles que se perderían si no estarían en el atril del abollado,
0: Qué bueno.
1: un libro que bueno, lo pueden disfrutar, evidentemente, los fernandinos, pero lo puedes disfrutar, es universal, ¿no? Y un libro muy distinto, ¿no? Que es Mañana te contaré, de Andrea Blanquet. Andrea Blanquet, poeta, narradora, profesora de literatura, de mucha trayectoria como. Empezó como poeta, pero tiene una larga trayectoria como narradora, autora de novelas y de cuentos publicados por buenas editoriales. Acá publica en Yaguru este Mañana te contaré, que son cuentos. Cuentos en una, digamos, en una tonalidad distópica, como de utopía. Utopía no, no es la palabra, de distopía, ¿no? Es un mundo del futuro, de un futuro no muy lejano, de un planeta contaminado, donde se vive en burbujas, ¿no? Hay bajo tierra, es el primer relato, encara todo eso, ¿no? Encara todo eso. Todo el libro, aunque no todo está relacionado con ese comienzo, sí hay como un clima distópico, un clima distópico, una humanidad deshumanizada, diríamos, ¿no? Lo que analiza a través de estos cuentos muy bien escritos, Andrea Blanquet analiza a partir del presente un mundo bastante inquietante, cumpliendo un poco esa función que siempre cumplió la literatura, como de, digamos, no, no, no de ciencia ficción, pero sí de esa literatura futurista que muchas veces se la acusó de. O se la cuestionó por plantear mundos muy catastróficos, pero nos advierte este libro, como otros libros, acá con muy buena literatura, Andrea Blanquet proyecta desde el presente posibilidades muy inquietantes o muy deshumanizantes de lo que puede ser un mundo de un futuro no tan lejano, ¿no? Así que. Otro libro para tener en cuenta, que también los dos están en librerías, El Atril se publicó el año pasado, digo, no hace ni un año, ¿no? Y está en librerías, lo mismo que Mañana te contaré de Andrea Blanquet, que es más nuevo.
0: Y que capaz que los encuentran en esta feria el viernes y el sábado.
1: Es probable, bueno, porque sobre todo las dos son, bueno, Yagurú va a estar ahí seguramente con su
0: Sí,
1: libro.
0: claro.
1: Y también Inco, otra editorial, una editorial independiente que muy activa, que viene publicando a muchos autores nuevos y no tan nuevos. Como que estos libros los van a encontrar seguramente en la feria de autores independientes el 17 y 18 de este mes de septiembre, ¿no?
0: Espectacular, Alejandro. Bueno, gran vuelta, gran.
1: Bueno, hemos vuelto después de un

0: pausa, pero
1: Una
0: bueno,
1: pausita, pero
0: seguiremos
1: falta
0: volviendo.
1: poco, ya sé,
0: Seguiremos volviendo,
1: ahí va.
0: ya más recuperados incluso.
1: Ahí va, muy bien.
0: Bueno, hasta la próxima
1: Se lo
0: entonces.
1: ve bien, ¿eh? Igual cuídese.
0: Bueno.
1: Un abrazo.
0: Bueno.

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0: ¿viste? En pie, ¿viste? Cuando quieras.
1: Romeo acerca con la pelota que va a perder posteriormente, llevándose el tiro y el espárrago. Al ataque Esparro, que anotó el último gol del partido aquí en Lima. Esparrago marcado por Valverde y Pachamé, Esparrago a Cubilla. Se viene Cubilla por el sector izquierdo, marca para una escapó, un flor, entró y escapó.

0: Bueno, un poco más de Jaime, siempre bueno. Este repertorio, este álbum, está integrado por canciones escondidas, piezas muchas veces fundamentales de los discos que no alcanzan la popularidad de otras y casi no tienen difusión radial. Sin embargo, existe un sector de la audiencia que las considera sus favoritas. Este show, ahora llevado al CD y al DVD, cumple con un insistente reclamo de ese público, incluido el de la mayoría de mis amigos, y también con el deseo personal de interpretar en vivo temas que quiero mucho y que casi nunca se escucharon en un escenario. Así presenta este álbum, hermano, te estoy hablando, Jaime Ross, un álbum del 2008, con tomas en vivo, como esta que escuchábamos recién, en el Teatro Solís el sábado 19 y domingo 20 de julio del 2008, y otros temas que se agregaron, grabados específicamente en estudio, en el sello Sondor, a fines de julio de el mismo año. Ahí estábamos con, bueno, una bandurria, ¿no? Una bandurria de aquellas, con Jaime Ross en voz, guitarras y bajo, Nicolás Ibarburu, guitarra eléctrica, guitarra española, el tres cubano, el bajo Gustavo Montemurro, teclados, acordeón, secuencias rítmicas, sonidos o voces pregrabados, laptop, voz, y Hugo Fattoruso en teclados, voz y percusión. Y ahí estábamos con el tema que da nombre al disco. Y nos vamos yendo agradeciéndole a Dieguito Rodríguez la presencia señera ahí en los controles técnicos de sonido, una vez más, culminando este tunguelé con 15 abriles. Que pasen lindo, hasta mañana.
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1: Muy queridas amigas, muy queridos amigos, bienvenidos a Historias de Música aquí por Radio Cultura, medios públicos, con Diego Peto Rodríguez del otro lado del vidrio, siempre alentando, y con Rosana Ramos en la producción. Este es un programa muy especial para mí y voy a tener que armarlo en mi cabeza para que no me quede nada fuera. Por lo pronto, voy a empezar a leer parte de la letra de lo que vamos a escuchar como primer tema de un disco que el 21 de septiembre de este mes va a cumplir medio siglo de vida. Arruinado y herido no es lo que hizo la luna, tengo lo que pagué. Te veo mañana, Frank. ¿Puedo pedirte un par de dólares para ir a bailar un vals con Matilda? Soy una víctima inocente en un callejón sin salida y estoy cansado de estos soldados. Ninguno habla inglés, todo está roto y mis zapatos están empapados para ir a bailar un vals con Matilda. Ahora los perros están ladrando y los taxis estacionan. Muchos pueden hacer por mí. Te ruego que me acuchilles, rompiste mi camisa y estoy de rodillas esta noche entre viejos whiskies que se tambalean. Vos me enterrás la daga en la silueta de la luz de tu ventana para ir a bailar un vals con Matilda. Ahora que perdí mi Saint Christopher, ahora que la besé, los tragamonedas saben y el inconformista hombre chino y los viejos signos de sangre fría y las chicas allá abajo en el show de striptease van a bailar un vals con Matilde, con Matilda. Y es una vieja valija hacia un hotel en algún lado y una herida que nunca cicatrizará. Ninguna prima donna, el perfume sobre una vieja camisa con mancha de sangre y whisky. Buenas noches a los que limpian las calles, los vigilantes nocturnos que mantienen la llama. Y buenas noches a Matilda también. Esto es la letra, parte de la letra de Tom Travers Blues, uno de los mejores temas que se ha hecho en la historia, según el propio Rod Stewart, que lo cantaba. Y tuvo la deferencia de hacérmela conocer, porque yo este tema lo escuché primero por Rod Stewart, que hace una muy buena versión, y de ahí compré el CD Small Change, que es el que vamos a repasar hoy. Y tengo presente cuando en el living de mi casa lo puse en mi viejo equipo Sony, que ya falleció lamentablemente, puse el primer tema y cuando escuché la voz diciendo esa primera letra dije, esto es diferente a todo. Yo le voy a dedicar este programa a tres personas. A Pepo da Costa, porque gracias a él conocí a Tom Waits, ya lo he contado, cuando traje Foreigner Affairs en un viaje que me lo encargó Pepo, aunque él no se acuerde. A mi amigo Alfredo Valdés, que mantuvimos la llama viva de Tom Waits todos estos años. A Daniel Mondelli, que también con él siempre intercambiamos cosas de esta persona que nos llega al alma. Una persona que tiene una voz muy particular, que tiene una historia muy particular de la que vamos a hablar, y que hizo este disco, que era un cambio en su carrera. Con canciones algunas difíciles, seleccionamos 9, porque no nos iba a dar todo, porque también tenemos que contar la historia de Tom Waits para aquellos que posiblemente hasta puedan ser iniciados hoy en este hombre con una voz tan particular, con una originalidad tan propia, pese a que su mentor, que era Charles Bukowski, decía que era falso en todos sus huesos, que todo era nada más que un personaje. De todo eso vamos a hablar. Pero antes, recreemos esa impresión que tuve la primera vez que puse el CD Small Change en mi equipo Sony y escuché esta voz.

Esta canción tiene una característica especial para mí. Cada vez que la escucho tengo que esperar un segundo para recuperarme. Y me aparecen historias, cosas de cada vez que lo escuché. De la vez que lo escuché con Daniel, como dije, de la vez que lo escuché con Alfredo, con tantos amigos, con gente que terminó siendo también fan de Tom Waits a partir de esta canción. Según le gusta contar a él, que es un gran mentiroso, él fue concebido una noche de abril de 1949 en el motel Crossroads de Laverne, entre una botella rota de licor Four Roses, humo de cigarrillos Lucky Strike, medio sándwich de salada atún y un anuncio de Old Spice al otro lado de las vías del ferrocarril. En realidad, él nace el 7 de diciembre de 1949 en Pomona, California, hijo de Cheese Frank Waits y de Alma Johnson McMurray. Los dos eran maestros de escuela, pero se separaron y Tom, junto con las dos hermanas y su madre, se mudaron a San Diego, cerca de la frontera con México. Su padre enseñaba español y llevaba a sus hijos en viajes cortos a Tijuana. Y de esa época, Tom Waits recuerda las rancheras que escuchaba y presiente que ahí fue que nació su vocación por la música, aunque el recuerdo es agridulce porque su padre daba un par de dólares a los mariachis para que tocaran mientras bebía en forma descontrolada y terminaba yéndose con los músicos. Los tres niños debían encontrar el camino hacia el hotel por sus propios medios. El padre solía aparecer al día siguiente porque se había quedado dormido en la cima de algún monte contemplando la ciudad. El alcoholismo del padre también tiene como una especie de herencia en una época de Tom Waits, época donde graba este disco. Porque un compañero de colegio fue el que le empezó a mostrar alguna progresión de acordes en la guitarra. Y ya en esa época a Tom Waits le gustaba la música negra, James Brown, y los primeros discos de Bob Dylan. Y ahí se formó un cantautor. Un cantautor que comenzó con una voz como hemos escuchado todos los discos de Tom Waits en Closing Time, que tenía una voz normal, un poco ronca, a una voz que se fue llenando de cigarrillos, de alcohol y también de esfuerzos que lo hicieron transformarse en esta voz, que como dijo un juez un día que él hizo un juicio porque habían reproducido una de sus canciones, es parecido a alguien que se desayuna con una botella de bourbon y se come un paquete de Gillette's. Después vino The Heart of Saturday Night, un discazo, y un disco de Night House at the Diner, que también era un disco que hablaba, que cantaba, y bueno, y fue formando un personaje. Un personaje del que vamos a hablar, porque ese personaje tenía gorro de vendedor de diario de los años 20, pantalones arrugados, camisas sucias, cigarrillos Viceroy colgando siempre de sus labios, y un bastón de madera de segunda mano que había comprado del ejército de salvación. Y ese personaje es el que Charles Bukowski, al que él admiraba, dijo que era totalmente falso. Después de Night House at the Diner del 75 llega este Small Change. Y Small Change, más allá de pequeño cambio, es un gran cambio en su carrera. Un cambio de éxito también. Un cambio que le hace formar una banda para salir de gira y que termina todo el mundo mirando a ese vagabundo sentado detrás del piano que le parece que doliera cuando canta y que hace canciones poco comunes. Por ejemplo, el segundo tema del disco es Step Right Out. Con el contrabajo, con esa voz, hablando y cantando, así está Tom Waits en este disco que lo proyectó a otro lugar y que pasó a ser uno de los músicos norteamericanos más originales de la historia.

Smallchild se grabó directamente en cinta estéreo de dos pistas los días 15, 19, 21 y 29 de julio de 1976 en el estudio 3 de Wally Heider en Hollywood. Y dice el productor Bonus Hove: preparamos el estudio de Heider para ese disco de la misma manera que yo solía grabar discos de jazz en la década de 50. Quería que Tom volviera a esa forma de grabar con una orquesta y Tom en la misma sala, todos tocando y cantando juntos. Nunca tuve miedo de grabar un disco donde todos los músicos respiraran el mismo aire. Las fugas de sonido no son un problema, de hecho son algo bueno, mantienen la cohesión del disco. Él siempre estaba rodeado de la música y los discos suenan así. Nunca usamos auriculares, nunca. Y dice Tom Waits: el álbum se llama Small Change, trata de sobreconductores de ambulancias, vigilantes nocturnos, taquilleros, barrenderos, estudios de tatuajes, porteros de teatro, hoteles de mala muerte desde Nueva York hasta Chicago, Buffalo, Los Ángeles, desde Tuxedo Junction hasta Swingtown. Lo grabamos en 5 noches en la esquina de Selma y Cahuenga, grabado íntegramente directamente en signo en 2 pistas. Después vamos a hablar de los músicos y otras historias más de Tom Waits en este momento que estaba viviendo. Pero ahora nos vamos a la tanda con otro tema, Jitterbug Boy, que tiene una coda: Sharing a Curbstone with Chuck Eggways, Robert Marchese, Paul Boy and Moog and Artie. Vale alguno saber quiénes son todos esos, pero nos vamos con este tema y ya volvemos con un deseo que él tenía en ese momento. Quería estar en New Orleans.

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Tom Waits con su particular voz me hace acordar un poco a Louis Armstrong, que dice bien Peto Rodríguez, es única. Canta este I wish I was in New Orleans, me gustaría estar en Nueva Orleans. Una época difícil de Tom Waits, porque él decía que vivía a través de una vida tomando alcohol, fumando en hoteles baratos. En la propia Matilda, la propia primer tema que grabó, él dice, es una canción que tomé prestada del himno nacional australiano. No conocía conocía a esta mujer llamada Matilda de Dinamarca, había tomado un poco más esa noche, por eso el subtítulo de la canción es Cuatro hojas al viento en Copenhague. Refiere a vomitar en un país extranjero, a ese sentimiento. Y bueno, eso es lo que él estaba en esa época viviendo, en época que después de a poco, y gracias a conocer a su esposa, Kathleen Brennan, fue que pudo empezar a salir de todo eso. Y en las letras hace especial énfasis en ese pesimismo de la vida, un aspecto cínico, y también en esa vida que estaba viviendo. Estuve enfermo todo ese periodo, estuve viajando mucho, viviendo en hoteles, comiendo mala comida, bebiendo mucho, demasiado. Hay un estilo de vida que está antes que tú llegues y te introduce en él. Es inevitable. Y bueno, con ese cinismo decía que el que estuvo bebiendo realmente no fue él, sino el piano. En uno de los canciones que terminó siendo éxito de este disco, The Piano Has Been Drinking, Not Me.

Este tema tiene como una explicación. El piano ha estado viviendo, no yo, una tardecita con Pete King. Nos paramos en este modo tranquilo que está este disco, en este modo muy especial. Lo damos vuelta, el disco, y tenemos Invitation to the Blues, invitación al blues. ¿Quién acompaña a Tom Waits en este disco? Una banda de jazz y algunas cuerdas. Por ejemplo, Harry Bluestone en el violín, Jim Hugart en el bajo, Ed Lustgarten en el cello, Shelly Manne en la batería, Lew Tabak-King en el saxofón tenor y Jerry Yester como arreglista y conductor de la sesión cuerdas. Un bajo que suele ser a veces un contrabajo acústico, un saxofón que se cuela en varias actuaciones en vivo. Que yo les recomiendo especialmente que busquen una de Old Grey Whistle Test, que es ese gran programa inglés donde fue Tom Waits a tocar. Es acompañado por un contrabajo y un saxofón y hace una versión inolvidable de Tom Trower's Blues. Nos vamos a la tanda con el principio del lado B, Invitation to the Blues. Vamos a ver si podemos escuchar tres canciones más o algo parecido en el último bloque de este gran, gran disco. Y cada vez que lo escucho lo reafirmo, del señor Tom Waits.

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Vamos a escuchar un pedazo, no todo, porque es una canción que justamente es la que le da el nombre al disco. Small Change, lo mataron con su propia 38, es así como suena.

Este año, entre muchas cosas, es el año de Fernando Cabrera. ¿Por qué? Porque ha habido muchas y va a haber más interpretaciones de sus canciones, recreaciones por nuevas bandas. Y bueno, también hubo todo ese recuerdo que va a ir en otro programa de sus inicios, como Montevideo y Baldío. Y mañana vamos a hacer un programa que se llama El Año Cabrera. Nos vamos entonces con este último tema, Tom Waits. Para mí siempre es un especial placer hacer a Tom Waits en un programa. Les mando un abrazo a las tres personas que están dedicadas a este programa, Daniel, Alfredo y Pepo. Y antes que nada, mucho más importante que todo, que tengan un excelente martes, escuchando tan buena música y tan particular como la del señor Tom Waits. Chao.

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Dicen que con la guitarra suena toda nuestra historia. Suena toda nuestra historia vivencial. Y el tango siempre se mezcla con sus cuerdas. Ella siempre está en las raíces de nuestra música popular. La guitarra es un instrumento que nos remite a la intimidad de los fogones camperos, a las voces de las llanuras, a los boliches de barrio, a las serenatas callejeras, pero también nos remite a las academias clásicas. Y el tango amaneció con el sonido de la guitarra. Recordar que aquellos primeros tríos eran violín, flauta y guitarra. Y además, ella, la guitarra, fue promotora y acompañante de los cantores nacionales. Es un instrumento fronterizo entre el campo y la ciudad. Y en nuestro Montevideo, quien marca rumbos entre un antes y un después, tal vez, sea el gran maestro guitarrista Mario Núñez, que aparte de su actividad como guitarra individual, formó a principios de los años 60 un cuarteto que hizo historia, Las Cuerdas de Oro. Mario Núñez, primera guitarra, Nelson Olivera, segunda guilitarra, o Alberto López, guitarrón, Ricardo Planas en contrabajo, alternando en otra época con Néstor Casco. Y hemos escuchado esta primera grabación del año 1962 de Las Cuerdas de Oro de Osvaldo Pugliese, Recuerdo. Señores, muy pero muy buenos días. Esto es Música de Dos Orillas, el programa que se dedica al estudio y la difusión del buen tango. Nos acompaña nuestro querido compañero Henry Flores en controles técnicos, Elvio López, quien les habla, eligiendo la música para ustedes, responsable del programa de hoy. Y continuamos con Las Cuerdas de Oro, de Pedro Mafia, Ventarrón.

Las cuerdas de oro, Mario Núñez, Nelson Olivera en guitarras, Gualberto López en guitarrón, Ricardo Planas en contrabajo, de Pedro Mafia, Ventarrón. Y quiero contar una anécdota a ustedes y también compartirla con Henry Flores. En el año 1962, en el Palacio de Peñarol, hubo un homenaje a Aníbal Troilo. Y esa noche, Mario Núñez hizo de Roberto Grela, porque acompañó en dúo nada menos que a Pichuco, Aníbal Troilo. Y quienes estaban presentes anoche me recuerdan que fueron a ensayar, ¿no?, al camarín, y salieron por primera vez juntos en una actuación inolvidable. Pichuco en el bandoneón y Mario Núñez en la guitarra, con los mismos arreglos que él tocaba, Troilo, con Grela. Realmente habla de la calidad de este gran músico uruguayo, Mario Núñez. Posteriormente, él se radicó en España y estuvo muchos años Mario Núñez allí. Y grabó con un grupo que se llama Latitud Sur. Guitarras, requinto, voces, e incluso hubo hasta percusión y bajo. Vamos a escuchar a Mario Núñez con Latitud Sur, de Gerardo Matos Rodríguez, La Comparsita.

el conjunto español Latitud Sur con la primerísima guitarra de nuestro compatriota Mario Núñez, de Gerardo Matos Rodríguez, La Comparsita. A grabación del año 1982 en la ciudad de Madrid, España. Y finalizando este recuerdo de este gran uruguayo de la guitarra, de Feliciano Brunelli y Nolo López, Ilusión de mi vida.

El grupo español Latitud Sur, con la presencia de la primerísima guitarra de nuestro compatriota Mario Núñez, año 1982, grabación hecha en España, de Feliciano Brunelli y Nolo López, Ilusión de mi vida.

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Este segundo bloque lo vamos a dedicar a un grande de todos los tiempos. Músico, guitarrista, arreglador musical y cantor. Estamos hablando del Mundo Rivero, nacido en Buenos Aires en el año 1911, fallecido en esa misma ciudad en el año 1986. El Mundo Rivero tuvo una carrera indeclinable en el buen gusto y la superación artística. Tenía una veta espiritual de doble vertiente. Primero, su origen profundo de un gran latido ciudadano, y segundo, su carácter de cantor criollo. El canto de Rivero es sumamente expresivo y a la vez muy sobrio, con gran ductilidad. Tangos románticos, tangos lufardescos, tangos graves, todos los hacía con la misma calidad vocal, con un bajo desusado para la época. Imprimió su sello en cantores posteriores, y lo vamos a escuchar en una obra, música de Astor Piazzolla, letra de Horacio Carpio.

este cantor argentino, el Mundo Rivero, que actuara con la orquesta de Pichuco entre los años 1947 y 1949, y que entre otras grabaciones, la antológica Sur de Homero Manzi con la orquesta de Pichuco, con la orquesta de Troilo. A partir de fines del 49, el Mundo Rivero se hace solista y emprende una tarea formidable como cantor. Un cantor con timbradura ciudadana y reminiscencias camperas payadoriles. Hemos escuchado esta grabación del año 1950, acompañado por la orquesta de Víctor Buccino, de Piazzolla y Cárpena, El cielo en las manos. Y hay una obra extremadamente romántica, que es una canción, que Rivero la grabó dos veces. Vamos a escuchar la primera grabación del año 1951, pero año más tarde lo grabó con su propia guitarra, porque era un concertista muy bueno de guitarra, incluso de guitarra clásica. El Mundo Rivera, letra y música y voz, con la agrupación de Víctor Buccino, esta canción que se titula No, mi amor.

en una introducción muy fina de la guitarra del propio Edmundo Rivero, luego la orquesta de Víctor Buccino y su voz en esta obra que le pertenece letra y música, esta canción que se llama No mi amor, y un vals que grabara en el año 1952 que pertenece letra y música al Miguel Ángel Navarro, el título Noche sin sueño.

Año 1952, la voz del Mundo Rivero con su grupo de guitarras de Miguel Ángel Navarro, letra y música, el vals Noche sin Sueño. Y finalizando este testimonio discográfico de un grande de todos los tiempos que abrió nuevas tesituras vocales que van de la dulzura intimista al recio decir del cantor de tango. Lo escucharemos, música de Enrique Maciel, letra de Maroni, el vals Por una mujer.

0: La voz de Mundo Rivero con un conjunto de guitarras de Enrique Maciel, Enrique Maroni, Por una mujer, grabación del año 1953.
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Uno de los músicos más destacados que ha tenido el tango en los últimos 50 años es el violinista, director, arreglador y compositor Maurizio Marcelli. Están algunas grabaciones como apoyo de las cuerdas en la década de 1970 de la Orquesta de Troilo. Y además su renombre fue muy grande cuando participó como primer violín de la orquesta del maestro Osvaldo Pugliese en la década de 1970. Tuvo agrupaciones, además de participar también en otros, como por ejemplo José Colangelo, Attilio Stampone, etc. Pero hay un quinteto que él forma en el año 1998 y que graba, que además está integrado por Hugo Romero en guitarra, con este hizo algunos discos en dupla, Hernán Posetti en piano, Pablo Mainetti en bandoneón y Marcos Rufo en contrabajo. Lo escucharemos, de Agustín Bardi, Gallo Ciego.

Este tema, Gallo Ciego, de Agustín Bardi, cuando lo graba Pugliese en la década de 1960, es un suceso musical, y el arreglo pertenecía a Víctor Lavallén, entonces bandoneón de la orquesta del maestro de Villa Crespo. Marcelli toma ese arreglo musical y lo adapta a este quinteto en el año 1998, que escucharemos como segundo tema una de las grandes obras instrumentales de Osvaldo Tarantino,

El quinteto del maestro Mauricio Marcelli, este violinista, año 1998, de Osvaldo Tarantino, del Bajo Fondo. Y se agrega a este quinteto la voz de Diego Solís en un tema del propio Marcelli, con letra de José Fontana, Después de la Medianoche.

El quinteto del maestro Mauricio Marcelli, año 1998, la voz de Diego Solís, de Marcelli y Fontana, después de la medianoche. Finalizando este testimonio musical de este quinteto, muy buen quinteto, escucharemos de Astor Piazzolla, Invierno porteño.

En todos los temas que hemos escuchado de este quinteto de Marcelli, siempre sobrevuela el violín del director. Hemos escuchado de Astor Piazzolla, Invierno porteño, año 1998. Hemos llegado al final de un nuevo programa de música de Dos Orillas. Muchas gracias, querido Henry Flores, por tu labor en controles técnicos. Y los invitamos, como siempre, aquí...

en la 1290 AM de su dial Radio Cultura, de lunes a viernes de 7 a 8 horas. De nuestra parte, muchísimas gracias y que todos tengan un buen día.

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0: 7 minutos pasan de las 8 de la mañana. Bienvenidas, bienvenidos a este miércoles 9 de septiembre. Arranca una nueva edición de La Escucha que va hasta las 12 de el mediodía. Buenos días también para Fede Sorensen, que hoy opera los controles, hoy con bastante más luz. Le pusieron una bombita extra. La vamos a aflojar, Fede. Vamos a ir del otro lado, vamos a pedir una escalera y la vamos a aflojar para que quede con la oscuridad necesaria. Bueno, buen día para el equipo, buen día Yerezade, buen día Bruno.
1: ¿Qué tal? Buen día.
2: Buen día para todo el país y para los compañeros.
0: Me gusta
2: Está
0: eso,
2: buena esa,
0: todo el país, me gusta.
2: Y ahí uno tiene
1: firme,
2: que destacar.
1: Ese firme. Sí,
2: sí. Pero sí, sí. No todas las radios llegan a todo el país.
0: No, es verdad.
1: Y nosotros tenemos el gusto
2: y el honor de poder entrar a los hogares en todo el territorio.
0: Exactamente. Tenemos repetidoras en todos los departamentos de la República Oriental del Uruguay.
2: No sé qué se ríe, pero no entiendo.
1: No, que me gustó esa firmeza, Diego.
2: Bueno.
0: Casi candidata a algo, no sé a qué, pero...
1: Y a presidenta, bueno. Y sí, buenos días a todos. Un gusto ingresar a todos los hogares, no sé qué, ya está.
0: Es cadena, bien campaña electoral, cadena nacional.
2: Eso que la voz no acompaña, ¿eh?
0: Hoy está media...
2: Estoy pachucha. Igual que hace días ya, ¿no?
1: Pero firme.
2: No estoy como que recuperando.
1: Pero no abandonás los hogares uruguayos.
2: No abandono, no dejo de ingresar con... Lo bueno es que no contagio así a distancia.
1: Claro.
2: Ustedes vienen bien, ¿eh? Les digo... Yo pensé que alguno iba a contagiar, pero ya se ve que no estoy.
1: Es lo que está buscando,
0: cierta sonrisa,
1: ¿no?
0: Cuando sí, dijo, sí, yo sí, pensé sí, que sí. Alguno iba a contagiar.
1: Estaba buscando eso, sí, me parece.
2: No, ya hace rato que vengo, ya no. El periodo con la ventana de contagio ya pasó, me parece. Es conmigo la cosa, no se quiere ir.
0: Venimos estoico con Bruno acá frente al micrófono y ojalá no nos pase.
2: No, ya no. Ya
0: hay mucha cosa para hacer. Bueno, muchos temas en el día de hoy arriba de la mesa, varias entrevistas programadas para la primera escucha, abrimos la agenda telefónica hoy, tenemos un invitado en vivo, alguien que va a ser un protagonista de lo que va a suceder mañana en la estancia de Anchorena, uno de los protagonistas centrales además. Mañana se reúne el presidente Yamandú Orsi con todos sus compañeros, los intendentes, lo digo así porque él se define de alguna manera, ¿no? Se define como uno más entre ellos, y ese asado prometido en Anchorena, prometido el año pasado cuando se arregló el tema de las transferencias a las intendencias en aquel acuerdo tan celebrado por el gobierno y el Congreso de Intendentes. Bueno, había prometido una reunión que iba a darse en Anchorena y finalmente, prácticamente un año después, esa reunión se va a dar en el día de mañana y uno de los protagonistas, no les vamos a contar todavía quién es, va a estar aquí sentado en la mesa de la escucha. Pero hay temas varios y un tema central es el del puerto, por supuesto, una actualización del conflicto. Me encantó como lo tituló el diario El País, que no hizo Gregré, no lo publicó políticamente de una forma correcta. Lío en el puerto puso. No utilizó la palabra conflicto en el puerto, no, fue derecho a adjetivarlo como lío. Gran problema, ayer hubo una reunión, una tensa negociación, define esta nota, así lo define el diario El País y la periodista que escribe la nota, que no tengo el nombre acá, pero ya lo voy a recordar.
2: Antonella Aguinaga.
0: Bien, muy buena nota la de Antonella, y es la que vamos a pisar acá, vamos a hacer base para hacer una actualización de entonces lo que va a estar sucediendo, lo que sucedió, lo que se vendrá, 72 horas más hay para negociar. Eso es lo que se estableció en el día de ayer, en lo que les decíamos fue definido como una tensa reunión donde no se llegó a un acuerdo en la negociación colectiva, tampoco se llegó a un acuerdo por las guardias mínimas en algunos servicios ante los paros sucesivos, los paros del gremio, que se publicó una nueva cifra, ya llevan 40 días de interrupción parcial o total de las actividades en lo que va en este año 2026. Esa cifra la proporcionó la Unión de Exportadores, que sostuvo, y esto está consignado también en esta crónica que hace El País, sostuvo que entre el 1 de enero y el 8 de septiembre se registraron 40 días de interrupción de actividades, con un pico en el mes de junio. No todas las actividades son responsabilidad, el paro de actividades son responsabilidad del sindicato, pero sí la mayoría de ellas. Ayer comentábamos también algunas veces se ha parado la actividad por resoluciones de la propia empresa. Ayer comentábamos que para informarle a los trabajadores de algunos aspectos de la última propuesta de la empresa, se paró en un momento la actividad y se pasó con un megáfono por todas las áreas de la terminal, de alguna manera informándole a los trabajadores que estaban en las diferentes zonas de las características de la última propuesta de la empresa. Bueno, ayer entonces tensa reunión, no se llegó a ningún acuerdo. En la tarde sorprendió la empresa hablando de ya directamente de la esencialidad. De todas maneras, le pasó la pelota al gobierno y si bien las autoridades de TCP no hablaron a la salida de la reunión, en el día de ayer, de la reunión tripartita, sí lo hicieron en la previa, y el gerente de Relaciones Institucionales de Catón Nassif, Fernando Correa, le comentó al país sobre esta nueva, este nuevo paso que da la empresa, ¿no?, de procesar las vías judiciales y, bueno, de decirle a el gobierno, que es el que tendría que tomar la decisión, que ponga la esencialidad arriba de la mesa, la adopción, oportunidad y alcance de esta medida, dijo el representante de TCP, quedarán exclusivamente a criterio de las autoridades de gobierno de acuerdo con la evolución de la situación. Y aclaró con un mensaje duro hacia el gobierno. Se ha querido poner la responsabilidad a TCP por el tema de la esencialidad, y esa es una irresponsabilidad. La responsabilidad es de las autoridades. Por un lado toman partido y después dicen que la responsabilidad es nuestra. Eso también es un exabrupto. Le estamos pidiendo, o la estamos pidiendo, porque la situación es extremadamente grave y hay responsabilidad de las autoridades, agregó entonces el jerarca de TCP. Y también ya sabíamos que desde la oposición se está insistiendo con el pedido de la esencialidad. Lo comentábamos ayer en la Comisión de Hacienda Integrada con Presupuesto en el Senado, donde se trata la ley de rendición de cuentas, en medio de la comparecencia de Juan Castillo y de la delegación del Ministerio de Trabajo. El senador Javier García volvió a reiterársela en ese ámbito, pero ayer el directorio del Partido Nacional emitió un comunicado en este sentido, dieron una conferencia de prensa. En la misma, el presidente del directorio Blanco Delgado dijo que el Partido Nacional le pide al presidente de la República y al gobierno que actúe para garantizar el normal funcionamiento de TCP y que en caso de que sea necesario, y cito textual, sin ambages y sin que le tiemble el pulso, se adopte la esencialidad. Una breve actualización entonces de lo que de las características más salientes de las últimas horas de el conflicto en el puerto. 72 horas entonces, haciendo el resumen, quedan para negociar, y bueno, se verá. Las autoridades que sí hablaron luego de la reunión, estaba la ministra Echeverri también, por ejemplo, la ministra de Transporte, ven con buenos ojos lo que va a suceder en estas próximas horas, pero ni la empresa ni el sindicato quisieron hacer declaraciones, así que hay que poner el ojo atento y la mirada en ese lugar. Vamos a ver y esperar entonces cómo evoluciona. Hoy hay una nueva reunión tripartita y bueno, quizás tengamos alguna novedad que solucione definitivamente el conflicto o lo profundice. Bueno, esa fue la actualización breve, rápida y concisa. Vamos a otros temas. Son las 8:16. Frente a la atenta mirada malévola de nuestro productor Bruno Esteves, te doy la palabra a vos, Yeresay. Sos la responsable de los minutos que ocupen, ¿no? Bueno, yo ya dejo de ser responsable.
2: Sí, claro. Bueno,
0: me lavo las manos.
2: Hablemos de este caso que ha conmocionado a todo el país, de lo que sucedió en la Facultad de Medicina. Esta joven de 19 años que fue víctima de un intento de femicidio y declaró este martes ante Fiscalía. Va a ser su único testimonio en el marco de la investigación que está llevando adelante Fiscalía. Ella pudo declarar después de ser dada de alta médica. Tuvo varias operaciones, que fue sometida por las heridas de arma blanca que sufrió. Esto fue, recordemos, hace una semana, el martes de la semana pasada. Y su evolución ha sido favorable. En cuanto al agresor, Federico Lamaita, que también tiene 19 años, al igual que esta joven agredida, continúa internado, y una vez que le den el alta médica se lo va a conducir de forma inmediata ante las autoridades para que preste su declaración. La Fiscalía además está esperando contar con las pericias pendientes antes de poder avanzar con su indagatoria. Y hay otras derivaciones también en paralelo, porque se inició un sumario administrativo en la Facultad de Medicina y ANEP pidió un informe pormenorizado sobre los antecedentes del caso en el liceo número de Salinas.
0: El 1, ¿no?
2: El, me parece. Es el no. número, no sé por qué, no es el 9, capaz que sí que es el uno de, el número 1 de Salinas, sí. El que habló fue justamente el presidente del CODICEN de la ANEP, Pablo Cagliani, quien reconoció que el intento de femicidio contra esta estudiante evidencia que las medidas adoptadas por las autoridades educativas para prevenirlo fueron insuficientes. Dijo que lo que sucedió en la Facultad de Medicina es un error y agregó que es un episodio que viene a señalar que lo que estamos haciendo todavía es insuficiente. Lo que se hizo no fue suficiente para abordar una situación que luego tuvo un desenlace que nadie puede prever hace 2 años. Y estas expresiones tienen justamente o hacen referencia a los antecedentes de la Maita, de este agresor, que ya había sido denunciado por comportamientos inadecuados cuando era un estudiante de enseñanza secundaria, esto en el liceo de Salinas. Todo esto se había hablado de la paralización que se estaba dando en la UDELAR, que iba hasta ayer, pero sigue, finalmente, ¿no? Claro,
0: hasta el lunes que viene,
2: el Consejo Directivo Central de la UDELAR decidió anoche, por unanimidad, mantener esta suspensión de las clases de grado y posgrado por toda la semana. Esto incluye el sábado, así que, como vos decías, Guille, se reanudarían recién el próximo lunes. Hoy, por ejemplo, mañana jueves y el viernes se van a realizar diferentes actividades de intercambio y de reflexión y se va a organizar también el regreso, mientras la universidad está elaborando un plan genérico contra la violencia de género y se exhortó a realizar acciones inmediatas en las diferentes facultades. Y para cerrar, hablando de femicidio, no quería dejar de comentarlo, que la Fiscalía de Florida de primer turno formalizó el lunes a una adolescente de 17 años, esto en el marco de la investigación por la muerte de una mujer de 69.
0: La pareja del padre era,
2: que
0: ¿no?
2: fue hallada en su casa sin vida el pasado sábado, esto en Cardal. El joven fue formalizado por homicidio especialmente agravado por femicidio y como medida cautelar el menor va a ser internado en una dependencia del INISA por 150 días mientras continúa esta investigación. Los indicios que está llevando adelante esta investigación, y uno de los que estuvo allí fue la jefatura de la policía de Florida, es que la muerte se dio de manera violenta. El hombre, la pareja de la víctima, se encontraba trabajando en el campo y luego de haberle realizado varias llamadas telefónicas a la mujer y sin tener respuesta, se trasladó al domicilio en Cardal y allí fue cuando halló a esta mujer de 69 años que falleció, reiteramos, de forma violenta en este femicidio por el cual una adolescente de 17 años va a ir al INISA, en principio por 150 días hasta que siga adentrándose los que corresponden en esta investigación.
0: Y bueno, son noticias relacionadas a la violencia contra las mujeres con consecuencias de distinto tipo, como lo que comentábamos de medicina y como esto que ya se transformó en femicidio, que tenemos que dar una semana sí y otra también, ¿no? No más para ponerlo arriba de la mesa. Bueno, seguiremos atentamente a ver lo que pasa cuando, va a ser interesante cuando testimonie el agresor de Facultad de Medicina, ¿no? Cuando se le dé la alta médica y se presente frente a Fiscalía a dar su versión de los hechos. Así que, Bruno, ¿nos queda algo o ya estamos como para seguir de largo?
1: Un breve pantallazo para decir algo nada más, que el viernes se cumplen 25 años del ataque al 11 de septiembre de 2001 en Estados Unidos, en Nueva York, a las Torres Gemelas. Además también se recuerda, recordemos, el golpe de Estado en Chile, muchas veces nos olvidamos, estando en Sudamérica. En ese entonces, en 2001, murieron cerca de 3.000 personas, pero hay un informe del alcalde de Nueva York que divulgó en las últimas horas de cerca de 170.000 páginas, donde da cuenta que 9.400 personas han muerto a causa de enfermedades relacionadas con su exposición a la zona los años posteriores debido a lo que queda, la toxicidad, perdón, en el aire justamente por los hechos,
2: partículas.
1: Las partículas y bueno, las enfermedades que genera. Desde 2001 a la fecha, 9.400 personas han muerto. Mamdani, el alcalde, recordó que en su primer presupuesto incluye 34 millones de dólares destinado a un portal público que proporciona información sobre la respuesta de la ciudad al ataque, y apuntó contra los alcaldes anteriores que sabían de las partículas que hay en el aire justamente y no hicieron ninguna intervención.
2: Y no se le dijo a la gente tampoco.
1: Exactamente, no se le dijo absolutamente nada, y por eso, bueno, ahora es tan importante este informe de 170.000 páginas que está divulgando el alcalde de Nueva York.
0: 25 años.
1: 25 años ya.
0: Y cuando decías, cuando nombras el hecho, a todo el mundo le viene a la mente dónde estaba ese día, ¿no? No hay persona que no piense qué estaba haciendo en ese momento, un momento que
2: marcó
0: a las personas que estaban viendo. Yo estaba en un estudio de radio entrevistando a Roy Berocay con una televisión enfrente, XFM en ese momento, estábamos hablando con Roy Berocay. Imagínense, de La Conjura, que era la banda que tenía Roy Berocay, y del Sapo Ruperto. Estaba presentando un libro del Sapo Ruperto, una nota que nada que ver. De repente miramos, levantamos la cara, miramos hacia el televisor, un avión explotando, nos miramos así, dijimos, mirá, esto pasó en Nueva York. Cuando vimos el segundo avión, le dijimos a Roy, gracias Roy por venir, tenemos que seguir con otro tema.
2: Sí, claro. ¿No? ¿Vos te acordás, Bruno?
1: No, claro. Tenía chico. Un año y medio.
2: Claro, no tenías la memoria, no te contaron tampoco.
1: No, para nada. Mi madre me contó que estaba en Montevideo y nada, veían un avión y la gente se asustaba, pero nada. Cosa del momento.
2: ¿Qué juventud que tiene este chiquilín? A mí me asombra la juventud. No era nacido prácticamente. Yo estaba en el sanatorio. En el sanatorio, porque el 9 nació y yo tenía 15 creo que tenía. Había nacido mi sobrina, mi hijada. Ella nació el 10 y esto fue el 11. Estaba mi hermana internada todavía, la beba también. Y me acuerdo que había llevado mi padre una tele pequeñita que habían enchufado con antena y se veía ahí lo que había pasado. Y el comentario en el sanatorio era sobre eso.
0: ¿Pero lo viste en vivo o ya viste cuando
2: se echó? No, me enteré cuando, o sea, vi el impacto del avión. Y tal, después, en esa época, si bien tenía celulares, como que tenía 15 años. No sabía ni qué me iba a dedicar al periodismo y te ibas enterando por lo que veías en la tele únicamente. Claro. No era eso de ir a los portales, no era parte de mí.
0: Totalmente. Bueno, después el viernes le vamos a dedicar algún momento, porque es una fecha casi redonda, son 25 años. Probablemente esté Mauricio con nosotros, que va a estar hoy. Ahora sí.
1: Ahora sí me voy.
0: Nos vamos, pero volvemos con el estado del tiempo.
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0: 8:26 de este día miércoles 9 de septiembre. Tenemos mensajes de Rivera con hermosas fotos y con una foto que me encanta, que es la foto de un equipo de música, un equipo de audio, con la 93.9 clavada, que es la emisora que retransmite Radio Uruguay en el departamento de Rivera, y una foto de un jardín, el cielo se ve casi limpio en aquella zona del país. Tenemos mensajes desde Paysandú, gente que pone en negritas. Me gustó el saludo de Sherry.
1: Ah, qué lindo.
0: En negritas, destacadísimo. Acá teníamos un comunicador de radio que decía saludos a todo el país, el mundo y zonas aledañas. Y tenemos mensajes desde Balizas, desde el departamento de Rocha también, ¿no?
1: Sí, con unos muy buenos días para todo el grupo de La Escucha y una foto que demuestra cómo amaneció la barra balicera.
0: Y se ve el perrito ahí mirando el horizonte,
1: sí.
0: ¿Lo ves?
1: Sí.
0: Ahí en la playa, mirando cómo sale el sol. Bueno, vamos ya al estado del tiempo, a lo que dice Inumet. Entonces, voy a arrancar por aquí, por el área metropolitana, 6:03 en estos momentos. 18 será la máxima del día de hoy.
1: ¿Actualizó?
0: Sí.
1: Entonces, hay un poquito estamos? Más de
0: 8:03. Entonces,
1: subió.
0: Un refresh de la página. 10 kilómetros la visibilidad, sin lluvias para la mañana, pero habla de precipitaciones, aunque escasas, para horas de la tarde. Vientos del sector norte entre 10 y 20 kilómetros en la hora. Rotando hacia el este, el viento del este es el que trae el agua, supuestamente. 18 la máxima para el día de hoy en la capital. Mañana 7 de mínima, 18 también de máxima, nuboso, algo nuboso por la mañana. Precipitaciones escasas, sin lluvias para la tarde.
1: Por el este, 6:04 la temperatura, 97% la humedad. Hay neblinas a esta hora en esa zona del país. 18 la temperatura máxima para hoy, con cielo nuboso, periodos de cubierto, neblinas y bancos de niebla. Esto en la tarde. Mañana jueves, en tanto, la mínima va a ser de 4 la máxima de 20, con cielo nuboso y cubierto, periodos de algo nuboso, precipitaciones aisladas, va a ir mejorando, nieblas y neblinas. Hacia la tarde, nuboso con periodos de algo nuboso, neblinas y bancos de niebla, el pronóstico de Inumet para el este.
0: En la zona noreste también niebla, 7.7 la temperatura actual, 21 la máxima para la región noreste del país, nuboso con periodo de cubierto por la mañana, baja probabilidad de precipitaciones durante todo el día. Hacia la tarde-noche queda totalmente cubierto el cielo de esa zona del país. Mañana amanece con algo de sol y con periodos de nuboso, con baja probabilidad de precipitaciones, y se pone nuboso, totalmente cubierto para la tarde. 7 la mínima, 22 la máxima para el noreste.
1: En la región noroeste, 10:04 la temperatura, cielo nuboso a esta hora, 84% la humedad, máxima de 23 para hoy, con cielo nuboso y cubierto, baja probabilidad de precipitaciones y neblinas. Mañana mínima de 8, máxima de 24, cielo cubierto a nuboso y algo nuboso, con baja probabilidad de precipitaciones escasas, neblinas y bancos de niebla. Y hacia la tarde, nuboso y cubierto con periodos de algo nuboso y rachas de viento de hasta 40 kilómetros en la hora.
0: 6:02 en la zona centro-sur del país, 19 la máxima para el día de hoy. En esa zona la mínima fue de 2, así que habla de heladas agrometeorológicas. El pronóstico para la zona centro-sur, hacia la tarde-noche nuboso con periodos de cubierto, con vientos del sector este entre 10 y 20 kilómetros por hora. Mañana 5 de mínima, 20 de máxima, precipitaciones escasas por la mañana, mejorando hacia la tarde con vientos que van a estar soplando todo el día del sector este entre 10 y 30 kilómetros en la hora.
1: Y cerramos en la región suroeste, donde la temperatura es de 9:08, cielo nuboso, 81% la humedad, máxima de 20 para hoy, con cielo nuboso, periodos de cubierto, probables precipitaciones escasas en la tarde. Mañana, en tanto, mínima de 6, máxima de 21 cielo nuboso, algo nuboso, va a estar así también en horas de la tarde, algunas precipitaciones aisladas en el suroeste en la mañana, pero después va a ir mejorando, lo que sí, nieblas y neblinas tempranito.
0: 8:30 en punto. Hoy abrimos la agenda telefónica. Vamos a hablar de un programa que lanzó el Ministerio de Vivienda que busca facilitar el acceso a alquileres por parte de familias monoparentales y jóvenes. Vamos a hablar del tema con el subsecretario del Ministerio de Vivienda, Cristian Dicandia.
1: Y la entrevista central, a partir de las 9 de la mañana, en los estudios de Radio Uruguay, vamos a recibir al intendente de Paysandú, Nicolás Olivera.
0: Y viene Mauricio Rabuffetti, hoy es día de columna internacional. Nos vamos a meter con el tema Malvinas, con esa conferencia que dio, o pisar en esa conferencia que dio el día jueves el presidente argentino Javier Milei, haciendo algunos anuncios en relación a Argentina y la soberanía en las islas y todo lo que se desató después, la respuesta británica, el apoyo de Israel, la postura de Donald Trump, varias aristas para un tema muy complejo que está muy lejos de resolverse, o eso es lo que aparenta. Eso será entonces al fin de la primera escucha del día de hoy, que ya se va la tanda. Recordando las vías de comunicación, 098-62-1050 y arroba la escucha RNU, que es nuestra cuenta de Instagram. Si quieren mandarnos un mensaje directo por ahí, también será bienvenido. Hacemos la primera pausa entonces, ya venimos con la agenda telefónica.
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0: 35 minutos pasan de las 8 de la mañana. Vamos a dialogar con el subsecretario del Ministerio de Vivienda de que el Ministerio pondrá en marcha la primera etapa del programa Alquiler Social, una herramienta que busca facilitar el acceso al alquiler a aquellos hogares que tienen dificultades para ingresar o mantenerse en el mercado formal. En total, en el quinquenio se van a ofrecer 2.100 viviendas para alquiler social de stock público y 1.260 subsidios de alquiler parcial en viviendas privadas hacia el 2029.
1: En cuanto al primer llamado, se van a ofrecer 74 viviendas de 1, 2 y 3 dormitorios en 3 edificios del Ministerio de Vivienda, aquí en Montevideo, uno en Tacuarembó y otro en Artigas.
0: Y en la segunda etapa, previsto para fines de este año, se va a ampliar la herramienta para que hogares puedan acceder al alquiler de viviendas de propiedad privada con un subsidio parcial en el precio del alquiler y garantía del Estado, ampliando así la oferta disponible más allá de las viviendas públicas.
1: El primer llamado, que se abrirá ahora en el mes de septiembre, estará dirigido a hogares monoparentales integrados por una única persona adulta con niños, niñas o adolescentes y o personas con discapacidad a cargo y personas jóvenes entre 19 y 29 años, ya sea de manera individual o en pareja.
0: Vamos a profundizar entonces en algunos aspectos de este programa de alquiler social. En línea, el subsecretario de Vivienda, Cristian Dicandia. Muy buenos días, gracias por atendernos.
2: Buenos días, ¿cómo están? Un placer, como siempre.
0: Bueno, el primer llamado, Cristian, está dirigido a un sector específico con un número de viviendas determinado. ¿Qué razones fundamentan la elección de este sector de la población, ¿no?
2: Bueno, particularmente los análisis que hacen los equipos del Ministerio de los colectivos sociales de acuerdo a los territorios que tienen mayores niveles de dificultad para acceder o en algunos casos para permanecer en la vivienda. En este caso son los hogares monoparentales, como ustedes bien dijeron, con niños, niñas y adolescentes o personas con discapacidad a cargo, o lo que ya es sabido no solo en Uruguay, sino que incluso se le ha colocado nombres en el mundo a las generaciones más jóvenes que tienen por primera vez en la historia mayores niveles de dificultad para acceder a una vivienda que la que tuvieron sus generaciones anteriores. Uruguay no escapa a esa realidad y es una generación a la que hay que ir incorporándole soluciones alternativas y herramientas diferentes, ¿no? En la vivienda, en el acceso y en la permanencia a la vivienda no hay nunca una herramienta o algunas herramientas que puedan solucionar o incorporar soluciones para la población, sino que necesita la política pública una batería amplia de herramientas donde las familias o las personas puedan, digamos, machear con alguna de todas esas herramientas. En este caso, las del alquiler, tanto la del alquiler social en vivienda pública como el subsidio de alquiler para vivienda privada, son herramientas nuevas de este quinquenio que se incorporan al subsidio total de alquiler que ya existía, que es una herramienta bastante utilizada, que muchas veces nos saca, digamos, de algún apuro y a veces no tanto, porque a veces permanece mucho en el tiempo, pero que obviamente era de máxima, ¿no? Era el subsidio total de un alquiler. En este caso estamos intentando, por un lado, con el alquiler social en la vivienda pública, en el stock de vivienda pública que tiene el Estado, intentar dar una señal a la baja en el precio del alquiler. Ustedes pueden verlo y la población puede verlo en la página web, números bastante menores que los que el mercado propone para alquilar tanto de uno como de dos como de tres dormitorios, que además se le puede incorporar el subsidio. Y luego en el alquiler social, en la vivienda privada, lo que se hace es subsidiar parte de ese alquiler de acuerdo a los ingresos que tienen las familias, ¿no?
0: Cristian, cuando hablamos de stock de vivienda pública, amplía el concepto, definime qué abarca, ¿no?
2: Bueno, en el mundo entero está comprobado que la única manera que tenemos en el mundo en que vivimos hoy, en el sistema en el que estamos, de intentar generar oferta que sea más accesible o que intente ir a la baja en el mercado de alquileres, es ampliando el stock de vivienda, es decir, ampliando la cantidad de vivienda que tiene el Estado para colocar en el mercado en competencia con la vivienda privada. Uruguay está todavía lejos de tener un amplio stock de vivienda o un número razonable que permita manejar los precios de mercado de otra manera. Estamos infinitamente lejos, por ejemplo, de Viena, que tiene el 80% de la vivienda pública, pero obviamente sería impensado llegar a esos números, pero sí hay una convicción, y estamos trabajando en ese sentido, de que este stock tiene que ampliarse. Por eso es que ahora colocamos los casi 80 apartamentos, viviendas que tenemos en este caso libres, porque hay muchas que ya están ocupadas por alguna u otra solución, pero estamos licitando en estos próximos años 20 edificios, unas 1000 viviendas para incorporar a este stock, que son viviendas 100% públicas que se van a utilizar para estos alquileres, digamos, por debajo del precio del mercado, o algunas otras soluciones que tiene la política pública de vivienda en base a convenios sociales y demás, pero principalmente con esta estrategia de vivienda pública que pueda estar por debajo del precio del mercado.
1: Cristian, en la introducción lo mencionábamos, las viviendas elegidas, por lo menos esta primera tanda, están aquí en Montevideo, lo cual uno puede entender porque es donde hay mayor población, pero también se selecciona Artigas y Tacuarembó. ¿Qué criterios se utilizaron para elegir? ¿Se hizo algún tipo de sondeo? Y también, ¿cuáles van a ser las características de estas viviendas?
2: Bueno, principalmente en este caso son las viviendas que tenemos disponibles para salir. No necesariamente hay un porqué social en Tacuarembó y en Artigas, sino la disponibilidad de vivienda vacía en condiciones de ser colocada en el mercado de esta manera, como les comentaba, que es además vivienda nueva, es decir, vivienda que se acaba de terminar su construcción en base a licitaciones anteriores, algunas de las cuales, por ejemplo, mismo en Ciudad Vieja hay una licitación que recién se está terminando, que fue del año 2019. El Estado le ha llevado mucho tiempo la construcción, además de los precios que generalmente se le colocan al Estado. Eso es una realidad que estamos intentando trabajar. Por eso hace pocos días firmamos con la CND un fideicomiso para colocar los recursos para generar vivienda pública, y a través de ese instrumento se van a realizar estos 20 edificios que les comentaba anteriormente. Las características de las viviendas son de 1, 2 y 3 dormitorios. En los 3 departamentos hay de esas características, de esas tipologías. Obviamente el Ministerio no construye monoambientes, no construye más de 3 dormitorios, son esas tipologías las que generalmente se construyen, salvo algunas cooperativas, algunas viviendas cooperativas que sí son de 4 dormitorios en algunos casos, pero estas tipologías son esas, de 1, 2 y 3 dormitorios.
0: ¿Y está pensado extender el plan a otros departamentos entonces?
2: Sí, la idea es alcanzar los 19 departamentos. Lo que necesitamos es construir stock, por eso les decía.

0: que estos 20 edificios van a estar instalados en todo el territorio nacional. Va a haber oferta de alquiler social público en todos los departamentos, y obviamente sobre fin de año, cuando lancemos el subsidio de alquiler en el mercado privado, eso también se va a extender en todo el territorio nacional.
1: Ahora, Cristian, si hablamos de alquiler social y también de este último que vos mencionabas, el alquiler parcial que se va a dar más adelante, para que la gente tenga como referencia, ¿cuál es el importe que van a terminar abonando por estas viviendas?
0: Bueno, el precio máximo de estas viviendas que estamos poniendo en alquiler social en vivienda pública es de 15.000 pesos de un dormitorio, 19.000 pesos de dos dormitorios y 23.000 pesos de tres dormitorios. Ese es el precio máximo sin subsidio. En algunos casos ese precio va a bajar por el nivel de subsidio que pueda tener la familia de acuerdo a los ingresos que el núcleo familiar tenga. Eso lo pueden ver de acuerdo a los integrantes y a los ingresos. Está muy claro en la página web, que invito a los oyentes y las oyentes a que puedan entrar ahí y ver todos los detalles. Y también está disponible el 0800 Hogar para todas estas consultas que tienen que ver con vivienda y los detalles específicos de cada programa.
1: ¿Y cómo se va a instrumentar el alquiler parcial en viviendas privadas? En ese caso, ¿cómo va a ser el porcentaje de subsidio de descuento?
0: Bueno, las familias en el Uruguay utilizan en promedio más del 25% de sus ingresos en alquiler, pero en los sectores más bajos, en los deciles más bajos de la sociedad, se llega a utilizar hasta un 38-40% de los ingresos. Ese es el número que nosotros queremos corregir. Queremos colocar una herramienta que subsidie la diferencia entre lo razonable que un núcleo familiar tiene que colocar en la compra, en un alquiler para permanecer en una vivienda, y ese casi 40% que obviamente afecta que las familias coloquen esos recursos para otras necesidades, sea de salud, de alimentación, de educación, lo que fuere. Para eso obviamente se está generando el sistema, no pasa solamente por el Ministerio, también hay una coordinación con la Contraloría General de la Nación, que es la que va a instrumentar el software y las dinámicas, digamos, para estas subsidios parciales, y es en lo que estamos avanzando. A partir de que eso esté resuelto en términos de sistema, vamos a hacer el llamado correspondiente y se va a instrumentar, digamos, administrativamente cómo va a ser.
2: ¿Está establecido un periodo específico para los contratos, pensando también en esta primera etapa, ¿no? Puntualmente, y si las personas que accedan a este beneficio van a estar amparadas en sus derechos y obligaciones por la ley de alquileres, ¿no?
0: Sí, la ley de alquileres rige, obviamente, como ley madre, como norma madre, en el legislativo y normativo en Uruguay. Eso va a seguir así, y en general los contratos, tanto de subsidios como ahora los de alquiler del Ministerio, son de 2 años renovables por un periodo.
2: Bien, y se habla de que esta primera parte del programa se va a lanzar en septiembre. ¿Tiene una fecha definida? ¿Ya está especificado tal día se abre el llamado?
0: No está estipulada la fecha. Estamos dando unos días, unas semanas, para que se prepare toda la cuestión más administrativa, digamos, del Ministerio en todo el país, para lo que van a ser seguramente una gran cantidad de consultas y de inscripciones. Y vamos a lanzarlo, como dijo la ministra, en el correr de septiembre, la apertura. Por ahora, lo que sí estamos recibiendo muchísimas son consultas telefónicas, consultas en la web, por los correos electrónicos, lo cual es razonable para un programa nuevo, ¿no?
1: Y se va a hacer por sorteo el resultado.
0: Sí, salvo que no sea necesario, porque se presenten menos que la cantidad que tenemos, siempre que sean más, se hace por sorteo. Obviamente que suponemos que en este primer caso, que son unos 70 y pocos, va a terminar siendo sorteo. Después, con la cantidad de máxima, bueno, quizás ahí no sea tan necesario, pero sí, siempre se termina resolviendo por sorteo cuando hay más cantidad.
2: Y está pensando en eso, ¿no? En que ahora, en esta primera etapa, son 74. ¿Está cuantificado dentro del universo de las personas que están buscando vivienda, alquilar vivienda? ¿Está cuantificado en esta primera etapa qué público objetivo abarca?

0: de personas y familias que viven en esos asentamientos. Hay mucho menos datos de estos sectores medios o medios bajos que tienen en realidad ingresos fluctuantes o que tienen ingresos, pero son ingresos que no son formales, o que tienen capacidad de pagar un alquiler, pero que no tienen la capacidad de ser sujetos bancarios por otras razones que de repente tienen que ver con estados de deudas o de clearing, o justamente por esto de no tener el ingreso formal. Es decir, es un sector de la población muy cambiante y que no se tienen la cantidad de datos que sí se tienen de otros conjuntos sociales. Esa es una realidad. Lo que sí está claro es que la demanda que llega al Ministerio de estos grupos por generacionales en cuanto a los de 18 a 29 años es muy alta, y también esto se está representado en las encuestas. Yo no tengo el número exacto, pero es un número interesante que la demanda está explícita ahí, ¿no?
1: Bueno, invitamos a aquellas personas que tengan interés, como decías bien, acceder a la página del Ministerio para enterarse los requisitos. Antes de dejarte ir, Cristian, quiero preguntarte en qué está el plan que se anunció semanas atrás para traer a unas 1.000 familias a Ciudad Vieja en los próximos 7 a 8 años. ¿En qué quedó? ¿Se está avanzando? ¿Qué podés decir de novedoso, aparte de lo que ya se conoció, ¿no?, semanas atrás?
0: Viene muy bien, estamos en pleno barro burocrático y administrativo, por decirlo así, de forma más clara. Ayer, de hecho, tuvimos la última reunión durante toda la mañana de la Comisión de Redensificación, donde participan varios ministerios, la Intendencia, el BHU, la ANB. La ANB hizo la presentación formal del llamado que tiene previsto para estos primeros 4 predios. Los ministerios, la Intendencia, le hicimos algunas correcciones, lo estamos terminando de delinear, de ajustar para que ese llamado tenga el resultado que todos queremos, y es que se presenten muchos inversores a querer competir para construir en Ciudad Vieja vivienda para los sectores medios, y ni bien eso termine de estar ajustado, se lanza este primer llamado. Eso por un lado. Por otro, está avanzando también la iniciativa privada en torno a la ex escuela de enfermería. Ya pasó en estos 6-7 meses por Presidencia, por el Ministerio de Vivienda, por la Agencia de Vivienda, por la Intendencia. Está ahora la pelota en la cancha de la empresa para presentar las factibilidades correspondientes, y seguimos trabajando para seguir incorporando tierra pública y tierra privada a esta dinámica y a este plan de redensificación. O sea, va avanzando y seguramente en las próximas semanas, próximos meses, sigamos teniendo noticias.
1: Muy bien, Cristian Dicande, subsecretario de Vivienda y Ordenamiento Territorial, gracias por estos minutos.
0: Muchas gracias a ustedes, que pasen muy bien.
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1: Septiembre, mes de la diversidad.
2: Sergio Miranda, docente y exdirector de la Secretaría de Diversidad de la Intendencia de Montevideo.
3: Qué bueno es ver que cada septiembre, año a año, se reproducen cada vez más marchas por la diversidad en distintos puntos de todo el país. Eso es una señal muy buena que da Uruguay, como las ha dado creación de leyes que cuidan el derecho de toda la ciudadanía. Leyes que han surgido sobre todo por el trabajo de la sociedad civil organizada, de los colectivos, de la ciudadanía toda, de activistas que han entregado su vida para que todas las personas tengan los mismos derechos en Uruguay, y así han surgido las leyes antidiscriminación, la ley de reproducción asistida, la adopción por familias homoparentales, la unión binaria, el matrimonio igualitario, y la ley integral para personas trans, que aún falta mucho por trabajar con esta ley en particular, y el Estado es uno de los que está en el debe. Aún así, son leyes muy importantes y que ponen a Uruguay a nivel internacional en un marco de cuidado de su ciudadanía que es muy importante y relevante. Y por eso está bueno que en septiembre tengan visibilidad y sirva y aporte para continuar trabajando en la consolidación de los derechos y que definitivamente Uruguay va para adelante y no va a dar un solo paso atrás en ninguno de estos temas. Así que viva septiembre, viva la diversidad, viva la igualdad para todas las personas, viva el amor.
2: Sergio Miranda, docente y exdirector de la Secretaría de Diversidad de la Intendencia de Montevideo.
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0: 8:58, vamos a acelerar, pero dentro siempre de la velocidad permitida, porque ya está nuestro invitado del día de hoy, el intendente de Paysandú, Nicolás Olivera, en minutos, abrimos la escucha activa y lo tendremos aquí con nosotros en los estudios de Radio Uruguay. Nuestro viaje empieza por el norte, arrancamos en el departamento de Artigas, desde allí nos informa Germán Lecueder.
1: Demoras.
0: Usuarios de salud pública del departamento de Artigas denuncian demoras por entrega de medicamentos en la farmacia del hospital.
1: Alfredo Causán, representante del Movimiento de Usuarios de la Salud, manifestó su preocupación por demoras de hasta 40 minutos sin saturación de gente en la sala.
0: En otro orden, el representante del movimiento informó a Radio Uruguay que continúa el diálogo con las autoridades para lograr la instalación de SAME 105 en la capital departamental.
1: Viajamos hacia La Valleja, desde allí Karen Corvo.
0: A vacunarse.
1: Se desarrollará hoy en la Casa de la Cultura de Minas una jornada departamental de vacunación contra el meningococo destinada a niños y adolescentes entre 6 y 15 años sin agenda previa.
0: En el interior de La Valleja se está llevando la vacunación a las pequeñas localidades, mientras que en las poblaciones más numerosas se realiza con agenda, según informó la directora departamental de salud, María Rita López.
1: La jerarca mencionó que la semana pasada se registró un caso de meningococo en el departamento. El paciente es un hombre adulto, referente de una escuela que trabaja con niños en un campamento. El caso fue detectado a tiempo y no presentó secuelas.
0: Nos vamos a Rocha, desde allí nos informa Rubén Pérez.
1: Declaraciones cruzadas.
0: ONG de Chuy cuestionó en las últimas horas las políticas animalistas de la Intendencia Departamental de Rocha.
1: Las críticas se generaron tras las declaraciones de Miguel Piris, responsable de Bienestar Animal, quien días atrás había destacado que el departamento era el que está más adelantado a nivel nacional en materia de castraciones de perros y gatos y en la instalación de salas de cirugía para estos animales.
0: Ana Cordano, referente animalista del departamento y presidenta de la ONG Pegaso Chuy, organización que actúa en todo el norte de Rocha, salió al cruce de las declaraciones del jerarca y, aunque reconoció que la cantidad de castraciones realizadas es excelente, criticó las condiciones en las que se encuentran los animales en el refugio de la Intendencia, donde, según expresó, se están amontonando en jaulones de 1 metro por 1 metro.
1: Nos vamos hacia 33, desde allí Javier Seuji.
0: Ayuda a damnificados.
1: La edil nacionalista Claudia Ortiz propone que se exonere de las cuotas 4 y 5 de la contribución inmobiliaria a vecinos damnificados por las inundaciones.
0: La iniciativa busca aliviar la situación económica de las familias que sufrieron inundaciones y debieron ser evacuadas tanto en la capital del departamento como en las localidades del interior.
1: La propuesta también contempla medidas para pequeños productores rurales afectados y créditos fiscales para quienes ya hayan realizado el pago de sus contribuciones.
0: En paralelo se solicita al intendente Mario Silvera que elabore un proyecto con esos puntos y que se refuerce el plan de limpieza en el departamento.
1: Nos posicionamos en Soriano, desde allí Aldo Roque Di Filippo.
0: El edil colorado Santiago Fiorelli expresó su preocupación y pidió explicaciones respecto al traslado de personas fallecidas destinadas a autopsias en móviles de la Policía Nacional.
1: Esta situación se registra en virtud de que en Mercedes no se cuenta con médico forense y que la morgue no está en condiciones para realizar ese trabajo.
0: Fiorelli pidió saber qué procedimientos se cumplen para trasladar cadáveres en camionetas policiales y cuestionó quién dispone estas operativas, bajo qué normativas se ejecutan y si existen convenios institucionales vigentes con empresas del sector fúnebre.
1: El edil Fiorelli propuso canalizar el pedido de informes ante la Suprema Corte de Justicia con el objetivo de evaluar la situación de manera institucional.
0: Y cerramos este viaje en el departamento de Río Negro. Allí está Martín Rostán.
1: Volvió el amigo picudo.
0: En las últimas semanas se detectaron ejemplares de palmeras con picudo rojo en la ciudad de Fraiventos. Para evitar un daño mayor, las autoridades comenzaron a aplicar un fitosanitario en 78 plantas que fueron declaradas patrimoniales por parte de la Intendencia.
1: El primer caso fue en el barrio Mato Grosso, pero el tratamiento se está haciendo en especies que están en espacios públicos.
0: La preocupación radica porque las plazas Artigas y Constitución tienen ejemplares históricos al igual que se plantaron en la Rambla Costanera. Incluso dentro del sitio patrimonial anglo hay palmeras en la denominada Casa Grande, que era la finca donde vivía el gerente de la fábrica, y que hay una gran variedad de plantas que buscan preservarse. Esto fue Uruguay. Al instante me quedé pensando en el picudo y en los palmares del Yatay, en los palmares que hay en Paysandú. Le podemos preguntar al intendente si tiene alguna data, alguna información sobre esa reserva de flora de nuestro país. Este un lugar precioso para visitar. Recomiendo a quien pueda ir a la zona de Guichón e ir a recorrer los palmares de los sanduceros.
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0: 7 minutos pasan de las 9 de la mañana. Recibimos en La Escucha, en el estudio de Radio Uruguay, al intendente de Paysandú, Nicolás Olivera. Le agradecemos por venir, le damos los buenos días.
1: ¿Cómo está? Buen día, un gusto estar acá.
2: Buen día.
1: Después de tanta...
2: Costó, ¿eh?
1: Ah, costó.
2: Sí, bien. Te intercepté una vez en la calle.
1: Tengo que traer un chajá la próxima vez.
2: Ah, bien, me gusta el
1: reconocimiento. Decir que cuando llegué, lo primero que hicieron fue la pata en el pecho.
0: Reclamo cuasi sindical.
1: Dentro de los 23 mejores postres del mundo, el postre chajá.
2: Pero eso no es cualquier chajá. Tener
1: un postre chajá, el papal va a ser.
0: ¿Es tu lista esa de
1: mejores? La revista Atlas, la que se encarga de categorizar los postres. Mirá. Los dulces y postres en el mundo. ¿Se acuerda de la revista Atlas? Dentro de los 23 mejores postres del mundo.
0: ¿Por qué otra cosa famosa Paysandú en el mundo?
1: La meseta Artigas, el sueño federal de Artigas, se construyó ahí en Villa Purificación, que está en Artigas, está en Paysandú. Ahí es el lugar maravilloso. De hecho, ahora, el último fin de semana, se viene un encuentro con el patriarca, un tremendo... no es un evento, yo diría, es un evento por las miles de personas que reúne, por ser la marcha más grande que hay a caballo, pero porque también es un reencuentro. Y bueno, vos ves la geografía humana de esa marcha y es imponente la cantidad de gurizada que hay, ¿no? Y ahí te das cuenta que...
0: ¿Es una marcha muy blanca, Nicolás?
1: No.
0: La impulsó la Rañaga.
1: La Rañaga, sí. Y vos sabés qué cosas, cómo son, ¿no? Esas cosas cuando hay... Cuando en un pastizal seco, ¿no? Tirás una yesca y prende todo. La necesidad, en algún momento, en algún gobierno... Se le quiso bajar el tono y la gente se organizó igual y salió. Y hoy son miles, ¿no? Es lo más grande que Uruguay tiene en materia de marcha, son 3 días. Pero aparte, y está bueno hablarle acá a la gente de Montevideo, zona metropolitana, a la gente del sur del país, ¿no? No es algo que uno dice, bueno, yo no sé andar a caballo, no importa. La gente acompaña, la gente se da un clima de fraternidad, de solidaridad. Si no sabes andar, te enseñan, te suben un caballo un rato, haces un... Y así la gente empieza a ir una vez, va un ratito y después empiezan, ya se forma una parcería o se integra una parcería, una sociedad tradicionalista, y se organizan y están todo el año organizando. Y no te explico lo que se respira ese domingo cuando uno sube a la meseta, para que todos ponernos en contexto, ¿no? La meseta Artigas es un lugar que está al norte del departamento de Paysandú, donde ahí, en esa zona... no del todo definida, pero en esa zona ahí Artigas instaló su villa Purificación. De ahí salió el reglamento de tierras, de ahí salió el reglamento de aduana, de ahí la etapa más prolífera del pensamiento artiguista se generó ahí, en tierra heroica, en tierra sanducera. Y subir ese domingo y rendir honores a lo que es un gran monumento a Artigas, que es el más grande que tiene Uruguay, ahí contra el río Uruguay, en un lugar realmente privilegiado, bendecido por la naturaleza, es algo que va.
0: Te digo que. ¿Qué le implica en logística a la intendencia?
1: Ah, es una
0: movida grande.
1: Sí, es un despliegue importante. Despliegue importante porque primero involucra a mucha gente, involucra. Son muchos días de andar, son mucha gente andando en una ruta. Entonces hay niños, hay jóvenes, hay adultos, o sea, ves bebés andando a caballo hasta señores de 90 años, ¿no? Estamos hablando de miles, ¿no? Y bueno, la logística, el estar, la sanidad, el entretenimiento, la idea de cómo va derramando los pagos chicos, ¿no? En cada lugar donde hacen su parada, cómo eso se aprovecha, se capitaliza. Y por supuesto el domingo allá, todo lo que es la organización de la parte más oficial, ¿no?
0: ¿Y el intendente es de a caballo?
1: No, vos sabés que yo no se me dio por eso.
0: Bien urbano, sos de Paysandú, planta.
1: Yo no sé si soy urbano. Disfruto de otras cosas quizá, de todo. O sea, soy todo terreno en ese sentido, pero disfruto de otras cosas quizá. No se me dio por el caballo. Me gusta todo. El caballo capaz que no es lo que... Capaz que, no sé, un complejo, yo soy medio grandote, medio fornido, y como te cuesta subir y bajar, digo, ando a caballo y todo, pero lo dejé para atrás.
0: Para irnos metiendo en temas de agenda, ya que hablábamos de sitios históricos, mañana vas a otro sitio histórico, a la estancia de Anchorena, en ese asado prometido hace un año por el presidente de la República. ¿Qué significa para el Consejo de Intendentes, para el Congreso de Intendentes, esta reunión? ¿Qué valor le das? ¿Es simplemente camaradería, porque Orsi es uno más de ustedes, así lo han dicho, así lo dice él, así lo dicen muchos de ustedes, o hay alguna valoración extra que habría que hacerle en estas circunstancias?
1: A ver, la historia del acuerdo o la historia de los encuentros entre los intendentes y los presidentes tiene larga data, ¿no? Larga data y de muchos, y con todos los presidentes, te diría. Yo creo que lo que está bueno es cada tanto juntarnos y poner el termómetro. Nosotros tenemos dos responsabilidades, ¿no? Nosotros en el territorio, en el departamento, y el presidente obviamente en todo el país. Pero no se dimensiona en términos cuantitativos la responsabilidad. Se dimensiona en términos cualitativos. O sea, vos sos responsable de un departamento. Y la suma de los 19 departamentos da una visión, da una impronta también al gobierno nacional de las cosas que a veces hay que atender de forma prioritaria. Y lo que está bueno es, en distintos momentos de los periodos de un periodo de gobierno, ir viendo cómo viene, o sea, auditando el rumbo. En política lo importante es el rumbo. Después la velocidad es una sensación. A algunos les podrá parecer que vamos más rápido, otros, pero auditar el rumbo. Y yo creo que esto, cada poco hay que sentarse y decir, bueno, a ver cómo vamos. ¿Cómo va el tema? Bueno, ahora hay un tema excluyente, lo del niño, lo de la emergencia climática, que obviamente va a estar arriba de la mesa. Pero hay otros temas también. Hay otros temas que, aparte, según en qué momento te agarran, es cómo los encarás. Porque una cosa es gobernante la primera semana asumido. Estás con toda la... me quedan 5 años por delante, tengo la idea, tengo el compromiso, tengo un programa, tengo la impronta de hacer esto. Otra cosa es un gobernante después de un año, donde todas aquellas aspiraciones, expectativas, ya algunas se transformaron en frustración, otras se transformaron en esto viene bien. Y claro, y conforme te vas acercando a la mitad, viste que en un túnel uno va entrando hasta la mitad, después empezás a salir. Bueno, conforme vas entrando y te vas acercando más al punto en el que ya estás más de salida que de entrada, y es como que vas ajustando las prioridades, ¿no? Vas ajustando las prioridades. Y creo que esto tiene mucho de eso, de ir ajustando las prioridades en función de una planificación del gobierno que ellos dirán cómo vienen con respecto a todo el país, pero con respecto a los gobiernos departamentales también.
0: Utilizaste la palabra rumbo y, bueno, no puedo dejar de pensar en el discurso que dio el presidente del directorio del Partido Nacional en Massoyer, donde volvió a reiterar un concepto que él siempre reitera, pero que es un concepto que tiene gran parte de tu partido. Un gobierno sin rumbo, un gobierno sin liderazgo. Se repite cual mantra esos dos conceptos, ¿no? Sin rumbo y sin liderazgo. ¿Cuál es tu opinión al respecto? ¿Coincidís con esa visión? ¿Está el Uruguay sin rumbo? ¿Está el Uruguay sin liderazgo?
1: Yo creo que le ha costado. Hay temas que han costado encauzarlos, ¿no? Hay temas que han costado bastante encauzarlos. El tema de la seguridad es un tema que está costando mucho encauzarlo. Definiciones que el gobierno tiene que tener. Cuando vos tenés que tomar decisiones, las decisiones normalmente son sí o no. Te traen el menú y vos decís, bueno, esto sí, esto no, esto se puede, esto no se puede. Y a veces vemos que cuesta. Creo que se invirtió un tiempo demasiado generoso en procesos de discusión y de cosas que ya deberían haber venido más masticadas, más digeridas después del proceso electoral. Entonces, yo te digo, porque a uno a mí me acosa el tiempo, ¿viste? Me acosa el tiempo. A mí yo siento que el tiempo se va y es algo que no vuelve y que tenés que tener las cosas claras para poder avanzar. Y siento que el gobierno, me parece que se tomó demasiado tiempo y todavía se lo está tomando en definir algunos temas. Entonces, respondiendo bien a lo tuyo, el rumbo no se ha insinuado del todo. Capaz que el gobierno lo tiene clarísimo y sabe qué va a pasar dentro de un mes, dentro de 5 meses. Seguramente vayamos
0: a hablar. No sos tan categórico, no decís sin rumbo.
1: Yo creo que le ha costado bastante, sí. No quiero decir porque faltan 3 años y pico.
0: Decir sin rumbo, de alguna manera, no te vos vas a una instancia y ya lo has dicho más de una vez, lo he reiterado más de una vez, la posición de un intendente no es la misma de repente que la de alguien que está en el Senado. El intendente está gobernando, de hecho. Más allá de lo que dijo Lacalle Pou, que también en el Senado y los legisladores también de alguna manera cumplen un rol hacia el gobierno, pero no te corta, pensando en tu partido en general, no te corta la posibilidad de diálogo si vos ya le decís a tu contracara, a tu contraparte, le decís no tenés rumbo, no tenés liderazgo. ¿Te parece un buen camino para profundizar?
1: Pasa que también, así como nosotros somos oposición y somos gobierno a la misma vez, nosotros en nuestros departamentos también tenemos oposición. Y no está mal que a veces la oposición te dé un tate quieto, ¿viste? Te diga, a ver, pum, te despierta también. Te hace poner un poco más celoso, te deja un poquito más más atento, ¿no? Más vigía, más celoso de las respuestas. Yo creo que el gobierno nacional va a ir inexorablemente a un proceso de reordenación, ¿no? El gobierno va a tener que tomar decisiones, el presidente, me imagino que no dentro de mucho, en materia de algunos temas que hacen el rumbo. Mire, Unamuno decía, es importante que los hombres tengan ideas, pero más importante que las ideas tengan hombres. El gobierno puede tener quizá una hoja de ruta ideal. No en todos lados tiene hombres y mujeres que puedan sostener esas ideas. Entonces me parece que esto es olfato nomás, ¿no? Es solamente algo que se me pone a mí, que debería ya empezar a cambiar, a pensar en cambiar algunas fichas de
2: gobierno. ¿Cuáles deberían ser esas decisiones?
1: Bueno.
2: Dos,
1: algunos
2: tres.
1: Algunos ministerios. ¿Sabe qué? Yo le voy a decir algo. Le empiezo por el más polémico. Ministerio del Interior, ¿no? Se ha pedido a gritos, ¿no? Saquen al ministro negro, cambien al ministro negro. Para mí es un tema del gobierno, no es un tema del ministro, ¿no? Es un tema de la impronta del partido que gobierna, no es un tema del ministro. Yo creo que si viene otro ministro va a tener la misma impronta. No se trata de la impronta personal.
2: Es el MPP.
1: No va a venir un Jorge Larrañaga a ser ministro del Interior. Porque no es la impronta del gobierno, o sea, no es eso. Si uno piensa en un estereotipo de... A ver, a mí me quedó, podrá o no ser compatible, pero a mí me quedó ese estereotipo de ministro del Interior, que de los últimos que he visto fue el que más me gustó, de un ministro presente, un ministro al mando, un ministro estando al frente, un ministro, bueno, un ministro que llamaba a las 3 de la mañana a los jefes de policía, un ministro que despertaba a todo el mundo para salir, un ministro que salía al encuentro del problema. No esperaba que el problema lo encontrara, salía al encuentro del problema. Yo creo que no es la impronta del partido que gobierna. Entonces, ¿será negro? ¿Será Juan? ¿Será Pedro? ¿Será blanco? No creo que cambie mucho.
0: ¿Pero qué cambió esa impronta? ¿Determinó que en seguridad en el periodo pasado no fuera mejor que en este? La sensación de la población, en general, es que nada cambió mucho de un periodo a otro. De hecho, bueno, si vas a ese dato que son los homicidios, no paran de crecer, ¿no? No le pararon de crecer al gobierno anterior con esa impronta incluso.
1: Bueno,
0: no le paran de crecer a este gobierno con otra impronta, como decís de repente. Eso es subjetivo, pero bueno, es parte de lo que pueden pensar cualquiera de lo que nos está escuchando. ¿Qué diferencia hay? ¿El ciudadano qué siente? ¿Que el gobierno anterior solucionó el tema de seguridad? No, evidentemente no. ¿Y que este gobierno no la está solucionando? Probablemente también sienta lo mismo.
1: La comparación creo que igual pierde este gobierno, porque hay un tema también de concepción. O sea, a veces en esa idea de que hay víctimas y victimarios, y a veces se cambian los roles, ¿no? Donde el delincuente termina siendo la víctima de la sociedad, que por esto, por lo otro. Mire, tener mano firme no es contrario a que cualquier gobierno de izquierda, de derecha, de centro, de lo que sea, tenga que ejercer un rol que tiene que ejercer en la seguridad, ¿no? La mano firme. Usted no puede ser ministro del Interior si no tiene mano firme en ese sentido. Y mano firme es ir contra el delito organizado, ir contra el narcotráfico, penas más duras para el tema de la organización, no solamente de los que colaboran, también. O sea, y ahí hay que dar una señal.
2: ¿Es un tema entonces de ministro o es un tema del partido?
1: Es un tema de gobierno. Por eso le digo, no es solamente un tema de ministro, es un tema de gobierno, de política, de cómo usted como gobierno concibe que tiene que resolver el tema de la seguridad. Donde... Mire, el episodio de las tanquetas estas que no sé qué.
0: Las Mamba y todos los nombres.
1: El primer día que entró, tuvieron que sacar una de las tanquetas, la tuvieron que sacar de arrastrar ahí porque no sé qué falló. ¿Usted se cree que los narcos, usted se cree que los pesados no tienen recursos? Tienen más recursos que el Estado.
2: También los tenían en el gobierno de la calle Pou.
1: Mire, el gobierno de la calle Pou gobernó, vino otro gobierno, o sea, yo no le estoy poniendo el retrovisor, yo le dije cuál es mi estereotipo de ministro, de performance de ministro, pero le hablo del ministro actual. Usted me dice cuál, la pregunta empezó, ¿cuál de los ministerios cambió? Yo le empecé diciendo, vamos por el más polémico, no sé si el ministro del Interior, cambiando el ministro, se resuelve el tema de la seguridad, porque es un tema del gobierno, así comenzó la charla. La impronta, lo que se mostró, para mí fue bochornoso. Que usted, como Estado, donde tiene que desplegar el único que está autorizado a ejercer la fuerza pública, que es el Estado, el monopolio de la fuerza la tiene que tener el Estado, el gobierno, para luchar contra los malos, para luchar contra el narcotráfico, para luchar contra la delincuencia, para no dar un centímetro cuadrado del espacio del territorio por perdido. Y usted cuando desembarca con todo este tema, que primero que sí, primero que no, ya el primer día falla en un operativo, porque la herramienta que usted puso como solución empieza a fallar, es una pésima señal. Es una pésima señal, pésima señal. Entonces le digo, en ese ejemplo se trasuntan otras cosas, ¿no? Creo que me da la sensación de que el gobierno no está dispuesto a ejercer toda la autoridad que tiene que ejercer para luchar contra el delito organizado, contra el crimen organizado, contra el narcotráfico, contra lo que está haciendo. Yo no puedo conseguir que todos los días aparezca un menor baleado o alguien baleado. Aparte es algo que empieza a ser parte del paisaje cotidiano de la televisión. Hoy balearon a dos inocentes, hoy una bala perdida. No, señores, no. Hay que entrar ahí, no puede quedar nadie la vuelta con un arma
0: ilegal. El problema no es que a los dirigentes políticos les falta generar consensos, generar políticas públicas, ponerse de acuerdo en todo, porque hubo una convocatoria para un plan de seguridad y el Partido Nacional no participó, no quiso participar. Por ejemplo, ¿no? No hay una falta ahí de que se pongan de acuerdo como actores sociales, lo digo, no hay una falta. ¿Y cómo miramos a quienes nos dirigen, a quienes nosotros elegimos para
1: que? Yo no le trasladaría los problemas que hay en seguridad a la oposición, porque acuerda o no acuerda, por el tono, porque le dijo, porque fue, porque no fue. La responsabilidad de la seguridad es del gobierno. Punto. Si es necesario, si el gobierno necesita de mayoría para determinados temas, mire que creo que no va a tener ningún problema el gobierno si convoca a los partidos para resolver temas legislativos porque vamos a hacer esto. No creo que nadie le diga que no al gobierno. Pero el único y exclusivo responsable de la seguridad, de defender a los uruguayos, de que cada lugar no se dé espacio por perdido, de que cada barrio tenga la tranquilidad de poder salir y que no esté rehén de que te agarre una bala en el medio, es el gobierno. No tiene nada que ver la oposición, no tiene que ver los blancos, no tiene que ver el gobierno anterior, no tiene que ver. Es el gobierno. Y yendo al original, no creo que solo se cambie con un cambio de ministro.
2: Pero no hay un mea culpa por parte del sistema político, más allá de quién gobierna hoy, quién gobernó en el pasado, quién pueda gobernar en el futuro, pensando en la gente que recuerdo una frase de Heber, ¿no? De que se podía salir con la cartera tranquilamente en el barrio, y eso es algo que al día de hoy no sucede, y tampoco se podía antes. Entonces, hay una situación que tenemos instalada como país que trasciende las barreras o los sectores partidarios. Ahí no debería haber una unificación de todas las partes, y en vez de que prime la política, que también prime la experiencia o el expertise de determinadas personas para dar con este asunto?
1: Mire, le voy a hablar de dos propuestas. Una es los allanamientos nocturnos. Actual, el partido político que gobierna se opuso a los allanamientos nocturnos. Yo creo que es una herramienta hoy ya no solo necesaria, indispensable para... Usted no puede dejar un pedazo del día librado a que los narcos hagan lo que quieran amparados en la nocturnidad y en lo que aparentemente es un sagrado inviolable, que no es un sagrado inviolable porque no es un hogar, es una boca de droga. Con fachada de casa, pero de vivienda, pero es una boca.
2: Pero eso opera 24/7, no solamente en la noche.
1: Bueno, pero si usted sabe,
2: robos y demás,
1: si usted sabe que tiene, desde que se oculta el sol hasta que sale el sol, tiene una ventana de oportunidad que nadie le va a poder entrar a su casa... Por supuesto que es una oportunidad para los delincuentes. Entonces, cuando usted me habla de consenso, ¿qué pasó con el consenso del partido de gobierno cuando nos tuvimos que poner de acuerdo por el tema de los allanamientos nocturnos? Entonces, ahí somos rehenes ideológicos de cada postura. El Frente Amplio es rehén ideológico de por qué no se avanzó en el tema de los allanamientos nocturnos. ¿Por qué? El Frente Amplio es rehén ideológico de lo que fue en su momento aquella propuesta de Jorge Larrañaga de la Guardia Republicana, o lo que era en su momento la
0: una policía militarizada.
1: Más policía, más formación, más policía, más presencia y con más contundencia. Porque le tienen miedo a una palabra que es inherente a la función policial, que es la represión. La policía previene el delito y la policía reprime el delito. ¿Reprimir quiere decir agarrar a alguien y pegarle y darle mango? No, no es eso. Reprimir es perseguir con todas las herramientas que tiene el Estado en el uso legítimo y exclusivo de la fuerza pública, que hoy no es exclusivo porque los malos tienen tanta posibilidad de ejercer la fuerza pública, la pública no, pero de ejercer la fuerza, por eso los tiroteos, por eso los asesinatos, por eso los encuentros de banda. Entonces, el Estado está perdiendo, está renunciando terreno por no tener herramientas. ¿Y por qué no tenemos herramientas? Porque cuando todos pusimos arriba de la mesa lo que entendíamos que era necesario para avanzar, hay temas ideológicos que no dejan avanzar. Lo del allanamiento nocturno es un caso clarito, caso clarito. ¿Y sabe lo que es la hipocresía? La hipocresía porque frente a un micrófono dice, no, los allanamientos porque pueden vulnerar los derechos, pa, pa, pa, pa. Por lo bajo todos le dicen, pa, tendremos que tener esta herramienta. La gente del gobierno también se lo dice. Tenemos que tener esta herramienta porque de noche es tierra a nadie. El lugar es un sagrado inviolable y nadie podrá acceder a él sin orden previa y de noche bajo ningún punto de vista, pa, pa, pa, pa. Bueno, amparado en esa norma de la Constitución que responde a una lógica histórica que tiene 200 años, ¿no? Cuando, obviamente, el Estado se manejaba con otra discrecionalidad en aquellos momentos. Por eso se puso esa garantía. Pero hoy que hay garantías judiciales, que hay un fiscal, que está la policía, que está el Estado, que tiene forma de cómo generar la trazabilidad de ese proceso que se da, le estamos regalando al narcotráfico un pedazo del día para que haga lo que quiera.
2: Tenemos el puerto. Más allá de una casa que se pueda allanar en la noche, en el puerto está pasando droga permanentemente y los controles no son suficientes. Se enteran cuando llegan a los países de destino.
1: Sí, lo peor es que ya Uruguay dejó de ser solo un país de tránsito, ¿no? Ya dejó de ser solo un país en donde se encontraba cada tanto un contenedor, que dicen que cuando se encuentra uno porque pasaron, no sé cuántos, ¿no? Sí, sí. Pero ya no es solo ese tema, ya no es solo. Y lo estamos viendo todos los días las noticias. Ustedes lamentablemente deben dar todos los días noticias parecidas, ¿no?
0: Quedó clara la postura en seguridad, podríamos seguir debatiendo horas, pero hay un montón de temas para hablar con Paysandú. Y quiero pasar esta página. Tiene que ver también con algunas visiones que Olivera tiene sobre cómo se maneja el gobierno, en esto que estábamos hablando, esa conceptualización, si falta rumbo o si el rumbo no está definido, si falta liderazgos o el liderazgo no está tan claro. Y metámonos de lleno en GIF Global. En las últimas horas se conoció una nueva información, hoy está en la prensa. La empresa le informó al gobierno que no existe una decisión definitiva ni adoptada sobre la relocalización de la planta. La empresa no está convencida quizás todavía del nuevo la nueva localización que se le daría a la planta. Recordemos, venimos de esa zona primaria que se había establecido, de la oposición desde el otro lado de la orilla. Por eso la idea de la relocalización, de todo el conflicto diplomático y todo lo que hablamos en estos días. Pero ¿qué piensa de esta visión de la empresa? Y después hablamos de otros aspectos.
1: Mire, yo no estoy tan convencido de que la información sea así del todo.
0: Lo publicó hoy el diario El País, bueno, no cité la fuente, perdón.
1: No estoy convencido que sea del todo textual la interpretación que le queremos dar. O sea, la empresa está al tanto de la relocalización. Tengo entendido que también es parte del proceso de relocalización. Porque no es solo, esto no solo tiene que ver con aquel diferendo con Argentina, aquella incomodidad que se generó, tiene que ver con otras ventajas, tiene que ver con una ventaja, por ejemplo, del orden logístico, porque este nuevo predio que es propiedad de ANCAP tiene acceso ferroviario, tiene disponibilidad de vía para que va a ser la modalidad que elige la empresa GIF para sacar su producción. Tiene conectividad con ruta nacional, ya tiene un predio de uso industrial, o sea, ya tiene varias ventajas que hacen al proyecto. Entonces, desconozco el contexto de la nota, lo leí hoy, sí.
0: Sí, dice, según lo que publica El País, se le informó al Ministerio de Relaciones Exteriores, creo que estaba Lubetkin en la foto, pero se informó de porque esto también tiene que ver con lo que está sucediendo con Argentina, se informó que la empresa todavía no tomó una definición de si esa nueva localización le parece adecuada para sus intereses.
1: Yo creo que esto se va a laudar una vez que se firme algo que deberíamos ya haberlo firmado, y ahí tiene un tema de liderazgo y de rumbo y de carteras ministeriales y de cómo avanza. Esto se tendría que haber resuelto ya hace mucho tiempo, ¿no? Hace bastante tiempo.
2: ¿No hay nada firmado de compromiso de...?
1: Mire, lo que está firmado en su momento fue un MOU, que es un memorando de entendimiento, que venció el 30 de junio. Y se ha prorrogado de buena fe. De buena fe, después del 30, estamos a la espera
2: de... buena fe de palabra.
1: Sí, estamos todos confiados y con confianza de que tanto gobierno como empresa siguen trabajando en... Pero era un tema que tendríamos que haberlo laudado ya hace tiempo. Ahí faltó, me parece, decisión, faltó más contundencia en la decisión.
0: No tiene nada que ver, no juega un papel la polémica por el precio que pretende,
1: claro que sí,
0: la empresa,
1: claro que sí,
0: acceder a la energía. En algunos actores dicen, bueno, que es un precio totalmente subsidiado, que UTE paga $80 el megavatio y GIF lo quiere a 40. Y ahí está una de las principales trabas de esa decisión, porque puede determinar que esto no sea un negocio en definitiva para el Uruguay. ¿Qué mirada tiene Nicolás Olivera sobre ese aspecto?
1: UTE no pierde dinero con el acuerdo con GIF, ¿no? O sea, UTE paga a los generadores privados. Pero UTE es propietaria de represas, es propietaria de UTE, el Estado es propietaria, genera energía muy barata.
0: UTE lo paga 80 y lo vendería a 40.
1: A generadores.
0: Sí, sí, estamos de acuerdo.
1: Recordemos que este proyecto de GIF es, por un lado, la construcción de una planta de generación o de fabricación o de procesamiento de combustible sintético, y por otra parte, una buena inversión de cercano a los $2,000 millones de generación de energía eólica y fotovoltaica. ¿Tá? ¿Qué es lo que está en discusión? Es, ellos van a producir su energía. Pero no es una energía firme. ¿Por qué? Porque puede faltar el sol en algún momento, algún día, puede faltar el viento, y en esos baches, ¿cómo hace la empresa? Para, no, la empresa tenemos que seguir enchufando energía. Bueno, esos momentos que requiere el emprendimiento requiere energía firme, es el nudo gordiano de la discusión de decir, bueno, ¿cuánto le va a cobrar el Estado, UTE, a la empresa por suministrar esa energía en esos momentos? La empresa sinceró desde una primera oportunidad cuál era su punto de equilibrio. Uruguay tiene disponibilidad de matriz energética eólica, fotovoltaica, hidráulica, que es la energía más barata que Uruguay tiene, muy por debajo de los 40 y de los 30 y de los $20. Entonces es como una bolsa en donde en ese momento, cuando se requiera energía porque la empresa no pueda autosuministrársela, bueno, ¿cuánto va a costar? Y cuando yo le digo que demoró en tomarse, faltó decisión, faltó bajar el martillo, ya hace rato sabemos cuáles son los elementos para tomar la decisión, los tenemos hace rato. El gobierno los tiene hace rato. Entonces, usted en algún momento tiene que tomar la decisión. Si todos los días tiene arriba esta... Y bueno,
2: está. Que no se toma, que entiendo.
1: Y yo creo que ahí... este tema... El Ministerio de Industria, la ministra Cardona tenía una posición distinta cuando era oposición al proyecto, y yo creo que también ser parte de esa transición de no estar de acuerdo en algún momento y tener que estar de acuerdo ahora, y haber quizá generado expresiones en algún momento que hoy también condiciona, me parece que es parte de... Pero un gobierno no puede, o sea, un proyecto que está llamado a ser la mayor inversión en la historia de Uruguay no puede estar siendo rehén de... Yo creo que esto en minutos, en horas, se tiene que resolver, bajar el martillo y liquidar el tema. Ya está, ya no da para más este tema, no da para más. Porque aparte ya está en juego aquello del rumbo y de las certezas, está en juego eso de Uruguay. O sea, Uruguay tiene condiciones.
2: ¿A nivel internacional, por ejemplo?
1: Y está al nivel del clima de negocios. O sea, Uruguay, mire, hace 10 años Decíamos, no, Uruguay es un país estable, una seguridad jurídica, hay estabilidad política, y eso es una banderita que salíamos para todos lados diciendo, nosotros somos. Bueno, hay otros lugares que ofrecen eso también. Entonces usted tiene como país, quizá pequeño, otra ventaja que es la posibilidad de entablar contacto con las autoridades de más alto nivel y que las autoridades de más alto nivel tomen decisiones. Que usted, que viene a traer una propuesta o que lo fueron a buscar para presentar una propuesta por Uruguay, se encuentre con quien le puede dar una respuesta del otro lado. El tema es que, claro, cuando la respuesta se va demorando, una semana, un mes, 6 meses, un año, no es una buena señal. Yo creo que ya está, ya pasó los tiempos, los límites, hay que bajar martillo.
2: ¿Le va a hacer una solicitud a Orsi mañana en ese sentido?
1: Siempre estamos conversando con el presidente de este tema, siempre. Y él, mire que yo hace tiempo converso con él de esto, y tengo la tranquilidad de que ya hace mucho tiempo él ya me dio su visión, ya me dijo cómo quería que terminara esto. Y creo que va a terminar de la forma que él me lo dijo, o sea, en cuanto a los resultados, pero si usted ya hace tiempo sabe cómo va a terminar, ¿por qué
0: no? ¿Cómo va a terminar?
1: Bueno, yo creo que el Estado está dispuesto, el gobierno está dispuesto a avanzar con todo lo que tiene que avanzar.
2: ¿Y quién no está dispuesto entonces?
1: Bueno, sí, pregúntele al gobierno, ¿por qué no?
0: Para usted, Cardona.
1: Yo creo que Cardona no ha sido la más de las facilitadoras de este proyecto, ¿no?
0: Hace unos días, Olivera, el exdirector de Energía, Ramón Méndez, bueno, sí, la persona responsable del cambio en la matriz energética del Uruguay, reconocido mundialmente, se refería a este tema, decía entre otras cosas que la oposición sabe que no existe el negocio porque no hay comprador aún del hidrógeno.
1: Eso no es así. Por lo que yo tengo entendido, ya tienen off-takers, ya tienen tomadores de... A ver, ¿esto cómo se genera? En el 2030 Europa abre una ventana de oportunidad, ¿por qué? Porque en el proceso de recambio, de sustitución, mejor dicho, de combustibles fósiles, hay sectores del transporte que son más difíciles de sustituir. El transporte aeronáutico, el transporte marítimo... Es raro meter un barco que lleve no sé cuántos contenedores a batería, un avión a batería. Entonces requieren de otro tipo de... Incluso el transporte automotor, hay industrias automotoras que no quieren pasarse porque sus clientes no quieren pasarse. Mire, Porsche es accionista de GIF. ¿Y Porsche qué dice? A Porsche, la de los autos, ¿no?
0: Sí, sí.
1: Y dice, no sé si mis clientes quieren tener un Porsche eléctrico. Capaz que quieren tener un Porsche a combustión, pero claro, lo que le vayamos a poner, capaz que tenga que ser un combustible que sea de origen verde, que tenga las mismas prestaciones que un combustible de origen fósil, pero que sea verde en este caso. Y así hay varias, por eso hay accionistas. Mire, esto comenzó con GIF, con Porsche que es accionista, con algún fondo norteamericano. Se suma una naviera de primerísimo nivel japonés. Se suma una agencia que tiene que ver con el gobierno también de Japón. Se van sumando, y usted cuando ve la envergadura de lo que de las empresas que se van sumando, y a mí no me da la sensación de que no haya negocio ahí. ¿Qué quiere que le diga? Y ya hay compromisos con Alemania para suministrar este tipo de combustible. O sea,
0: ¿para Paysandú qué significa? Y la pregunta la quiero ampliar hasta que ese tema salió de agenda, pero parte de la sociedad de Paysandú juntó 17.000 firmas en oposición al proyecto. ¿Cuál es la visión del intendente de ese sector, de sus coterráneos, de esos 17.000 sanduceros que firmaron? Quizás también hubo gente de otros lados, pero eso se presentó en Paysandú. ¿Cuál es su visión? ¿Qué importancia tiene para el departamento? ¿Y qué piensa de esa oposición interna también que hay entre algunos habitantes del departamento, ¿no?
1: Mire, Paysandú es un departamento que en la década del 40 y el 50 puso todos los huevos en una misma canasta. Apostó al desarrollo de un modelo industrial, fabril. Nosotros teníamos fábrica de todo, ¿no? Teníamos aceiteras, teníamos ingenio azucarero, teníamos cueros, teníamos lana, teníamos lácteos, teníamos todo. Y esto también viene a varios temas, que capaz queda para un programa entero, pero es un refresh vinculado al tema de lo que es la competitividad en Uruguay, ¿no? Mire que nosotros padecemos, todavía estamos padeciendo. Hoy tenemos problemas con Ambev, hoy tenemos problemas con el frigorífico, porque es caro producir en Uruguay y es más caro producir al norte del país. Entonces eso a nosotros nos termina inviabilizando en muchos temas de poder generar emprendimientos de esta naturaleza. No es lo mismo, o sea, mira qué frase de campaña, pero no es frase de campaña. No es lo mismo vivir acá, acá o cerca en Canelones o en la zona metropolitana que vivir en Artigas, en Salto, Paysandú, Río Negro, Tacuarembó o Rivera. No es lo mismo. Y al momento de tomar la decisión de un emprendimiento, no es lo mismo. Por el costo de la energía, por el costo del flete. Entonces, en una economía que precisa generar inyección, esto es un proyecto que viene a generar un oxígeno. Pero no un oxígeno de tantos puestos de trabajo, un oxígeno de que es posible en el interior, es posible en Paysandú, es posible al norte del Río Negro emprender con este tipo de emprendimientos de envergadura. Yo lo sacaría de la escala sanducera, ¿no? Lo pasaría a una escala nacional y regional, porque habla mucho más del país que de un departamento. Habla de una forma de que, a partir de un recambio de la matriz energética que se hizo, Uruguay cuenta con una posición estratégica. Mientras el mundo se está preguntando qué va a hacer con esto, Uruguay ya está pensando en las respuestas. Eso me parece de que, mirá que somos vivimos en un continente en donde siempre nos cambian las preguntas, ¿no? Siempre vamos medio de atrás, ¿no? En esto vamos de adelante. Por eso le hablo del valor, de la oportunidad de tomar decisiones tempranas y dar certezas a tiempo en estos temas, ¿no? Me parece que tenemos que tener más reflejos.
2: Hablando de decisiones tempranas, está el fenómeno del Niño. Hay afectaciones ya que se están mostrando en distintos puntos del país. Uno de ellos es Paysandú. ¿Cómo se vienen preparando a nivel departamental con esto?
1: Lamentablemente tenemos ejercicio, o sea, nos ejercitamos cada poco tiempo porque nos toca enfrentar situaciones de turbonadas, nos toca enfrentar inundaciones, nos toca enfrentar efectos, o sea, en donde la naturaleza nos muestra a veces en segundos la furia de lo que es capaz, ¿no? Esto promete ser un fenómeno por encima de las escalas que hemos conocido. Obviamente la incertidumbre ya te genera. Yo debería pararme hoy y decir, no, quédense tranquilo, que no va a pasar nada. No estoy en condiciones de decir que no va a pasar nada. ¿Por qué? Porque lo que están diciendo a mí me genera, obviamente, temor por mi gente, por mi departamento, por la gente que pasa mal y que va a pasar seguramente zozobra a partir de estos eventos, ¿no? Y bueno, en esto hay que estar, hay que prepararse, tenemos los equipos ya desplegados, tratando de generar acciones preventivas que, bueno, veremos cuando llegue el fenómeno qué tan...

0: tanto resultado, limpiando cauces de agua, generando barreras, generando posibilidades de nuevos drenajes, cosas de que impacte de la menor forma. Ya venimos, ya hace un periodo, ya hace mucho, pero este último periodo fue realmente significativo, sacando gente de las zonas inundables. Casi 500 realojos hemos hecho de familias que ya hoy no van a tener que pasar la zozobra de una inundación. Pero bueno, la entidad de lo que está advertido, de lo que está pronosticado, seguramente nos haga ingresar el río Uruguay. O sea, nosotros lo vamos a vivir en dos formatos, ¿no? El agua que están prometiendo de arriba, que va a ser mucha, y el agua que se nos va a venir por el río Uruguay, por el Paterno, donde también aparentemente va a estar por encima de otros fenómenos fuertes que hemos tenido en 2015, el 2009, donde, para ponerlo en cifras, lo más grande que nos ha tocado vivir en los últimos años de los que se tiene registro del Niño ha sido fenómenos que provocaron entre 6.500 y 7.000 evacuados. Y esto, en Paysandú estoy hablando, ¿no? Y esto promete ser
1: superior.
0: Superior.
1: Y el gobierno, en este caso, ¿está reaccionando a tiempo? Ahí le damos un punto. Da como esa impresión, ¿no? De que nunca se tomaron previsiones con tanto tiempo de anticipación, pero bueno, obviamente nos interesa la mirada de Olivera. Además, bueno, va a ser tema en la
0: Sí.
1: reunión de mañana en Anchorena. En este caso, ¿le damos un punto a favor al gobierno o no?
0: Yo creo que se haya puesto de forma temprana, presta, a trabajar en el tema, me parece algo positivo. Sí. Después veremos cómo se va a desplegar, pero atender una emergencia es primero saber a lo que nos vamos a enfrentar y segundo, ya estar previendo recursos. No es un tema de plata, pero sí es un tema de disponibilidad, de necesidad. Lo precisás, lo tenés, porque en una emergencia no da para andar diciendo, no, déjame ver, no. Ahí usted precisa gente con decisión. Y cuanto antes usted pueda proyectar, pueda planificar, bueno, más fácil será tomar las decisiones cuando llegue el momento, ¿no?
1: Y me quedé pensando con lo del niño, porque justo el otro día lo hablábamos con el corresponsal de las radios públicas en Paysandú. Me quedé pensando, porque también es un tema con Olivera, en la visita del Papa, porque me quedé pensando en el primer lugar que se pensaba
0: Sí.
1: utilizar para el predio al lado del río, que ahora eso se está reviendo, porque bueno, no se sabe cuando llegue el Papa en noviembre qué va a pasar con esa zona de la ciudad de Paysandú. ¿Qué nivel de preocupación está en la cabeza de Olivera por la llegada del Papa? ¿Qué nivel de ocupación tiene el tema en la cabeza de Olivera, en la cabeza
0: Y
1: del
0: bueno,
1: intendente de
0: sí,
1: Paysandú?
0: ¿qué le parece? Por un lado, pensando que en noviembre está previsto que el fenómeno del Niño esté bastante madurado, maduro, para mal, ¿no? Donde ya entendemos que el lugar quizá que veíamos como original no queremos correr riesgos, ¿no? De poner un lugar que es el lugar más lindo que podemos tener frente al lado de la costa, pero no da para correr riesgos, así que ya estamos trabajando ya. Mire, el sábado último. Vino una delegación del Vaticano a recorrer lugares y bueno, más o menos tenemos allá algún plan A para resolver este tema. Y bueno, yo creo que, a ver, ¿y qué nivel de ocupación tiene Olivera en esto? Y se podrá imaginar que cuántas veces más podrá volver un papa a Paysandú, a Uruguay, pero a
1: ¿Es
0: Paysandú en
1: católico,
0: concreto.
1: Olivera?
0: Soy católico, no soy de los más de los más practicantes, pero soy. Pero bueno, es la visita de un líder mundial. O sea, el mensaje que le hemos dado a la gente de Paysandú es, independientemente del credo, de la religión que cada uno abrace, es un líder, es un hombre que viene con un mensaje también de paz, viene con un mensaje que creo que vale la pena escucharlo, aparte de ser un jefe de Estado. Pero amén de eso, los ojos del mundo en esas horas van a estar ahí. Creo que lo que tenemos que hacer como anfitriones, como departamento, como país, pero a nosotros, en nuestro caso, como sanduceros, ser grandes anfitriones de una visita ilustre que seguramente será de las más importantes que podamos haber tenido en la historia, ¿no?
1: Y en el rol de anfitrión, ¿cuán preparados a nivel turístico para recibir gente? El otro día hablábamos de esa necesidad de que hay de agilizar los trámites de
0: Sí.
1: frontera para la gente que va a querer cruzar. Evidentemente, toda la gente
0: A
1: del
0: cruzar, sí.
1: litoral va a elegir ver al Papa de este lado, que
0: Sí.
1: probablemente trasladarse hacia la provincia de Buenos Aires, porque
0: Sí.
1: también va a Argentina, el Papa, por supuesto, Argentina y a Perú. ¿Se ha avanzado en algo con migraciones, con aduana? ¿Está trabajando la intendencia en ese tema?
0: Ahí nosotros tenemos un grupo de trabajo que es con la Iglesia y con el Gobierno Nacional, justamente con un mapeo de todas las cosas.

0: Usted va, se registra, le queman el ingreso, usted entró y está tranquilo ahí adentro. Entonces, bueno, ¿de qué forma todos esos elementos y esas condiciones de seguridad se transforman también en herramientas para agilizar el tránsito de Argentina, ¿no? Es un tema así que y lo tenemos con el gobierno, sobre todo con el gobierno nacional en agenda, para, bueno, para liberar todo lo que se pueda liberar el tránsito desde Argentina.
1: Para cerrar, Olivera, respecto a la reunión de mañana, ¿con qué expectativa va concreta y con qué le gustaría terminar esa reunión, haber logrado específicamente algo para el departamento, quizás?
0: Mire, no sé si es un momento para que cada uno lleve su lista de peticiones, ¿no? Nosotros venimos trabajando en esto, vinculado al tema de no solo del niño, sino a nuestra posición como ciudad ribereña. Venimos ya trabajando hace muchos años en lo que es un master plan de la costa, y ese master plan tiene un componente importante en materia de resiliencia, que es la construcción de una defensa. Que Paysandú no se vuelva a inundar nunca más, por lo menos en la zona más consolidada, más densificada, más urbana, a partir de una obra de infraestructura realmente trascendente. Yo le diría que hoy está muy maduro el proyecto, porque ya la CAF nos ha hecho una cooperación en donde está avanzando el proyecto, y creo que a buena hora se da este fenómeno para demostrar también que habemos departamentos que estamos pensando no solo en la emergencia, sino en resolver un tema que sabemos que va a volver. Entonces, bueno, creo que Uruguay debería tener la madurez de pensar en proyectos definitivos para temas que son para problemas que son permanentes. Ese es un tema del que seguramente vayamos a estar hablando con el presidente, con el gobierno, y vamos a tener números vinculados al costo de la obra de acá a 60 días más o menos. Y bueno, es un tema que creo que es una buena oportunidad para Uruguay empezar a resolver temas, repito, frente a problemas que no son de ahora, van a ser permanentes, porque el agua del río Uruguay va a seguir entrando, las lluvias se van a seguir dando, Paysandú, Salto, Artigas se va a seguir inundando. Bueno, ¿qué respuesta definitiva damos a
1: ¿Cómo
0: ese tema?
1: sería, digamos, para poder
0: Una defensa es
1: diseñarlo?
0: una obra que pueda alternar entre bermas, o sea, movimientos de suelo. Con pasajes con que usted puede circular por arriba, de hecho, y en las zonas más densas, más urbanas, son murallas, son muros de contención, que lo que hace es, con un sistema hidráulico, etcétera, etcétera, no permitir que frente a la inundación entre el agua a la ciudad. ¿Y eso qué impacto tiene? El impacto de no sacar la gente, el impacto de valorizar el suelo, el impacto de darle previsibilidad a todo lo que vaya a pasar ahí, donde hoy lamentablemente es una zona hermosa de Paysandú, pero que frente al desafío de que cada vez que llegue el agua usted se tiene que ir, no se puede hacer mucha cosa, y empezar a preparar las ciudades en materia de resiliencia para que, bueno, para dar una respuesta, repito, definitiva a un problema permanente.
2: Nicolás Olivera, se nos fue el tiempo. Gracias por estos minutos aquí en los estudios de Radio Uruguay.
0: A ustedes, muchachos, muchas gracias.
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0: 4 minutos de las 10 de la mañana, recibimos a Pablo Alfano. Vamos a actualizar las noticias, vamos a poner la mirada en las 12 del mediodía cuando vuelva el informativo de las radios públicas. Buenos días, Pablo.
1: Buenos días, ¿cómo andan? ¿Andan
0: bien? ¿En qué está trabajando ese equipo?
1: Estamos en mucha cosa, hay mucha actividad, por lo menos en carpeta, en agenda. Ahora a las 9:30, en realidad sobre las 10, más sobre esta hora, está por comenzar en el Radisson Victoria Plaza Hotel una actividad que es un simposio de la Comisión de Integración de Energía Regional, CIER es la sigla, y van a haber especialistas, autoridades, empresas, referentes del sector energético de buena parte de América Latina y el Caribe, y abren esta actividad primero la ministra de Industria, Energía y Minería, Fernanda Cardona, y seguidamente la presidenta de UTE, Andrea Cabrera, que se conocen porque además Fernanda Cardona en su momento supo estar como oposición en el directorio de
0: UTE. Justamente hace minutos Olivera recordó esa etapa de Cardona.
1: Sí, claro, y ella siempre lo dice con muchísimo orgullo, la época que estuvo en el gobierno anterior como directora de UTE. Eso es ahora 9:30, en realidad está empezando ahora sobre las 10. Allí fue nuestra compañera María Eugenia Lima a cubrir esa actividad en el Radisson. Me voy para otra punta, me voy para la Aguada, aquí en Montevideo, y ahí está nuestro compañero Marco Rivero, que salió hace algún rato ya. Es porque la Comisión de Haciendas de Diputados recibe también ahora, a partir de las 10 de la mañana, está previsto, al ministro de Economía, Gabriel Odone, donde básicamente se va a analizar el proyecto de competitividad y reducción del costo de vida que envió el Poder Ejecutivo y que ya tiene, lo hablamos creo que la semana pasada contigo, Guillermo, la aprobación del Senado. Falta ahora que lo trate Comisión de Hacienda y Diputados y después pase al plenario. También a partir de las 10 prosigue el tratamiento del proyecto de ley de rendición de cuentas, esta vez en el Senado. A las 10 de la mañana está previsto que concurra una delegación del Ministerio de Desarrollo Social y en la tarde, a las 13, una delegación del Ministerio de Ganadería, Agricultura y Pesca. Sobre las 16 horas, los legisladores van a recibir al Consejo Fiscal Autónomo. Todo esto en el marco de las solicitudes y reclamos de mayor presupuesto que va a hacer seguramente cada una de estos organismos. A partir de las 10 de la mañana también, por eso les decía que está...
0: Hora clave, estamos en este momento, 10 en punto. Está sucediendo mucha cosa, señora.
1: Está comenzando mucha cosa. También van las autoridades de la UDELAR, la Universidad de la República, a la Comisión de Educación de Diputados, reciben obviamente al rector de la Universidad de la República y al decano de la Facultad de Humanidades. El tema, la revocación del convenio con la Universidad de Tel Aviv. Entonces, lo que le van a pedir es que informen justamente sobre la resolución mediante la cual se le solicitó al Consejo Directivo Central de la UDELAR la revocación de este convenio con esa universidad israelí. Un poquito más adelante, a las 11, comenzaron ayer obras por parte del Ministerio de Transporte y Obras Públicas en Avenida de las Américas. Y va a afectar la circulación entre las 11 y las 14 horas. Esta afectación será entre Avenida La Playa y la rotonda de Avenida de las Américas y Ruta 1 en la zona del Aeropuerto Viejo, para los que conocen ahí esa zona, que está muy cerca del Aeropuerto Nuevo, pero en realidad sí. La afectación es en esa rotonda. Y lo último, y con esto me voy, que es noticia en todos lados, pero bueno, está bueno recordarlo, es que esta tarde, a partir de 14:30, el presidente Yamandú Orsi recibe al líder, al presidente del directorio del Partido Nacional, Álvaro Delgado, en el marco de estas reuniones que está teniendo mano a mano con los diferentes líderes políticos.
0: Sí, una reunión para hablar del discurso de Orsi en la Asamblea de Naciones Unidas y que de alguna forma se desvirtuó porque cada líder que ha ido le ha planteado otros temas. De hecho, Delgado ya dijo que le va a plantear, va a hablar sobre la situación del puerto.
1: Exacto.
0: Ayer comentábamos hoy temprano el comunicado que emitió el directorio del Partido Nacional, esa conferencia de prensa donde de alguna manera le pide Delgado al gobierno textualmente que no le tiemble el pulso.
1: No, no,
0: a la hora de decretar la esencialidad.
1: Sí, sí, textualmente le dijo que va a pedirle que decrete la esencialidad.
0: Va a eso, no sé si van a hablar de temas internacionales.
1: Y seguramente,
0: por eso me da la impresión de como que se desvirtuó el fin que tenía ese encuentro que iban a hacer todos los líderes políticos juntos, que sabemos que se trabó luego de el oficialismo presentó su informe sobre la comisión de Cardama. Cuando hablaron de la responsabilidad política de la calle.
1: Y el anuncio de que existían irregularidades.
0: Exacto.
1: Y de que iban a hacer la presentación de una denuncia penal, que todavía no ocurrió. Ya se adelantó la oposición a hacer una denuncia penal contra
0: Sandra Lasso.
1: Sandra Lasso y algunos jerarcas del Ministerio de Defensa. Pero
0: esto es 14:30,
1: rememorando. Esto es 14:30 en Torre Ejecutiva y sería la última reunión. Y como vos bien decís, además de estar los temas como tema país, de que el presidente pueda ir con una visión de todos los sectores representados, los sectores políticos, para el discurso que va a dar ahora a fines de septiembre en la Asamblea General de la ONU, también va a tener este reclamo, que ya se lo adelantó a través de los medios, Delgado, del pedido del decreto de esencialidad en los servicios portuarios, sobre todo en la terminal de contenedores, que es donde está el nudo del conflicto y que por ahora está bastante lejos de destrabarse. Así que con todas estas cosas y algunas otras cositas, los vamos a esperar a partir de las 12, de 12 a 13, aquí en Radio Uruguay.
0: Y allí estaremos nosotros escuchándolos, Pablo. Muchas gracias por estos minutos. Hacemos la pausa. Se viene Mauricio Rabuffetti. Se viene la columna internacional. Vamos a hablar de Malvinas y de todo lo que ha surgido en cuanto a la soberanía de las islas en los últimos días, a partir sobre todo de esa conferencia que hizo el presidente argentino Javier Milei para hablar del tema. Nos vamos a la pausa, ya venimos.
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0: Allá por el año 1982, Charly García editaba Pubis Angelical, uno de sus primeros discos, uno de sus primeros materiales solistas, y en el marco, en el contexto de lo que había sucedido en ese año con la Guerra de las Malvinas, editaba esta canción que se llama, como decía en la primera estrofa, No bombardeen Buenos Aires. Hay hechos que giran y giran en el tiempo y no encuentran solución, y estamos en un momento intenso sobre las Islas Malvinas. Hay una escalada entre Argentina y el Reino Unido, que se ha dado, sobre todo se ha intensificado en estos días. Como ustedes saben, el presidente Milei pronunció un discurso la semana pasada en un tono de confrontación que desató la respuesta del gobierno británico y alineamientos varios a nivel global. El lunes, además, se presentó una denuncia penal contra varias empresas británicas e israelíes que explotarán petróleo, en el archipiélago. La pregunta obvia, y por ahí vamos a iniciar este diálogo con Mauricio Raufetti, es por qué este cambio de tono de Milei, un Milei que se había mostrado más bien dialoguista sobre la cuestión de las Malvinas, se había reconocido en algún momento incluso admirador de Margaret Thatcher. ¿Cuánto tuvo que ver todo lo que dijo Trump sobre revisar la postura de Estados Unidos sobre las islas en eso que sucedió el día jueves? Bueno, quizás es el puntapié inicial para disparar esta charla. Buen día, Mauricio, ¿cómo andás?
1: Buen día, ¿cómo andan? ¿Cómo les va?
2: ¿Todo bien, vos?
0: Todo bien.
1: Todo bien, aprovechando el día precioso.
2: Bueno. Hay solcito, ¿no?
1: Mucho solcito, está frío, pero lindo, ¿no? Lindo día de invierno.
0: De lo que queda de invierno, de los restos del invierno que se nos iría, pero bueno, hay que esperar. Tenemos que poner...
1: Vamos a hacer más calientes.
0: Sí, tenemos que poner el primer hecho de lo que sucedió el jueves, el primer antecedente inmediato a la posición de Trump sobre las islas.
1: Yo pienso que sí, dice, porque ¿qué es lo que hizo? Vamos a contarle a nuestros oyentes primero qué fue lo que dijo Trump, porque tampoco fue que Estados Unidos cambió de posición con relación a su tradicional neutralidad sobre la soberanía de las Islas Malvinas, ¿no? Lo que dijo Trump, a Trump le hicieron una consulta y dijo que esa posición, como muchas otras, siempre están bajo revisión, ¿no? Eso fue lo que dijo. Y obviamente ahí abrió deliberadamente una grieta, pero Trump no lo dijo esto sin pensarlo, no fue una cuestión intempestiva. Es un hombre que rechina por sus métodos, pero también es un político hábil, ¿no? Y está en medio, y ese es el contexto, en medio de un enfrentamiento fuerte con sus aliados de la OTAN y en particular con el Reino Unido, porque el Reino Unido ha sido un aliado clave económico, pero militar también, de Estados Unidos a lo largo del tiempo. Recordemos, sin ir más lejos, lo que fue Afganistán e Irak, ¿no? Contaron con la participación del Reino Unido para esas operaciones, los Estados Unidos, y en este caso él permanentemente está echándole en cara a sus aliados que no lo ayudan o no ayudaron con, dice que no necesita ayuda, pero que no le ayudaron con la guerra en Irán. En ese contexto y en un contexto de presión para aumentar el gasto bélico, el gasto militar, Trump hace esto, que es una, en el Reino Unido se lee como una suerte de provocación, pero en Estados Unidos, en Argentina, se vio por parte del gobierno una apertura, una endija, si se quiere, para que Milei aprovechara el momento. ¿Por qué aprovechara el momento? Porque las Malvinas son una cuestión de altísima sensibilidad, por lógica, en Argentina, por todo lo que la historia indica, y no vamos a empezar a repasar ni a emitir lecciones de historia, pero es un tema de altísima sensibilidad al que muchos presidentes recurren en momentos difíciles. Y Milei atraviesa un momento difícil de popularidad que ahora lo vamos a poner en números. Esto le permitió a Milei aprovechar esta apertura que le hace Trump de alguna manera meterse con una causa nacional indiscutible, ¿no? Es decir, se pone en presidente que defiende entonces la soberanía del país sobre las Malvinas, después de un par de años de presidencia en los cuales él ha sido, como bien decías vos, muy conciliador, muy dialoguista, muy de la vía diplomática de largo plazo, ¿no? Y bueno, ahí se produce este cambio y esta tensión. Hay una segunda interpretación, me extiendo mínimamente, hay una segunda interpretación de muchos analistas argentinos que también dicen, bueno, bien, se abre la posibilidad para Milei de aprovechar este momento. Muchos se lo atribuyen a Santiago Caputo, ¿no? La habilidad de aprovechar el momento en pro de la popularidad del presidente. Pero muchos analistas también dicen, ¿y qué pasa si Trump verdaderamente está abriendo la puerta a un cambio a futuro? Porque hoy por hoy Estados Unidos, a partir de lo que fue la relectura de la doctrina Monroe del año pasado, que en su momento analizamos porque fue un cambio muy grande de posición de Estados Unidos, definiendo a América Latina como su zona de influencia natural, ¿qué pasa si Estados Unidos termina entendiendo que debe cambiar de posición? Bueno, ante eso también Milei se adelanta. Es otra lectura posible. Yo me inclino mucho más por la primera, por el oportunismo político de un presidente que está, y ahora lo pongo en números, con popularidad en caída, ¿no? Milei tiene un nivel de desaprobación muy fuerte, apenas 30-33% de los argentinos valoran positivamente su gestión, y las elecciones se acercan, ¿no? Entonces, lógicamente iba a aprovechar esta oportunidad. Esa es la visión que a mí me queda de la sucesión de hechos que hubo desde que habló Trump, pasando por el discurso de Milei y las reacciones posteriores de Gran Bretaña a raíz de estos comentarios del presidente argentino.
0: Vamos a seguir en el análisis, pero quiero detenerme simplemente que al otro día que Milei da esa conferencia donde hace todos esos anuncios en relación a Malvinas, para tener en cuenta lo imprevisible que es Trump, publica el presidente estadounidense en redes sociales al otro día una foto donde se lo ve en un balcón de la Casa Blanca junto a su esposa y junto al rey Carlos de Inglaterra y la esposa del rey Carlos de Inglaterra. Camila. Y no pone absolutamente, Camila, exactamente, y no pone absolutamente nada, ¿no? Pone solo la foto como símbolo, ¿no? Que de alguna manera uno puede pensar, bueno, ¿qué está diciendo? ¿Está contradiciendo lo que dijo? O sea, está en esa postura de que está permanentemente revisando posiciones. Bueno, 24 horas después volvió a revisar su posición, generando incertidumbre, ¿no?
1: Por supuesto, porque ahí aplica la frase que nosotros tenemos tan interiorizada, que se usa generalmente con sentido humorístico, bueno, nosotros lo usamos así, como te digo una cosa, te digo la otra, ¿no? Es un poco eso, pero es la tesitura de Trump, es el temperamento de Trump que lo lleva a hacer eso. Ahora, ¿qué interpretación puede hacerse de una fotografía que no tiene comentarios? Y una fotografía con el rey, es decir, con el emblema de la nación a la que horas antes de alguna manera le hizo una chicana. No publicó una foto con ningún gobernante de sistema político, digamos, lo publica con el rey. Se puede interpretar de mil maneras diferentes, ¿sí? De mil maneras diferentes, pero es una forma también de decir, bueno, miren que yo me llevo bien con ustedes. Y como es puramente interpretativo, cae dentro de lo que es la imprevisibilidad de este hombre que, abro un paréntesis, ¿no? El lunes fue feriado en Estados Unidos y sacó más de 100 mensajes en sus redes sociales. Una cosa que dejó a todo el mundo atónito y a todos nuestros colegas con una carga de trabajo muy voluminosa. Me incluyo en realidad. Pero realmente lo que generó Trump es precisamente una situación de incertidumbre que llevó al gobierno argentino a hacer también otros anuncios, ¿no? Porque también el gobierno argentino ahora habla de la instalación de una base militar en Tierra del Fuego, no con fines bélicos, pero sí una base militar en esa zona del Atlántico Sur, que obviamente puede tener a futuro cuestiones logísticas.
2: ¿Esto aumenta la tensión militar, Mauricio? Esto bueno, que decís de la base en Tierra del Fuego.
1: Yo creo que la tensión militar, se sabe, está lejos hoy, ¿no? Es algo que está lejos porque está fuera de lo que es la realidad argentina y fuera absolutamente lo que son los intereses del Reino Unido. Básicamente, el problema que hay de fondo, y tal vez debí comenzar por allí, el problema que hay de fondo en este momento en las Islas Malvinas tiene que ver con el desarrollo de un proyecto petrolero que se llama Sea Lion, que lo lleva adelante una empresa británica. Anécdota aparte, ¿no? Se llama Rock Hooper, la británica, que es el nombre de los pingüinos. Los pingüinos, si alguno de ustedes vio los dibujitos animados donde están los pingüinos con... no me acuerdo el nombre de la película, del pingüinito surfista, no me acuerdo. Ya me va a salir. Estos pingüinos que tienen como si fuera cejas amarillas y son sí. muy particulares porque tienen un copete. Bueno, la empresa se llama como esos pingüinos, actúa en las Malvinas, en sociedad en este caso con una firma israelí que se llama Navitas. Bueno, el proyecto implica una inversión, por lo menos inicial, los papeles de 2.200 millones de dólares. Mucho dinero para extraer petróleo, ¿de dónde? De una zona que Argentina tiene en disputa con el Reino Unido. La soberanía de esa región está en disputa y por lo tanto, así es reconocido internacionalmente. Argentina entiende que el Reino Unido no puede dar, y el gobierno de Malvinas, en nombre del Reino Unido, no puede dar licencias de exploración y explotación petrolera en un territorio que considera propio. Y allí está la base jurídica del reclamo argentino que presentó, como no me acuerdo si era vos, Guillo, si le sabe que lo comentaba recién, presentó una denuncia penal contra varias empresas y personas vinculadas a la firma israelí principalmente, porque Rock Hooper ya está inhabilitada en Argentina desde mediados de la década pasada, de 2013, si mal no recuerdo, y se genera entonces también un plano jurídico en este enfrentamiento en la justicia argentina, ¿no? Esto no trasciende las fronteras argentinas y por lo tanto está dentro de la jurisdicción argentina, poco va a poder hacer en ese sentido con empresas que se mueven en otras jurisdicciones. Lo cierto es que para quienes quieran actuar con esas empresas desde fuera de lo que es la jurisdicción británica, la van a tener complicada por el lado argentino. Argentina está intentando mostrar que tiene, el gobierno argentino, que tiene la voluntad, la iniciativa de pelear por un recurso que consideran propio, porque repito, la soberanía de las Islas Malvinas está en discusión internacionalmente. Y esto es muy relevante porque lo que se produce entonces es la explotación de un recurso que el Reino Unido entiende que le pertenece, porque entiende, y así lo dijo su ministra de Relaciones Exteriores, que las islas tienen soberanía británica. Recordemos que hubo un referéndum, ese fue el que fue en 2013, en el cual los habitantes de las Malvinas, conocidos como Kelpers, nosotros es un nombre que no les gusta mucho, pero es la forma en la que más se los nombra, decidieron que quieren seguir siendo parte de la corona británica, pero históricamente Argentina tiene un reclamo sobre estas islas que tiene su punto más dramático en la guerra que vos mencionabas al comienzo en 1982, que todos nos acordamos, por supuesto.
0: Y ese referéndum, ese referéndum Argentina no lo reconoce, incluso lo volvió a repetir Milei, porque considera que la población que actualmente vive en Malvinas es una población implantada. Ese es el término que se usa, ¿no?
1: Exactamente. Y además, la lógica de la posición argentina tiene asidero histórico, ¿no? Porque si nosotros, por eso no quiero entrar en eso porque vamos a estar mucho rato, pero la lógica argentina, que nosotros la conocemos porque vivimos cerca y porque además vimos lo que fue y se puede ver todavía el recuerdo tan trágico de esa decisión de entrar en guerra y de lo que fue una decisión realmente complicada, pero que tiene que ver con un tema de altísima sensibilidad. Por eso yo comenzaba diciendo, Milei no es el primer presidente argentino que se atrinchera, por decirlo de alguna manera, detrás de la causa de las Malvinas en un mal momento de su gestión, lo cual no le quita validez en absoluto al reclamo histórico que Argentina tiene sobre estas islas que están en las proximidades, por supuesto, de su de su territorio continental, ¿no? Entonces, una cosa no quita la otra. Lo cierto es que Milei atraviesa un periodo extremadamente complicado en este momento, con resultados matizados, ¿no? Buenos resultados de inflación, resultados de descenso de la pobreza después de un aumento gigantesco, pero la realidad es que el consumo está cayendo, así lo indican los últimos datos, y la aprobación de su gestión a su gestión está pasando un muy mal momento internamente, ¿no? Más allá de lo que pase en la región, que ya lo hemos abordado. Entonces, en definitiva, yo me inclino por la lectura que han hecho varios colegas en cuanto al oportunismo político de Milei, sin por ello dejar de lado algo que vos señalabas recién, Guise, que es lo impredecible de Trump. A Trump le quedan más de 2 años de mandato y de acá ya puede jugar con esta idea. Recordemos que Argentina en este momento es un aliado importante de Estados Unidos en la región, es una punta de lanza de Estados Unidos en la región, y por lo tanto estas palabras de Trump fueron calculadas, no fueron palabras intempestivas. Él sabía que iban a tener un efecto de un lado y de otro, ¿no? No fue una casualidad que él contestara de esa forma ambigua, pero abriendo esa puerta que el gobierno argentino aprovechó, repito, con una causa más que legítima de nuestro vecino país.
0: Y para rematar, y lo más breve que se pueda, ¿no? ¿Cómo definir el papel que está jugando Israel? Por un lado, esta demanda que involucra a la empresa israelí, que es parte de que junto en sociedad con la británica harían esa explotación petrolera en la plataforma de las islas, y el apoyo que en las últimas horas le han dado a actores muy importantes de la política israelí, ¿no?
1: Y sumamos a los actores importantes al propio hijo de Netanyahu, que no es un actor político relevante, no, ni pincha ni corta, pero también fue uno de los primeros en decir las Malvinas son argentinas en redes sociales. Pero parte del gabinete israelí apoya la posición argentina en un contexto particular, que de repente son cosas que se nos escapan porque son pasan lejos y no las vemos, pero desde Gran Bretaña ha habido sanciones para las colonias que Israel tiene en Cisjordania, por ejemplo, y eso molesta sobre todo a la parte más a la derecha del gobierno de derecha de Israel, es decir, a la ultraderecha israelí, la molesta al punto de sumarse, rompiendo, si se quiere, con lo que es la posición del Estado de Israel, que es también igual que Estados Unidos, de neutralidad sobre la cuestión de Malvinas, rompiendo con eso varios ministros, repito, los ministros de ultraderecha del gobierno de Benjamín Netanyahu, apoyan el reclamo argentino en una suerte de choque deliberado, frontal, público, con un gobierno que ha sancionado a colonos que son parte de su base de apoyo político. Esa es la explicación esencialmente de por qué parte del gabinete israelí y no el gobierno israelí está señalando su apoyo argentino. No tiene que ver con el hecho de que Milei es muy cercano a Israel desde incluso antes de ser presidente. Tiene que ver mucho más con lo que ha sido la actitud del gobierno británico con relación a esta parte de la población israelí y la política de asentamientos, que con una simpatía o cercanía con Javier Milei. Esa es la explicación.
0: Todo es acción y reacción en el marco de este tema que estamos hablando.
1: Sin consecuencias.
0: Evidentemente, ¿no?
1: Sin consecuencias más allá. El otro día leía alguna opinión sobre esto y la conclusión es que este es un conflicto estático que tiene muchos frentes, ¿no? Tiene el diplomático, por supuesto, que es el que Milei quería priorizar, tiene el militar, que está apagado, afortunadamente, ahora tiene un componente jurídico importante, porque Argentina está abriendo ese frente, pero también el esencial en este momento es el económico, ¿no? Es la explotación de recursos petroleros en un momento muy particular del mundo, donde el petróleo, bueno, hoy superó los $100 por barril, que es una cuestión simbólica, pero cada vez vale más. Entonces, la situación es un conflicto de múltiples frentes, pero al mismo tiempo estático, ¿no? Estático en el sentido de que no va ni para atrás ni para adelante, por lo menos en lo que es la discusión del tema de fondo, que es la soberanía sobre las Islas Malvinas. Es un conflicto estancado y que tiene estos chisporroteos. De todas maneras, yo pienso, dice, se les sabe que esto no se va a quedar así. Yo pienso que el gobierno argentino va a seguir avanzando esta cuestión, porque políticamente le es redituable, pero porque además es una cuestión de alta sensibilidad en Argentina, es una causa nacional, no cabe ninguna duda, y por lo tanto va a seguir por ese camino. Yo no creo que los chisporroteos hayan terminado, pero tampoco nada hace prever, completando un poco lo que preguntaba Yerezade, tampoco nada hace prever que haya un estallido de tensiones que pueda llevar a otro plano, ¿no?
0: Muy bien, Mauricio, vamos a seguir atentos a lo que pase en relación a estos hechos o a otros del panorama internacional. Si te quedó dando vueltas y lo tenés en la punta de la lengua, Surf's Up era la película de los pingüinos surfistas. Perfecto. En español, Locos por las Olas o Reyes de las Olas, así.
1: Los Reyes de las Olas. La tengo que haber visto unas 14 veces.
0: Más o menos, yo también.
1: Pero no me acordaba. Bueno, y justamente es esa variedad, raza.
0: El rock hopper.
1: El rock hopper.
0: Un abrazo, Mauricio.
1: Abrazo grande.
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0: Aprovechamos el envión de que veníamos escuchando a Charlie en la columna con Mauricio Raufetti. Bueno, seguimos con un poco más de Charlie ya, con promesas sobre el bidet para marcar la despedida de la primera escucha y avanzar en este programa que va hasta las 12 del mediodía y que todavía tiene muchísimo para dar. Buen día, Diego.
1: Buen día, me gusta eso, que muchísimo para dar.
0: ¿Sí? ¿O no? Nosotros
1: no, es verdad.
0: Expectantes acá.
1: Es verdad,
0: atentos.
1: Venimos con todo. En un ratito vamos a resumir un poquito, actualizar la información en relación con lo anunciado por el Consejo Directivo Central de la Universidad de la República. Ustedes anticipaban algo más temprano, vamos a retomarlo, un poco actualizar, agregar algo de información sobre eso. También sobre los resultados de las famosas pruebas PISA, ¿no? De las cuales se habla tanto. Estamos hablando mucho sobre todo de lo que nos toca a nosotros, los uruguayos, ¿no? A pesar de que en realidad no sé si han visto que los europeos, los números, que se supone que siempre los tenemos como un horizonte de un ideal, en este caso les dieron bastante fuleros.
0: Mirá,
1: los resultados.
0: No lo tenía tan claro.
1: Sí.
0: Tenía claro la posición de Uruguay en América Latina, ocupando dentro de lo malo que es algunos aspectos del panorama, ocupando lugares preponderantes junto a Chile, ¿no?
1: Sí. Bueno, en fin, vamos a volver un poquito sobre eso. Vamos también a detenernos en ahora sí, el decreto que firmó el Ministerio de Ambiente para incluir a los bañados de Carrasco dentro de la lista de los humedales. Ahora sí Ortuño confirmó que lo firmó. Vamos a detenernos un poquito en eso.
0: Eso igual, vos que estás capaz que más en el tema, igual todavía el proyecto está en la Junta.
1: Exacto.
0: Y la Junta Departamental tiene de alguna manera la palabra final, a ver qué va a pasar, ¿no?, con el proyecto.
1: Como Ortuño lo repitió más de una oportunidad, no está en el Ministerio de Ambiente el proyecto, no lo tiene estudio el Ministerio de Ambiente, por lo tanto no tiene opinión el Ministerio de Ambiente, que quedar hasta el momento. Por el momento el tema está en la Junta y recién para ver si la Junta cambia el estatus de esos suelos rurales de Montevideo y por lo tanto si comienza a abrir la puertita para que ese proyecto pueda avanzar. Pero todo esto es un proceso lento, pero como decís bien, está en la Junta Departamental de Montevideo por ahora. Bueno, y hoy Liverpool. Porque tenemos a nuestro operador que es de Wanderers. No, ¿a qué viene todo esto? Vamos hoy a presentar con detalle, con la visita de nuestros invitados después de las 11, que son los arquitectos Carlos Arcos y Daniel Benech, el proyecto para el estadio, fantástico estadio de Liverpool. Lo digo con total convicción, porque realmente, es un proyecto muy interesante para la ciudad de Montevideo, ¿no? Que va más allá de un estadio para entre 15 a 20 mil personas, que va a lucir muy moderno, con un montón de detalles, es bastante más que eso, ¿no? Porque la apuesta allí de Liverpool y de Palma, dirigente tan particular, que tiene en el mejor sentido, lo digo, ¿no? Porque ha sido realmente un emprendedor. El proyecto pasa por el lado de que esto representa un pulmón de vida y de actividad todo el año y más allá del fútbol. Y vamos a tratar de entender por qué, ¿no? Además de que se presenta como un estadio sostenible, ¿no? Con un techo, en fin, muy particular, para captar
0: bien,
1: energía solar. ¿Por qué Rafael Radi, el científico, estuvo en la presentación y habló del arbolado? Bueno, hay una cantidad de componentes ahí particulares de este estadio que para la zona de Belvedere, para esa zona del oeste de Montevideo, es interesante conocer en detalle. Entonces vamos a escuchar y hoy los invito a prestar atención a lo que nos van a contar Carlos Arcos y Daniel Benech, arquitectos, autores de este proyecto, que van a estar con nosotros en minutos después de las 11 de la mañana.
0: Pensar que lo último que había trascendido a nivel mundial, incluso del estadio de Liverpool, era cuando Suárez volvió a Nacional y se hizo viral una foto de Suárez ingresando al estadio de Liverpool, y bueno, que provocó la risa en muchos lugares del mundo. Mirá dónde terminó Suárez jugando, lo que son los estadios uruguayos, etcétera, etcétera, ¿no? Y me acuerdo bien de ese momento. Claro, el vestuario y el estadio de Liverpool, como son la mayoría de los estadios en este país, ¿no? Pero ahora dejará de ser, ¿no? Hasta techo, mirá
1: vos. Sí, va a ser el único estadio techado de Uruguay, totalmente
0: imponente,
1: techado.
0: Imponente,
1: sí. Y bueno, todo, como todo tiene que ver, esa cancha originalmente fue de Wanderers, ¿Sabías? Sí, sí, vos sabés, Federico Sorensen, nuestro operador, claro. Y bueno, de hecho, la piedra fundamental, o fundacional, mejor dicho, del estadio, Palma la descubrió el 15 de agosto, que no es casual. El 15 de agosto fue la primera vez que la selección uruguaya de fútbol usó la celeste en un partido que se jugó en esa cancha ante Argentina, ganó Uruguay 3-1. Y en ese entonces el estadio era de Wanderers, ¿no? Esa cancha. Después fue de Liverpool. Entonces, bueno, de ahí viene un poquito esa guiñadita a nuestro operador bohemio. Pero bueno, la música hoy tiene que ver.
0: No me digas que vienen los cuatro de Liverpool.
1: No.
0: Los liverpulenses más famosos.
1: No, tenemos a gente que vive en Belvedere, por suerte, que son cantores.
0: Muy bien.
1: No hay que irse tan lejos. No, la familia Klisich, Esteban padre y Nicolás el hijo, que grabó esta canción, pero sabes que suena, vas a verla, vas a reconocer. Es muy Beatle esta canción, obviamente fue por ese lado Nicolás Klisich, hijo de Esteban, cuando grabó este tema Semillero de Virtudes, en alusión obviamente al Liverpool, van a ver. Y obviamente se reconoce mucho, es un tema muy Beatle totalmente, que nos habla de nuestro club Liverpool. Ahí va.

Bueno, Semillero de Virtudes de Nicolás Klisich, sobrino de Esteban Klisich, me corrijo, dije hace un ratito, hijo, es sobrino de Esteban, y es un artista uruguayo que ya tiene bueno, varios discos editados, en particular con el sello Perro Andaluz, Por las Ramas, del año 2006, Sin Prisa.

0: pausa de 2010 y Entrar en el Juego de 2015. Bueno, canciones vinculadas al club, a Liverpool. Por allí después vendrá un sonido un poquito más murguero. El himno por ahí anda también. Recorremos dentro de esas curiosidades que nuestro colega argentino Alejandro Dolina tiene una suerte de fanatismo con el himno de Liverpool, que pasó a ser parte de muchos de sus programas en vivo en Argentina. Causó sensación, debe ser de los himnos clubes de fútbol uruguayo más conocidos en Argentina gracias a Dolina, ¿no? Bueno, una pausa y seguimos en la mañana de Radio Uruguay enseguidita con ustedes.
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4: 10:50 en la mañana de Radio Uruguay, se suma Tamara Mardones. Buen día.
5: Hola, buen día, ¿cómo estamos? Buen miércoles para todos.
4: Bueno, con el señor Federico Sorensen en los controles, seguimos andando entonces hasta el mediodía, en la segunda escucha ya. ¿Cómo está la ciudad de Montevideo esta mañana? Bueno, otra vez luce linda, amigable, con unos graditos más ya, ¿no? Lo teníamos ya previsto, Inumet nos había avisado que las temperaturas iban a comenzar a subir lentamente. Eso sí, como viene aconteciendo estos días, muy fresquito en la mañana temprano, pero después ya tenemos 14 grados y vamos a tener 18 de máxima para el área metropolitana hoy, no está nada mal, con este panorama nuboso, con periodos de cubierto, baja probabilidad de precipitaciones escasas en la tarde, por ahí, bueno, capaz que en una de esas nos salpica alguna gotita, quién sabe, veremos. Todavía eso se repite ese pronóstico para la mañana de mañana jueves, con esta indicación nuboso, algo nuboso, con probables precipitaciones escasas, ¿no? O sea, la tarde de hoy, tarde y noche, mañana, jueves, bien. Bueno, y 65% del índice de humedad. ¿Qué pasa en el resto del territorio? ¿Usted está mirando algún lado en particular?
5: Estoy mirando el pronóstico de Cerro Largo, porque hay 9 grados. O sea, me parece que está fresquito por Cerro Largo, con neblina y 90% de humedad.
4: Sí.
5: Estos momentos, eso es para la ciudad de Melo, allí en Cerro Largo, pero para todo el noreste, bueno, el panorama como que va repuntando porque la máxima pronosticada para hoy es de 21 grados. En la mañana se presenta nuboso con periodos de cubierto. También, como decías vos, baja probabilidad de precipitaciones escasas. Capaz que alguna gotita por ahí se pispió, pero bueno, es de rápido transitar. Para mañana también aumenta la temperatura un poquito más, hasta los 22 grados, 7 grados la mínima para Melo. También en la mañana puede amanecer un poquito cubierto con alguna precipitación escasa, pero bueno, por lo pronto, hasta el viernes, que vamos a ir actualizando, no habría lluvias importantes en esa zona del país.
4: Bueno, muy bien, nos escuchan allá en Melo, ¿no? En Cerro Largo tenemos, por supuesto, repetidora como en...
5: La 106.9.
4: Muy bien.
5: Allí nos pueden escuchar, les mandamos un saludo a todos los que andan por allí.
4: Gran abrazo a la gente de Cerro Largo, entonces. Bueno, información para esta hora retomar, actualizar, la que tiene que ver con las decisiones a nivel de la Universidad de la República, ¿verdad? El Consejo Directivo Central de la Universidad de la República decidió anoche por unanimidad mantener la suspensión de las clases de grado y posgrado por el resto de esta semana, hasta el sábado inclusive. La suspensión se adoptó la semana pasada, ¿no? Luego de un intento de femicidio en la Facultad de Medicina, la suspensión inicial, que ahora se prolonga, con la Sala Mayolo de la Facultad de Derecho a tope, como cuenta la crónica de la Diaria esta mañana, y con más de 3.000 personas mirando la sesión por YouTube en directo, el Consejo Directivo de la Universidad de la República siguió analizando las medidas contra la violencia de género. Y el martes de la semana pasada, cuando ocurrió el intento de femicidio en la Facultad de Medicina, el Consejo Directivo Central se declaró en sesión permanente. Desde entonces se volvió a reunir dos veces de forma extraordinaria para tratar el tema. Este miércoles, jueves, mañana y el viernes se realizarán actividades de intercambio y reflexión y se va a organizar el regreso, ¿no? Parte de lo que va a pasar estos días es cómo organizar la vuelta a las clases la semana próxima. Mientras la universidad elabora un plan genérico contra la violencia de género, se exhortó a realizar acciones inmediatas en las diferentes facultades. El plan que se diseñará extenderá la obligatoriedad de la capacitación

0: acción para combatir la violencia de género, establecerá mecanismos de detección temprana de ese tipo de hechos y creará mecanismos reparatorios. Según aclaró el rector de la UDELAR, Héctor Cancela, de aquí al lunes sí pueden realizarse otro tipo de actividades en los servicios y, como excepción, se podrá realizar actividades de enseñanza con docentes extranjeros y actividades de extensión. Las clases se retomarán entonces el lunes próximo, 14. Se dispuso que ese día y durante los primeros días de reanudación, cada servicio universitario implemente actividades que permitan dimensionar y reflexionar sobre lo ocurrido y que también puedan tomar medidas para atender las situaciones de violencia, acoso y discriminación basada en género, algo en lo que todos los consejos de facultad ya están trabajando. Bueno, por el lado de la FEU, ¿qué se ha dicho sobre estas decisiones tomadas a nivel del Consejo Directivo Central? La diaria justamente incluye en su informe de hoy el testimonio de Lautaro Gutiérrez, representante en el Consejo Directivo Central por la Federación de Estudiantes Universitarios, que mostró el acuerdo con la propuesta que en las últimas horas se conoció del CDC. En particular, valoró que implica poder retomar actividades de forma gradual para no hacer como si no hubiera pasado nada. Gutiérrez habló de la necesidad de retomar las actividades para volver a hablar, para volver a habitar la universidad y sentirla propia. Después de que este martes se levantara la ocupación en Facultad de Medicina por parte de la Asociación de Estudiantes de esa facultad y de que a una semana del intento de femicidio se hiciera una nueva concentración, que fue ayer en la tarde, el decano de Medicina, Arturo Briva, dijo que la facultad ha estado en movimiento en estos días. En concreto, habló de jornadas de reflexión y análisis dinamizadas por el orden estudiantil, pero también de reuniones del Consejo, de la Asociación de Docentes de Medicina y asambleas de estudiantes. Según agregó Briva, cada uno desde su rol estuvo abocado a armar un plan aproximado estratégico para la facultad en materia de prevención y atención de las situaciones de violencia de género. Bueno, este es un resumen entonces de lo sucedido en las últimas horas, el panorama de aquí en más. Estas son horas y estos han sido días de mucha sensibilidad a nivel de la Universidad de la República, las distintas facultades, obviamente, con distintas acciones, los estudiantes, por supuesto, en primera línea, y todo esto, de alguna manera, permeado en distintas actividades vinculadas más o menos directa o indirectamente a las facultades, ¿no? Por ejemplo, en el día de ayer, que me tocó allí visitar la Sociedad de Arquitectos del Uruguay en la tarde, donde había una actividad por la semana de la arquitectura. Allí apenas ingresábamos, nos encontrábamos con que arquitectos ya recibidos que estaban allí para este encuentro, pero también estudiantes, estaban todos con una cintita violeta y nos proponían, por supuesto, colocárnosla para esa jornada de la Sociedad de Arquitectos del Uruguay, ¿no? Y claramente, bueno, se le explicaba a cada uno por qué esa cinta violeta, ¿no? Tenía que ver justamente con la problemática que está atravesando la universidad a raíz de lo ocurrido en la Facultad de Medicina. Bueno, este es un ejemplo de tantos, ¿no? Por estos días, distintos tipos de manifestaciones alrededor de todo lo que ha sucedido y que tiene muy impactada a la Universidad de la República en todas sus dependencias. Bueno, por si faltaba algo, hoy hay una nota en el Observador, el diario El Observador, firmada por el colega Leonardo Abrecon, con otro episodio, en este caso la denuncia de tres estudiantes de la Facultad de Derecho de la Universidad de la República, que se da a conocer por lo menos públicamente ahora, que denunciaron a un compañero por subir fotos y videos de ellas en las redes. Incluso el tema llegó a la justicia, a la Fiscalía de la Ciudad de la Costa y el Consejo y la Facultad de Derecho se aprestan a tomar cartas respecto a esta denuncia de acoso presentada por estudiantes de la carrera de traductorado, que está ahí en Facultad de Derecho. Ahí está. Bueno, parece que fue en junio, ¿no? Este caso es de junio. El decano de la Facultad de Derecho, Gonzalo Lorenzo, explicó que la facultad ordenó una investigación administrativa, que ya está terminado el informe del instructor y se resolverá en breve. El Consejo de la Facultad va a resolver en breve sobre este caso. Fue el 16 de junio que se presentó esta denuncia de las estudiantes y el 30, a su vez, la denuncia llegó a la policía y a la fiscalía. El caso no tuvo mayores avances durante 2 meses, pero lo sucedido, dice la nota del Observador, en la Facultad de Medicina la semana pasada, parece haber acelerado las actuaciones. En las últimas horas, varios de los implicados comenzaron a ser citados por el fiscal de primer turno de Ciudad de la Costa. Las citaciones van a continuar este miércoles. La fiscalía, mientras tanto, coordina actuaciones con la división de cibercrimen de la policía. Bueno, lo concreto fue, esto fue en una cuenta de X, en Twitter, donde alguien subió fotos y videos de tres estudiantes de traductorado de la Facultad de Derecho con contenido sexualizante y sin su consentimiento. En una de las fotos, esta persona anónima, ¿no?, sin revelar su identidad, parecía estar masturbándose. En su biografía en X, el usuario se identificaba con una frase misógina. Algunas de las fotos habían sido tomadas de las redes sociales de las denunciantes, pero otras no está claro de dónde fueron obtenidas, según fuentes cercanas a la investigación que menciona el diario El Observador. Bueno, las estudiantes fueron alertadas de la situación por otro usuario anónimo de las redes, que mantuvo luego un intercambio de mensajes con quien subía las fotos. En esa conversación digital, quien subía las fotos manifestaba su deseo de agredir al menos a una de sus compañeras. También relató una situación vivida en la facultad donde solo se encontraban las amigas y un varón. Por lo tanto, las denunciantes sospechan de él, ya que nadie más habría podido saber lo que ocurrió en ese momento. Bueno, la cuenta en cuestión de X fue eliminada. Esto es lo que ahora trasciende, informa esta nota de El Observador, con otro episodio de este tipo de violencia de género, en el cual está interviniendo además la justicia y la policía, además, en la investigación.
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0: Bueno, Tamara, vamos a detenernos un poquito todavía en los ecos sobre los resultados de las pruebas PISA, ¿no?
2: Efectivamente, porque en la jornada de ayer martes se difundieron a nivel global los resultados de las pruebas PISA 2025, de las que Uruguay participa desde el año 2003, y bueno, que miden cuánto logran aplicar los estudiantes de 15 años lo aprendido en matemáticas, ciencia y lectura para su posterior inclusión social y ciudadana. El reporte ejecutivo marcó que en el corto plazo, hablamos de los años comprendidos entre el 2022 y el 2025, Uruguay presenta a grandes rasgos un escenario de relativa estabilidad de los logros de esta nueva cohorte de 15 años, con variaciones según el área evaluada. La mejora de Uruguay en ciencias, que es uno de los datos más resaltantes, ocurre en un escenario internacional que ha tendido a la baja en el mediano plazo y a mantenerse estable en el corto plazo. A nivel regional, Uruguay se destaca con un desempeño promedio 46 puntos superior al latinoamericano, precisamente en ciencias, y 35 puntos superior en matemáticas y lectura. Por su parte, en el escenario internacional, Uruguay se ubica 40 puntos por debajo del promedio de la OCDE. La OCDE es la Organización para la Cooperación y el Desarrollo Económico, que es el organismo que organiza las pruebas PISA. Decíamos 40 puntos por debajo del promedio en ciencias y lectura y casi 60 puntos por debajo en matemáticas. Cabe destacar un dato para contextualizar, que estas pruebas PISA 2025 abarcan los cambios curriculares que implementó el gobierno de Luis Lacalle Pou con la llamada transformación educativa. Y bueno, estas pruebas se realizaron en Uruguay entre agosto y septiembre del año 2025 y participaron unos 6.700 alumnos de 15 años pertenecientes a 225 instituciones educativas de todo el país.
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0: Bueno, cambiamos de escenario, vamos a la República Argentina con una noticia de estas últimas horas y es la muerte de un colega. Falleció a los 82 años el periodista argentino Samuel Gelblum, conocido como Chiche Gelblum. Luego de permanecer internado en terapia intensiva por problemas respiratorios, una noticia que fue confirmada en la mañana de hoy por Crónica TV. El reconocido periodista y conductor de programas de radio y de televisión se encontraba en el Sanatorio Mater Dei de Buenos Aires. Había sido ingresado de urgencia a comienzos de esta semana. Desde su entorno habían señalado que la internación obedecía a un problema respiratorio relacionado con una patología de base. Fallecimiento que se produjo después de varios meses marcados además por distintos problemas de salud. En junio, Gelblum había estado casi un mes en terapia intensiva, posteriormente atravesó una extensa recuperación a raíz de una trombosis en un tobillo. De todas maneras, en los últimos tiempos se había mantenido muy, muy activo, ¿no? No paraba de trabajar en distintos medios, a pesar de su edad y de estos sobresaltos con su salud. Había conducido el programa Hola Chiche en Radio del Plata, en Radio del Plata allí en AM en Argentina, también Chiche en Vivo por Net TV. Bueno, un hombre con una carrera de varias décadas, ¿no? Parte de la historia del periodismo de la vecina orilla, se convirtió en uno de los periodistas más reconocibles, también controvertidos por momentos en los medios argentinos. Desarrolló buena parte de su trayectoria entre la televisión, la radio y la prensa gráfica, además de incursionar en la fotografía y desempeñarse, por ejemplo, como corresponsal de guerra, como recordaba en esta entrevista hace unos años con su colega argentino Babi Echecopar.
3: Estuviste en la guerra de los seis días.
4: Estuve en casi todas las guerras que hubo,
3: digamos,
4: coetáneas, contemporáneas y además. Sí, sí, a mí me digamos, yo tuve la vida soñada de un periodista.
3: Hiciste el corresponsal. Sí,
4: era lo que a mí me seducía el periodismo. Yo me metí en el periodismo por la película Angustia de un querer. Yo quería ser como ese periodista.
3: ¿Y fuiste?
4: Y fui como ese periodista.
3: ¿Seguiste los pasos?
4: Y sí, se me hizo la ilusión, qué sé yo. Me gustaba viajar, me gustaba conocer lugares peligrosos, diferentes.
3: También viviste en la revista Gente y una Argentina de la mejor época, ¿no? La época de Rugantino, de Mau Mau, del glamour. Sí. La revista Gente marcaba, no como ahora, marcaba tendencia. El que aparecía en Gente era...
4: Sí, éramos el house organ de una generación, sí, qué sé yo. Teníamos, éramos el... La síntesis entre lo frívolo y lo profundo, así como cubríamos una guerra, íbamos a la fiesta arrogante, no sé. A mí me gustaba mucho la noche también, pero me gustaba también el periodismo aventurero. Yo digamos, era multipropósito.
0: Multipropósito, así se definía Chiche Gelblum en esta entrevista con Babi Echecopar en el canal C5N años atrás. Y a lo largo de los años estuvo al frente y formó parte de numerosos ciclos radiales y televisivos, manteniéndose en actividad incluso después de atravesar, como decíamos antes, diferentes problemas de salud. Su trayectoria fue distinguida en numerosas oportunidades. Recibió premios Martín Fierro por su labor periodística en radio y televisión y un premio Conex en la categoría Comunicación y Periodismo.
5: El mejor noticiero es Chiche 2018. Samuel, Chiche Gelblum.
6: Lo comparto, obviamente, con todos los que hacen este programa. Hacer un noticiero es un trabajo enorme, de mucha gente, con los técnicos todo, y con especialmente los que decidieron seguir, llevar la antorcha de Héctor Ricardo García para hacer un canal firme junto al pueblo.
0: Bueno, uno de los tantos premios que recibía, ¿no? Martín Fierro, años atrás, al frente de un informativo. Bueno, un periodista muy particular, decíamos, él mismo de alguna manera lo reflejaba, ¿no? Capaz, por un lado, de tratar temas de la actualidad argentina de una manera muy, muy rigurosa e incisiva, pero al mismo tiempo también hacer un periodismo, bueno, vinculado más a la temática del espectáculo, del show, un poquito más frívolo, y de entrevistas muy particulares. Bueno, como muestra este fragmento de una entrevista con la expresidenta Cristina Fernández, en que se permitía hablar de estas cosas o hablar en este tono con ella.
6: Cuidado, te quedaba bien el coso ahí, cuando estabas en el panel. No, vos sos una persona mucho, mucho más cálida, en el mano a mano. Te lo digo
7: es que me han hecho, pero lo que pasa es que me han hecho fama de mala y de bruja. No,
6: nadie es malo. Son salvajes, es que... como dice mi nieta. ¿Estás enamorada?
7: No.
6: ¿No?
7: No.
6: No.
7: ¿Por qué? Chiche, no. Mirá.
6: Yo no siento que... No tenés nadie que te corteje.
7: No. Primero que nadie se animaría. Primero.
6: Bueno, lo segundo... primero que tenemos que hacer es sacarle el miedo al tipo. Para un poquito, tratemos de sacarle miedo.
7: No, Chiche, no.
6: Así no se va. Alguno de los poderes oscuros, alguien que se anime.
0: Bueno, así hablaba Chiche Gelblum en esa entrevista con Cristina Fernández en televisión años atrás. Bueno, hoy portada de todos los medios argentinos que se refieren a su carrera. ¿verdad? A la variedad de espacios que ocupó como productor, conductor de televisión, radio, director de medios gráficos, digitales, ¿no? Animal del oficio, de esos animales del oficio, dice Clarín, que trabajó hasta sus últimos días como presentador de su propio programa en la pantalla chica. Que también fue parte de la mesa de polémica en el bar, en América, en fin, absolutamente multifacético, ¿no? Hay largas crónicas y además, con, por supuesto, acompañadas de muchas fotografías por estas horas de sus comienzos muy jovencito en el periodismo argentino. Una pausa y en instantes continuamos aquí en La Escucha. Recibiremos a los arquitectos uruguayos Daniel Benech y Carlos Arcos, responsables de ese muy particular y de alguna manera innovador proyecto para un estadio de fútbol en la ciudad de Montevideo, el Estadio de Liverpool, que ya está en camino.
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0: El pasado 15 de agosto, al mediodía, las autoridades del Liverpool Football Club colocaron la piedra fundacional de su nuevo estadio, con la presencia del presidente del club, José Luis Palma, el presidente de la AUF, Ignacio Alonso, y el presidente de la República, Yamandú Orsi. Ese mismo día, horas más tarde, en la Intendencia de Montevideo, fue presentado el proyecto del nuevo Estadio Belvedere ante autoridades nacionales y departamentales, socios y medios de comunicación, y en presencia de los arquitectos responsables del proyecto. La elección de la fecha, 15 de agosto, no fue casual. El 15 de agosto de 1910, en ese mismo lugar, la selección uruguaya disputó ante Argentina la Copa Lipton y utilizó por primera vez la camiseta celeste. Uruguay se impuso en aquel entonces 3-1 y aquel episodio quedó para siempre ligado a la historia de Belvedere y del fútbol uruguayo. José Luis Palma destacó el valor histórico del lugar y la responsabilidad de proyectar el futuro de la institución sin perder de vista sus raíces. Esta mañana aquí en La Escucha, Radio Uruguay, nos proponemos entonces conocer con un poquito más de detalle ese proyecto para el nuevo estadio de Liverpool, un proyecto sobre el cual, bueno, ya tenemos algunos anticipos, pero que tiene realmente para el Uruguay una serie de características muy interesantes que lo hacen único, ¿no? Y esta mañana recibo a Carlos Arcos, arquitecto. Buen día, Carlos.
1: Buen día.
0: Daniel Benech, también arquitecto. Buen día.
2: Buen día, ¿cómo están?
0: Juntos son parte de Estudio Cuatro Nodos. Asociaron sus estudios respectivos para este proyecto. Cada uno de ustedes tiene sus antecedentes, sus propios proyectos y sus trabajos con otros equipos, Carlos, ¿verdad?
1: Exacto.
0: Ahí está.
1: Yo me transformé más en especialista del área de arquitectura deportiva. Desde que en 2006 el Club Atlético Paranaense me contrató para realizar la reforma de su estadio, una ampliación de una tribuna
0: en Brasil,
1: en Curitiba, y eso se transformó después a lo largo, se transformó en el estadio para la Copa del Mundo en 2014, del cual soy autor del proyecto, proyecto y dirección de obra total del estadio. Y con eso me especialicé bastante, porque el contacto permanente con la FIFA me llevó a conocer la mayoría de los estadios mundialistas del mundo. Digo, conozco más de 100 estadios mundialistas, recorrido por los distintos lugares, porque eso era necesario para la FIFA, hacer que tuviéramos conocimiento los arquitectos que estábamos involucrados en ese desafío de la Copa del Mundo de Brasil. Como los arquitectos en general éramos yo uruguayo y habían brasileros, la mayoría, y solamente habían dos o tres estadios que tenían arquitectos extranjeros, y todos no teníamos el conocimiento suficiente para desarrollar los proyectos. Entonces la FIFA hacía cuestión que viajáramos bastante para conocer los estadios mundialistas en ese momento, y bueno, me transformé en bastante especialista en el tema, y debido a esa razón, en el año 2012, antes que inauguráramos el Mundial, me invitaron para ser el responsable por la arquitectura deportiva ante la Arena. O sea, comencé armando fui invitado por los asesores, que eran Marcelo Danza y Tomás Sprechman, que me invitaron para ser asesor junto con ellos, y empezamos montando las bases del concurso, y luego llevamos adelante todo el desarrollo del proyecto de Antel Arena. La parte mía es la parte del escenario deportivo y de eventos, ¿no? O sea que eso tuve la suerte de haber ayudado en esa parte, ¿no? Y bueno, y el Mundial, que se inauguró en 2014, y el estadio que hice el proyecto es el único estadio de América Latina que tiene techo completo, tiene un techo retráctil.
0: El
1: del Paranaense se cierra completamente, y entonces es un estadio multieventos, multipropósito, que permite que se hagan eventos de todo tipo, justamente por esta situación de ser cubierto 100%, ¿no?
0: Y para este proyecto aquí en Uruguay se sumó Daniel Benech. Bueno, ¿con qué interés? En tu caso, Daniel, no venías de este tipo de antecedentes, ¿no? ¿Cómo te cae este proyecto? A ver,
2: de antecedente de arquitectura deportiva, no, de repente habíamos hecho algún proyecto en el estudio, pero no de la escala de un estadio de fútbol, claro, o de un estadio multipropósito, como está hablando Carlos, que es el desafío que nos planteó Liverpool en su momento. Coincidimos con Carlos dando clases en facultad, yo sabía de que Liverpool estaba hablando de hacer un estadio, y ahí fue que logramos asociarnos para ver si existía la posibilidad de ser los arquitectos del club. Y bueno, acá en Uruguay, que somos pocos y medio nos conocemos, logramos una reunión primero con la gerencia del club, y después nos juntamos con toda la comisión directiva y llegamos hacer una propuesta, y ellos terminaron seleccionando nuestro equipo para proyectar el estadio. Y ahí es clave la figura del presidente del club, que nos dijo: quiero tener el mejor estadio de Montevideo, no va a ser el más grande, pero sí el que tenga todo lo que necesita tener un estadio que cumpla con la normativa Conmebol, FIFA, y bueno, nos encantó el pedido o el desafío, y ahí estamos hace un año y medio trabajando en el proyecto, que, como decías vos, se lanzó hace unos días, pero llevó un año y pico de trabajo porque se hicieron muchas alternativas y posibles caminos hasta que se llegó a esto, que es en un terreno que todos conocemos en Belvedere, que es limitado en sus dimensiones porque está metido dentro del barrio, pero que cuando ahora se ven las fotos de lo que es después de la demolición y el movimiento de suelos, hay espacio para que aparezca un estadio de fútbol completo.
0: Claro, porque bueno, ese es uno de los datos principales, es decir, el estadio, el nuevo estadio va a estar exactamente donde estaba antes, la cancha de Liverpool, el estadio del Belvedere. En algún momento por allí, por lo menos, no sé si se manejó de una manera formal o no, se habló de la posibilidad de que quizás ese estadio fuera en otro sitio, pero va a quedarse en el barrio, y eso es un dato fundamental, y era un desafío, me imagino, también para ustedes a la hora de proyectar, ¿no? Bueno, si se queda en el barrio, pero va a ser un estadio un poco más importante, bueno, sí. ¿Qué cosas hay que tener en cuenta?
1: Esa fue una de las premisas que nos colocó el presidente Palma desde el inicio. Él nos dijo con mucha certeza: es el estadio de Liverpool seguirá siendo en Belvedere y para el barrio de Belvedere. O sea, él se siente muy con mucho compromiso con el barrio y con su gente, y ese desafío también nos gustó muchísimo porque de alguna manera un estadio de fútbol no tiene por qué limitarse exclusivamente a los partidos de fútbol, sino que puede ser una infraestructura para el barrio. Entonces, desde ese punto de vista fue donde impulsamos nuestro trabajo, ¿no?
0: Y eso es lo interesante de este proyecto, donde nos vamos a meter. Bueno, es un proyecto que busca integrar el escenario deportivo con su entorno, claramente, y con el barrio, incorporando criterios de sostenibilidad, eficiencia y calidad ambiental. Y ahí ya estamos subiendo la vara en cuanto a este tipo de infraestructuras en Uruguay, Carlos, ¿no? Porque bueno, de alguna manera es lo que está pidiendo los tiempos, estos tiempos actuales, de alguna manera como exigencia para los arquitectos, ¿no? También.
1: Sí,
0: esto de hablar de sostenibilidad, ¿no?, y calidad ambiental.
1: Sí, yo agregaría algo: sostenibilidad social, porque a mí me parece que uno de los puntos fundamentales de este tipo de emprendimientos es la unidad con el barrio. Y creo que ahí es donde se sostiene más desde el punto de vista ambiental y ecológico, ¿no? O sea, porque cuando un estadio de estos se construye y queda de puertas cerradas, la sostenibilidad que puede tener social, económica, ambiental y demás, empieza a ser mínima. Sin embargo, si es un estadio de puertas abiertas y permite múltiples actividades y múltiples eventos, y a su vez durante el día se transforma en una infraestructura comercial y social del propio barrio, o sea, un lugar de estar, y las calles se vuelven a utilizar de una manera más activa, y aparecen distintos tipos de equipamientos que permiten que esa unidad entre barrio y infraestructura y nueva infraestructura se dé con mayor énfasis, creo que ahí es donde empieza a aparecer una verdadera sostenibilidad.
0: Hubo que estudiar de alguna manera también la vida del barrio, observarla con atención, esas calles que rodean lo que era el viejo estadio.
2: Sí, sí, sin duda, porque lo conocíamos más como de repente como visitantes o como hinchas, pero analizar el barrio, la dinámica, está metido en una zona de la ciudad que tiene cercanía con Agraciada y con Carlos María Ramírez, que tienen una velocidad de transporte y del recorrido de la gente, pero a dos cuadras como estamos, una cuadra y media, es bien barrio, es bien tranquilo, por más de que la calle Mármol tiene un vínculo bastante intenso hacia el corredor Garzón, pero está los vecinos estaban frente a una pared, y ahora una de ellas ya se demolió la semana pasada, que es la de la calle Carlos de la Vega, y les cambió totalmente la visión. Y lo que decía Carlos, el estadio va a tener un basamento que va a tener actividades permanentes, comerciales, sociales, según los locales que vayan, pero va a estar la sede del club, va a estar el museo, va a haber un restaurante que va a ver hacia la cancha y hacia la ciudad. Entonces todo eso va a vivir todos los días, todos los días del año, y la mayor cantidad de horas posible, y eso es clave. Y además el espacio público, las calles, van a tener un cambio, porque la idea es como semi-peatonalizar ese recorrido exterior, que va a bajar la intensidad del tráfico y además va a generar que el espacio público se use de otra forma.
0: Donde el arbolado además va a jugar un papel también importante, eso es muy interesante, ¿no? En ese diálogo con el entorno, la idea es plantar con especies elegidas, especialmente en un sentido de color.
1: Sí, sí.
0: Pero a ver, ¿pueden contarnos un poquito más en detalle qué es lo que va a suceder allí? A ver, Daniel.
2: Bueno,
0: ¿por qué los árboles son importantes?
2: No, los árboles son importantes sin duda para la arquitectura y para la ciudad en general, ¿no? Pero la vegetación termina de cerrar los proyectos muchas veces. En este caso, parte también de lo que hablamos con las autoridades de la intendencia es que ellos nos están concediendo ciertas cosas y el club va a mejorar la infraestructura de lo que es de los límites del predio hacia afuera. Y el que ese espacio público tenga una vegetación que además tienda hacia los colores azules o negros, que son los de la camiseta de Liverpool, fue parte de la idea original. Ahí Rafael Radi también, que es parte del equipo de la comisión del estadio, participó bastante de eso. Sí. Y hay un estudio de
0: científico, ¿no? Interesante, sí. Porque él presentó el concepto esto del bosque azul, una propuesta que incorpora la mirada científica y ambiental al desarrollo del nuevo estadio.
2: Bueno, eso fue como una idea más conceptual y metafórica, pero sí, terminó armándose y llegamos también junto con los paisajistas, que es el estudio Buya, que está trabajando en eso, buscando las especies, y el otro día tuvimos una reunión que seguramente Cluya vaya comprando algunos de esos árboles para llevarlos a la República e irlos haciendo crecer ahí para dentro de un año y medio o dos poderlos llevar al lugar, y que hasta, no sé, los estudiantes de las escuelas, que hay dos escuelas que están en la vuelta, sean los que planten esta vegetación. Todo eso es parte de todo eso que va a pasar afuera del estadio, ¿no? La vegetación, la gente, el equipamiento, se está pensando como toda una infraestructura que va a redondear el proyecto del estadio.
1: Carlos. El tema del estadio, lo que yo le decía anteriormente, el estadio abierto, el estadio cerrado, es una discusión que está bastante activa en el mundo. Los estadios, justamente por ser cerrados, se han ido al suburbio de las ciudades. O sea, la mayoría de los nuevos estadios se han construido en los suburbios de las ciudades, ¿no?
0: En zonas alejadas a las zonas céntricas.
1: Pero algunos se mantienen en la zona céntrica. no son demasiados, pero hay varios que se mantienen en la zona céntrica. No sé, por ejemplo, el caso del Bernabéu, que tal vez sea uno de los estadios más...
0: En Madrid,
1: uno de los estadios más iconográficos del mundo, está en una zona súper céntrica de Madrid. Pero hay muchos otros que están en zonas céntricas. De hecho, el estadio del proyecto mío, el Paranaense, es una zona muy céntrica de Curitiba también. Y cuando estos estadios están en las zonas céntricas, que inclusive la FIFA, esto es algo que no se habla y no se dice nunca, la FIFA dice así: el mejor lugar de los estadios es en las zonas céntricas de las ciudades. O sea, y eso es algo que no se dice, y eso está en los cuadernos de requerimientos de la FIFA, ¿no? Entonces, ¿por qué? Porque si está en las zonas céntricas de las ciudades, permite una actividad múltiple. Si está en zonas alejadas, no permite una actividad múltiple. Entonces, ahora, no cualquier proyecto permite una actividad múltiple. Claro. Entonces, por ejemplo, nombrando dos ejemplos de acá en Uruguay, el Parque Central está en una zona céntrica de la ciudad, pero está cerrado a la calle, ¿no? Y el Estadio de Peñarol está en una zona de suburbio y sabemos lo mal que queda. Entonces, tenemos dos ejemplos malos en Uruguay. Uno de Nacional y otro de Peñarol. O sea que realmente los dos ejemplos no son ninguno a ser tenidos en cuenta.
0: Por diferentes motivos.
1: Por diferentes motivos, sí. Exactamente. Entonces, de alguna manera, esto decía Daniel, la parte del arbolado tiene que ver con todo el tratamiento de las propias calles y veredas. O sea, la idea es que lo que existe hoy en Carlos María Ramírez y Agraciada, Carlos María Ramírez es una calle muy arbolada, muy bonita, muy hermosa en ese lugar de la ciudad. La idea al sentir la vida de esa calle, sombreada, arbolada, de mucho carácter, nosotros, como estamos a dos cuadras de ahí, una de las primeras ideas que tuvimos con Daniel y con los socios, con Gabriel y con Willy, fue justamente de extender esa vida de Carlos María Ramírez y Agraciada, extenderla, pues estamos a dos cuadras, es muy cercano. Entonces, la idea primera fue esa, o sea, llevar todo el pavimento. Aquí, perdón, pero hay un punto más. Cuando se traen 15.000 personas para un lugar, es mucha gente. Por más de que 15.000 uno sí, diga, claro, no, el estado entra 60.000 y cosas, pero el estado de Peñarol son 40.000, o sea, es la mitad del estado de Peñarol, ¿no? Entonces, no sé, o la tercera parte. Es mucha gente. Entonces, cuando se trae esa gente, el crear un espacio urbano de dimensiones apropiadas para esa gente no es fácil. Entonces, ahí nosotros la idea que tenemos es las veredas y las calles de ese entorno. La gente viene generalmente de ese lugar, o sea, los ómnibus paran en ese lugar, es como, digo, Carlos María Ramírez y Agraciada, porque es como el centro de la zona, sí, ¿no? Entonces, la idea es trasladar esas personas a través del barrio de una forma amena, confortable y segura. Las tres cosas, ¿no? Entonces, ese confort y esa seguridad que luego se traslada para dentro del estadio, son necesarios que también sean en las calles. Entonces, ahí viene todo el tema del pavimento uniformizado, armar todo un pavimento nuevo alrededor del estadio, que eso la intendencia estuvo totalmente de acuerdo, nos está dando todo el apoyo, pero el gasto va a ser hecho por Liverpool, o sea, la mejora del entorno, ¿no? La mejora del entorno de envuelta del estadio. Y crear nuevos dispositivos de vida urbana, de equipamiento urbano, que estamos trabajando con la gente del paisajismo, y esta idea toda se transforma en un ecosistema, que es lo que hemos trabajado por el tema del bosque azul, digamos, como teniendo la metáfora esa del bosque azul, decir, bueno, esto es un ecosistema que traslada de alguna manera el barrio. No es que traslade, digamos de otra manera, el barrio adquiere un punto infraestructural importante a dos cuadras del centro de ese barrio, ¿no? Y que puede venir a transformar totalmente el barrio de Belvedere, que esa es la idea.
0: Bueno, otro de los rasgos distintivos de este proyecto para el nuevo estadio de Liverpool es que será el primer estadio con sus cuatro tribunas cubiertas, Daniel. Y eso tiene varios aspectos interesantes, ¿no? Porque, por un lado, allí habrá paneles solares en ese techo del estadio, ¿no? Para la generación de energía. Sí. Y a su vez, un sistema de captación de agua de lluvia destinado al riego de la cancha, ¿no? Hay varias funciones.
2: Lo que permite, bueno, hasta ahora hablamos solo del estadio hacia afuera, ahora empezaremos a hablar hacia adentro, pero lo del techo, que fue también un desafío porque es el primer estadio en Uruguay que va a tener techo en las tribunas, y fue un pedido específico de Liverpool y su comisión directiva, nos permite tres cosas. Una, la recolección de agua de lluvia, que es fundamental para el riego, y además baja el impacto de la lluvia en cuanto a la infraestructura. Después tenemos la posibilidad de los paneles fotovoltaicos, y la tercera, que es clave para el diseño, es que la iluminación va a estar sostenida por ese techo. Entonces no va a haber columnas altísimas, sino que el techo va a ser donde se cuelguen las luminarias, las pantallas, y resuelve varios temas, además de la protección solar y de lluvia y todo para los usuarios, ¿no?
0: Apunta también, entonces, además, a minimizar el impacto sonoro y lumínico para los vecinos, para
1: exacto,
0: el barrio.
1: Sí. Exacto. ¿Se puede concebir esto como una sumatoria de desafíos y de problemas que están resueltos de una forma única y total, ¿no? Entonces, cuando hablamos de la cubierta del estadio, decimos mayor confort, decimos captación de aguas pluviales, decimos sistema de captación de energía, decimos iluminación hacia adentro de la del campo de juego y sin utilización de postes, creamos una calle superior entre las dos tribunas que permite tener un vínculo con la ciudad y un paseo urbano a nivel de media altura del estadio.
0: Lo definen como un anillo paisajístico.
1: Exactamente. Y ese anillo paisajístico permite una mayor seguridad en términos de la ocupación del estadio y una mayor seguridad en términos de escape, porque ese tipo cuando hablamos de un estadio hablamos de multitudes, y multitudes tienen que ser, eso, volviendo a la FIFA coloca dos temas como los principales de un estadio: el confort y la seguridad. Entonces, y van juntos, confort y seguridad. Porque cuanto más confort, más seguridad hay. Y cuanto más seguridad, más confort. O sea que vienen de la mano. O sea, las escaleras, los vínculos con la calle, las dimensiones de todas las circulaciones. O sea, que todo tiene que ser suficientemente amplio para que el estadio cumpla con esa función. Entonces, aquí lo interesante es ver la arquitectura como la disciplina que unifica todos estos propósitos, porque muchas veces hay una manera equivocada de ver la arquitectura por el lado del buen gusto o de la belleza y demás, y de la estética, cuando en realidad nuestra preocupación número uno no es esa. O sea, la preocupación número uno de la arquitectura es crear un espacio adecuado para la vida de los habitantes, ¿no? Digo, entonces, eso es fundamental, como que divide bastante. Luego, ¿tiene que ser bonita? Claro que sí, porque la belleza es importante en todos los aspectos de nuestra vida, pero nuestras preocupaciones son bastante más serias que la de la belleza, ¿no?
0: El diseño contempla también la accesibilidad total.
1: Exacto, accesibilidad total, otro de los temas. O sea que entonces tú tienes, vas sumando temas, ¿no? Entonces ahí tú has hecho una lista, ¿no? De los temas que se han tomado en cuenta. Pero la accesibilidad total es fundamental porque no se puede dejar de afuera a ningún tipo de persona que quiere frecuentar el estadio. Entonces, que no solo quiere frecuentar para ver un partido, sino que quiere frecuentar para visitarlo, ¿no? El simple hecho de querer visitarlo ya tiene que tener la posibilidad de una accesibilidad total, accesibilidad universal, ¿no?
0: Bueno, en relación con la sustentabilidad, que es un eje transversal de este proyecto, otro detalle más, las butacas del Estadio Daniel serán de plástico reciclado.
2: Sí, son esos puntos que todavía no están definidos cuál es la butaca específica,
0: claro, pero es el objetivo.
2: Es el objetivo. Todo lo que Liverpool está apuntando es a la mayor calidad y al confort, y así está pensado el estadio, y lo que se vaya a incorporar seguro que va a ser así. La idea nuestra es que por lo menos las dos tribunas, que serían la Olímpica y la América del Centenario, que en este caso son la de la calle Mármol y la del acceso por Belvedere, tengan butacas. Las cabeceras en principio será el hormigón, pero podría llegar a ser un estadio que tenga butacas en el 100%. Ese es el objetivo, y que la visibilidad y el confort sea la premisa. Así está desde el inicio.
0: Ahí está. Bueno, ya ven ustedes la cantidad de detalles interesantes en este proyecto que vamos conociendo poco a poco. A propósito de las tribunas, decías, el presidente ha dicho que se va a ir por nombres bien simples que ayuden a la orientación del público. Norte, sur, este y este serían los nombres en principio de esas tribunas. El presidente decía que bueno, no le vamos a poner nombres vinculados a familias en la historia del club, porque siempre alguien se va a quedar digamos ofendido, va a pensar que no, tendría que haber sido este otro, no este, en fin, y entonces que se va a ir por un tipo de identificación simple.
2: En ese caso, justo la cancha de Liverpool, que nosotros ahora solo la estamos corriendo un poco hacia el oeste y un poco hacia el norte para centrarla en el terreno, tiene la orientación que mandan los libros de la FIFA. Está noreste, noroeste, sureste, justo está con ese pequeño giro, y los nombres de las calles fueron los que identificaron el proyecto. Después el club va a decidir si son tribuna, no sé, Julián, claro, Laguna, sí, que sí, es la tribuna, sí, sí, norte, o pero por ahí estamos identificando siempre por los nombres de las calles y por la orientación, sí.
0: ¿Por duda qué la orientación es importante para la FIFA?
1: Porque la filmación por la filmación de los partidos del broadcast, si tú tenés el sol en contra de la tarde, es bastante problemático. Sabemos, tenemos la experiencia en el Estadio Centenario, ir a la Olímpica al fin de la tarde, cuando el sol nos agarra de frente, es bastante. Entonces la tribuna principal, que es la tribuna oeste para la FIFA, es la tribuna que debe contener la mayor, que debe contener todos los servicios de importancia en un estadio, ¿no? Desde los vestuarios, en el mismo, que en nuestro caso es el lado de Mármol, de la calle Mármol, comienza por debajo con los vestuarios. En el centro tiene una zona mixta donde se vincula la prensa con los jugadores. Luego, en el siguiente nivel, tiene la parte de accesos de halls y la sede de Liverpool y
0: demás.
1: Con el museo. El siguiente nivel es VIP, o sea, es el sector donde va el público que tiene mejor visibilidad del estadio, más, y como es tribuna oeste también no tiene sol frontal. O sea, tribuna oeste significa que mira hacia el este, ¿no? Claro, o sea, bueno, claro, cuando decimos tribuna oeste parece al contrario, pero no, lo que queremos es lo que quiere la FIFA, y lo que queremos, y justamente tuvimos la suerte de que el Liverpool ya estuviera así, es que el sector oeste es el que mira hacia el este y por lo tanto no tiene fútbol en la tarde. Entonces, bien, y desde ahí se filma, la prensa está en el último piso, ahí tenemos un restaurante en un piso intermedio también.
0: Otro detalle es el césped, que combinará 95% de pasto natural con un 5% de fibra artificial, ¿no?
2: Sí, esos son los que se llaman campos híbridos, que en realidad son césped natural y se le teje un porcentaje que va entre el 3, 5, 6% de sintético, que lo que hace que esas raíces además banquen mucho más el uso, se comporten mejor, y es lo que tiene River, el Monumental de Núñez en River, y todos los campos de Europa ya están en ese, en el Bernabéu, el de Paris Saint Germain, y es el camino que Liverpool quiere ir adelante. Sabemos que Peñarol y Nacional estaban hablando de poner un campo híbrido, pero Liverpool ya tomó esa decisión, y también es una de las condiciones que puso Radi, como dijo, si yo soy parte, me acuerdo, al presidente dijo, si soy parte del equipo del estadio, soy parte si me aseguran de que el césped va a ser natural, porque si va a ser sintético no me interesa ser parte de este equipo. Y ahí, bueno, es una anécdota que interesante, pero que me parece que está bueno, porque es a lo que apunta Liverpool, tener un estadio de primer nivel mundial.
0: Bueno, como ustedes han visto, en definitiva, escuchando atentamente a Daniel Benech y Carlos Arcos, esta nueva casa de Liverpool, su nuevo estadio, Belvedere, es pensado como un estadio que trascienda los días de partido, ¿no? Además, ¿no? Un espacio para el deporte, para la comunidad, para el desarrollo de nuevas experiencias alrededor de la institución, que viva todo el año más allá de los partidos.

0: Y usted decía 15.000 espectadores, 15.000 o 20.000, porque allí todavía, o 15.000 a 20.000.
1: No, sí, son 15.000 sentados. Ajá. No, eso no es tan fácil decir, ah, no, son 15.000 o 20.000, no es así. Ajá. Son 15.000 personas sentadas. Las cabeceras no van a tener asientos, y al no tener no van a tener sillas, digamos, butacas. Claro. Se van a quedar las tribunas van a quedar en hormigón. Entonces eso permite, nos permite la legislación local, y también lo permiten las instituciones internacionales, de prever personas en pie. Entonces, con eso se consigue aumentar la cantidad de espectadores, claro, dependiendo de lo que nos autorice la intendencia y el Ministerio del Interior, ¿no?
0: Bien, sí. Porque nos habla de la realidad que hoy en día muchas veces las hinchadas,
2: hay,
0: digamos,
2: y hay otras cosas, sí, que
0: siguen el partido de pie, sobre todo las que van en las tribunas detrás de los arcos. En
1: la Conmebol pide para los partidos de cuartos de final y de semifinal de la Sudamericana y de la Libertadores, piden 20.000 lugares. Entonces, en el caso de Liverpool llegar en algún momento a esa instancia de las copas, que normalmente no es una instancia que Liverpool ha llegado, naturalmente al día de hoy, pero se piensa que puede llegar, en ese momento se buscará la posibilidad de aumentar la cantidad de para llegar a los 20.000 lugares.
0: Bien, ya se está trabajando allí en el lugar, se comenzó, y esto es la primera etapa del proceso, demoler lo que existía antes, Daniel, sí. Y se habla de 18 a 20 meses, ¿no? Aproximadamente, como el plazo de obra.
2: Sí, que ese plazo va a iniciarse cuando la empresa constructora que se adjudique la obra, que todavía no está definido, está en eso, está en manos del presidente y de la comisión directiva. Todas las empresas que presentaron propuestas plantearon 18 meses de obra, así que por ahí va a andar. Después hay siempre, estamos acostumbrados a las obras que son un poco más, pero entendemos que para mediados del 28 Liverpool va a tener el estadio en condiciones para hacer esa inauguración, que no sé si será con el Liverpool de Inglaterra, pero sí, que fue lo que planteó Palma, claro, pero puede ser un lindo desafío.
0: Claro, claro, ahí está. Bueno, qué interesante todo esto, y me imagino todavía además el interés entre los colegas, los estudiantes de arquitectura, porque esto trasciende absolutamente lo estrictamente futbolístico y lo deportivo para bueno, ser además un proyecto interesantísimo desde el punto de vista de lo que gana la ciudad con un proyecto de este tipo, el barrio, ¿verdad? Y todos los detalles que ustedes de alguna manera fueron contando y explicando. Me imagino, Carlos, que a nivel de facultad seguramente va a ser tema.
1: Sí, ¿no? Bastante, sí.
0: En la FADU.
1: Sí, bastante, bastante, sí. Bien. Sí, ahora ya tres facultades, ¿no?, de arquitectura en Uruguay, por suerte, porque el hecho de tener facultades privadas,
0: claro, que se fueron sumando,
1: no solamente aumenta el número de facultades, sino que también tiene como otros, pone un poco más de sal y pimienta a las discusiones arquitectónicas del país, ¿no? O sea, como que siempre es interesante.
0: Carlos Arcos y Daniel Benech, arquitectos ambos, responsables del estudio Cuatro Nodos, asociados para este proyecto del nuevo estadio Belvedere del Club Liverpool. Muchas gracias por su visita esta mañana aquí a Radio Uruguay. Seguiremos de cerca todo este proceso que ya comenzó. Y bueno, lo que puedo decir como hincha de Peñarol es que me dan muchas ganas de ir al estadio de Liverpool. También, ¿no? Si todo lo que ustedes han contado y lo que hemos visto, y quizás se está viendo un poquito en imágenes de lo que se viene, bueno, en realidad, como habitante vecino de Montevideo, dan ganas de que eso, bueno, sea realidad y poderlo disfrutar, ¿no? Como un vecino más de Montevideo.
1: Esperemos que sea realmente un estadio de referencia, claro, para Uruguay.
0: Claro.
1: Inclusive hasta por el hecho de ser cubierto.
0: Sí.
1: Tenemos un clima bastante adverso nosotros, y no se entiende mucho por qué en Uruguay aún no han aparecido ninguna cubierta de ningún estadio, ¿no? Porque creemos que

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0: Comenzamos nuestra recorrida por la agenda del día, y esta noche en Sala Zita Rosa, Tabaré Leitón presenta su disco nuevo llamado Memoria Criolla, un trabajo que propone una travesía por el alma rioplatense, donde el pasado dialoga con el presente. Tabaré Leitón nos cuenta.
1: Es un disco muy querido por mí y por mis compañeros de escenario, ya que tiene las canciones que cantamos y tocamos con el alma del repertorio antiguo de principios del siglo XX y algunas canciones nuevas que nos gusta intercalar allí entre las grandes obras del ayer, con muchísimo respeto y con mucho cariño. Les cuento que para mí es un concierto muy esperado, ya que es el último que voy a dar este año en mi país, previo a una larga gira europea que va a abarcar el mes de octubre y noviembre, y en un año que ha tenido muchísimos conciertos en el exterior, llevando

0: La bandera de nuestra música, que es vista como una música de alta jerarquía, una música étnica, llena de corazón, llena de alma, bien visceral, y que a nosotros nos enorgullece tremendamente poder llevarla por todos lados, ¿no? Somos unos aprendices totales de los grandes maestros del ayer, y lo que intentamos humildemente es generar un poco de ese sonido que hacía vibrar a la gente de antes y que trae cierto criollismo que en un punto está implícito en todos nosotros, ¿no? Y voy a tener grandes invitados. Va a estar el enorme Numa Moraes, Matías Crasium, Fabián Marquicio y también un invitado muy especial como lo es Gabriel Pelufo.
1: Tabaré Leitón en concierto esta noche a las 21 horas en la Sala Zita Rosa, y pueden encontrar las entradas disponibles, todavía hay algunas, en Ticantel o en la boletería de la sala. Esta noche comienza Submarino Piano Bar, un ciclo de eventos musicales y noches temáticas organizado por el tradicional bar y pizzería uruguayo El Submarino Peral, en colaboración con el local gastronómico Rusticana. Enrique García, propietario y productor de estos eventos, nos cuenta.
2: ¿Qué pasaría si ponemos un piano en el medio de la sala y hacemos que la música vuelva a ser un punto de encuentro? Y ahí nació Submarino Piano Bar. No es un show tradicional, ni tampoco es un karaoke. La idea es más espontánea. Tenemos a Germán Borda en los teclados y a Dani Sosa como vocalista. Y queremos que la noche se vaya construyendo entre todos. Alguien puede pedir una canción, otra persona empieza a cantarla de repente desde su mesa. Y quizás alguien se anime a acercarse al piano y cantar. Y seguramente en algún momento terminemos todo cantando juntos, que esa es la idea. Queremos que pasen cosas, que puedas venir a cenar, tomar una copa, conversar, escuchar buena música y que, sin darte cuenta, termines formando parte de la noche. En la parte musical, bueno, vamos a recorrer canciones que todos tenemos guardadas en algún lugar o en la memoria. Rock argentino, clásicos internacionales, baladas y canciones de los 70, los 80 y los 90. Son canciones que no necesitan una presentación. Ya suenan los primeros acordes y ya sabes perfectamente cuál es. Y creo que ahí está lo más lindo de la propuesta. Después de muchos años, seguimos creyendo que un bar no es solamente un lugar donde uno va a comer o a tomar algo. Debe ser un lugar donde pasen historias. Y creemos que Submarino Piano Bar sea justamente eso. Un piano, mesas alrededor, amigos, algo de comida, una copa y muchas canciones. Y sin saber demasiado cómo va a terminar esa noche. Porque cada noche queremos que sea diferente.
1: Submarino Piano Bar, el ciclo que comienza entonces esta noche a las 21 horas en el Submarino Peral, que está ubicado en Avenida Italia, esquina Eugenio Barofio, con entrada libre esta propuesta de hoy.
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Muy queridas amigas, muy queridos amigos, hoy no puedo estar con la euforia siempre, porque antes de decirles bienvenidos a Historia de Música, le digo que lo que acabamos de escuchar es una maravilla y uno tendría que hacer el programa a media voz. Pero arranca este miércoles en Historias de Música aquí en Radio Cultura. Le damos la bienvenida a todos ustedes. Tengo a Rosana Ramos en la producción, a Diego Peto Rodríguez del otro lado del vidrio. Y bueno, cuando uno escucha esto, queda impactado. La semana pasada fue que salió este tema, esta versión de Joan Manuel Serrat, que bueno, salió de su retiro para intervenir en este disco de versiones de temas, de canciones de Fernando Cabrera, que se llama Cabrera en mí. Proyecto que va a ir durante todo 2026 y va a terminar de estar disponible estos 19 temas de 19 artistas de Iberoamérica que interpretan y dialogan con la obra de Cabrera. Y hay algunos adelantos. Yo tuve una charla con Fernando hace un par de semanas y él ya había escuchado esto y me dijo, lo puedo escuchar poco porque quedo con una emoción muy grande cuando lo escucho. Lea Benzazón le pasa lo mismo, que fue quien está detrás de todo este proyecto. Y cuando invitaron a los artistas a participar en este proyecto, Serrat demoró su respuesta. Ustedes saben que para estas cosas se necesitan trámites, se necesitan sesiones, autorizaciones. Bueno, de eso vivimos los abogados, o vivíamos cuando yo ejercía, de sesiones de derecho, autorizaciones, dónde se puede pasar, qué se puede hacer. Un día no recibían respuesta de Serrat y Lea Benzazón iba caminando por la calle y recibió una llamada. Esto salió en una nota del Observador muy buena. Se llama Méritos y Merecimiento, el reconocimiento a Fernando Cabrera. Y bueno, y en ese celular vio que era el número de Serrat. Y cuando lo atiende, dice, hola Lea, quiero decirte una cosa. Yo no me llevo bien con los abogados, con los escritorios, con los papiros, para autorizar, para ceder, para todas esas cosas. Así que yo te voy a mandar una carta en la cual le regalo a Fernando esta canción para que él haga lo que quiera. Y es una maravilla la canción, porque lo hablábamos con Cabrera, el arreglo de piano que hizo con su pianista, que lo acompañó en la última etapa de su carrera, Nos Miralles, con esos toquecitos, y atrás la guitarra que hace lo mismo, no es la guitarra, otro instrumento que hace lo mismo de la versión original de Cabrera. Te abracé en la noche es un tema de los más emotivos de Fernando, creo que está en Viveza, en el disco Viveza. En su versión original lo hace con Daniel Mañone, aquel que lo acompañó también en Montresvideo. Pero bueno, es lo que pasa con este disco de versiones. Cada uno de los intérpretes que tomó un tema de Fernando Cabrera le da su impronta particular, su impronta propia, su registro propio, generando una versión nueva. He leído muchos comentarios. Yo sigo pensando que la original es la mejor de todas las versiones de este tema. De este tema minimalista, que tiene apenas en la versión original unas notas en la guitarra y que dice tanto, ¿no? Es la quintesencia de la separación de una pareja, de una relación, de algo. Alguna vez también Fernando dijo, hasta puede ser de la muerte. Pero en ese final de una relación que uno imagina que va a ser ese sabor desaparecido, pero que nunca lo había sentido antes, ese beso, ese abrazo, está todo dicho ahí. Y Serrat, con esa maestría de Serrat, con sus 82 años, hace una versión antológica de este tema. Vamos a ir a backwards, como dicen los norteamericanos, de atrás para adelante. Esta fue la última que salió. La segunda que salió, otra maravilla, es una versión del tema Méritos y Merecimientos. Y es Jorge Drexler, a quien tiene una relación muy especial con Fernando Cabrera. Fernando reconoce que es uno de los responsables, junto con la Bersuit, de que se le hayan abierto las puertas de Buenos Aires y de Argentina. Y tanto se le abrió que en lo que queda del año, vamos a ir viendo, Fernando va a hacer una actuación en el Festival de la Tierra con Bolsa de Nylon. Acaba de hacer una actuación en el Politeama, que gente como Marcia Savioli, que fue, dice que fue una maravilla. Yo una vez escribí, cuando lo fui a ver a la trastienda, que cada vez que uno va a ver a Fernando Cabrera es la mejor vez. Y parece que lo del Politeama fue increíble. Bolsa de Nylon, como digo, pero también se va solo a Chile a hacer un par de actuaciones. Y después, en noviembre y diciembre, hace una gira
por Argentina, por varios lugares de Argentina, junto con Hugo Fattoruso, recreando el dueto que hicieron el año pasado y que hicieron las actuaciones en el Teatro Solís. Bueno, pero volvemos al disco. Y en este disco vamos a tener los tres adelantos. El segundo es Jorge Drexler haciendo Méritos y Merecimientos.

Méritos y merecimientos, además de ser un clásico de Fernando Cabrera, es un tema de Baldío. Baldío, como ustedes saben, es la segunda banda en la que estuvo Cabrera en el comienzo de su trayectoria profesional. La primera fue Montres Video, la segunda fue Baldío. Y este era el segundo tema del lado A. En la versión original la cantaba junto con Andrés Recaño. Es el primer disco de Montres Video, ustedes saben, está en plataformas, remasterizado, se escucha muy bien. Y hay canciones que aún hoy las está haciendo Fernando, como María Elena, por ejemplo, una historia de su abuela. El Loco también es otro tema que cada tanto vuelve de aquella época. Y Baldío, un bandún, como dice mi hija, una banda que llegó a sacar un solo disco, que no tuvo éxito, pero que fue una historia que siempre me persiguió, hasta que por suerte en este año pudimos en la colección Discos salir, que saliera el libro sobre la historia de Baldío, con el apoyo incondicional de los músicos de esa banda, de Andrés Recaño, Gustavo Echenique, Andrés Bedó y Fernando Cabrera, junto con Bernardo Aguerre, que falleció lamentablemente en 2022, pero que habíamos tenido un intercambio de cartas antes, de mensajes, por no cartas, de mensajes, de correos electrónicos, para que también estuviera su opinión. Ese libro, como ustedes saben, ya hicimos la presentación, por suerte está teniendo muy buenas críticas, y que vamos a hacer una nueva presentación, ya le aviso, más seguido se va a hacer sobre la fecha, pero jueves 24 de septiembre a las 19 horas, acompañado del querido doctor Ricardo Mesera, también un melómano, lo vamos a presentar en el Colegio de Abogados de Uruguay, dado que Mesera y yo tenemos también la condición de ser abogados. Lo vamos a presentar ahí. Va a ser la historia de la banda Baldío y otras canciones a través de la literatura. Y es una preciosa oportunidad para que también conozcan el anfiteatro, del Colegio de Abogados, ubicado bien en Julio Herrera y Oves, 14 y 18, entre 18 y Colonia. 18 Colonia o Colonia y Mercedes, ahora tengo una duda. Bueno, es realmente muy lindo lugar para ir. Es de entrada libre, conviene inscribirse previamente, pero bueno, ya lo vamos a decir más sobre la fecha. Nos vamos desde Baldío, desde este tema, con esta nueva versión de Drexler, algo que nos impactó a todos. El primer tema de este disco, el primer tema de este proyecto, el primer tema de Cabrera en mí, es Punto Muerto, otro gran tema de Fernando. Bueno, decir un gran tema de Cabrera es como redundante, pero Punto Muerto es un tema muy especial. ¿Y quién lo hizo? Lo hizo un milagro de la naturaleza. El señor Ney Mato Grosso es un milagro de la naturaleza. ¿Por qué? Porque Ney Mato Grosso acaba de cumplir 85 años y viene ahora a Argentina. Unas ganas de ir a verlo porque nunca lo pude ver en vivo. Mi hijo sí tuvo esa suerte. Y los videos que he escuchado, tiene la voz impecable Ney Mato Grosso. Esa voz, aparte, muy alta, muy fina. Bueno, con esa voz, con ese ritmo, con esa forma de interpretar, hace esta versión increíble de Punto Muerto.

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1: Impresionante, estamos todos bailando acá en el estudio, aplaudiendo Rosana Ramos, esta versión increíble de Ney Mato Grosso de Punto Muerto. Otro tema de Cabrera, que lo vamos a ver en la segunda parte, va a ser las nuevas generaciones de Cabrera. En este programa, que no lo dije, lo estamos llamando el año Cabrera, porque este es un año donde todo confluye en un gran artista, en un muy original artista que cada vez tiene más reconocimiento, como es Fernando Cabrera. Le decía que uno de los temas de él es La Casa al Lado, cuando hay una parte que dice se pasa el tiempo, se pasa volando. Bueno, si pensará eso el querido Alejandro Ferradaza, que le mandamos un gran abrazo, que la época de Séptimo Velo, aquel grupo del rock postdictadura que él integró, que tocaba el bajo, fue allá por 1986, hace 40 años. Cuando su tema Usando Mis Pies cumplía 30 años, Alejandro hizo una nueva versión con Fernando Santulo de ese tema. Hoy ese tema cumple 40 años y Usando Mis Pies tiene una nueva versión, un nuevo simple que lo va a presentar aparte antes de fin de año seguramente. Ya lo tengo acá, miércoles 21 de octubre en Sociedad Urbana Villa Dolores, 40 años de carrera. Por ahí también debe andar mi hermano, que es el baterista de Ferradas. Y esta versión de Usando Mis Pies, donde, sí, está acá, porque están Nico Román en el bajo, Santiago Peralta en la guitarra eléctrica, Ariel Iglesias, mi hermano, en la batería, Alejandro Ferradas, voz y guitarra eléctrica, y Fernando Cabrera, voz y guitarra eléctrica, es una nueva versión que le hicieron en el estudio de Max Capote y con Marcel Lustó, en foto y diseño de carátula, nada más ni nada menos, también le mando un abrazo, todo gente conocida. Y hacen esta nueva versión que grabaron entre ambos, entre la banda Alejandro Ferradas, con Peralta, Iglesias y Román, acompañado, invitado en el trabajo también de producción por Fernando Cabrera. Con esta, Usando Mis Pies, un tema que en 40 años, como dijo Fernando, no ha envejecido nada, sigue vigente, no vamos a la tanda. Pero si estamos hablando, primero hablamos de las versiones que hacen de las canciones de Cabrera artistas reconocidos. Ahora, Cabrera interviniendo junto con Ferradas en un tema clásico también de Alejandro. Después vamos a ver en el segundo bloque cómo los jóvenes toman a Cabrera, pero eso va a ser el segundo bloque. Ahora, esta belleza de Usando Mis Pies, Alejandro Ferradas con invitado Fernando Cabrera, para irnos a la tanda.

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Se juntan tres generaciones separadas, ¿no? ¿Y esto cómo se llama? ¿Esto que es este ritmo brasilero para la casa de al lado? Brasilero, con mucho autotune. Una charla que tuvimos Juliano Viría con Fernando Cabrera, le preguntaba si no iba a utilizar autotune en su próximo disco. Dice, todo puede ser. Esto que estamos escuchando es Bolsa de Nylon en la rama de un árbol. ¿Quiénes son Bolsa de Nylon en la rama de un árbol? Diego Cotelo, guitarra, voz y composición. Juan Chilindrón, bajo y otros instrumentos. Juan Macayota, el querido Juan Macayota, en batería o percusión. Inés Agosto, participación instrumental vocal. Emiliano Pereira, arreglos e instrumentos. Elena Ciabaglia, teclados u otros aportes musicales. Rama, Bolsa de Nylon en la rama de un árbol, ha interactuado mucho con Fernando Cabrera. Algo vamos a escuchar. Incluso está programado 1 de noviembre... un concierto en el Festival de la Tierra, donde van a tocar nuevamente. Ya lo hicieron Cabrera, acompañado por Bolsa de Nylon. Pero este es un disco de Bolsa de Nylon. Un disco que se llama Cabreras Improbables. Esa generación de músicos de 30 y pocos años que refieren a Cabrera, que lo toman como un referente y lo revisitan readecuándolo, todo con re, a nuevos ritmos, haciendo nuevas versiones irreverentes de temas de Cabrera. Son 5 temas, es un EP que desde agosto está en plataformas, que yo recomiendo fuertemente que lo escuchen. Si no, vean la versión que hacen de otro clásico de Fernando, creo que este está en Bardo, yo ya me hago lío con los discos, que es uno de los temas preferidos de mi hijo Agustín, y es Puerta de los Dos.

Esa preciosa versión, esta, de Puerta de los Dos, de Cabrera. Pero vieron que vimos en el primer bloque artistas de edades contemporáneas, incluso mayores de Fernando o por ahí, haciendo versiones de Cabrera. Después, la intervención de Cabrera con Alejandro Ferradas. Ahora, generaciones jóvenes que hace tiempo tienen esa relación con Cabrera. Tal es así que Diego Cotelo y Juan Macayota son los dos músicos de bolsa que lo acompañan usualmente en algunas actuaciones solistas de Fernando. Yo tuve la suerte de verlo junto a mi hijo Agustín en La Trastienda, en un recital increíble. Bueno, ya les dije lo que hablábamos con Marcia Savioli. Yo siempre pienso que cada vez que veo a Cabrera es la mejor vez, y realmente fue un recital increíble. Como lo va a ser seguramente este que viene el 1 de noviembre. Nos queda un tema más, y yo les pido que vayan a YouTube y busquen el videoclip. Porque en el videoclip de Bolsa de Nylon en la rama de un árbol de Cabreras Improbables, hay un video, también está Tayo también aquí interviniendo en esta canción, aparte de la banda, del Viento en la Cara. El Viento en la Cara, esa canción que a mí me hace acordar tanto a Sayago por los boliches de garzón, me hace acordar tanto a mi abuelo Don Luis Herrero, un gallego que se vino a los 14 años de allá, de Galicia, y que no sabía leer ni escribir. Yo recuerdo cuando mi madre lo ayudaba ahí, él con su cuaderno ya jubilado, intentaba, y tiene una letra preciosa porque había aprendido de viejo a escribir, y me llevaba cada vez que había vuelta ciclista, no a Garzón, pero sí a Millán. Ellos vivían en Bedia 942, ahí cerca de Tacuabé, entre Ver y Tacuabé, y me llevaba hasta Millán a ver pasar la vuelta ciclista. Claro, mi abuelo nunca entendió que a mí no me gustaba demasiado. Yo recuerdo un ciclista, Vixen Sick, de Nacional, de aquella época, que siempre arrancaba primero y después nunca terminaba ganando la vuelta. Pero yo veía pasar los ciclistas y había una magia en ese entorno. De eso, Fernando hizo una canción. Una canción que no solo está en su primer álbum solista, sino que le da el nombre al libro, al disco. Que tenía otro nombre y que un día Mayra Hugo, cuando la escuchó, le dijo: pa, con esta canción uno siente como viento en la cara cuando la escucha. Y ahí quedó, no podía tener otro título. Y les digo que vayan a YouTube a ver el video, porque ahí Fernando Cabrera aparece vestido de relator ciclista, de relator de la Vuelta Ciclista, diciendo la parte que, bueno, cuando la versión, cuando hicieron el dueto con Mateo, la hacía Eduardo Mateo, diciendo Club Ciclista Fénix, Maroñas Policial, General Hornos, bueno, todo eso, Cabrera lo hace vestido con un casquito amarillo y lentes, que vale la pena verlo nada más que por eso. El Viento en la Cara, versión de Bolsa de Nylon, con la intervención de Fernando Cabrera.

Y ese final con esa voz de Cabrera diciendo Cruz y Quista, Fénix, Baroña Policial, General Hornos, Pasacalle de Largada, Los Boliches de Garzón, qué lindo tema. Bueno, esta nueva versión que hace Bolsa de Nylon junto con Fernando, y yo se los recomiendo que lo vean. Bueno, les dije que el 1 de noviembre en el Festival de la Tierra va a tocar Fernando Cabrera acompañado de Bolsa de Nylon en la rama de un árbol. Los que lo vieron en el galpón dicen que es un espectáculo imperdible. Y bueno, intentaremos verlo porque bien lo merece. Y acá un video que hicieron Cabrera con Bolsa de Nylon de uno de sus clásicos temas, un par para irnos a la tanda. Hay más, hay una gira y hay también un final que es también un homenaje.

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Esa maravilla que acabamos de escuchar es del Teatro Solís, grabado en vivo. El espectáculo de Hugo Fattoruso y Fernando Cabrera. Yo fui a la primera función junto con mi hija María Clara. Una maravilla el concierto. Y ese espectáculo...

por la convocatoria que tiene, van a ser este final del año, digamos. Con eso ya le dije que Cabrera parte solo, va a ir a Santiago de Chile, creo que va a Viña del Mar y a Santiago de Chile. Bueno, estamos preparando para la semana que viene algún otro homenaje a Rubén Rada, pero hay que no olvidar, lo hablamos con Fernando, justo tuvimos un almuerzo el día que era el velorio de Rubén Rada, las veces que interactuaron y el cariño que se tenía. Y bueno, si no, miren esta versión candombera del Negro Rada con la colaboración de Cabrera haciendo El Tiempo Está Después.

Le mando un abrazo al querido Leo Quirós, que ahí entró el chato a saludar, pero esos saludos raros que hace, porque agradece por este programa que realmente es increíble. Y lo dijeron al final, me decía Fernando, y está la versión también, esa mezclada con Tabras en la Noche, pero hay una versión de Tabras en la Noche. Escuchamos la de Serrat, esta candombeada, y nos vamos a ir con la que grabó Rubén Rada junto a Fernando Cabrera, diciendo que mañana tenemos a Annie Lennox en una Jueves de Trovadoras imperdible. Digo, Peto Rodríguez y Rosana Ramos, por ahí en el flotando el chato José Carlos Álvarez de Ron, y los espero mañana. Antes que nada, mucho más importante que todo, qué buen año este año Cabrera, y que siga así, va a seguir con mucha

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Señoras y señores, muy buenos días, buenas tardes, buenas noches. Qué placer enorme acompañarlas, acompañarlos. Demian Cable a quien les habla. Aquí estamos en Radio Cultura 1290M y en el portal de los medios públicos www.mediospublicos.uy, acompañándote en vivo de 13 a 14 horas en este hermoso y maravilloso horario así clásico de los medios públicos, de 13 a 14 horas en esta nueva temporada 2021. Perdón, 2026, temporada 21, ahora sí. Y la repetición en el clásico horario de la noche a las 23 horas. Me acompaña la alegría de Radio Cultura en controles, el señor Diego Rodríguez. ¿Cómo le va, Dieguito Rodríguez? Qué lindo, qué lindo. Así me gusta, con esa energía, con esta energía de miércoles. Porque hoy tenemos al tío Hugo, ¿eh? A partir del próximo bloque se pica Carro Clásico, ese baúl de los recuerdos que saca el tío y te saca unos materiales alucinantes. Bueno, se viene ya un clásico también de rock al rock, los discos del tío Hugo. Rosana Ramos en la producción internacional, BBC, New York Times, RAE, ¿qué más? Me tiene que hacer una listita de medios importantes europeos e internacionales, así no me quedo solo en esas tres. Bueno, ya saben, tío Hugo, a partir del próximo bloque, los discos del tío Hugo, su tesoro más preciado. Y en el arranque un poco de novedades, lanzamientos, etcétera, etcétera, etcétera. ¿Por qué? Porque arrancábamos escuchando Capitán Tormenta. Capitán Tormenta es un proyecto que empieza a transitar en Bohemio Records y empiezan a reeditar su material inicial. En este caso fueron los cuatro cortes iniciales de su carrera, este proyecto que debuta ya por 2021. En este caso, Despertar, tema número 2, segundo tema que presentaron por primera vez. Esto es Capitán Tormenta y ahora vamos a pasar a escuchar a Diego Dresler. Ya anda por ahí el tío Hugo, tiene una cara de que trajo una música, pero así, salvaje. Y creo que algo me comentó que tiene que ver con el clima, con las estaciones. No sé, por ahí la dejo. Igual no me dice nada a mí el tío Hugo, ¿eh? Es como que me dice, no, te vas a tener que sorprender. Te tenés que sorprenderte me gusta tu cara de sorpresa, me dice. Bueno, así será. Próximo bloque, el tío Hugo ya está armando ahí, craneando con Diego Rodríguez lo que se viene. Bueno, quien presenta su disco este próximo 12 en Sala Magnolio es el señor Diego Dresler, Caminar. En este caso escuchamos la canción Vuelve, Diego Dresler.

0: 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Bueno, señores y señores, a partir del próximo bloque es su tesoro más preciado. Los discos del tío Hugo, con misterio, siempre con misterio, con misterio, con incertidumbre, no sabemos qué va a suceder. Te tira unos piques nomás, ¿viste? Te tira unos piques por entre semana, te va tirando palabras sueltas y uno tiene que ir imaginándose qué puede suceder. ¿Cómo le va, tío Hugo? Bienvenido.
1: Buenos días, buenas tardes, buenas noches.
0: Muy bien.
1: Diego aplaude ahí, la tribuna.
0: ¿Cómo anda? ¿Bien? Juega para la tribuna usted.
1: Juega para la tribuna.
0: Tremendo.
1: Sí.
0: El Hugo juega para la tribuna.
1: Eso sí.
0: Bueno, dígame solo una palabra o dos palabras de lo que va a suceder en el próximo bloque.
1: Lo que va a suceder en el próximo bloque, en el programa. Lo que va a suceder es que vamos a despedir el invierno de los discos del tío Hugo.
0: Me encantó.
1: No me diga más. En
0: nada.
1: Rock and Rock.
0: Señores y señores, nos vamos a la tanda y se viene el señor Hugo Daquiola con su tesoro más preciado, los discos del tío Hugo.
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4: Mi nombre es Alexander, tengo 24 años y soy referente del colectivo de TVU en el grupo de los jóvenes. Comencé mi transición como en el 2021 más o menos, cuando junto con mi mamá descubrimos el colectivo TVU. En ese momento yo vivía en el interior del país, para ser más específico en Melo, Cerro Largo, y la verdad fue bastante complicado hacer que se cumpla la ley allá. Al principio tuve que ir a 33 para comenzar el tratamiento de hormonización, para ver a un simple endocrinólogo que atendiera mi caso, porque en Cerro Largo no había nadie que supiera de lo que yo le estaba hablando. Y nada, todo esto gracias a la ayuda del colectivo que nos dio la mano. Y luego con los meses, mi madre y yo nos volvimos referentes de TVU en Cerro Largo, y así fuimos batallando hasta que por fin se pudo abrir una policlínica de diversidad en ese departamento. Y no fue fácil, pero se logró. 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Claramente me gustaría que no haya más discriminación, pero lamentablemente todavía nos falta mucho por delante. 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

0: Impresionante. Si así despedimos el invierno, ni quiero saber cómo va a estar la primavera, ¿eh? Disco del tío Hugo, señores y señores, ¿cómo le va? Qué placer enorme. Cuénteme qué acaba de pasar, estamos todos así. No entendemos nada, Hugo.
1: Bueno, albinismo y ceguera legal acusó a este señor y lo vivió toda su vida.
0: ¿Es un señor Winter?
1: Un señor Winter, por eso nos vamos a todo invierno.
0: Muy bien, muy bien.
1: Es un señor que vive en Beverly Hills con su mujer Mónica, pero que no quiso tener hijos porque para qué traer más gente a este mundo. El señor Edgar Winter.
0: Edgar Winter, ¿tiene algo que ver con Johnny?
1: Es hermano del señor Johnny Winter, dos años menor.
0: Hermano, el menor de Johnny.
1: El menor de los Winter.
0: Mire usted.
1: El menor de los Winter.
0: También, me imagino que debe tener una obra gigantesca.
1: La obra de Edgar Winter. Edgar Winter, lo que tiene en diferencia con Johnny, bueno, es que la incursión esta que tiene en lo que es los sintetizadores. Fue de los primeros, por lo menos que sale a la luz, que se cuelga el sintetizador para manejarse como que fuera una guitarra y lo incluye en el rock.
0: ¿Se lo cuelga?
1: Claro.
0: Empieza con ese instrumento.
1: Lo que estuvimos escuchando en vivo es colgado.
0: Mire usted.
1: Ese sintetizador colgado.
0: Que después la cumbia, ese instrumento de la cumbia lo arruinó.
1: Lo arruinó totalmente, claro. Pero bueno, no era necesario.
0: Claro.
1: Era necesario que me nombre eso.
0: Tremendo, tremendo.
1: Pero bueno.
0: Pero me vino a la mente.
1: Sí, totalmente.
0: Siga, no se me distraiga. Bueno,
1: me arruinó.
0: No, siga.
1: No, siga. Pero el tema es que, bueno, lo lleva a meter en el rock, multiinstrumentista.
0: ¿Cómo se llama ese instrumento? ¿Sintetizador?
1: Es un sintetizador.
0: De
1: colgar.
0: De colgar, sintetizador de colgar. Uno va a la casa.
1: No me pongan en aprieto, será un JKP.
0: Uno va a casa de música y digo, quiero un sintetizador de colgar.
1: Si le decís, como te diga Winter, y vas a una casa especializada, te van a decir, es un JPQR.
0: Entiendo. Quiero la de Winter.
1: Quiero la de Winter, ahí está. Si no, estás en el horno. Pero este señor. En la historia ha sido. Yo creo que, si bien acá arranca con ese glam, porque la portada de este disco es Edgar Winter albino, patillas grandes y labios pintados, ojos pintados, el glam total, un collar importante como como que fueran piedras preciosas, claras, donde muestran, bueno.
0: Glam total.
1: Glam total. Y además, el disco que vamos a presentar se llama Solo Salen por la Noche. Es que jugaba con esa imagen blanca, de su pelo blanco y todo, en el vampirismo y capas y ropa oscura.
0: ¿No está todo mal con la vitamina D?
1: La vitamina D no. Después tomó suplementos. A partir de los 40.
0: Está muy bien.
1: No, pero bueno, un albino de estas características, sí. Realmente al exponerse a la luz no estaba bueno.
0: Claro.
1: Pero vamos, ya estamos en medicina acá, ¿no?
0: Sí, los tíos Hugo es completo, acá se habla de muchas cosas, no solo de música.
1: Entramos en medicina, ¿no? Pero y aquí, bueno, entonces el salen solo por la noche, va eso de las criaturas, el rock, las lacras. Salir solo por la noche. Bueno, se juega bastante con eso en este disco. Es
0: año del disco, más o menos.
1: 1972. Es un músico que acá es la Edgar Winter Group, o sea, la banda de Edgar Winter. Él venía de otra banda que también la lideraba él, pero hicieron tres discos anteriores. Este es el primero, que fue disco de platino, un disco que rompió con todo, pero además
0: bastante a la vanguardia también para la
1: época.
0: Sí,
1: muy,
0: ¿no?
1: A la vanguardia.
0: Claro.
1: Rompió con todo y bueno, y a posterior hasta Eminem ha versionado temas de él para hacer justamente un homenaje a Tupac póstumo.
0: Mire usted. Bueno, ¿qué canción arrancábamos escuchando?
1: Frankenstein.
0: ¿Y la que viene ahora?
1: Frankenstein también. Tiene
0: de la noche, tiene algo que ver con la noche.
1: No, pasa que es una canción tan larga que se usaba para que los instrumentistas hicieran sus solos. Para presentarse, cuando tuvieron que grabarla en estudio, tuvieron que cortar cinta y hicieron un Frankenstein.
0: Claro, está muy bien. Todo tiene un que ver. Bueno,
1: todo tiene un que ver.
0: ¿Qué vamos a escuchar ahora de Edgar?
1: When It Comes, cuando viene.
0: Vamos arriba.

0: ¿Cómo está Edgar, Qué linda música para despedir el invierno, ¿no?
1: Por eso, había que irse con lo que es
0: invierno. Muy bien, usted está pensando, está a otro nivel, Hugo, está pensando ya, está en otro nivel.
1: Bueno, no sé, por ahí ando, fluctuando de una galaxia a la otra. Este tema de rock and roll boogie boogie, como siempre tengo mis cositas.
0: Bueno, no se puede todo, de a poco, muchachos, de a poco. Qué lindo, me encantó. La verdad que de los Winter yo tenía más conocido a Johnny, no sé si uno es más famoso que otro. Esa es la realidad, o quizás el que no está tan dentro del género o del estilo conoce más a Johnny, o capaz que yo estoy errado. Pero la verdad que me sorprendió, me encantó.
1: Bueno,
0: como siempre.
1: Eso es lo interesante. A mí también, cuando escuché a Edgar Winter, me sorprendió mucho.
0: ¿Cuándo los conoció? ¿Los conoció en paralelo? ¿O conoció primero a uno, conoció a otro?
1: En realidad conocí primero a Johnny, no demasiado metido, por decirlo. O sea, clásico, esas escuchas que uno hace, que lo escuchás, ¿no? Que vas escuchando, pero cuando justo a mi casa llega este disco. Primero que te llama la atención mucho la portada. Y bueno, cuando escuchaste este disco, como que dije, pa, esto es diferente, ¿no?
0: ¿Ya sabía cuando le llegó ese disco que eran hermanos?
1: Sí, además los dos albinos.
0: Era, algo tenían que ver, ¿no?
1: Algo tenían que ver. También no. Pensé, dije, pero esto qué pasa, es el mismo. Porque además, claro, son muy parecidos. Pero entonces bueno, como que una sorpresa por el tema de los sintetizadores y eso. Y también que usa, no solo canta él, cantan otros.
0: Me encantó. Bueno, ¿hay más de Winter?
1: Hay más de Winter.
0: ¿Hay más de invierno en el próximo bloque?
1: Hay más de invierno, por supuesto.
0: Perfecto. Bueno, uno más de Edgar, por favor.
1: Ahora sí,
0: vamos a la tanda. Champs. Muy bien, señores, nos vamos a la tanda con un Winter y venimos a la tanda de la tanda con otro Winter. ¿Por qué estamos despidiendo el invierno acá en Los Discos del Tío Hugo? Dale.

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0: Seguimos de invierno, en este caso Johnny.
1: Ahora es Johnny.
0: Johnny Winter. Johnny Winter.
1: El hermano mayor de Edgar.
0: Claro.
1: Claro.
0: Este es el que yo conocía.
1: Este es el más conocido.
0: Son muy parecidos. Estaba viendo una foto de
1: los
0: jóvenes.
1: Dos albinos.
0: Los dos albinos, los dos de pelo largo.
1: Pelo largo.
0: Creo que un poquito más agraciado Edgar. ¿Por qué se ríe?
1: Porque causa
0: bueno,
1: gracia.
0: Justo capaz que en esa foto lo agarré.
1: La foto, me dice, malito la vez,
0: y capaz que agarré en esa foto, justo lo agarré medio mal a Johnny, pero...
1: Sí, también lo ha hecho caroso.
0: Estaba ¿sabes? Claro, estaba...
1: Johnny.
0: En la foto ya estaba complicada.
1: Y bueno, Edgar está cumpliendo los 80 añitos a fin de año y Johnny...
0: Sí, que en paz descanse, que maestro.
1: Descanse,
0: sí.
1: A los 70, pero estaba en una gira y bueno, se fue de viaje. Siguió de gira.
0: ¿Qué acabábamos de escuchar, Huguito?
1: Good Morning Little School Girl, buenos días.
0: ¿Disco de qué año, por ejemplo?
1: De 69.
0: Ah, 69.
1: Este sería su disco debut, si tenemos en cuenta que Columbia paga por este disco. Acá hubo un tema, la Rolling Stone lo pone como el fa. Johnny Winter es lo más que podemos tener. Entonces ahí las disqueras y todos se volvieron como locos. Por el 68 había sacado un disco en un sello bastante chico que no prosperó mucho. Y queda como este el primer disco y le pagan $600,000 en el 69. Entonces, además estamos hablando a pocas semanas de Woodstock. Ahí va Woodstock a romperla. Y acá Johnny Winter, bueno, se consolida como... es un genio, obviamente, y lo era. Pero con 24 años, no solamente... en lo musical, sino con lo económico, es un músico que gana $600,000. Estamos hablando del año 1969.
0: Con un disco debut.
1: Con un disco debut, que el anterior ahí como que no se considera el del 60.

0: Blues.
1: Sí.
0: Tiene. Sí. Si no lo conocés físicamente.
1: Sí, Chicago. Bueno, también hace temas de B.B. King.
0: ¿De dónde son? ¿De Chicago?
1: No, es de Texas.
0: De Texas
1: De
0: son.
1: Texas, pero bueno, en Chicago se movían mucho.
0: Claro.
1: Y hace, versiona temas de B.B. King, donde B.B. King también lo considera como imponente y a esos temas a veces hasta se vuelca a tocarlos un poco más como él.
0: Mire usted,
1: Se
0: bueno,
1: tocaba, ¿no?
0: ¿con qué canción arrancábamos, me de hecho?
1: A Good Morning, Little Schoolgirl. Buenos
0: Y
1: días, pequeña colegial.
0: ahora, ¿cuál vamos a escuchar?
1: Y ahora vamos a escuchar Be Careful with a Fool, tema de B.B. King. Ten cuidado con un tonto. Impresionante la letra.
0: Suena. Johnny Winter. Dale.

0: Bueno, Hugo, la verdad que una gran despedida del invierno, ¿eh?
1: Sí, le decimos chau con Winter.
0: ¿Tiene preparado algo para la primavera?
1: Por ahora no.
0: Win, ¿no?
1: Por ahora no.
0: Bueno, vamos a ver.
1: Pero vamos a ver qué bien.
0: Sorpréndame. Nos vemos en 15 días.
1: Nos vemos en 15 días, un placer.
0: Un placer. Señores, señores, Diego Rodríguez en controles, Rosana Ramos en producción. 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Hoy, una vez más, nos convidó con su tesoro más preciado, el tío Hugo Udaquiola.

0: Con los discos del tío Hugo. Nos vemos en 15 días.
1: En 15 días acá.
0: Sorpréndame.
1: Vamos a tratar.
0: Como siempre.
1: Como siempre.
0: Como siempre. ¿Con qué nos vamos, Hugo?
1: Nos vamos ahora con Mean Mistreater, maltratador cruel.
0: Johnny Winter. Nos despedimos del invierno. Chau, chau. Dale, chau. Dale. Nos vemos. Hasta mañana.

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0: Alolota, Alolera, Alolita, ¿qué tal? ¿Cómo estás? Te doy la bienvenida a No se arde en el infierno. Quiero decirte que hoy estoy en un formato casi digital, porque parece que estuviese en vivo, pero no lo estoy. Quiero contarte que estoy tomándome unos días de licencia, así que el programa del día de hoy está saliendo grabado. Es un programa que ya se emitió. Y te cuento un poco que la razón por la que me tomo estos días es porque el 16 de septiembre voy a estar presentando mi disco El Enojo del Gusto en el Teatro Solís. Y ya que tenía días pendientes de mi licencia anual, decidí tomármelos por ahora para ultimar detalles. Así que te dejo un abrazo grande y quédate acá porque todos los días en vivo o grabado hay No se arde en el infierno.
1: Dororo, ¿qué tal? ¿Cómo andan? Hoy vine hablando en un idioma propio, eso traducido quiere decir qué tal, cómo andan, cómo la pasaron ayer, bienvenidos. Aquí estamos en la puerta del infierno esperándolos como todos los días. Y dice más cosas que son subtextos, ¿viste? Bueno, gente, bienvenidos. Acá estamos en pleno cambio de posta, como todos los días, con el amigo de Miancaula. Yo estoy así como que tengo tanta data y tantas ganas de hablar que no sé cómo voy a contenerme, cuál va a ser el pañal de mi voz, gente querida. Bueno, hoy arranqué el día como muy conmovida y viste que yo siempre cuento que me gusta anotarme palabras, ¿no? Y la palabra del día de hoy para mí es ausencias, ¿no? Y cómo se habitan las ausencias. Hay ausencias que no nombrarlas, no nombrar lo que hay en ese espacio, es un gran error histórico, ¿no? Y hay otras ausencias que dejan ese espacio para que se llenen de alguna cosa que quién sabe qué cosa es. Y vuelvo un poco al indio, ¿no? Porque voy leyendo en redes a colegas, a compinches, que van procesando en el correr de los días y tomando dimensión en base a todas las movidas que hay de la gente, del pueblo, ¿no? Yendo a verlo, escuchando sus canciones. Y hoy leí un texto muy hermoso de un colega querido del Pepo Gibiecki, que, a ver, es el tanguero, ¿viste? Es el Pepo, ha hecho arreglos históricos, ¿viste? Por ejemplo, hay una versión de Desencuentro que hace con Rubén Juárez, y hablo en presente porque para mí Rubén Juárez no pudo haber muerto nunca, porque el concepto de la muerte en la música, en el arte en general, es casi que inviable, ¿viste? Porque seguirás escuchando al indio, yo, por ejemplo, seguiré escuchando a Rubén Juárez, y en cada momento de tu vida las canciones tienen un latir distinto, las vas escuchando de formas distintas. Entonces, eso quiere decir que las canciones siempre están literalmente vivas. Y no lo digo, viste, como frase hecha. Ay, las canciones siempre están vivas, no sé qué. No, no, lo digo, te lo juro, con un sentir absolutamente profundo y habiéndolo comprobado en mi propio cuerpo, viste, cuando decís, está, yo escucho al Negro Juárez cantar Desencuentro y no puedo más que llorar sin parar, ¿no? Sin parar. Y bueno, y hay arreglos hermosos, composiciones hermosas del Pepo O'Gibiecki. Y hoy el Pepo se descuelga con un texto increíble que te voy a leer en un ratito. Y mezclando un poco, viste, las ausencias, porque hoy también hay una voz ausente, que es la de Sergio Dawi, con quien habíamos arreglado hacer una nota. Hace ratazo, ¿no? Nada tenía que ver con la desaparición del indio. Y ayer con Ale le mandamos un mensaje. para ver qué onda, ¿no? Porque claro, estos tipos que estuvieron todos tan cerca, compartiendo la música y compartiendo una experiencia absolutamente intransferible, que es la de estar arriba de un escenario. Eso no lo podés compartir con nadie, nunca jamás. Solamente va a entender cuál fue tu viaje y cuál fue el viaje del otro, de la otra, habiendo compartido ese loco lugar. Y un poco ayer nos decía Sergio, bueno, que estaban aguardando su momento de luto, ¿no? Porque los llamó mucha gente para hablar del indio, para preguntarles cómo estaban y que agradecían un montón, pero que merecen un rato de silencio, de tener ese espacio, de estar solos, ¿no? Y claro, cuando falleció el indio, también las bandas, tanto la Kermés como la banda del indio, tenían shows previstos. Y eligieron hacerlos. Creo que el único que canceló shows fue Sky. Pero bueno, el resto los hizo porque, claro, también hay un montón de gente que de pronto habían sacado un pasaje desde Salta para ir a verlos a Mar del Plata, por ejemplo, ¿no? Y eligieron hacer ese concierto que debe haber estado re heavy, porque imagínate cantar las canciones del indio, entendiendo que el indio ya no estaba, más allá de los vínculos personales que hayan tenido cada uno de los chicos dentro de Los Redondos, creo que ahí, viste, es donde entendés que la muerte nos iguala a todos. Decís, ok, al final era importante lo que pudo haber pasado o no pasado en los vínculos personales, pero cuando alguien deja de estar, esa ausencia, ¿con qué se completa? ¿No? Esa es mi pregunta. Así que desde acá, no sé si le llegará a Sergio el abrazo. Aparte con Sergio y con Semilla nos conocemos hace muchos años y tenemos así como, no somos amigos, pero somos compañeros cercanos. Así que el abrazo grandísimo para Sergio, para Semi, para toda la Kermés Redonda. Y para esos espacios que quedan libres para ser llenado con palabras, voy a compartirte esto que escribió el Pepo Ojibieki en su Instagram. Somos el miedo de los gobiernos que mienten en nombre de la verdad, el miedo del poder militar, económico y jurídico que impide la comunicación humana de pueblo a pueblo. Somos el miedo de la soberanía de los piratas del mundo que mutilan el estado de ánimo e impiden las emociones reveladoras. Somos el miedo del poder de los déspotas que reside en mecanismos impersonales. El miedo de las estructuras burocráticas que desalientan las conductas exploratorias. El miedo de las grandes fortunas que se robaron de los derechos naturales. El miedo de los centros de poder que amenazan con la destrucción total. El de esos varones sensatos y prácticos que desean dejar su huella en la historia y creen solamente en lo que puede forzar y controlar. Somos el miedo de quienes nos adiestran a ser corteses cuando alguna institución nos pisotea. El miedo de quienes temen a los cambios, pues su estatus depende de la rutina y del tiempo de otras personas. El miedo de las tecnologías caprichosas que nos obligan a valorarlas adoptando siempre sus supuestos básicos. Somos el viejísimo miedo agazapado en todos los rincones del imperio y estamos encantados. ¡Encantados! Pepo Ojibieki.

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estoy en la tentación más total y absoluta entre cortar el tema y empezar a hablarte y contarte cosas o terminar de escucharlo, pero te convido a que recibas esta tentación infernal de después ir a tu disco o irte a tu plataforma preferida a escuchar después como más completito esta canción Play the Game, que es la que abre el disco infernal de la semana, que es nada más ni nada menos que The Game de Queen. En este espacio, lo que se nos ocurrió acá con Ale Dalto, productor de este programa, es que las canciones nos remitan y nos remiten, porque esto sigue siendo presente, a distintos hechos históricos. Inclusive el hecho histórico más preponderante, que es tu propia vida, ¿no? Yo le contaba a Ale que este disco para mí fue una locura, porque yo, ponele, debería tener, no sé, 12 años, una cosa así, cuando Queen estuvo en Argentina. En Argentina hicieron 5 fechas, 3 Vélez, Mar del Plata y Rosario. En un contexto rarísimo, porque era plena dictadura todavía, y era una locura inviable que fueran bandas internacionales, ¿no? Y de golpe te cae Queen en el momento punto caramelo. No era una banda que ya había, digamos, pasado. Viste que todas las bandas tienen como momentos cumbres. Después lo normal en la vida, que es pulsar. Hay momentos de tensión y momentos de relax. Bueno, ellos estaban en pleno momento cumbre de sus carreras y ahí caen Argentina, caen con aviones, ¿entendés? Un montón de gente que forma parte de su equipo. Y esto era, fue como un momento que crea precedente hasta en las producciones, porque recibir toda esa estructura era de las primeras veces. Fueron como ahí, viste, como las puertas del infierno. Abrieron las puertas a pensar las producciones desde otro punto de vista, con bandas muy enormes. Y Queen optó por ir a Argentina con todo, con su show como lo darían en Europa, ¿no? Y ahí caen. ¿Y qué te cuento? Que yo amaba a Queen, los adoraba fuertemente, y estaba en la casa de mi abuela, en Corrientes. Y recuerdo perfectamente que yo salía afuera de la casa de mi abuela y miraba el cielo y decía, pensar que estas mismas estrellas están viendo el concierto en este momento. Y miraba el reloj y decía, sí, es la hora. Y yo me imaginaba, ¿viste? Decía, pa, ya están arriba del escenario. Y yo estoy acá, pero esas estrellas también lo están viendo. Y ese era mi viaje de niña. Lo que hace la música, ¿te das cuenta? ¿Te das cuenta profundamente las fantasías? ¿Cómo te acompañan? ¿Cómo realmente son como tu banda sonora? Yo tengo mucho para agradecerle a tantas bandas, a toda la música, desde el Pepo Jibieki, haciendo sus arreglos hermosos, Rubén Juárez, Queen. Y The Game tiene, que es algo que lo vas a leer por todos lados, hay como un nuevo lugar estético, porque de pronto te aparece Freddy con el pelo corto y los bigotes. Y antes andaba así como muy de lanas largas, ¿no? Como un luquete más rockerín. Y acá es como que ves a un señor, al señor de la gran voz, Freddie Mercury. Y eso realmente también es un cambio estético, ¿viste? El Play the Game, que es la canción que escuchamos y que es el track 1, fue uno de los sencillos que salieron de este disco. Fue el tercero, y bueno, perdón que lo corté, chiquilines, perdón que corté este temazo. ¿Qué pasaba en Uruguay en ese momento?
Y bueno, pasaba que la dictadura impulsa una reforma constitucional para legitimar el régimen. El 30 de noviembre gana el no, que fue una derrota política clave para el gobierno cívico-militar y un punto de inflexión para que se abrieran las puertas a la democracia. Empiezan a haber como muchas más conversaciones fuertes entre los partidos políticos, y también hay grandes restricciones y censura ante ese gran movimiento que ya no puede pararse, porque EPUR se mueve, siempre se está moviendo, y cuando hay canciones, cuando hay ideas, basta un lugarcito pequeño de tierra para que todo vuelva a florecer. Seguimos con la segunda canción del disco, otro temazo, Dragon Attack.

Y el mundo sigue girando con este dragón que ataca. Es el inicio de la década, marcada por la Guerra Fría. Persisten tensiones entre Estados Unidos y la Unión Soviética. El mundo vive una fuerte, polarización política y militar. Gana las elecciones Ronald Reagan. ¡Socorro! Gana las elecciones Ronald Reagan. Y el mundo sigue girando, amigos, con al ritmo de este dragón que ataca. Hay una erupción muy grande en Estados Unidos, en el Monte Santa Elena, donde hay muchísimas muertes. La Organización Mundial de la Salud declara erradicada la viruela y es uno de los primeros grandes logros a nivel de salud en el mundo. No sé si te suena, pero esto fue en los 80s, ¿no? Una crisis, una gran crisis entre Irán y Estados Unidos. Comienza la guerra entre Irán e Irak, uno de los conflictos más largos y devastadores del Medio Oriente. No sé si hablarlo, si hablará en pasado esto, o hay que ponerle como en inglés, viste, ING, que quiere decir que sigue, sucediendo. Hubo algo que me salté de chusmearte, por favor, del tema anterior de Play the Game, que me fui a ver el video. Y en el video está Freddy con una remera blanca que dice Flash en rojo. Después anda a verlo, el video de Play the Game. Y resulta ser que la compañía discográfica ya le había dicho a Queen que iban a hacer la música de Flash Gordon. ¡Ay, no te puedo creer! Entonces le pidieron que este video tuviese algunas... algunos tintes de lo que sería Flash Gordon. Entonces por eso aparece con la remera que dice Flash, haciendo alusión a lo que vendría, que sería la canción, el leitmotiv de Flash Gordon. En esta canción que escuchamos ahora, Dragon Attack, que tiene algo funkero, esos bajos, y también es como medio metálica. Parece ser que estuvieron varias noches zapando en el estudio. ¡Qué suerte tener un estudio para zapar horas! Y Brian May dijo, de todo esto agarro un poco de acá, un poco de allá, y armaron este Dragon Attack. Bueno, que te cuento que en medio de esta demencia, de esta maravilla que es investigar en la música, me encuentro, y esto va para vos, Ale D'Alto, este es el dato posta del encuentro de hoy, que me encuentro con unos seres que se llaman Iván Petacci y Luca Pan. Estos dos seres humanos, que son coleccionistas, piran, aman a Queen, y empiezan a hacer una investigación sobre estos 5 conciertos que hicieron en Argentina. Entonces dicen, a ver, alguien los vio, a alguien les firmaron autógrafos, en algún lugar quedó algo de ellos, y empiezan a seguir la ruta de Queen. Bueno, cuestión es que todo esto desemboca en la salida de un libro que se llama Queen en Argentina 1981, que ese libro salió now, hace momentitos, el 15 de marzo del 2026, lo presentaron en el Roxy, y ahí estuvieron con algunas de las cosas de las que tuvieron acceso los Queen, ¿no? Por ejemplo, hay algunos, amo a los coleccionistas, ¿viste? Decís, ¿Cómo hacen este flashback? ¿Viste? Se van para atrás y empiezan a buscar en los lugares donde iban a comer a los años locos. Entonces por ahí encuentran unos autógrafos. Después escuchate este dato, las camperas. Y digo, ¿cómo las camperas? Sí, porque hubo unas camperas que usaron en esos días que estuvieron, fueron 11 días, que estuvieron en Argentina, y esas camperas quedaron en la familia Capalvo,
las tienen los hijos de los Capalvo, que Capalvo era el productor que los trajo. Por ahí aparece un cuento. ¡Ay, amo los chismes! ¡Amo los chismes! Parece ser que en ese momento se entera Freddy que su pareja lo traicionaba y está con la familia Capalvo. Y son ellos los que lo ven bajar del escenario así explotado de energía y de pronto se rompe ahí con ellos, ¿no? Bueno, y tienen un montón de estos chismes y uno de ellos cuenta que estuvo en Londres en el momento que se hace la subasta de todas las cosas que tenía Freddy en su casa. Y cuenta que tuvo, imagínate lo que es para un coleccionista, si para vos o para mí sería una locura, para un coleccionista tener la letra a mano escrita de mano de Freddy de Rapsodia Bohemia, debería haber sido una locura total y absoluta. Así que ahora lo que resta es que vos y yo nos pongamos en campaña para conseguir este libro. Queremos tener el libro de Queen y su pasaje por Argentina en el 81. Y mientras tanto, acá me dice Ale, me hace circulitos al aire, pero no son circulitos de frente, son circulitos como el poncho de la Sole. Eso quiere decir que seguimos escuchando más música, así que terminamos con este Dragon Attack y vamos a la próxima canción en el orden del disco, que es este temazo, Another One Bites the Dust.

Creando amigos, amigas, se lanza el Pac-Man. A ver, el Pac-Man, que es un juegazo que trascendió absolutamente todos los tiempos y que fue realmente un fenómeno cultural. Hay avances espaciales, la sonda Voyager 1 realiza observaciones históricas en Saturno, Juegos Olímpicos en Moscú, marcados por el boicot de Estados Unidos y de otros países occidentales. John Lennon es asesinado en Nueva York mientras que vos escuchabas esta canción, ¿entendés? Que es una locura hermosa, vincular la historia, la geografía, los hechos científicos con la música y con lo que a vos te estaba pasando. ¿Qué hacías vos cuando estabas escuchando Another One Bite the Dust? Yo estaba sentada en la puerta de mi casa, garroneando, porque no tenía yo el disco, era muy chica, y tenía un vecino de enfrente que tenía el The Game, y en ese momento, no sé por qué, escuchábamos todos la música muy fuerte, probablemente como un hecho de compartirla, porque era tan complejo tenerla, tener un disco, que no sé, se usaba, ¿no? Poner la música al taco, y yo escuchaba esta canción y decía, no puedo creer. Yo era muy chica, debería tener 10, 11 años por ahí. Y en respecto de la cultura, ¿sabés qué se estrena? El resplandor de las películas. A mí no me gustan las películas de miedo. Miro cualquier peli y yo sin drama puedo decirte, che, qué buena actuación la de tal o la de cual. Ahora, si la peli es de miedo, yo no puedo hacer esa diferenciación. El miedo se vuelve mi miedo. Así que cuando vi El resplandor, yo decía, esto es una demencia. Jack Nicholson en esa locura absoluta, bueno, te acordarás de esa escena terrible donde rompe la puerta con un hacha, y si viste el back de esa escena, el tipo salía corriendo, daba toda una vuelta manzana, ponele, y llegaba sin aire con el hacha a hacer la escena. ¿Qué? Estás absolutamente loco, Jack Nicholson. Por suerte, porque lo hemos disfrutado un montón. También se estrena Viernes 13. ¡Apa! Mirá qué de cosas épicas están pasando mientras suena Queen. Esta canción es de Deacon y la defiende un montón Freddie Mercury. Es un temazo. Y Deacon dice, no, ni loco. Esta canción no puede ir en el disco. Que sí, que no, que sí, que no. Pues, ¿sabés quién es el tercero que dice sí? Esta canción tiene que ir. A ver, cuento. A ver si adivinas. 1, 2, 3, 4. Michael Jackson. Los va a ver en un concierto y dice, imagínate con esa vocecita. Hola, ese es un temazo, ¿no? Y entonces va Another One Bite the Dust al disco. ¡Wow! ¡Qué de dato! Y acá de nuevo mi amigo me hace señas de círculos al aire como las soles. Dale, vamos a la próxima canción. Así terminamos este lado A. Need Your Loving Tonight.

Y se estrena también El Imperio de Star Wars, que es una de las pelis más alabadas de la saga Star Wars. También se estrena Toro Salvaje, con la dirección de Martin Scorsese, un clásico del cine, ¿no? Con una actuación excelente, bueno, como casi todas las de Robert De Niro. Y, escúchate esto, se estrena Fame. Decime si nunca en tu vida tuviste un palo de escoba y lo golpeabas en el piso y decías, si ustedes quieren ser famoso, van a empezar a pagarlo aquí. Como en la serie, ¿te acordás? Bueno, se estrena la peli que es como el éxito del mundo adolescente. Bueno, próxima canción, ¿sí? Avanzo con rapidez porque no me da la vida para contarte tanta cosa. Vamos a Crazy Little Thing Called Love, que parece ser que Freddy, tranqui el pibe, nada, estaba tomando una ducha, se estaba bañando y le cae la canción. ¿Qué tool para vos? Crazy Little Thing Called Love.

0: Vamos a darle de comer a Cerbero y enseguida volvemos.
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Bueno, sin duda la canción que toma 1980 es Another One Bite the Dust, pero suenan otras canciones. Suena, ¡qué temazo! Woman in Love de Barbara Streisand, que es mi cantante así de cabecera. Yo, si pudiese copiar a alguien, copiaría esa voz increíble. Call Me de Blondie también. Celebration de Cool and the Gang. Por favor, qué temazo, qué temazo. Bueno, también es un año muy especial para el rock. La disolución del Led Zeppelin se consolida. AC/DC con el álbum Back in Black. Nace New Order después de la disolución de Joy Division. En la literatura, por ejemplo, se publica El nombre de la rosa, la primer novela de Umberto Eco, que es una mezcla de policial, filosofía y está todo esto metido en una historia medieval. Juan Carlos Onetti recibe el premio Cervantes, que es uno de los mayores reconocimientos dentro de la literatura, y todo esto son datos súper importantes de dónde las canciones van transitando su tiempo histórico. ¿Y qué estabas haciendo vos? Acá me estaba diciendo Peto, es como que volví a mi niñez. ¿A dónde volviste vos? ¿A qué lugar? ¿A qué lugar? ¿A qué olores? ¿Con qué personas escuchaste estas canciones? Ojalá, ojalá este espacio te conmueva tanto como a mí. Yo vengo enardecida, loca, loca de datos, de cosas para compartir y de historias propias, ¿no? Que en definitiva son las que van construyendo la vida de una, y con la música se construye la gran vida de todos y todas. Yo te voy a dejar un beso grande porque me voy a tener que ir a descansar después de la intensidad de este programa. Y te dejo con esta canción tan bella, que es la que cierra este disco infernal de la semana, The Game, de Queen, Save Me. Te mando un abrazo grande, che. Ojalá que la música te haya llevado a lugares hermosos. Un abrazo grande, hasta mañana.

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0: Muy buenas tardes para todos. Ahí está Diego. Diego Rodríguez, es una cosa bárbara. En los controles técnicos de sonido. Imponente. Imponente el gordo, ¿no? Porque de gordo no, tiene
1: ¿te
0: nada.
1: ¿Te acordás de eso? Imponente el gordo. Imponente. ¿Qué era? No.
0: No, nada.
1: Está en línea, alimentación saludable todos los días.
0: Nada que ver. Nada
1: no
0: que
1: hay
0: ver.
1: Día que uno no
0: imponente,
1: entre.
0: Imponente el Diego.
1: Ahí. Imponente el Diego. No hay día que uno no entra y no lo vea comiendo una ensaladita, Diego.
0: Es verdad.
1: Una lechuguita, una remolacha. Siempre, siempre por ahí. Y siempre con agua. Agüita sin gas. Jamás una coca común. Jamás.
0: Y eso que.
1: Un ejemplo.
0: Y eso que lo primero que hace cuando se levanta temprano es salir a correr por toda Libertad.
1: Sí. No, ni que hablar. Anda. Ni que hablar.
0: Ejemplar.
1: El rey de la pizza, le podemos decir. En eso sí no se cuida porque hace ejemplar, tan rica
0: bueno,
1: pizza
0: pero.
1: Que... Pero imposible resistirse.
0: Es como el distribuidor de la merca. No la consume. No consume pizza, la distribuye.
1: Pará, ¿puedo empezar de vuelta, Dieguito? Borrá todo esto del logger.
0: No, el tipo, lo que quiero decir es que no come pizza. Él la distribuye, la vende, la regala, la obsequia a los amigos.
1: Está bien, está
0: no,
1: bien.
0: No, distribuye.
1: Si vendiera otra cosa no cocinarías tanto, Dieguito, ¿verdad? Y bueno.
0: Muy bien. ¿Y qué pizza?
1: ¿Y qué pizza? El otro día
0: ¿y
1: entré.
0: Qué bien armado que está, ¿eh? Me mostró unas tomas ahí. Hay un buen horno, muy bien,
1: Sí. Muy ¿nunca, bien. ¿Nunca comiste un pedacito de pizza,
0: creo,
1: Diego?
0: Sí, claro. Ah. Y creo que el horno lo hiciste vos también, ¿no? Ah, un amigo. Está. Bueno, pero está. Se hizo famoso. ¿Y marcha un corderito ahí también o no? Es para pizza además. Solo pizza. Pero podrías poner un cordero si quisiera, ¿sí? Te contamina todo el horno. Perfecto, tenés razón. Bueno, vamos arriba.
1: Bueno, muy bien. ¿Qué tenés por ahí? ¿Tenés algo de las noticias del día?
0: No,
1: yo tengo una, sigue el tema este con los residenciales, pero ahora bastante grave, ¿no? Un residencial de Parque Valle denunció a un trabajador por abuso sexual contra un hombre con Alzheimer. La trabajadora encontró al acusado y a la víctima en una situación comprometedora. El octogenario contó que lo manoseaban constantemente. O sea, es terrible. Estamos hablando de abuso sexual contra una persona de 86 años, o sea, ¿dónde están los límites, no? Así que, bueno, otra vez un caso de un residencial.
0: Está
1: que...
0: como aquel que era alcalde de Cerro Largo, ¿no? No sé de qué lugar de Cerro Largo, que, bueno, está preso, violar a una señora que tenía como 60, 70 años.
1: Sí, el trabajador tenía 45 años, obviamente que fue desvinculado. La fiscalía dispuso que, bueno, que se va a informar a la familia del residente que como mencionamos es una persona que padece Alzheimer. También se pidieron las cámaras de vigilancia del interior del residencial para esclarecer un poco más. El trabajador fue indagado por la policía, pero no fue detenido. Mirá vos, fue indagado, pero no fue detenido. Por más que lo vieron en una situación, en los hechos, ¿no? Lo encontró una compañera en la situación y el hombre declaró que era abusado y manoseado por el trabajador y no está detenido. Otra perla para nuestra justicia, ¿no?
0: Melissa, estoy
1: re quemada.
0: Te estás
1: cabrón.
0: Haciendo una colección. Ya,
1: me estoy haciendo una colección de perlitas de la justicia.
0: ¿Cómo
1: la verdad
0: camina
1: que sí.
0: todo esto, ¿no? Qué cosa extraña. Bueno, al final se van a reunir Orsi y Delgado. Yo no sé, creo que hoy. ¿No se reunieron ya?
1: No lo sé. No estaba informada.
0: Sí.
1: ¿Para qué se van
0: hoy es miércoles.
1: Sí.
0: El título dice, luego de varias idas y vueltas, finalmente este miércoles Orsi recibirá a Delgado en la Torre Ejecutiva. Está con esas reuniones. En principio, bueno, como toda reunión, es por un motivo, pero después funciona una agenda abierta y de repente sobre el motivo en sí no se habló poco. O se habló mucho, vaya uno, de acuerdo del interés de, ¿no? De la persona que viene a la reunión. El motivo de esto era porque, no sé si mañana, pasado, la semana que viene, Orsi tiene que exponer en las Naciones Unidas, en la ONU. Y bueno, ya casi todos los presidentes que al poco tiempo de asumir, no sé cuál es la instancia de la ONU, pero bueno, como que van y hacen un discurso, fue Tabaré Vázquez en su momento, fue Mujica, con aquel...
1: Muy recordado fue el de Mujica.
0: Sí, bueno, hasta hoy lo elogian como una pieza poco menos que perfecta, sí. ¿No? Típico de... Que fue medio extraño también porque ahí lo leyó. Nunca leyó nada, ¿no? Siempre se mandaba esos discursos extraordinarios.
1: Improvisados. Y bueno,
0: ahí medio como que se ve que dijo... Le temblaron un poco las patas.
1: Estoy
0: en la ONU, qué sé yo. Bueno, y ahora le tocó a Orsi. Y Orsi hace una ronda con líderes políticos como para dar un mensaje de conjunto o contemplar cosas que sean del interés de sus invitados. Yo creo que ninguno de los invitados que tuvo le dijo esto, pero yo creo que el mejor discurso que se puede hacer ahora en la ONU es pedir que se disuelva. Porque no sirve para nada, ¿no? Más para las funciones para las que fue conformada. Ya estuvimos hablando mucho acá con Martín. ¿No? El tema del derecho internacional, que no existe más, si es que alguna vez existió algo por el estilo, pero bueno, por lo menos en la práctica eso está como... Yo creo que sería una postura sensacional que apareciera un presidente y dijera, bueno, vengo a proponer que se disuelva la Organización de las Naciones Unidas y se conforme otra muy distinta, pareja, que no esté gobernada por 5 países, que además, bueno, deciden cualquier cosa. Justamente, 2 de los países que, tienen la llave bajo el mango, son los que están bombardeando todo lo que pueden en Oriente, secuestrando presidentes de otros países latinoamericanos. Así que yo no sé qué importancia puede haber tenido hoy la ONU, que... Ha fallado en forma contundente sobre los propósitos por los cuales se formó después de la Segunda Guerra Mundial, ¿no? Es decir, no hay lugar, ¿no? Así que bueno, pero bueno, ahí va a ir el presidente, va a hacer su discurso, que son también un poco, tienen esto que hablábamos un poco, esto de antes era más importante, ¿no? Que un presidente pudiera hablar un rato en las Naciones Unidas, allí ante todos los delegados, todos los embajadores, en fin. Tenía también una onda tipo discurso para la historia, ¿no? Por el ámbito, por el lugar, pero ahora nada, eso es como ir a cualquier tribuna. Sí. Ahora es lo mismo como ir a la esquina, ponerte un cajoncito y hacer un discurso arriba del cajón, ¿no? Un cajón de verdura, como los políticos de antes, hasta los años 50. Bueno, Enrique Erro era uno que hacía eso, ¿no? Los años 70, sí.
1: Ponía el cajoncito.
0: Ponía el cajón y se paraba arriba y discurseaba. Osalles con el... ¿Cómo es? Con el megáfono.
1: Con el megáfono. Sí, con el megáfono.
0: Bueno, que ahora progresó mucho.
1: Ahora,
0: porque tiene esos lentes que filman.
1: Ah, estamos salvados. Estamos salvados, entonces.
0: Sí, sí, es fantástico porque 2x3 está mirando atento. En determinado momento está medio como mirando fijo a otro legislador que está hablando. Entonces, si él no le avisa, le preguntan. Dice, si él no le dice, te estoy filmando, le preguntan, ¿me estás filmando? Es brutal.
1: Ay, Dios, qué gracioso.
0: Es brutal.
1: Bueno, nombraste la Segunda Guerra Mundial y no hemos hablado nada de lo que pasó en Alemania, que por primera vez ganó un partido de extrema derecha
0: Lo hemos tocado, pero...
1: Pero ahora es un hecho, pasó el fin de semana.
0: Sí, haya quincarle el diente, sí. Sí,
1: seguramente sea un temita que Martín esté... Alerta y lo tenga en el radar, Pero bueno, lo cierto es que por primera vez desde la Segunda Guerra Mundial en Alemania la extrema derecha siente el viento a favor para ganar las próximas elecciones. Y es una gran sacudida, ¿no? Que está toda Europa alerta de lo que está sucediendo y de lo que está pasando, obviamente. No,
0: y bueno, esto mismo que hablábamos del derecho internacional y de la, y hasta los derechos de los propios países, ¿no? Creo que hay una ley muy contundente, sobre todo después de la Segunda Guerra Mundial, que no puede existir jamás de los jamases en la historia de Alemania. Está totalmente prohibido un partido nazi, y no solamente en Alemania, en un montón de países del mundo está prohibido. Estos tipos, bueno, no, ni andan con la esvástica ni con los símbolos que ostentaba Hitler, ni reivindican a Hitler así a viva voz, pero en el entorno y entre ellos mismos, bueno, somos nazis. Entonces, no entiendo.
1: Sí, tiene un mensaje anti-inmigración, anti-liberal.
0: No entiendo el
1: típico.
0: No entiendo. Bueno, hay una ley de prohibición de determinado partido que no se está aplicando. ¿No? Hasta rompieron con eso, porque. Bueno, hasta esas cosas están pasando hoy por hoy en este nuevo milenio. Pensar que todos decíamos, bueno, qué bueno cuando venga el 2000, cuando cambiemos de milenio. No, porque el 2000 va a ser un año.
1: Al final tenían razón, todo tiempo pasado fue mejor.
0: Vino con todos los males habidos y por haber, yo qué sé, es como un apocalipsis, ¿no? Llegó como el momento, el nuevo milenio vino de la mano del apocalipsis, porque qué cosa que no pasa hoy día. En todos los términos, ¿no? Realmente increíble, pero bueno.
1: Bueno, abríamos por ahí el programa con zapatos nuevos. Qué lindo que es tener zapatos nuevos. Ya tenemos al invitado por ahí, es ni más ni menos que Mandrake.
0: Zapatos nuevos y ahora medio como que se puede, ¿no? Porque hubo un...
1: Antes era todo un tema comprar zapatos, ¿eh?
0: No, bueno, los galarates, carísimos, todo ese tipo de cosas, zapatos de cuero, un cuero buenísimo. Pero bueno, después estuvo la famosa invasión del zapato chino, que en principio vino más o menos, y después fue un... ¡Wow! ¡Qué aberrante el zapato chino! ¿No? ¡Qué porquería de zapato! El zapato chino, una vergüenza.
1: Se han perfeccionado ahora, ¿eh? No tienen la calidad del cuero nacional, pero...
0: Ahora vienen con otro... Digo, sigue habiendo la porquería.
1: Sí,
0: esa que
1: invadió
0: todo.
1: El zapato duro
0: todo,
1: que te lo pones y te rompe los pies.
0: Porque además, bueno, hizo... creo que... A partir de los 90, más o menos, de ahí en adelante, quizás un poco antes, no me acuerdo bien, pero hizo desaparecer de prácticamente todas las zapaterías, hasta los zapatos de marca, los galarates, todos esos zapatos que se fabricaban acá. Hizo desaparecer las zapaterías que arreglaban los zapatos, porque cuando se te rompía el zapato chino ese ya lo tenías que tirar, no tenía arreglo. Ahora están reapareciendo, hay más marcas en las distintas zapaterías, hay zapateros que arreglan zapatos, bueno, no como había antes, que teníamos uno en cada esquina, pero bueno, han reaparecido también. Así que bueno, por ese lado, pero sí, claro. Bueno, Zapatos Nuevos es una de las canciones del disco de Mandrake.
1: Exactamente. Y ahora nos vamos a ir escuchando...
0: Un plan perfecto.
1: Ese es el nombre del disco, exacto. Y ahora nos vamos a ir escuchando Buen Viaje, Capitán. Gran nombre también para una canción.
0: No, son temas muy lindos y bueno, está bueno que... Porque creo que anda por los pasillos el hombre, ¿no?
1: Ya está ahí sentadito esperando.
0: Ahora arrancamos con su música, seguimos con su música y recibimos al querido Mandrake Wolf una vez más acá en el Tungue a raíz de este último disco, creo que es el cuarto con los Druidas, de que arrancó esta historia con los Druidas, que nos la contó prácticamente en vivo y en directo, porque lo agarramos justo en la transición de los Terapeutas a los Druidas, me acuerdo perfectamente. Ahora le voy a preguntar, porque en principio medio como que seguía de la mano de los dos, pero se entusiasmó tanto con los Druidas que
1: quedó por ahí.
0: Marcharon los Terapeutas. Ahora le preguntamos.

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0: Bueno, Mandrake, ya te anunciamos con Carolina. Qué placer tenerlo por acá, escuchar un nuevo disco. Es una maravilla.
1: Bueno, buenas tardes.
0: Bienvenido usted, bienvenido el disco.
1: Buenas tardes, Nelson. Buenas tardes a la audiencia. Siempre es un gusto charlar contigo. Siempre hace un picadillo antes de hablar de un poco de fútbol.
0: Bueno, hacemos un análisis.
1: En 5 minutos decimos,
0: arreglamos el mundo.
1: Sí, o dejamos un interrogante enorme que pasa con el mundo, ¿no? Pero bueno, pero siempre hay cosas lindas para ver lo que está pasando. Yo, por ejemplo, estoy muy feliz que haya salido un disco nuevo. Es una alegría que me gusta contagiarla a la gente, ¿no? Bueno, que pues un trabajo de... Un disco son como 2 años y medio de laburo, por ejemplo, y bueno, cuando sale, viste, uno está orgulloso y quiere mostrarlo, y también está nervioso, ¿no? Porque también un poco... la gente puede opinar lo que quiera, ¿no? Pero bueno, es lo mejor que uno dio en estos tiempos, ¿no?
0: No, bueno, pero los antecedentes son buenísimos. Este es el cuarto disco.
1: Con sí, el cuarto de Los
0: Duvidas. Hay 3 que están bárbaros. Y bueno, y arrancaste muy fuerte con el primero. Me acuerdo perfectamente, y lo hablábamos con Carolina un poco antes de que vos entraras, que estabas como en una especie de transición entre Los Terapeutas y Los Druidas, cuando grabaste el primer disco. Y que estabas medio como que a medio camino de los dos, como que seguías adelante con los dos, pero bueno, lo comentábamos recién con Carolina, te absorbieron totalmente Los Druidas, te enamoraste de ese sonido, que lo andabas buscando. Me acuerdo que me dijiste, no, porque estos guachos tienen una manera de tocar que a mí me interesa mucho, ¿no? Me acuerdo perfectamente como el día que lo hablamos contigo, y bueno, te complacieron plenamente, porque en aquel momento recién los estabas conociendo.
1: Y claro, ¿no? La cosa fue con Los Terapeutas, en un momento pusimos punto final, o sea, no de una forma, sino amistosamente, que somos amigos, ¿no? Pues yo cuando me metí en el proyecto de Los Druidas, dije, bueno, yo esto lo voy a tomar en serio, ¿viste? No voy a andar, tampoco tengo tanto público como para tener este proyecto y después tengo el otro, ¿viste? Yo, bueno, dije, no, yo me metí en un proyecto solo. Y yo a los muchachos, que no los conocía, yo a Fede, Nacho y a los dos Nachos no los conocía personalmente, sí, como músicos, que los estudié, como tocaban.
0: Me acuerdo que el baterista te entusiasmó mucho.
1: Primero, realmente yo siempre, mis dos bandas que yo tuve, ¿viste? Siempre, tuve otra banda, siempre empecé por el lado de la percusión, ¿viste? Los Terapeutas empecé por el lado de Wilson Negreira, ¿viste? Ahí empecé, claro, a hacer la cosa. Y con Los Vidas empecé por el lado del Fede, ¿viste? Y ahí y también otra banda que tuve así un tiempito fue cuando yo vivía en Solimar, también empecé por el baterista, ¿viste? Yo siempre empiezo por... A mí es importantísimo el ritmo, o con quién me lleva, ¿viste? Y pero claro, no los conocía, ¿viste? Más chicos que yo, ¿viste? 25 años más chicos que yo, ¿viste? Y yo les prometí, como hombre grande, dije, mira, yo les prometo un disco, me encargo yo.
0: Quiero grabar con ustedes.
1: Quiero grabar con ustedes y pase lo que pase. Bueno, ¿y qué pasó? Lo que pasó es que nos empezamos a enroscar como tanto como músicos como personas en el proyecto. Y hubo un momento que ya es una especie de... somos 4, ¿viste? Es una cosa como que y bueno, lo que era una cosa mandrá que lo de ellos, que ya es una cosa como muy metida juntos todos. Y cada vez me parece que nos encontramos más y cada vez creo que hicimos un camino más personal.
0: Sí, pues tenés una manera de grabar los discos que es todo junto, tipo como si fuera en vivo. Bueno, distinto de como se hacen todavía la mayoría de las grabaciones de estudio, que va la base, ¿no? Después van aportando los demás instrumentos, y me parece que eso es un poco por lo que decís, porque tienen que comunicarse, ¿no? Es decir, tienen que estar en eso que vos decías, ¿no? De que son todo uno, ¿no?
1: Claro, y
0: eso se refleja hasta para la manera que eligieron de grabar los discos.
1: Claro, con los Druidas pasó una cosa que nosotros tenemos una fecha, ensayamos para la fecha, pero ya ponele, tocamos un sábado y el lunes estamos ensayando de vuelta. Y no porque tengamos un disco, sino porque estamos. Y entonces, este disco, por ejemplo, yo estaba muy feliz con lo que había pasado con la suite de Raimundo, ¿viste? El tercer disco nuestro. Claro. Yo estaba feliz, se había salido en vinilo, yo estaba contentísimo con poder con ese disco por muchas razones, ¿no? por mí ya estaba bien, yo me moría ahí, ya estaba bien, viste, yo había grabado un disco como yo quería, salió un vinilo, bueno. Y de repente estamos ensayando con los días y me preguntaban, che, ¿te saca un tema nuevo? Manda que sí, y demostraba el tema. Tocamos, ¿te saca algún otro tema? Sí. Y así fui mostrando temas, y hasta que en un momento me dice Nacho Echeverría, el bajista, me dice, vos, ya tenés como 9 temas nuevos acá, ¿viste? ¿Por qué no hacemos un concierto que se llama Canciones Nuevas? Y salgamos de la sociedad urbana Villadoblés, que es nuestro, donde nos hacemos inexpugnables nosotros, como cuerpo, ¿viste? Como los cuadros de fútbol, ¿viste? Bueno, ahí no, es nuestro Méndez Piana, digamos.
0: Es tremendo lugar. ¿Entendés? Sí, el de Miramar, el Parque Roberto de Racing.
1: ¿Entendés? ¿Entendés lo que te digo? Y lo hicimos el ciclo de Canciones Nuevas, un ciclo también, me hace acordar la época. ¿Te acuerdas que los ciclos aquellos que habían antes? Ahora no se hacen ciclos. Yo me acuerdo un ciclo Dino y la Rona Carrero, por ejemplo, en el Tablas. ¿Cuánto
0: sí,
1: duraban?
0: Sí, lo de la Alianza Francesa. ¿Entendés lo que digo? 5 del 78. ¿Entendés? Que eran todos los unas bestias ahí.
1: Eran todos los jueves.
0: Los que iban cantando.
1: ¿Entendés lo que digo? Eran todos los jueves. Entonces dijimos, bueno, ¿y por qué no hacemos un ciclo así? Las canciones las vamos practicando y que suenen cada vez mejor. Y bueno, eso lo hicimos en septiembre en el Ducon, en septiembre del 2025, y se llenó de gente, ¿viste? Y dijimos, bueno, qué bueno que la gente viene por las canciones nuevas. O sea, no es que yo tenga que cantar temas de otro.
0: Pero es que hay un sonido, hay una paleta ahí de sonido que la seguís, la seguís condimentando, porque ahora aparece una percusión un poco más fuerte en este disco también, y que me parece que tiene que ver con antecedentes tuyos, ¿no? Estábamos hablando de los terapeutas, ¿no?
1: Sí.
0: Y como que me parece que redondea, no sé si alcanzaste ya lo máximo, o se te van a seguir ocurriendo cosas, ¿no? Para este sonido que buscaba,
1: claro,
0: ¿no?
1: A eso me refería, ¿no? Que bueno, que lo importante era eso, ¿viste? Que bueno, entonces nos dimos cuenta que teníamos que grabar un disco. Pues ya tenemos 9 canciones, yo tengo un tema ya listo para tocar. Y a mí se me ocurrió, porque en la Cueva de los Ruidos siempre invitamos a un músico que a nosotros nos gusta, ¿no? O nos parece que esté buenísimo invitarlo. Y una de los invitados de los Ruidos fue Walter Neguaedo. Que yo, más allá de quién es Nego, que es un personaje, es un músico de esos...
0: Un animal.
1: O sea, es un referente de la percusión, del candombe. Me parece que hay unos temas de estos que tengo nuevos, me parece que podría funcionar perfectamente con Nego. Y lo lleva al ensayo, y bueno, se acopló como un día más, ¿viste? Allá, era divino con Walter, ¿no? Y bueno, cuando decidimos grabar el disco, lo grabamos en febrero de este año, invitamos a Walter, invitamos al Nego, y tal, grabó en cinco temas, y fue perfecto, porque era parte del sonido que yo estaba buscando, ¿viste? Que sentía que algunos temas ya me llamaba porque en otros temas grabamos, Federico, el baterista, grabó algunas percusión, pero era distinto, era tocar con el percusionista, ¿viste? Y qué mejor que tocar con Walter, ¿no? Con el Nego.
0: Claro, porque yo me acuerdo, me tiraste un montón de ejemplos de bandas de todas las décadas, cuando andabas buscando un poco este sonido, te fuiste muy para Estados Unidos, te fuiste muy para los 60, nombraste un montón de cosas, pero bueno, como que, y efectivamente es una banda muy muy blusera, muy muy rockera, muy muy muy potente, ¿no? Y como que le faltaba, no sé, esa cuota parte de, no sé si de uruguayés o de qué, ¿no? Y que de repente venía por los palos, ¿no?
1: Por los cueros, digo.
0: Por los cueros, ¿no?
1: Yo no creo que sea tanto por uruguayés o no, ¿viste? Yo creo que más que nada es porque las canciones precisaban ese sonido, las congas, ¿viste? No son candombes los temas que toca Nego. No es que yo, por supuesto, yo tengo mi pasado candombero y mi presente candombero, porque yo también cuando dejé a los terapeutas, yo seguí en el candombe. Yo grabé un disco hermoso que lo quiero mucho, que se llama Música Negra de la Ciudad de Montevideo, volumen 2. Es una idea de Sergio Ortuño, una persona que admiro mucho, que bueno, no está en este plano, que hizo mucho por la cultura negra. Yo lo respeto muchísimo a Sergio.
0: Y te mandaste el disco en vivo aquel con Roberto Dar.
1: Bueno,
0: ahí estaban los terapeutas.
1: Ahí están los terapeutas. Fue la última cosa que hicimos. Pero a lo que me refiero, que con los Brías yo nunca dejé esa parte mía. Yo lo que pasa es que ese que me mandé, ese disco que vos decís con Roberto Dar y todo eso, yo no puedo, yo no tengo un público que me pueda bancar una banda de 13 músicos como era eso, ¿viste? Yo ojalá pudiera tener una banda de 13 músicos y de repente hago una vuelta con demanda que en el candombe y no sé qué, o un homenaje a los terapeutas, pero ya a mí no me banca nadie un disco 13 músicos, ¿viste? Que además les quiero pagar bien también a los tipos. Cada uno elige las opciones que puede, ¿no? Y también elegí esto que es esta forma de hacer canciones que ya con los días ya es una ya ni tengo ni que pensar, ya yo sé que, por ejemplo, hay canciones que de repente no entraron en principio para el repertorio y después pasaron los meses o el año y después aquella canción que tocaste, mandá que tocaste, que no nos salió, ¿por qué no la tocamos? Y salió perfecto. Por ejemplo, es una canción que se llama Pepper, que era un tema que yo me imaginaba más formato terapeuta, más formato de está, me parece que. Y después funcionó, claro, pero también ahí ya lo probamos con Nego y que ahí quedó increíble, ¿no?
0: Pepper, y los temas que elegiste, hablame un poco de los temas, ¿no? Porque ahí estábamos con esto de El Buen Viaje Capitán, que me pareció una cosa hasta muy dulce, alguien que conociste, ¿no? Es decir, una cosa increíble. No sé, salías a pescar con él.
1: Buen Viaje Capitán, mirá, es yo estaba, era febrero, nos ponele, mirando la televisión, yo un 2 de febrero, y de repente sale que se había dado vuelta una. No, había encontrado una lancha dado vuelta ahí por el Polonio. Y mira, el 2 de febrero, el Día de la Virgen, ¿viste? Y dice, no, el que está manejando es el Oscar Calimares. Yo no conocía al Oscar. Yo en una época, cuando trabajé en un restaurante allá en Polonia, hace 20.000 años, y me trabajaba, mi primer mujer era cocinera, y yo estaba ahí, me ayudaba, ¿viste? Un poco a... Y ahí fui que.
0: ¿Y cantabas ahí también?
1: A veces sí, pero hacía mandado más que nada también. Hace muchos años, ¿no? Y cantando agarraba la guitarra y cantaba así, pero era un poco eso. Pero ahí fui que conocí a toda, mucha gente ahí del Polonia, claro. La gente que vive ahí, ¿no? Los pescadores. Y entonces yo conocí a Chela, la mamá de Oscar y de Joselo, y al bonito, al abuelo de Oscar. Y cuando se conocía la familia, ¿viste? Ahora me enteré que había otro hermano más que yo sé, no lo conocí, ¿viste? Bueno.
0: ¿Hace mucho que no vas por allá?
1: Voy a tocar siempre, todos los veranos voy a tocar. Y entonces cuando me enteré de que ay, con el Oscar, que hacía en una época el Oscar también manejaba los jeeps para entrar al Polonio.
0: Ah, mira.
1: Entonces como me conocía, hola, manda, que entonces me sentaba con él en la cabina. Y como a mí me gusta mucho la pesca, entonces él era un lobo de mar, ¿viste? Entonces le preguntaba, vos, ¿con qué estás pescando? ¿Qué estás saliendo? ¿Y con qué carnada le pasaba? Me empezaba todos los
0: Tenía
1: piques.
0: Tenía todos los piques.
1: Escuchame, era como con aceite, bueno, loca.
0: Estaba el enjambre, todo.
1: Te pasaba todos los piques, no, anda acá, si está el viento norte, anda para aquí, anda para. Bueno, entonces, como somos medio fanáticos, lo uso de la pesca, ¿viste? Está bueno tener un viejo lobo. Y tenía una relación muy linda con él así, pero cuando me enteré que se. Quedé muy triste, ¿no? Y esa canción casi que la escribí, la ensayamos tocando. O sea, estamos en el estudio y me dice, tengo una canción nueva. O sea, vamos a tocar esto, vamos a ver qué pasa. Y así fue grabada.
0: Y te enteraste por las noticias de que había desaparecido.
1: Por la tele. Fue una cosa y no aparecía hasta el final. Después apareció el cadáver, ¿se ve? Pero a mí me dio una tristeza bárbara, ¿viste? Y me gustó mucho una despedida de un amigo de él, que puso Buen Viaje Capitán, y le robé la frase, ¿viste? Porque me decía, lo que mejor que podía decirle a un lobo de mar de eso, ¿no? Y bueno, un poco fue así esa canción.
0: Bueno, y te metes en otro montón de temas más, pero tenemos una tandita ahí, vamos con Pepper a la tanda, don Diego. Vamos arriba.

0: Ya volvemos con el Tungelé.
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0: Bueno, estás mirando mucho el mar, el río, ¿no? Acá ya metimos dos barquitos, ¿no? Uno de tu amigo del Polonio y este otro, eso que hablaba de la pesca, vos ibas a pescar ahí.
1: Sí,
0: Que se
1: tuve.
0: pesca mucho, ¿cómo es la historia?
1: Sí, tengo un vecino que tiene una chalana, ¿viste? Él, más que nada, el patrón, ¿viste? Pero entonces, cada tanto, además de usarla comercialmente, le gustaba pescar, entonces.

0: iba a pescar que usted, a Ril, ¿no? Entonces me acuerdo que yo no era muy amigo, era un hombre grande, ¿no? Cuando un amigo, el padre era muy amigo de este hombre, dijo, pa, no, estamos pescando en el Carpi Nestra, que se pesca increíble. Y me hice amigo de este señor, ¿viste? Por favor, lléveme a pescar. Sí, ¿cómo no? Bueno, entonces me llevó con mi viejo, entonces ahí íbamos a pescar, hicieron amigos con mi padre y todo, y era increíble que se pescaba. Era acá saliendo del puerto de Montevideo, a unos.
1: Quedó como un llamador el barco,
0: Claro,
1: trae a
0: ¿qué
1: los
0: pasa? Claro,
1: bichos.
0: el barco al estar ahí afundado, yo me imagino que los mejillones y
1: Claro,
0: todas esas cosas que
1: sí.
0: se van a ver. Entonces es un gran pesquero, además, bueno, y se pescaba así a lo loco, ¿viste? Era increíble. Me acuerdo que yo fui con el reel, ¿no? Yo pescaba con reel y está. Pero mi viejo que pescaba con aparejo, le quedó lastimado el dedo, ¿viste?
1: De tanto
0: De
1: sacar.
0: tanto sacar, ¿viste?
1: Qué
0: Era
1: bárbaro.
0: increíble, ¿verdad? Por eso te.
1: Mirá los piques que estás dando, por lo que me están escuchando, que les gusta la pesca, arrancan todo para ahí.
0: Y bueno, tiene que tener una embarcación, ¿no? Tiene que tener. Además, ahora no se ve, ¿viste? Yo no sé ahora si está eso con boya o sin boya. Debe estar porque es un peligro ese barco ahí metido cerca de la entrada de Montevideo, ¿viste? Entonces,
1: Pero
0: cuando.
1: vos me decís que está entero.
0: Dicen que sí, bueno,
1: Está entero, bueno, sí.
0: resulta que un día yo estoy escuchando un tema de Gordon Lightfoot, un gran
1: Sí, por
0: compositor
1: supuesto.
0: canadiense.
1: Sí, tengo discos de él.
0: Y de repente tiene una canción sobre el hundimiento de un barco, ¿viste? No, no me acuerdo el nombre, no sé cuánto. Y yo pensé, nadie escribe canciones sobre barcos. Acá en Uruguay no hay muchas canciones, le digo a mi señora, de barcos hundidos.
1: Hay investigadores, viste, que han publicado,
0: Claro,
1: Varese y otro
0: sí,
1: montón
0: pero
1: de
0: canciones,
1: gente.
0: digo yo, ¿no?
1: Claro, canciones,
0: Y de
1: sí.
0: repente yo, pero sí, vos estuviste al lado, me pensé para mí adentro, vos estuviste al lado del Carpi Nestar. Y yo me acuerdo de las historias que contaban los pescadores, ¿viste? No, acá pasó tal cosa. ¿Y qué hice? Agarré el teléfono, empecé a googlear y vos sabés que me vino una locura. Estuve como 3 días que no le daba bola a nadie, a nada, hasta que pude escribir la canción esa, ¿viste? Sobre el Carpi Nestar. Para mí, ¿viste? Esas son esas cosas que tiene la música, ¿no? O la composición que a veces te meten un tubo y bueno, y estoy feliz de ver esa canción, ¿viste? Porque creo que es un lugar que está olvidado por los uruguayos, pero pasó, en un momento fue un furor eso, todo lo que pasó, las especulaciones, lo que se pensaba del barco, todo, ¿no? Y es parte del folclore uruguayo, ¿no? Montevideano.
1: Qué bárbaro, ¿eh? Bueno, vos tenés esa cosa que de repente una pequeña cosa o un personaje, o armás toda una historia. armás un cuento, que es muy rico, ¿no? Está muy bien eso, ¿eh?
0: Me hizo acordar el otro día, vi un reportaje con Eti y le preguntamos, ¿usted, un cómo empezó a escribir? No me acuerdo dónde empecé a escribir, pero yo siempre fui mentiroso. Entonces yo
1: Claro.
0: le mentí a mis padres, no, fui tal, le mentí a mis amigos, no, fui a tal lado, ¿viste? Entonces dice, y me hizo gracia porque hay un poco eso, ¿no? Que la cabeza fantasiosa de uno, a veces, claro, ahí empezó la cosa, ¿no?
1: Che, ¿cómo está el Hollywood, eh? Siempre que paso por ahí me acuerdo de mi amigo Mandrake.
0: Bueno, es más sano, ¿no? Es más sano ahora, ¿no?
1: Es más sano, sí, es más sano, pero claro, pensando en vos justamente y en la canción, definitivamente ahora que está en ruinas y hay una verdulería ahí, entró en el mito. Ahora, esto que estábamos hablando, ¿no?
0: Sí.
1: Ahora es mítico, totalmente mítico. Dejó de ser realidad, es leyenda, es
0: Y
1: mítico.
0: quedó la canción,
1: Quedó el
0: quedó la
1: mito.
0: canción ahí, por lo menos,
1: Claro.
0: la gente de qué será de
1: Ahora se
0: Hollywood.
1: consagró como mítico, ¿no? Una
0: Todas
1: cosa.
0: esas cosas que tiene el tiempo, ¿no? Y la ciudad que, bueno, que hay lugares que son que ya no están, pero están el alma está
1: Está,
0: ahí.
1: sí.
0: Me
1: Esto que
0: gusta
1: decía
0: mucho
1: del Calpe, del barco.
0: Lo que está haciendo, viste, Carlos Dopico, que va
1: Es muy lindo, sí.
0: por todas las ciudades, por todos los barrios de Montevideo. Con canciones, y bueno, va mostrando dónde se hizo esta canción, de qué habla esta canción, ¿viste? Me parece que eso es como la memoria colectiva y auditiva de una ciudad que tiene, porque Montevideo tiene una riqueza
1: Oh.
0: tremenda de ese nivel, ¿viste? Y bueno, hay que tratar de que no se pierda, que no se evapore, todas esas cosas que son lindas, ¿no?
1: Estás en una etapa madura ya de este sonido que querías con los druidas, que te identifica, que te complace, que te llena? Ya, ¿estás ya en el momento ideal?
0: Yo estoy muy feliz con el disco que saqué. Ahora, era lo que yo quería hacer. Yo digamos que quedé, viste, cuando estoy vacío, viste, cuando diste todo lo
1: que... Qué bueno que es eso.
0: Viste, cuando ya di todo lo que te va a quedar, yo estoy tranquilo. Ahora lo único que quiero es que la gente lo escuche, ojalá que le guste. Quiero presentarlo en la trastienda el 9 de octubre. Yo, viste, cuando decís, esto fue lo mejor que hice hasta ahora, viste. Y bueno, no sé si estoy maduro o todavía me falta más, o todavía, eso todavía no
1: sí, o sea, no, pensando en vos, pues.
0: La banana no sabe cuando está madura, ¿viste?
1: Claro,
0: sí, o sea, sí. ¿Entendés lo que digo? Si está verde, no está madura, ¿entendés? Uno vaya a saber en qué etapa está. Capaz que ya estoy en la última, capaz que estoy en la mitad, yo qué sé. Lo que sí, que estoy conforme con el sonido, con
1: la banda está sólida.
0: Con la banda y con también con por ejemplo esto, viste, pude hacer a veces, viste, a mí me doy cuenta que a veces uno tiene un oficio, es compositor ya de tantos años, pero también cuando algo te sale así, tan tenés ganas, necesidad de escribir algo, y lo pude hacer, por ejemplo, estas dos canciones, ¿no? La de Calimar y la de Buen Viaje de Capitán, o esta del Calpen Estrella. Yo necesitaba que esas canciones estuvieran, necesitaba ponerlas, que existieran, había, viste, no había nadie que si no lo hacía yo, no lo hacía nadie, viste. Voy a decir, qué pelotudo, bueno, sí, no, yo, para mí no es necesario que estuviera la canción Buen Viaje Capitán y Calpen Estar en el Mundo. ¿Por qué? No sé, yo qué sé, para mí había un mandato que me decía, eso tiene que estar.
1: Y sí, había que contarlo, claro. ¿Entendés? Era la historia, ¿no?
0: Es como una cosa así, viste, como y una sesión, viste, una cosa, y bueno, está. Y cuando lo pudiste hacer, dije, bueno, está. Ya está, quedó linda, quedó bueno, todo, qué bueno.
1: Es el artista, ¿no?
0: Sí.
1: Es el artista.
0: Yo, el otro es un periodista, me preguntó sobre una nota vieja, viste, que yo dije, una paca que era medio tremendo, mi infancia terrible. Y decía, no, mis canciones son como eyaculaciones, vómitos y no sé qué. Era repunk. Pero está bien, en parte está bien, pero por otro lado, porque es eso también, hay mucho de eso. Pero también es, ahora no diría esa misma palabra, pero no, a mí esa es una necesidad. Eso de arte, a mí, yo qué sé, yo me siento más un artesano, ¿viste? Una persona más que trabaja una canción, que la va buscando. Si me tuviera que emparentar con algo, es con un, viste, el pescador, viste, armás las líneas, tirás la, o sea, es como un artesano también, la pesca artesanal es eso, ¿no? Yo me siento muy identificado, por suerte, o sea, es mucho más sacrificado la pesca artesanal que, por supuesto, que tocar la guitarrita, ¿no? Por favor, que no se enojen conmigo los lobos de mar, que le tengo un respeto enorme, viste, pero me refiero que ese oficio, viste, de paciencia, de ir probando cosas, ¿no? Porque también está eso, ¿no? Que pesca no pesca siempre con lo mismo y en el mismo lugar. Hay que buscarle la cosa, ¿no? El bicho es vivo también.
1: Qué bueno. ¿Algún adelanto para la presentación? ¿Estás con el grupo, con algún invitado?
0: Bueno, yo voy a hacer toda la canción del disco, más no va a ser, todo va a estar integrado. Nosotros en un principio habíamos pensado hacer primero todo el disco y después todo. Nos vamos a hacer que los nuevos jueguen con los viejos, viste, que jueguen entre. Entonces hicimos un repertorio, que es difícil hacer un repertorio a veces para los shows, que me quedé muy contento como rueda. No sé qué hacer. Va a estar los temas viejos, los temas nuevos, todos mezclados. Bien. Y por supuesto, si va a haber un invitado estelar, que es Walter Nevaedo.
1: Perfecto, ya está, uno más del grupo.
0: ¿Qué? Es el quinto Stone, como dicen, bueno, el quinto Beatle, bueno.
1: Como el vinilo no hay, ¿no? Ya tenés dos con los dos.
0: No sabes, no sabes, sí. Nelson, cuando el otro día cuando no me entregaron el disco, no sabes. Vos sabés que no, después que sé que logra que mezclé y todo, no lo quise escuchar más el disco. Lo escuché en la radio cuando vengo a hacer prensa, pero cuando me dieron el disco de pasta, no sabéis lo que...
1: No hay.
0: Les tengo una novedad. Está el disco a la venta todavía. Hay pre-save, más barato. Mañana en Discomoda, ahí en Tristán Narvaja, y en donde es Little Butterfly, ahí Tristán Narvaja, sí, y Uruguay, sí, a la vuelta de la Estela.
1: Sí.
0: van a estar entregando la gente que compró el disco, y bueno, y se vende más barato que lo que va a salir ahora. Así que si quieren, mañana es una vuelta, vamos a estar nosotros escuchando el disco.
1: Qué bueno.
0: Va a haber una picadita.
1: ¿A qué hora?
0: 18:30.
1: 18:30.
0: Ahí va, así que me había olvidado de esa. Pero tal, lo importante es el 9 de octubre en la trastienda, entras por Passline y eso. ¿Rompí algo, no?
1: ¿Y qué pasa con un asunto?
0: Un asunto, y bueno, eso es lo que vamos a escuchar ahora, ¿no?
1: ¿Qué pasa? Presentámelo.
0: El asunto es...
1: Es un asunto complicado.
0: Y el bien, el mal, el diablo, están todos metidos ahí. Está el plan perfecto también metido. Escúchenlo.
1: Un abrazo grande, Mandrake. Muchas gracias por haber venido. Bueno, mucho éxito, como siempre. Vamos arriba.
0: Muchas gracias, Nelson.
1: Un gusto tenerte.
0: Es muy
1: cálido
0: charlar contigo. Y bueno, muchas gracias por estos minutos. Y siempre es un placer charlar contigo. Vamos arriba.
1: Abrazo.

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0: Bueno, y acá estoy, con bueno, como bien lo dijo el Acorrugo acá, dos monstruos, o dos monstruos, ¿no? Dos monstruos me suena más a, ¿no? A una cosa agradable. Bueno, Numita Morales, una vez más por acá, durante muchos años lo estábamos recordando un poco un hombre de la casa, en esta misma frecuencia, y bueno, Eduardo Fernández con toda su trayectoria en el campo de la música culta, bueno, con esa trayectoria realmente impresionante que no todo el mundo tiene, ¿no? Y él con la modestia de siempre, me parece que no sé, que, ¿no? Como ¿dónde a qué boliche? A ver, cuéntenme los dos de La Paz que tengo acá. Va seguido Eduardo Fernández.
1: Boliche no sé, boliche no, no creo.
2: Boliche no,
1: No,
2: no me da por ahí,
1: en
2: no.
1: La Paz no hemos quedado sin
3: Es
1: boliche de
3: verdad,
1: eso
3: ¿no?
1: de que
2: Había
1: antes.
2: uno cerca de la estación de tren que se llamaba La Oficina.
1: La oficina, sí, ahí
0: Qué bárbaro.
1: que ahí hubo una anécdota muy linda de Ignacio Suárez con el Rubito Lenar con los festivales de La Paz.
0: Claro.
1: Terrible hasta lo que dice él, la oficina, en ese boliche fue, enfrente a la estación. Pero no, Eduardito Fernández, Numa, dos grandes.
0: Y usted también, usted viene trabajando con cualquiera de ellos dos hace mucho tiempo, ni hablar con Numa,
1: Sí,
0: ¿no? Realmente impresionante.
1: estamos haciendo esto y
0: Han hecho algunos kilómetros con Numa.
1: con Numa
0: Sumando los
1: calculamos la otra vez que hicimos 11 vueltas al mundo.
0: Ay, qué bueno.
1: 44.000 kilómetros, hicimos 400 y pico de mil, o sea que estamos bien. Y todavía no nos peleamos, eso es lo interesante.
0: Todavía no se pelearon y todavía le quedan unos cuantos kilómetros más por delante,
4: ¿Cuántos kilómetros
0: como para seguir sumando, ¿no?
4: ¿Cuántos kilómetros faltarán? Dijo el Bocho.
0: No, y hablando de kilómetros, Eduardo no va en saga, ¿eh? Tiene los suyos ahí
1: muchos más.
2: Sí,
0: para
2: algunos
0: sumar.
2: Millas, ¿no?
0: Sí, impresionante. Desde muy chico, ¿no? Muy muy joven. ¿No?
2: Bueno,
0: Porque te ganaste algún premio o alguna beca y arrancaste, no sé, no me acuerdo si fue
2: no,
0: en
2: la
0: Francia,
2: cosa,
0: ¿dónde?
2: algún concurso en Europa y motivó que me invitaran a Estados Unidos y ahí me fue muy bien en el debut en Nueva York y bueno, de entonces prácticamente no paré.
0: Ahí fue donde alguien escribió, un tipo que sabía mucho, fue algo así como increíble lo que escuchamos, o no se puede creer lo que escuchamos en el, ¿no? Y se estaba refiriendo a la forma de Eduardo de, ¿no?
2: Sí, bueno, tuve suerte con esa, ¿no? Hoy sería impensable que un crítico de New York Times vaya a un concierto de
0: New
2: guitarra
0: York Times.
2: de un debutante, ¿viste?
1: Claro.
2: Sería inconcebible hoy, pero en esa época se hacía.
1: Qué bueno, ¿no?
2: Y ahí tuve mucha suerte, evidentemente.
0: Bueno, y a partir de ahí, increciendo la cosa, ¿no?
2: Sí,
0: Sí, ya.
2: después más tarde llegó las grabaciones en Inglaterra con Decca. Eso fue unos 7 años después, más o menos. Y después, bueno, conciertos por todos lados, también.
0: Y relativamente, estás muy, muy gustosamente asentado en La Paz, pero de ahí te movés, de ahí salís.
2: Sí, claro, por supuesto. Me queda más cerca del aeropuerto que antes.
0: Claro. Bueno, y esta yunta ya lleva cuántos años.
4: Y como 3 años, ¿no?
2: Sí, creo que estamos en el tercer año.
0: Porque arrancaron un poco
4: En el Sodre.
0: y después que en el Escayola fue
4: En el
0: que
4: Escayola le
0: cuando
4: hicimos
0: se
4: dos.
0: inauguró.
4: Sí, después el año pasado también estuvimos. Y en Peñarol.
1: El
0: Pero
1: artesano.
0: antes no habían tocado nunca juntos, sí,
4: Antes
0: claro.
4: del Sodre, no.
2: No, no.
4: No.
2: Debutamos ahí en el Sodre.
4: Sí.
2: Sí.
4: Para mí bueno, un honor inmenso, ¿no? Y lindísimo idea que tuvo Alejandro, ¿no?
2: Sí,
4: De que juntáramos esos dos tipos de guitarra y de arte, en cierta manera. Lo popular con lo académico, con lo clásico, con lo antiguo, también la poesía.
2: Sí, claro.
4: Y bueno, para nosotros, para mí por lo menos, es una cosa preciosa hacer esto.
0: Además, Eduardo Numa, algo toca la guitarra, ¿no?
2: Sí, claro, por supuesto.
0: Eso ayuda,
2: Por supuesto.
0: ¿no?
4: Yo me quedo quietito ahí escuchándolo. Claro.
2: No, creo que lo interesante es haber podido combinar dos géneros distintos que, claro, que básicamente dialogan.
4: Sí.
2: ¿No?
4: Sí, porque el recital se llama Lugares y Tiempos y comenzamos en el siglo XVI, pero terminamos en el siglo XXI.
0: Ni más bien.
4: En 90 minutos, ¿no? Hay que decirle a la gente, porque si no. Se llevan una almohada, una cama. No, no, ese es maravilloso. Yo tenía algunas canciones con textos muy antiguos de Bocha, por supuesto, o recopilados por Benavides.
0: Claro, claro.
4: Canción de Exilio, todo ese trabajo que hicimos con él sobre poesía antigua española y los ensamblajes que hizo con su propia poesía. Y después vamos viajando, ¿no?
2: Sí, después vamos. Más o menos es en orden cronológico, ¿no?
4: Sí.
2: No estricto, pero bastante parecido.
4: Claro. Vamos por lo clásico, lo barroco primero, ¿no?
2: Barroco creo que nos salteamos más.
4: Nos salteamos un poquito, sí.
2: Pasamos de el siglo XVI ahí a directamente el siglo XIX, más
4: claro,
2: o menos.
4: Claro, sí, sí. Con Sor, con Tárrega. Y la poesía va también caminando ahí. Hay un poema de Jesús López Pacheco dedicado a Machado, que lo combinamos con una hermosa obra de Francisco Tárrega.
2: De Tárrega, el preludio número uno.
4: Y después entramos a, bueno, maestro interpreta Barrios, nada menos que la catedral, que nació acá, a una cuadra de donde estamos ahora.
2: Sí, el manuscrito era Montevideo en 1921. Después le agregó el preludio.
4: El,
2: ¿no?
4: el preludio que lo hizo en La Habana, ¿no? Y bueno, que según lo ha estudiado mucho Eduardo, es una especie de milonga. Porque Barrio vivió acá mucho tiempo.
2: Claro.
4: ¿Y de qué tenía nostalgia? Se pregunta Eduardo, ¿no?
2: Sí, porque el preludio se llama Saudade, ¿no?
4: Sí.
0: Nostalgia, para empezar, ¿no? Claro.
2: Entonces uno piensa, lo escribió en 1937 en Cuba.
4: Claro.
2: Entonces uno se pone a pensar de qué podía tener nostalgia Barrio, que además no era de poner cualquier título a sus piezas, ¿no?
4: Uh-huh.
2: Entonces a mí se me ocurre que debe haber recordado la Rambla de Montevideo cuando vio el Malecón de La Habana.
4: Bien.
2: Pues cosa que le ha pasado a muchos cubanos que vienen acá. Conozco varios casos. Y también a mí me pasó cuando fui a La Habana la primera
0: vez. Sí, ¿no? Es muy parecido. Sí, el Malecón.
2: Es la misma estructura, claro. Y la ciudad se parece mucho, además.
0: Sí.
2: En la estructura hispánica, ¿no? De esa época. Entonces, bueno, a mí me parece que el preludio tiene bastante que ver con una milonga, ¿no?
4: Una milonga. Y lo, en ciertamente...
0: ¿Y en qué más? ¿En la parte estrictamente musical, de la escritura? ¿Que notás también eso que se desprende? ¿Que tiene un aire?
2: Sí, sí.
0: ¿O es una cosa más sensorial?
2: El preludio yo creo que no es una milonga estrictamente hablando, claro, pero es una especie de recuerdo de la milonga, me parece. Es una pieza muy original, además, porque comienza agudísima. Yo creo que no hay ninguna otra obra que empiece con una nota tan aguda.
4: Claro, en sí menor.
2: Y va bajando gradualmente, ¿no?
4: Es una hermosura.
2: Sí.
4: Y bueno, y yo comienzo tocando una milonga, después, ¿no? Como un bis de la primera parte, o sea, después que él toca íntegra la catedral, volvemos al preludio. Comienzo con una milonga y ahí se mete nuevamente el Saudade de Barrios y se nos ocurrió ponerle un texto arriba, nada menos que de Juan Cuña.
0: Ah, bien.
4: Bueno, entonces queda como mandado a hacer, perfectamente.
2: Claro. Sí. No sé mucha gente porque se te ocurrió vos, básicamente.
4: Bueno, pero fue lo primero que leí de Cunha, que me lo prestó Luch, a eso de la tarde.
2: Un gran poeta.
0: Ustedes hicieron con el Bocha, hicieron un disco.
4: Hicimos un homenaje que dura como 20 minutos a Cunha.
0: Hicieron
4: un homenaje. Y está grabado en un
0: sí,
4: disco.
0: Sí.
4: Pero dura 20 minutos, o sea que no hay programa que lo pase.
0: acá no sé, ahora que sí. Me decís, ya, mañana lo paso.
4: Tranquilate.
0: No hay ningún drama, entre tanda y tanda, justo mira, tenemos 20 minutos, así que sí, perfectamente lo podemos mandar.
4: Claro, porque
0: sí, yo me acuerdo.
4: Bocha
0: sí.
4: Va diciendo poemas de Cunha, ¿no?
0: Acá le hicimos un homenaje a Cunha, hicimos un tungelé todo dedicado a Cunha, sí. Y pasamos unos tramos de esa obra de ustedes, sí. Sí, me acuerdo perfectamente.
4: Y después seguimos, está Osiris Rodríguez Castillos, esta René Marino Rivero, que Eduardo toca una obra que es inédita.
2: Sí, creo que por lo que yo sé es inédita.
4: Escrita para guitarra.
0: Él la escribió para guitarra.
4: Para guitarra,
0: no,
4: dedicada
0: a su amigo. No para bandoneón.
4: No.
0: ¿No?
2: Tiene varias obras para guitarra.
4: Ah, bueno, yo conozco estas que te escuché a ti nomás.
2: Sí, este es el apunte número uno, uh-huh, que le hizo para Baltasar Benítez.
4: Claro.
2: Una pieza lindísima, en mi opinión.
4: Sí, para mí está maravilloso.
2: Y después que
4: va a estar también Villalobos.
0: Bueno, no puede faltar, ¿no?
4: Sí, Damián González Moreira, que es un joven poeta que unimos por la tonalidad, sobre todo, y por el ambiente,
2: sí,
4: ¿no?
2: Sí.
4: Un poema de él. Daniel Biglietti, Circe Maya, Jacinto Benavides. Pero también en la guitarra. Obras de Brocqua, ¿no?
2: Sí, hay una obra de Alfonso Brocqua. Brocqua hizo una serie de piezas para guitarra que se llama Evocaciones Criollas. Y la primera es la que voy a tocar ahí, que se llama Ecos del Paisaje.
4: Es un estilo.
2: Para mí es un estilo. Sí.
0: ¿Cómo se armoniza una cosa así, digamos? Primero lo piensa, bueno, Alejandro les dijo, wow, júntense.
1: Es una idea de la pandemia, ¿viste que la pandemia?
0: Claro.
1: Bueno, sí, tengo la suerte que soy amigo de los dos, o me creo amigo de los dos,
4: sí,
1: y fui a hablar con Eduardo, con esta idea loca, y digo, mira, me parece, también, la primera idea es para desmitificar lo popular de lo clásico. Para mí la música es buena, mala, o sea, podemos escuchar las dos cosas. Entonces fui con ese planteo y él me dice, pero yo toco también popular. Y digo, bueno, entonces vamos a hacerlo junto con Luma, claro, ¿qué te parece? Y ahí arranca la... Después toda la parte artística, sí, totalmente de ellos, ¿no?
0: Y cuando ustedes se juntaron para armar la cosa, que de la idea que tenían a cómo lo fueron haciendo, digo, pues me parece que resultó un poco más llevadero cuando empezaron a ensayar y en muy la práctica ahí, ¿no?
2: Fue muy rápido. Yo iba con cero idea, básicamente. Sí, claro. Pero empezamos a ver qué canciones había, cómo las podíamos organizar.
4: Por ejemplo, el poema de Jesús López Pacheco, le dije, mirá, en esta tonalidad, me parece que este preludio de Tárrega quedaba precioso. Bueno, Las Golondrinas también. Le hiciste una intro, ¿no?
2: En el, un solito.
4: La Patria de Compañero también, es decir, algunas cosas en que interactuamos ahí, y fue muy rápido la selección. Ahora le agregamos algo para el Solís, ¿no? Para que quedara un poquito más extenso.
2: Sí, pero básicamente fue muy muy fácil.
4: Sí, sí.
2: Ir encontrando las cosas que armonizaban, ¿no?
4: El disco lo grabamos.
0: ¿Está grabado en vivo?
4: No,
0: fue en estudio.
1: La grabación que hicimos en vivo no resultó, porque lo grabamos en vivo también.
2: Pero en vivo siempre pasa alguna cosa.
1: Tenía muchas fallas y no...
4: No, pero fallas de sonido, ¿no?
1: Sí, sí, sí, por eso.
4: Yo por lo menos no le escuché ninguna nota cambiada al maestro.
1: No,
0: no había. No habían errores de ejecución,
4: no,
0: nada que ver.
1: Por favor, pero bueno, ahora está todo pronto.
0: No, que siempre hay, sea cual sea el concierto, después en el estudio arreglan un poco la cosa, van ahí,
4: a veces, ¿no? Se puede arreglar. Yo el otro día cuando lo vi tocar Fantasía para un Gentil Hombre con la Orquesta del Sodre, a Eduardo, digo, ¿qué lo peló? Es una cosa maravillosa, ¿no? Y yo no sé si ahí, si hubiera algo, se podría arreglar. No creo. Pero maravilloso como salió, sí, el sonido, sí, todo.
2: Bueno, pero cuando lo escuchas por la vez número 50, te das cuenta que algo hay siempre.
4: Alguna notita. Puede haber, yo no escuché. Pero maravilloso, maravilloso. El sonido de una guitarra japonesa.
2: Sí. ¿Entiendes? La guitarra japonesa.
0: ¿Ustedes querían tocar algo? ¿O tienen las guitarras porque van a ensayar?
1: ¿Vinieron con su guitarra para tocar algo?
4: No, pero pasamos de la grabación, si tenemos la grabación.
1: Como depende de los minutos que tengamos.
0: ¿Sí? Bueno, lo que estamos es un adelanto del disco. ¿Lo
1: sí,
0: que
1: sí, sí, sí,
0: buenísimo.
4: La primera vez que se escucha.
0: O sea, que ¿qué escuchamos al principio, recién cuando abríamos?
2: Eso era La Fantasía número uno de Milán. Luis Milán, publicada en 1536. Original para vihuela, pero guitarra se puede tocar porque es casi la misma afinación.
4: Sí, sí. Podemos escuchar Hoy con la Buena Luz, capaz. Que es un...
0: Hoy con la Buena Luz. Dieguito ahí anda, Diego, de acá, de este lado. ¿Te acordás de Diego, no? Laburaste,
4: sí,
0: con
4: claro,
0: él, ¿no?
4: Lo saludé, sí, sí. Creo que es la cuarta o quinta. Hoy con la Buena Luz.
0: A ver, Dieguito, y si no,
4: con una,
0: si no, no sé qué va a salir y después explicamos qué es, pero
2: no, ese es el
0: la tiene.
2: La pavana está en el Caballero del Medio.
4: No, no, la otra.
0: La tiene, Diego. Vamos a escucharla y fantástico, genial. No solo la presencia de ustedes, sino también estamos adelantando el disco.
1: Totalmente. Sí,
0: estamos presentando el disco acá, hasta ahora inédito. Vamos arriba.

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0: ¿Y tu viejo era el que tenía buen gusto para la música también? ¿Era él el que te arrimó algunos discos? ¿Cómo fue? ¿O te
1: No,
0: fue
1: eso
0: llevando?
1: fue más autónomo, yo creo, eso, ¿no?
0: Ajá.
1: Mi viejo, yo tengo un hermano gemelo y el viejo nos puso a los dos a estudiar guitarra. En algún momento tocamos en dúo. Pero era una cosa, no era demasiado en serio. Yo te diría que para mí estudiar realmente en serio fue a los 16, 17 años que empezó un poco la cosa. Pero ya tenía una cierta base, ¿no? Y después, bueno, estudié con Santórsola, primera
0: Sí,
1: interpretación
0: claro.
1: y armonía y todas esas cosas.
0: Carlevaro.
1: Y con Carlevaro, también la parte de guitarra.
0: Vos también, Numa, ¿no? ¿Con Carlevaro?
2: No, con Carlevaro no llegué. Estudié con Daniel, con Biglietti, y di un examen, me acuerdo, con Carlevaro ahí adelante, y yo con unos nervios, que no, imagínate.
1: Pero Daniel era completamente carlevariano,
2: Sí,
1: digamos, sí,
2: claro.
1: era casi lo mismo.
2: Porque él fundó el Conservatorio Nemus.
0: Exacto.
2: Entonces, que era en su casa, ¿no?
0: Ahí
2: Y di un examen
0: en Andes,
2: con
0: ¿no? En Andes contra la Rambla, ¿no? Ahí
2: Ahí empezó. Nos mudamos
0: empezó Biglietti,
2: a Soriano, creo, por
0: sí.
2: allá.
0: Sí.
2: Y bueno, pero después me tuve que ir. Me fueron y entonces no pude seguir estudiando. Pero recuerdo ese momento en que Carlevaro fue, porque era muy
0: La
2: amigo
0: escuela,
2: y es
0: claro.
2: maestro de él. Y bueno, toqué ahí unos estudios, unas cosas. Pero después, claro, me tuve que ir y no pude estudiar con Carlevaro. Estudié con Antonio Pereira Arias, que era otra técnica, ¿no? De la mano derecha, sobre todo. Otra más segoviana, ¿no?
1: Sí, yo nunca lo vi tocar a Pereira Arias, así que no te puedo decir.
2: Sí, bueno. O tenía la mano de otra posición, tuve que después con Escande un poco volverlo
0: Claro,
2: a
0: con
2: Carlevaro.
0: Escande, seguro.
2: Pero
0: Seguro.
2: fue un gran maestro, Antonio, ¿eh? Gran maestro.
0: ¿Qué era lo que cuando vos vas, cuando llegás a lo de Carlevaro, primero que a esa etapa ya estabas muy avanzado en estudios,
1: Sí, yo
0: ¿por qué arrancaste para
1: tenía
0: Carlevaro?
1: casi 20 años.
0: Por eso, sí.
1: Llevaba ya como 3 años estudiando
0: Era
1: con
0: una cuestión de
1: Santórsola.
0: perfeccionarte.
1: Sí, me daba cuenta que las ideas que tenía musicales no las podía realizar bien porque me faltaba técnica.
0: Ah.
1: O sea, era clavado que tenía que estudiar en serio esa parte, ¿no? Y fui con Carlevaro, que fue una óptima idea, por supuesto.
0: ¿Y era evolutivo dentro de lo que vos venía, o el tipo dijo, no, acá borrón y cuenta nueva?
1: No, básicamente fue borrón y cuenta
0: Ah,
1: nueva.
0: sí.
1: Sí. Es que esas cosas tenés que hacerlas así. Si vas a hacer un cambio de técnica, es muy difícil hacer un cambio parcial. Tenés que hacer más o menos todo de nuevo, ¿no? Entonces,
0: Claro.
1: Carlevaro te desarmaba completamente toda la maquinaria que tenías y te la armaba de nuevo bien, digamos. Eso llevó como un año más o menos, ese proceso. Y después, bueno, las clases seguían, ¿no? Siempre había cosas de que hablar musicalmente y ideas sobre piezas y cosas por el estilo. Fue
0: Fabuloso. Vos afuera perfeccionaste lo tuyo también, ¿no? Hiciste tus cursos, ¿no?
2: No, hice el conservatorio en La Haya, ¿no?
0: Bah, bueno. ¿Y
2: Pero
0: ahí qué pasaba? Aquí,
2: y lo
0: los
2: primero
0: profes,
2: que
0: ¿qué
2: me dijo el
0: tal?
2: maestro dice, aquí no me venga con cancioncitas, ¿eh? Ahí me paró la y bueno, y empecé a estudiar lo que me exigía el conservatorio. El único que hablaba español era Antonio, todos las otras materias tenía que ser en holandés. Entonces tuve todo un año estudiando el idioma, di un examen de admisión y ahí estudié y estudié. O sea, el maestro, gran maestro, lo que pasa es que otra técnica con respecto a la de Carlevaro, ¿no? De la mano derecha, sobre todo.
1: Sí,
2: Y
1: me
2: la
1: imagino.
2: concepción, pero un gran maestro, director de orquesta. Y bueno, distintos, todos son distintos. Para mí fue maravilloso, porque sobre todo por lo que viví dentro del conservatorio, lo que escuché, aquello de no tener esquemas, al mismo tiempo no dejé cantar, aunque el maestro no me quería escuchar.
0: Bueno,
2: Pero
0: pero
2: era amigo de Jupanqui, que era amigo de Daniel. Incluso en uno de los exámenes, yo tocaba una especie de candombe que había hecho, era un acompañamiento de una canción, pero con mucho rasgueo y con respecto a un texto colombiano, creo. Y a él le gustaba. Y cuando fuimos a presentar el programa, dice, pero usted tiene que tocar ese. Y digo, sí, cómo no, me resultaba fácil. Incluso hicimos un arreglo de una samba de Biglietti, y él hizo la introducción. Pero bueno, el problema, dice, pero no podemos decir que es de su autoría, dice, porque queda como medio arrogante. Ah, tiene razón, digo, ponemos anónimo. No, vamos a poner Daniel Biglietti, total, él no se va a enojar. Y bueno, el muchacho dice, vamos arriba, digo, ¿qué problema hay? Y claro, después sí, y después le decía a Daniel, mirá lo que compusiste, se faltaba risa. O sea, sí, el maestro era muy especial.
0: Además podía trascender también, ¿no? Firmada por Daniel
2: Biglietti. Imagínate, Daniel le pareció cómico, y incluso un día escribió un poema Daniel que lo publicó en Casa de las Américas, y el poema se llama Sin Música, y es un largo poema homenaje a, y yo le puse música y se lo mandé.
0: ¿Cómo, qué cosa esa que en la que a veces en la que muy pocas veces se repara, ¿no? Decir, el cantor popular, como lo definía Zitarrosa, ¿no? Pero esa cosa de trabajar mucho la parte instrumental, ¿no?
2: Claro.
0: Meterse a estudiar, ¿no? Estaba citando a Biglietti, vos sos un caso, ¿no?
2: Sí.
0: ¿No? Es decir,
2: no, si no estudiaba no podías tocar.
0: El larvita, sí, ¿no?
2: Si no estudiaba no podías tocar Osiris, más o menos, con la idea que el maestro tenía, que, ¿no? Pero yo en los recitales allá, como además cantaba siempre en español, a veces con un traductor, también ponía solos de guitarra, entonces tocaba Brauer de pronto, ¿eh? Y claro, algunas cosas solos de guitarra las introducía ahí, y bueno, para un público que no sabía qué estabas diciendo, había todo un asunto solidario, ¿no? Se entendía que si cantabas algo de Machado, de García Lorca, bueno, era medio surdeli.
0: No, pero digo, es importante eso, ¿no? Es decir, porque no alcanza con un buen texto, con el mensaje, ¿no? Es decir, hay que estar formado, ¿no? Hay que cantar, si vas a cantar hay que cantar.
2: Otra cosa es que trabajamos con traductor, ¿no? Siempre había Daniel también tenía una compañera nuestra ya que la traducía a él, Marianne Heitzman. Y bueno, eso era fundamental, hasta que un día me agarró Galeano y me dijo, loco, no expliques las canciones. ¿Cómo? No expliques las canciones, le sacás la magia. Dice, tenés razón. Entonces, claro, entonces ahí me limité a decir los autores, algún dato, pero no a explicar la canción. Que en la traducción al holandés sucedía un poco eso, porque es muy difícil traducir algunos textos al holandés, ¿no? Es bravo. Entonces, Daniel, por ejemplo, era mucho más estudioso en eso, y le traducían lo que decía, pero sin explicar la canción, ¿no? Otra cosa, con un nivel mucho

0: más alto, ¿no? Y bueno, este, de ahí dejé de explicar las canciones, pero le saca la magia.
1: Fuera de micrófono, Alejandro decía, le decía a Eduardo, este, bueno, pero de tan, este, estuviste dando clases en Alemania, ¿no? Sí, 20 años, dijo.
2: Sí, era un curso.
1: ¿Cómo era esa experiencia? A ver.
2: Era un curso que se hacía todos los años, que duraba creo que una semana, más o menos. Este, tenía un traductor, yo hablaba en inglés y me traducían al alemán. Yo estudié alemán también, pero como no tengo práctica, al principio,
0: claro.
2: El último día ya pasaba que yo decía en alemán directamente y el traductor lo repetía en alemán porque estaba acostumbrado a traducir. Era muy divertido. Este, y es un curso para quien quisiera inscribirse, ¿no?
0: ¿Eso comenzó Carlevaro?
2: Sí, el primero fue Carlevaro. Cuando se murió Carlevaro me llamaron para hacerlo.
0: Claro.
2: Este, y era en un pueblo chiquito que se llama Erbach, casi República Checa. O sea, uno se metía en el bosque, caminaba un poco y cruzaba la frontera sin saberlo. Este, bien al este de Alemania. Y es una zona que muy cerca de ahí está otra ciudad que se llama Markneukirchen, que era en los años 20 del siglo pasado, era un lugar donde se construía una cantidad imponente de instrumentos musicales. No solo guitarra, digo, para bandas, por ejemplo, instrumentos de metal, clarinetes, de todo un poco había. Y todavía hay mucha cosa de construir violines ahí, por ejemplo.
1: O sea que durante 20 años te ibas una semanita por año a dar clases ahí al pueblito en el límite con la República Checa.
2: Sí, sí.
1: ¿Vos extrañás Holanda?
0: Sí. Hay cosas que extraño, claro. La familia. Y bueno, siempre me sentí muy cómodo en Holanda. Sobre todo antes, ¿no? Ahora fui el año pasado, diciembre, y está muy cambiado, ¿no? Hay otra situación política en el mundo,
1: claro,
0: que no es lo mismo, claro. Pero me encanta Holanda.
1: ¿En las giras que arman pasan seguido por Holanda? O
0: no, hemos ido a Australia en el 24 y el año 25 nos hicimos una gira media
1: sí, muy abierta, muy abierta.
0: Sí, Canadá, Estados Unidos, México y República Dominicana. Y muy, muy larga, ya nos dimos cuenta.
1: No me acuerdo, estuvieron acá, sí. Me acuerdo. Sí, sí, que estaban pensando que había sido un poco larga, se había sentido un poco de más. Bueno, fantástico, sí. Muchas gracias. Este, el mayor de los éxitos. Y bueno, en la medida que sigan grabando discos y haciendo espectáculos, desen otra vuelta también por acá.
0: ¿Cómo no?
2: ¿Eh? Muchas gracias.
3: Gracias a vos.
1: A los tres.
3: Siempre estás trío. Siempre me abrí la puerta y bueno, sí, sinceramente. Sos el tipo que siempre abrí la puerta y eso no es para cualquiera.
1: El gran historiador de los festivales de La Paz y el gran organizador.
0: ¿Qué te parece? ¿Qué bueno, época? En esta gira que hicimos, parte de todo era la presentación del libro.
1: ¿Cuánto teníamos que aprender de estas bestias, no? Siempre me llamó la atención el rigor con el que se ponían Alfredo Zitarrosa, Rubito Lena, bueno, y ahí se entreveraba el Tano Yang
0: y Benavides.
1: Pero me llamaba más la atención por el lado de Alfredo, cómo se tomaban a pecho el ser jurado. Era como que hubieran que lo suyo fuera ser profesionalmente jurado más que artistas o cantantes. Eran terribles con algunos muchachitos a veces que recién hacían sus primeros toques, ¿no? Los tipos le encajaban los puntos más bajos, eran
0: más alto.
1: Eran durísimos. Realmente eran durísimos, era una cosa que. Y se peleaban y discutían. Yo los escuchaba y yo no lo podía creer, porque nosotros acá estábamos acostumbrados a otra, a ser un poco benévolo, ¿viste? Bueno, este recién está empezando, vamos a darle una mano. ¿Qué mano ni mano? Era tan terrible, qué rigor, ¿no? Esa generación, impresionante, ¿eh? Realmente.
3: Creo que eso se retroalimentaba. Nosotros, la organización también,
1: claro,
3: estábamos en esa onda. Que era,
1: sí, se ponía,
3: sin
1: ser, se pusieron
3: sin saber lo que era la gestión cultural, tenía que ser todo lo máximo de lo que podíamos llegar.
1: Sí, fue impresionante.
3: Y eso fue mutuo, porque ahí transmitíamos una cosa y después los jurados, como ustedes, nos transmitían a nosotros ese tipo.

0: Ya volvemos con el Tunguelé.
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0: Muy buenas tardes para todos, bienvenidos a este 9 de septiembre del 2026. Estamos prontos y listos para acompañarles en esta bellísima tarde que tenemos en la capital del país. Vamos a hacer parte del aire junto a Peto Rodríguez, que está en los controles. Vamos a tener una invitada, vamos a disfrutar de buena música y por supuesto tener mucha información de la movida cultural que tenemos en todo el país. Cuando digo todo el país, es si tenés algo que querés compartir con la audiencia o invitarlos o hacerles conocer, lo podés hacer a través de nuestro WhatsApp, que está abierto para lo que ustedes quieran. 092-490-290. Repito, 092-490-290, y allí nosotros le damos la difusión que merezca. Así que están todos invitados a poner la movida que usted, en la que ustedes estén. Por ejemplo, Noelia Gadea. Noelia Gadea está en Maldonado y ella siempre hace un abrazo al árbol, un baño de bosque, corazón verde. Bueno, este sábado 12 de septiembre a las 10 de la mañana en el Arboretum Lucich, un lugar hermosísimo. Bueno, allí en el Arboretum, en Punta Ballena, Noelia Gadea los va a acompañar en un viaje que es por allí, por el corazón de este bosque, este lugar tan bonito, esta reserva que tenemos, el Arboretum Lucich. 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Así arranca Parte del Aire.
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estamos por Radio Cultura, esto se llama Parte del Aire. La gente de Inumet nos dice que tenemos casi 18 grados. Casi, por nada, 17,08. La máxima fue 19, la humedad 48%. ¿Qué nos cuenta Inumet para mañana? Mañana, jueves 10 de septiembre, vamos a tener una mañana con algunas y escasas probables precipitaciones, pero hay bastante sol en la tarde también, 18 grados de máxima, una tarde primaveral. El viernes igual, solo que baja un poco la temperatura, 15 grados, y en la tarde estará bastante cubierto el cielo. Ustedes se preguntarán, ¿y el fin de semana? Bueno, el fin de semana, el sábado, lluvias. ¿Qué voy a hacer? Les tengo que decir que va a llover el sábado. El domingo no, bajas probabilidades de lluvia. Y después, como siempre, el lunes, martes, arranca el sol nuevamente. Así que el peor día va a ser el sábado. Pero por ahora, vamos a ver si lo podemos arreglar.

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0: Exactamente, las 5 de la tarde, 25 minutos. Bueno, hoy tenemos un invitado para hablar de teatro, pero de teatro que tiene una obra que dio que hablar hace muchos años y ahora vuelve con una fuerza inusitada. Vamos a hablar con su director general, Ismael da Fonseca, de El Herrero y la Muerte. Hola Ismael, un gusto.
1: ¿Qué tal? Igualmente.
0: Bueno, yo soy de la vieja época, ¿no? Vi El Herrero y la Muerte en el Circular cuando fue un furor impresionante debido a muchas cosas, a que la obra, el libreto estaba bueno, el boca a boca funcionó, pero además tenía que ver además con el ambiente que se respiraba, el ambiente que se vislumbraba en la democracia en el horizonte, y el teatro era, voy a decir una palabra que se usaba mucho, pero bueno, era una especie de resistencia también a todo eso.
1: Claro, claro que sí.
0: ¿Tenés la misma concepción de eso?
1: Sí, sí, yo lo vi en el 81.
0: Claro, fue en el 81.
1: A los 18 años, sí, en el Circular. Y fue un hito, ¿no? Duró alrededor de 10 años.
0: Ajá.
1: Así que sí, era la resistencia a través del teatro y el lenguaje que encontraban todos los teatreros, dramaturgos, en fin, hacedores de teatro en esa época. Uh-huh. para hacer valer su voz y la disconformidad con el régimen. Bueno, todos sabemos la historia, ¿no? De todo lo que pasó y gente exiliada, desaparecida. Ajá, por ese contexto. Así que bueno, el teatro encontró su lenguaje.
0: Walter Reino, deslumbrante además, ¿no? Con,
1: sí,
0: con un gran acompañamiento, un buen elenco, pero creo que él impactaba, ¿no? Porque además, sí, ese gaucho, sí, sí, sí, trepado al árbol, decía una cantidad de cosas.
1: Y sí, Rosita Bafico hacía la
0: pelotola,
1: la hermana, estaba Jorge Chandy hacía el gobernador. Sí, había muchos actores que ya no están,
0: claro.
1: Pero que en la versión que hicimos en el 2012 con el maestro Curi,
0: es cierto,
1: volvimos a tener la presencia nada menos que de Walter Reino y de Chandy, haciendo los mismos personajes con la misma escenografía de su hermano, de Osvaldo Reino, que actualmente es lo que perdura. La escenografía hecha por él también.
0: Qué bueno.
1: Y bueno, esa orquesta emblemática, uh-huh, que todo el mundo se saca la foto en el árbol.
0: Bien, además ganadora del Florencio, ¿no? Ya en el año 81.
1: Sí, sí, que, sí, como mejor, bueno, espectáculo.
0: Claro, cerró todo el círculo esta obra de Mercedes,
1: sí,
0: Reini, sí, y Jorge.
1: Por eso, quisimos homenajear un poco a Curi, al maestro Curi, que justo este sábado próximo 12 hacemos el estreno de la obra y vamos a nombrar la Sala del Victoria como Sala Jorge Curi, porque
0: bien,
1: fue el fundador también, claro, del teatro, la reapertura del Teatro Victoria.
0: Hermoso teatro,
1: tres
0: hermoso.
1: Años cerrado, claro.
0: Hermoso teatro.
1: Así que nada, yo allá por el 86, uh-huh, lo había visto como docente de la Escuela de Teatro Alambique, enfrente estábamos, y veía ese teatro que vivía gente, hubo burgadores y todo, vivía.
0: Claro.
1: Entonces en el 98 lo reabrimos, lo invité a participar del proyecto y enseguida se sumó y bueno, estuvimos, fue el alma mater, el puntal del teatro.
0: Uh-huh.
1: Lo que es actualmente Pelusa Vidal, que es la que mantiene, claro, abierto el teatro con todo el apoyo del Banco de Seguros, que es un apoyo fundamental, declarado un patrimonio histórico además,
0: sí,
1: y las reformas necesarias lo ha financiado, ha apoyado el Banco de Seguros como siempre.
0: Ismael, desde mi ignorancia del teatro, simplemente soy un comunicador que habitualmente no. Ustedes charlan acá con nosotros para contarle a la gente de primera mano de qué se trata. Yo decía el otro día, soy un irrespetuoso, pero decía, esta es una de las obras que es una puerta de entrada para que los jóvenes se metan de lleno en el teatro.
1: Sí, claro, porque tiene todos los elementos.
0: Exacto.
1: La parte de comedia, fundamentalmente, es una comedia gauchesca, y bueno, con los aditivos de, de los personajes, la trama,
0: el humor,
1: que el humor que tiene, sí, la construcción de los personajes, uh-huh, que en esta etapa, en esta lectura que le damos a la obra, utilizamos las máscaras, uh-huh, que en algún momento se usaron muy poco en el coro, pero ahora lo usamos para algunos personajes de reparto y funciona muy bien.
0: Contame de porque me mandaron fotos, Beatriz Benech, a quien agradezco, me mandó fotografías, sí, de ustedes con las máscaras y también, ustedes no, los actores con las máscaras y también del vestuario, y hablaba, sí, de máscaras de comedia del arte y del teatro balinés.
1: Sí.
0: Contame un poco de eso.
1: Bueno, es una larga historia porque, bueno, yo me formé en la EMAD, en la Escuela de Arte Dramático, y después trabajé 6 años invitado en la Comedia Nacional. Luego partí a Francia en una gira y ahí conocí el Teatro du Soleil. Siempre me interesó el trabajo corporal. Y en esa oportunidad, el Teatro du Soleil, dirigido actualmente desde esa época por Adrián Mushkin, trabaja mucho como herramienta docente para descubrir los mecanismos del arte teatral, que se supone que están en Oriente. El teatro como dramaturgia surgió en Occidente, en Grecia, etcétera, pero como interpretación en Oriente. Y se trabaja mucho en las máscaras de comedia del arte, que floreció en el siglo XVII en Venecia, uh-huh, y se expandió por toda Italia en el Renacimiento, llegando a la corte inclusive de Francia, de Italia, de España. Uh-huh. Inclusive Molière fue alumno de Scaramouche, un famoso comediante de la ley de comedia del arte italiana. Y después encontré por primera vez, descubrí, esas son máscaras de cuero, y las máscaras de Bali, el teatro balinés, el topén, que significa el hombre con la máscara contra el rostro. Y bueno, y ahí dialogan muy bien esas máscaras. Nos inspiramos en los dibujos de Molina Campos, los gauchescos, claro. Y vemos que en los dibujos hay son máscaras de los personajes. Bueno, y ahí trabajamos muy bien. Fue como una parte docente, didáctica, de laboratorio, que los actores se pudieron poco a poco acostumbrar a usar la máscara y prescindir del rostro y trabajar el cuerpo. Y bueno, trabajan. Es muy lindo ver el coro y personajes de repartos haciendo esos personajes emblemáticos del Herrero con las máscaras de comedia del arte y del teatro balinés.
0: Un elenco impresionante, ¿no?
1: Sí,
0: bueno. Todos son actores, pero además gente que viene y viene de otros palos también.
1: Sí,
0: gente del carnaval, ¿no?
1: Freddy González.
0: Sí, ya anduve viendo que Charlie Álvarez también está.
1: Charlie Álvarez, por supuesto, está Angie Oña, que es una gran actriz.
0: Sí, claro.
1: Pablo Isamendi.
0: ¿Crees que los nombres, yo te los acordé de memoria, pero los tengo en la cartilla?
1: Algunos me acuerdo.
0: Bueno, te cuento, Pablo Isamendi, sí. Andrea Macarena Hernández, Manuel Caraballo, Marcel Sauchik, Monegal, Freddy González, sí. Rodolfo Requejo, Valeria Fariña, Angie Oña y Charlie Álvarez. Bueno, creo que ahí con ese elenco ya está todo dicho, ¿no? Ya
1: sí,
0: te dan ganas de ir a verlo.
1: Sí, la verdad que realzan el espectáculo, el prestigio que le dan, porque son actores de muchos años, de mucho oficio, de décadas de teatro, así que es un placer trabajar con ellos y haber indagado y profundizado en este lenguaje, con la particularidad de que el equipo técnico es también de primera, porque claro, está Ovaldo Reino, el músico Carlos da Silveira, bien, que fue el original en el 81,
0: claro, y fue la música
1: para el Herrero. Sí. Está Soledad Capurro con el vestuario, el diseño de vestuario.
0: Y Fiorella Mornelli.
1: Sí, y también Martín Blanchet con las luces. Así que, bárbaro. Y la ayudantía de dirección la hace Pelusa Vidal.
0: Pelusa Vidal. Y el asesoramiento, sí, corporal de Cristina Martínez,
1: de
0: así
1: Cristina
0: lo nombramos
1: Martínez,
0: a todos.
1: Sí, bueno, excelente todo, Cristina, con su trabajo. apoyando el lenguaje, ¿no?
0: Es una buena noticia que tan cercano en el tiempo, el estreno en el año 81, esta obra sea un clásico del teatro uruguayo.
1: Sí, sí.
0: Para ti, dirigir una obra que es un clásico y que está tan arraigada, por lo menos la gente la reconoce enseguida, contame de tu experiencia.
1: Bueno, la verdad que es una lección de teatro, es poder levantar las imágenes y el texto y los estados de los personajes, las situaciones muy cómicas. Uh-huh. La gente se va a divertir muchísimo, dura 1 hora 10, pasa volando y claro, con ganas de más se queda la gente. La verdad que eso es lo que pasa. Osvaldo decía, pero acá este espectáculo... La gente quiere seguir, que continúe claro, la historia.
0: Bueno, van a estrenar el 12, bien, este
1: el 12
0: sábado.
1: Estamos los sábados, vamos a estar los sábados a las 21 horas y los domingos a las 19 horas en el Teatro Victoria, Río Negro, 1479, entre Mercedes y Uruguay.
0: Bien, van ahí por Avenida Libertador, van a ver la que sale la calle,
1: la
0: diagonal, y ven el teatro hermoso, muy bello. Ayer o antes de ayer pasé por ahí, le pegué una bichada de lejos, digo, qué teatro precioso.
1: Sí, está remozado ahora, con pasamos alrededor de un año cerrado, entonces también es un acontecimiento para la comunidad, ¿no?
0: Claro. Bueno, para los que les gusta el teatro ya saben de lo que estamos hablando y qué es lo que van a ver. Para los que decía la puerta de entrada al teatro, esta es la obra. Y para quienes quieren volver al teatro, que dicen, no, bueno, yo ya estoy en otra onda, estoy para Netflix, me quedo en casa. En fin, sí, bueno, vayan a ver El Herrero y la Muerte, su tercera temporada sería, ¿no?
1: Sí, sí, sí, exactamente. Ajá. Que además es el teatro es vivo,
0: claro,
1: un fenómeno
0: claro,
1: vivo.
0: Totalmente.
1: Entonces la comunicación con el espectador es la segunda parte de lo que forma el fenómeno teatral. Sin espectador no hay teatro.
0: Claro.
1: Y lo maravilloso es esa tridimensionalidad que tiene.
0: Claro.
1: Y la comunicación, la energía que se transmite, y la cercanía, porque es semicircular además, uh-huh, o sea que es envolvente. El público está ahí participando de la historia y es un teatro vivo en el presente. El teatro es eso, el arte del presente, del instante. Así que eso es lo maravilloso y que no se compara con ningún otro medio de
0: totalmente
1: reproducción tecnológica.
0: ¿No? Y si la vieron 3 veces, igual la cuarta, la quinta, la sexta siempre es diferente. Está claro, el absurdo, comedia, risas, lo fantástico, el humor,
1: claro,
0: se
1: y
0: van a entretener.
1: Claro que el teatro brinda lo maravilloso que es el personaje, el herrero, es capaz miseria, es capaz de engañar a la muerte.
0: Claro.
1: Y bueno, es muy muy particular. Solo en el teatro logramos esto, ¿no?
0: 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Ismael da Fonseca, un gusto charlar contigo como siempre.
1: Igualmente, los esperamos,
0: bueno,
1: te esperamos a ti, esperamos a la audiencia.
0: Muchas gracias.
1: Y bueno, hasta siempre.
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1: Gracias.
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Mientras escuchamos a Celeste Carballo sonando aquí en la tarde de Radio Cultura, agradecemos a la gente de Penguin Random House, el grupo editorial que nos envía La Batalla de Sarandí, de Carlos Pacheco, editó Sudamericana, Batallas Orientales, así se llama esta serie. Bueno, en este caso, Carlos Pacheco, con quien hemos hablado varias veces, es escritor y periodista y ha publicado un sinfín de libros. Bueno, nos envía La Batalla de Sarandí, con una hermosa carátula, además, recreando lo que sucedió aquel 12 de octubre de 1825. Por supuesto, lo vamos a leer, como todos los libros que nos llegan a nuestra mesa de trabajo, y vamos a procurar una charla con él. Más música en Parte del Aire.

Bueno, hemos tenido todo, ¿no? Una buena comunicación en la tarde de Radio Cultura, pero nos tenemos que ir, así que con esto y un bizcocho les digo esta mañana a las 5. Estuvo Peto Rodríguez en los controles y un servidor haciendo parte del aire en la 1290M y en mediospublicos.uy. Mañana los esperamos, 17 horas, para disfrutar de esta música. Pasen bien.

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En este recorrido que estamos haciendo por la discografía de Rubén Rada, es el turno de escuchar La Yapla Mata. El álbum fue grabado en 1985 en Buenos Aires, donde Rada vivía desde 1979, y editado en ese mismo año por Raviol Records en Argentina y Orfeo en Uruguay. La banda que lo acompaña incluye prácticamente a los mismos músicos que en sus discos anteriores. Los temas fueron compuestos por Rubén Rada, salvo Flecha Verde, La Yapla Mata y El Negro Chino, compuestos por Rada y Ricardo Nolé. El estilo musical que predomina en el álbum es el candombe, mezclado con toques de rock en varios casos, o con otros ritmos como la salsa, el jazz y la murga. El disco fue reeditado en Argentina en formato CD en 2009 por el sello RGS. Vamos a escucharlo. Comencemos por los temas que incluía el lado A, Flecha Verde, El Levante, Te Parece y Las Manzanas, una nueva versión de este clásico incluido en Rada, su disco debut de 1969.

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3: Septiembre, mes de la diversidad.
4: Josefina González, activista transfeminista, directora de diversidad sexual de Mides.
5: Entendemos que es un mes excusa como para poder seguir insistiendo en instalar esto de la necesidad de estas luchas políticas, de estas luchas por las libertades y por los derechos de las disidencias sexogenéricas y la profunda necesidad de seguir construyendo política pública y monitoreo y efectiva implementación de la normativa vigente en nuestro país, que tiene que ver fundamentalmente también con la implementación de la Ley Integral para Personas Trans como una máxima dentro de la rectoría de nuestro ministerio y en la necesidad de instalar las cuestiones de diversidad sexual como una lucha necesaria, emancipatoria y de mejoras para toda la sociedad. Cuando construimos cambios culturales y instalamos la necesidad de un cambio cultural, tiene que ver con mejorar la vida no solo a un grupo de personas afectadas por las violencias y las desigualdades, sino también entender de que somos una sociedad que cuando camina hacia la igualdad, hacia la inclusión, hacia el respeto, mejora como sociedad y como cultura.
4: Josefina González, activista transfeminista, directora de diversidad sexual de Mides.
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1: Continuamos repasando el disco de Rubén Rada, La Yapla Mata, de 1985. Estos son los temas correspondientes al lado B. Tengo un candombe para Gardel, La Yapla Mata, Madre Salsa y El Negro Chino.

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